0: varios años, el mural que recuerda a Héctor y Martín. Vamos a renovar ese mural, va a haber radio abierta, va a haber intervenciones artísticas, vamos a compartir ahí algunas conversaciones urgentes que tienen que ver con la democracia, con la violencia institucional, con las juventudes hoy. Esto va a ser entonces el sábado 24 de junio a partir de las 14 en el Club Esportivo Urquiza de la ciudad de Paraná. Así que ahí los y las esperamos a todos.
1: Muy bien, hemos llegado al final del programa. Iván Espiro en los controles técnicos, Estefanía de la Fuente aquí en la co-conducción. Mi nombre es Sandra Míguez. Les agradecemos a todas, a todos por acompañarnos en este espacio. Recuerden que nos alimentamos de los comentarios, de las sugerencias, de todo aquello que nos acompaña en este trabajo periodístico a lo largo de la semana a través de nuestro sitio www.yderepentelanoche.com.ar y también nuestras redes en Facebook, en Instagram y eso.
0: Así que los esperamos esos comentarios que además de ser bien recibidos van a ser respondidos.
1: Nos vamos hasta la próxima semana.
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0: Audiencia de Bandera Verde, ¿qué tal? ¿Cómo les va? Muy, pero muy buenas tardes. Estamos arrancando, comenzamos aquí nuestra edición de miércoles, como siempre, por las radios de la Universidad Nacional de Entre Ríos, conectados nosotros con Concepción del Uruguay a partir de la hora 18, conectados con Radio UNER Concordia, cada una de las radios en Paraná también la retransmisión a partir de la hora 21, como cada jornada de Bandera Verde. En este miércoles, cortando la semana aquí en la radio, nosotros, para compartir la información de la actividad tuerca en todos los rincones de nuestra provincia que nos convocan habitualmente. Y bueno, información que nos llega también, ¿no? Por ahí hay alguna categoría que no tenemos demasiada información, por eso no podemos hablar demasiado, pero de todas aquellas que nos brindan la información o que nos hacen llegar algún clasificador, algún comentario de cómo viene transcurriendo el año, lo comentamos aquí en Bandera Verde nosotros, sin ningún tipo de inconveniente, como lo hemos hecho a lo largo de estos 10 años en el aire de las radios de la Universidad Nacional de Entre Ríos y cada una de las 25 emisoras que nos retransmiten a la provincia. Hoy tenemos historia, como todos los miércoles, en la segunda media hora llega José Alberto Beto Zapata con historias de Bandera Verde, una importante nota para compartir hoy. Tenemos que hablar de competición especial entrerriana, se presentó la carrera del año en Mansilla, ayer precisamente hubo presentación, anoche, en Gobernador Mansilla, de la carrera con pilotos invitados que tendrá competición especial este próximo fin de semana. En un rato iremos hablando y repasando nombres, apellidos, cómo viene la lista, la nómina de anotados antes de arrancar el fin de semana, el próximo viernes, ya cuando habrá movimiento en el Autódromo de Concepción del Uruguay. Información de otras categorías, a la gente de San Salvador, que se va preparando para una nueva fecha también del campeonato de MTK del Centro Entrerriano, Copa ART, ART Indumentaria, que viste a nuestro equipo también en esta temporada 2026, es la que va a poner en disputa la Copa ART la gente del MTK allí en San Salvador. Lo vamos a saludar a nuestro compañero de trabajo, Javier Bucci, antes de presentar a las radios y ya hacer la presentación como corresponde de cada uno de nuestros auspiciantes en el bloque de la actividad zonal, como lo hacemos cada tarde aquí en Bandera Verde. Le damos la bienvenida a nuestro compañero de tareas en esta jornada, Javier Bucci, preparándose porque más tarde tendrá fútbol, final de ida en el Estadio Guerrera. Aquí jugará Patronato con Atlético Paraná, el clásico de la capital provincial, así que imagino que preparando todo ya en esta tarde. ¿Cómo andamos, Javier? ¿Cómo va la cosa por ahí? Muy, pero muy buenas tardes.
1: Muy buenas tardes, Santi. Saludo cordial con vos, con el resto de los camaradas de Bandera Verde, la amable audiencia tuerca que tenemos a lo largo y ancho de la provincia de Entre Ríos, acompañándonos como sana costumbre de lunes a viernes en tira diaria. Vamos rumbo a Concepción del Uruguay, vamos rumbo a esta carrera especial y particular con pilotos invitados, clase 1, 2 y 3 de competición especial, más la fórmula entrerriana, a un fin de semana bien fierrero que lo vamos a comunicar, lo vamos a narrar y transmitir a través de la radio, las radios de la UNER y la gran cadena de la amistad de la disciplina mecánica entrerriana, con más de 25 repetidoras a lo largo y ancho a la provincia de Entre Ríos, por internet, por el mundo. Estamos en www.banderaverde.com.ar, como así también estamos suministrando toda la información del zonal interriano a través de nuestras redes sociales, nuestro Facebook, que solemos estar en vivo, en tira diaria y en transmisiones, como también canal de Instagram y canal de YouTube Bandera Verde 2016, a quien seguimos pidiendo a la gente que se sigan suscribiendo, que toquen la campanita, que de esa manera le van a llegar el aviso directo de toda la información que vamos suministrando en nuestro canal de YouTube. Obviamente le pedimos el pulgar arriba para nuestras redes sociales, para acompañarnos. De esa manera los algoritmos de internet nos ayudan a llegar un poco más lejos la consideración del producto Bandera Verde para, bueno, más que nada nosotros perseguir, difundir el automovilismo zonal interriano y que se conozca en más lugares. Es la cuestión de Bandera Verde de todos estos 10 años. Aquí estamos, amigo, para acompañarte en esta tarde también de manera particular. Nos estamos preparando para la gran final esta noche de Copa Túnel Subfluvial, el clásico de la ciudad vive a través de esta copa, porque los dos llegaron a la final, el Club Atlético Patronato de la Juventud Católica, que hoy en el Estadio Presbítero Bartolomé Grela hace la BC local y recibe al rival de toda la vida, Atlético Paraná, que viene a visitarlo para la primera final. La ida se juega en el Grela, la vuelta la semana que viene se define en el Estadio Pedro Mutio del Club Atlético Paraná, y esta noche estamos de transmisión, estamos preparando todo con el equipo para, bueno, acompañar este clásico de la ciudad que revive y busca un nuevo campeón de la Copa Túnel Subfluvial, que es la que hermana a las ligas santafesina y paranaense. Campeón fue Patronato, defiende el título en este pasaje, en una nueva final. Patronato llegó el año pasado contra Unión y ahora contra el rival de siempre, Atlético Paraná. Bueno, un día muy especial, Santi, para el Campeonato del Mundo también. Hoy hay definiciones tremendas del grupo de Brasil, pasará a Escocia, pasará a Brasil, bueno, está la definición de Marruecos, un montón de selecciones que ya comienzan a jugar el último cartucho de la fase de grupos y buscar los 16avos de final, clasifican los dos primeros y luego los mejores terceros. Argentina el sábado esperando a Jordania y esperando un super viernes donde saldrá el rival, porque Argentina saldrá primera, indudablemente, ya por las matemáticas y los cruces que hay, no hay vuelta que decir que ha quedado primera en el grupo y espera por la posibilidad del mejor segundo del grupo de Uruguay, de España, que se enfrentan también de Argelia, de Arabia Saudita, quiero decir, como así también la posibilidad de Cabo Verde. Cualquiera de estas cuatro selecciones pueden estar en la mira de 16avos de final de la escaloneta. Día especial porque es el día del piloto, día especial es el cumpleaños de Messi, de Riquelme, un homenaje a la voz cantora del canto popular y nacional con Carlos Gardel y un aniversario de su fallecimiento. Bueno, todo eso es hoy, una conjunción de historias, de eventos, de hitos en el deporte, como ese Juan Manuel Fangio, enorme y gigante, con cinco títulos mundiales de Fórmula 1, con todas las marcas, con las marcas italianas y alemanas. Esa que reflejó en el inicio de los campeonatos del mundo Juan Manuel Fangio, defender a las escuadras que no eran británicas. Así como el fútbol, también el automovilismo ha nacido desde los talleres británicos, bueno, Juan Manuel siempre con las marcas italianas y alemanas. Cuando ahí terminada enseguida nomás la Segunda Guerra Mundial, el mundo vencedor de los aliados trató de hacer lo imposible para seguir pisoteando la cabeza de la tecnología tanto alemana como italiana, y también esto se vio reflejado en la Fórmula 1, en los campeonatos del mundo de aquella época. Y Fangio viene a restablecer el nexo y decir que todavía tienen mucho que dar y que hay que valorar y respetar esas tecnologías que se querían dar por muertas. Y la verdad que hizo una conjunción, tal vez la mejor de todas para ser campeón del mundo. Tecnología alemana, tecnología italiana después, y el piloto, la materia prima, el as tras el volante, ese ancho de espadas que tenía a Fórmula 1 Juan Manuel Fangio en el volante, hizo reivindicar a esa lucha, a esa epopeya que quería defenestrarse, que quería taparse abajo de la alfombra, pero no pudieron, ni con Fangio, ni con Mercedes, ni con Maserati, ni con Ferrari. Y los campeonatos del mundo que vinieron prácticamente unos al otro, haciendo caer como efecto dominó a todos los demás equipos de la Fórmula 1, y Juan Manuel Fangio y estas máquinas, estos bólidos con los campeonatos del mundo. Y después lo enorme de Juan Manuel Fangio, que tal vez a la par, yo lo pongo incluso un poco más por arriba, esa hombría de bien, de argentino, de albiceleste, de sobre todo pensar primero en el país, y esto como ejemplo también a lo que nos está pasando, no solo ahora, en la actualidad, tan paupérrima, quiero decir, perdón, sino también de los últimos años, el hecho de poner primero al país y esa misión argentina que él mismo se puso al frente para coordinarla, para dirigirla, de elegir a los mejores mecánicos y a los mejores pilotos de la época de la Argentina y llevarlos a la carrera más desafiante del mundo, a Nürburgring, al infierno verde, a la carrera por excelencia para demostrar que un auto puede contra todo y contra todos. y contra todos, sobre todo los poderosos, a los que bebían corriendo, a los que bebían de años de desarrollo con esta carrera tan especial como los europeos y los británicos, sobre todo los franceses, los mismos alemanes, italianos. Ahí Juan Manuel Fangio eligió a los mejores de la Argentina y eligió el auto símbolo de nuestra nación, como es el Torino, y lo llevó y lo despeinó a todos y dio muestras de la eficacia y la capacidad tras el volante y para armar un auto de carrera, para diseñarlo, para prepararlo, para mecanizarlo y para correrlo, lo dio con todo baluarte argentino. Y eso es lo más importante también de Juan Manuel Fangio, a la par, incluso por encima de los 5 campeonatos del mundo, más allá de su posición patriótica también cuando estalló el conflicto armado por el Atlántico Sur y la defensa, la reconquista de Malvinas. También ahí Fangio se pronunció defendiendo una causa justa como lo fue Malvinas. Otra cuestión para reivindicar al Chueco de Balcarce, a un maestro, un astras el volante, el ancho de espada de los fierros que tenemos nosotros en la argentinidad. Es un poco el recuerdo, Santi, en el Día del Piloto, en homenaje a Juan Manuel Fangio, a estos grandes próceres del fútbol, de la música popular como el tango con Gardel, y un día tan especial como el de hoy. Nos ponemos en marcha, amigo, el saludo para toda la audiencia y nos quedamos en sintonía de Bandera Verde en el Día del Piloto.
0: Gracias, Javier, como siempre, por estar ahí, por sumarte en esta edición. Sin duda, se adherimos al saludo a todos los pilotos en su día, también nuestro reconocimiento, nuestro saludo desde este lugar. Y bueno, una fecha que, si bien hoy no es feriado nacional, no es fecha patria en Argentina, bueno, Javier ha mencionado, ¿no?, a grandes personas, grandes nombres que tienen justamente este día, este 24 de junio, como fecha de nacimiento sobre todo. Vamos presentando las radios y quienes nos acompañan en este bloque de la actividad zonal, y ya venimos para la primera nota de la tarde para arrancar este día miércoles aquí en Bandera Verde.
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0: Está presentado el primer bloque de nuestro programa en esta tarde. Saludar a todos quienes nos acompañan, quienes nos dan una mano también en nuestra carpeta publicitaria. Muchísimas gracias a ustedes que están ahí, nuestros oyentes, que confían en nuestro trabajo, ¿no? Cada jornada para poder informarse a través de Bandera Verde. Hacemos un recorrido por cada una de las categorías de nuestra provincia y también por la actividad nacional, obviamente, analizando lo que se viene a nivel internacional. Este próximo fin de semana habrá actividad, así que ya iremos repasando en un ratito lo que tendremos a nivel internacional, porque hay Fórmula 1, ya vamos a estar hablando y, bueno, escuchando a Lonchi Legnani en una linda nota que lograba nuestro compañero de trabajo Javier Gucci. En dos partes vamos a compartir la nota con Lonchi Legnani en la previa a lo que será la actividad justamente de la Fórmula 1 este próximo fin de semana. Vamos a la primera parte de la nota, si le parece, señor operador. Después vienen historias de Bandera Verde en el comienzo de la segunda media hora y después seguimos compartiendo, escuchando la nota. La primera parte, a continuación, Javier Gucci habla con Carlos Alberto Lonchi Legnani, Lonchi Legnani, el colega del equipo Campeones.
1: Lonchi Legnani, ¿por dónde en el viejo continente te encontrás rumbo a una nueva fecha del Campeonato del Mundo que para los autitos de la Fórmula 1? ¿Cómo va eso?
2: Hola, ¿cómo estás? ¿Todo bien, Javier? Acá en Madrid, ya en unas horas viajando rumbo a Milán, y de ahí ya en auto 800 kilómetros para llegar finalmente al Red Bull Ring, a Selbeck, ahí en el corazón de Austria, donde el próximo fin de semana tendremos nuevamente Fórmula 1 y también la Fórmula 2 con la presencia de Franco Colapinto y de Nico Barrone. Así que bueno, preparando todo ya con mucho calor aquí en Europa. Se prevé también mucho calor para el día domingo, viernes, sábado y domingo, 34, 35 grados el día domingo, así que bueno, será lo que hay que soportar en estos días por aquí, Javier.
1: ¿Lluvia amenaza o no para el fin de semana?
2: No, nada. No, buen tiempo. Buen tiempo todo el fin de semana y con mucho calor. Ese es el pronóstico que tenemos. De hecho, aquí también en España lo tuve el último fin de semana, que estuvimos acompañando a Simón Bulbarella en la Fórmula 4 española, en el circuito de Motorland, en la región de Aragón, también alrededor de 40 grados de temperatura, así que bueno, venimos con intensos calores que han llegado para quedarse por unos días, por lo menos aquí en Europa.
1: Te consulto, ¿es un calor con poca humedad que tiene Austria para esta fecha?
2: Sí, porque estamos metidos ahí entre medio de las montañas, de las típicas montañas austríacas, así que tendremos por la noche un descenso a unos 22, 23 grados, y luego sí, durante el día calor, pero bueno, seco, igual que me pasó en Aragón, temperaturas secas, así que son mucho más soportables que si tuviéramos humedad, así que a veces cuando escucho quejarse le digo, bueno, la verdad que nosotros tenemos peores calores justamente en nuestra querida Argentina.
1: Lonchi, por Barcelona y el Red Bull Ring, circuito que se vive doblando, ¿no? ¿Similar en ese sentido en la exigencia o hay diferencia para este fin de semana?
2: Es un circuito muy corto, es un circuito que en su momento era muy bonito, que lamentablemente después se modificó a través de Germán Tilke, el arquitecto preferido de Bernie Ecclestone, y la verdad que ha quedado algo feo, de apenas un minuto a la vuelta, donde tenés excesos en la pista, o sea, los pilotos van a penalizar, va a ser característico ver las penalizaciones y el retiro de vueltas, tanto en los entrenamientos como en clasificación, y después probablemente sanciones para el fin de semana, porque es un escenario mal hecho, lamentablemente, en un lugar bellísimo. Teníamos una pista anteriormente donde ganó Carlos Alberto Reutemann, claro, de casi 6.000 metros de extensión, 5.500 metros, que era bellísimo porque era carretera entre medio de los cerros allí de Austria. Pero bueno, ha quedado este circuito que tiene un par de rectas de superación que son importantes, pero digamos, se tiene más rectas de las que tiene y más frenadas más pronunciadas que las que tiene el circuito de Barcelona.
1: Lonchi, concretamente para enfocarnos en Colapinto y en el equipo francés de Alpine, ¿llega con alguna modificación técnica esas que se dan, esos paquetes de actualizaciones que se suele decir que no siempre hay que interpretarlo como que son mejoras, porque hay que verlas en la pista después, claro, si en realidad son mejoras, ¿no?
2: tal cual, sí, vienen permanentemente en estas carreras, como hay una carrera atrás de otra y están cerca de la base de operaciones de cada uno de los equipos, vienen con modificaciones, como decís vos, a veces funcionan, a veces no funcionan, para eso se utiliza el día viernes, así que bueno, veremos en definitiva, porque no había sido buena la clasificación de los Alpine. Franco había hecho un trabajo realmente muy bueno en clasificación, después en carrera también, fue muy bueno el trabajo, fue superlativo lo de su compañero de equipo Pierre Gasly, así que veremos con qué nos encontramos cuando empiecen a girar, porque reitero lo que te dije anteriormente, el escenario tiene rectas pronunciadas, con subidas y bajadas, y frenajes pronunciados también, así que el comportamiento es diferente a lo que puede ser el escenario de Montmeló en Barcelona.
1: Y si hay velocidad, uno le puede apostar que el motor Mercedes le dé ese poquitín más de,
2: sí,
1: de bueno, pelearle un poquito más mano a mano, dos equipos que por lo menos en la última carrera estuvieron discutiéndole más de mano a mano, como fueron el equipo Audi y sobre todo también en Williams, ¿no? A los Alpine.
2: Tal cual. Veremos también cómo se recupera la energía, que es fundamental, por lo menos por estos tiempos. Así que bueno, hasta que no estemos allí no vamos a tener en claro. Esperemos que Alpine se mantenga como el quinto equipo, que es lo importante, porque eso le permite al argentino, bueno, aprovechar las circunstancias en estos momentos de tener justamente el quinto auto más importante, lo que lo lleva a aspirar a meterse allí entre el noveno y el décimo lugar, si está todo bien, ¿no?
1: Bueno, siempre para nosotros los argentinos ver que la Fórmula 1 gana Ferrari es como que volver a respirar. Es la mitad más uno de la Fórmula 1 históricamente, Ferrari por suerte ahí peleándole siempre a los equipos ingleses. Está Mercedes-Benz, pero bueno, Mercedes también está afincado en Inglaterra, bueno, los franceses mismos también están en Inglaterra. Que gane Ferrari es una bocanada de aire fresco para el ambiente y sobre todo con Hamilton, que parecía que no había ganado nunca nada en la Fórmula 1, la manera que lo festejó ganando con Ferrari, lo que significa, Lonchi, ¿no?
2: Tal cual, fue todo un cimbronazo que el siete veces campeón del mundo finalmente lograra su primera victoria con Ferrari. Esto obviamente que ha movido todo el entusiasmo, venían dominando los Mercedes desde comienzo de año, y bueno, Hamilton finalmente ha quebrado esa racha, trata de darle pelea en el campeonato a Kimi Antonelli, está a 41 puntos luego de la victoria conseguida justamente allí en Barcelona, así que con el entusiasmo, porque aparte ahora viene una carrera detrás de otra, tenemos en las próximas 5 semanas 4 carreras, se corre este fin de semana Austria, luego viene Gran Bretaña, luego hay una semana sin carrera, y luego tenemos Bélgica y Hungría, o sea que estas 4 carreras en 5 semanas van a ser muy importantes para ver cómo va quedando parado el campeonato, porque ya vamos a estar llegando cerca del 50% del torneo.
0: Bien, hasta ahí Lonchi Leñani, la primera parte de la nota con nuestro compañero de trabajo Javier Bucci. Obviamente que nos queda la segunda parte para más adelante. Si podemos tiempo en la segunda media hora lo vamos a compartir y lo vamos a escuchar aquí en Bandera Verde, como siempre. Estamos cerrando la primera parte de nuestro programa. Nuestro agradecimiento a todos quienes nos están acompañando en esta tarde. Javier Bucci con Lonchi Leñani, lo escuchábamos recién. En un ratito hablamos de lo nuestro, también lo que se viene por delante este próximo fin de semana. Ayer hablamos con Gastón Révora. Habrá actividad en Gualeguaychú, Teso Litoral, Citroën Competición y Karting Asfalto Gualeguaychú, siempre y cuando el clima acompañe el fin de semana en el sur de nuestra provincia. Pero nosotros le ponemos todas las miradas a Concepción del Uruguay para la carrera con pilotos invitados, la carrera del año que tendrá este próximo fin de semana el Autódromo Uruguayense. Vamos a la pausa, el corte en cada una de las radios, señor operador, si le parece, y en un ratito estamos con más Bandera Verde en esta tercera edición de la semana.
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0: Continuamos en esta tarde, y claro que sí, nos prendemos a la radio para seguir en la sintonía de Bandera Verde. En estos 60 minutos damos vuelta a la página, segundo tiempo, segunda media hora de Bandera Verde, después de la tanda, de la pausa en cada una de las radios. Seguimos nosotros con la información en este miércoles, cortando la semana en la previa a un gran fin de semana que se nos viene por delante, que se nos avecina. Ya iremos repasando en un rato nada más todo lo que hay que saber hoy miércoles, antes del fin de semana, en cada escenario, en cada autódromo, en cada cartódromo de nuestra provincia, como siempre. Pero ahora, como es habitual cada miércoles, nos paramos arriba del freno porque llega José Alberto Beto Zapata con su espacio habitual de los miércoles. Hablamos de historias de Bandera Verde. Vamos a presentar el bloque, como es habitual, en la segunda media hora de cada miércoles, historias de Bandera Verde, José Alberto Beto Zapata.
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4: Santiago y demás quienes integran el programa Bandera Verde, hoy, día miércoles, día de pegar una recorrida, hacer un poco de historias de Bandera Verde en lo que hace a distintos años, pero en especial nos vamos a ocupar hoy de la Fórmula 6 entrerriana. Esta categoría que nació allá en 1973 en la ciudad de Rosario del Tala, un primero de mayo, donde ganaba entonces el santafesino Ricardo Balari. Pero hoy voy a dar a conocer los campeones que tuvo esta especialidad. Esta categoría fue en distintos años, del 73 al 89, porque luego fue cambiando los nombres, después vino la fusión en el año 90 con la Fórmula Entrerriana. Es decir, de que hoy vamos a rememorar qué ocurría en esos años del 73 al 89, quiénes fueron los campeones, quiénes tuvieron la dicha de adjudicarse cada año el logro máximo que aspira todo piloto que compite en cualquiera sea la categoría, ¿no? Bueno, en 1973 el campeón se llamó Juan Víctor Forclas, el representante de la Clarita. 1974, 75, 76, 77 y 78, el diamantino Fernando Mariano. En 1979, 1980 y 1981, el campeón de la Fórmula 6 se llamó Jorge Enrique, el representante entonces de General Ramírez. 1982, el campeón fue Ricardo Alberto, de Aldea Asunción. 1983 y 84, Jorge Enrique, de General Ramírez. En 1985, Rubén Benito Pérez, el hombre que vino de San Lorenzo y se quedó radicado aquí en la ciudad de Paraná. 1986 y 1987, Gerardo Weber, de Paraná. 1988, el campeón de la Fórmula 6 se llamó Edgardo Diorio, quien representaba a Lucas González. Y en 1969, que fue el último campeón, fue Gustavo Grinovero, el representante de Vialia. En síntesis, Forclas, Mariano, Enrique, Perico Pérez, Gerardo Weber, Edgardo Diorio y Gustavo Grinovero fueron quienes adjudicaron año a año el campeonato de esta categoría, que realmente alcanzó ribetes importantes, alcanzó un nivel muy, muy elevado a fines de la década, o promediando la década del 80. Lo que respecta a próximo programa, vamos a hacer una reseña el 25 de junio de lo que refiere al TC Pista Entrerriano, esta categoría de autos de alta cilindrada. Y hoy les digo de que hace 10 años, en 2015, se corría una competencia, la segunda fecha, en el circuito de Concepción del Uruguay, en lo que era el 16º campeonato de esta especialidad. En las pruebas de clasificación, esto fue un 3 de mayo de 2015, circuito de 3.200 metros. Allí en la prueba de clasificación, Valentín Fuentes, el de Gualeguaychú, marcaba el mejor registro. Lo escoltaba Juan Pablo Gallo, de la provincia de Buenos Aires. Tercero se ubicaba Carlos Canzoneta, cuarto Sebastián Carboni y quinto Eduardo Urcola, de Victoria. En lo que respecta a la competencia final, se corría sobre 12 vueltas. La victoria era para Valentín Fuentes, el piloto de Gualeguaychú, que ganaba en 17 minutos 20 segundos 95 centésimos. Lo escoltó Sebastián Carboni. Tercero se ubicó el hombre de María Grande, Mariano Moine. Cuarto, Eduardo Urcola, de Victoria. Quinto, Carlos Rey, de Gualeguaychú. Sexto, Carlos Canzoneta, de Gualeguay. Séptimo, se ubicaba Juan Pablo Maín, de María Grande. Octavo, Roberto Raimundo Patá, más conocido por el Yacaré, de aquí de Paraná. La novena ubicación fue para Roberto Maín, de María Grande. No clasificaron Juan Pablo Gallo, Rodríguez Martínez y César Pellien. Esto ocurría entonces hace exactamente 10 años en el Parque Autódromo de Concepción del Uruguay. Y en lo que respecta también, un 15 de junio del año 1985, la Fórmula 2 Entrecor se presentaba en el Autódromo de la Ciudad de Buenos Aires, 18 aspirantes en lo que era la competencia número 50. En las pruebas de clasificación ganaba Osvaldo Maceis, lo escoltaba René Sanata, 26 centésimos, y tercero se ubicaba Rubito Lugona, 64. El promedio de Osvaldo Maceis para marcar minuto 19:29 era de 156,433 kilómetros por hora. La prueba final, que se corrió el sábado 15 de junio, reitero, de 1985, era ganada por el hombre de Marco Juárez, Osvaldo Maceis. Lo escoltaba Miguel Ángel Coñú, tercero Amadeo Manini, cuarto Jorge José Bianchi, de Buenos Aires, quinto se ubicaba Norberto Beccaria, de la Peña Carbó Competición, y sexto se ubicaba Leopoldo Cumini. Ese día también corría el TC2000, ganaba Rubén Daray, lo escoltaba Juan María Traverso, y tercero se ubicaba Gustavo del Campo. Es todo por el momento lo que tenemos en materia de historias de Bandera Verde. regresamos dentro de 7 días, siempre a esta misma hora, por la 100.3. Sigan ustedes.
0: Muy bien, hasta ahí el espacio Historias de Bandera Verde, como todos los miércoles, José Alberto Beto Zapata aquí en nuestro programa, trayéndonos a la memoria hechos históricos de nuestro automovilismo, de otras épocas, y bueno, hacía referencias un ratito, Beto, a el 2010, ¿no? Al TC Pista Entrerriano, justamente ahí estábamos arrancando nosotros con Bandera Verde en esa época también, ya recordamos inclusive aquella carrera del TC Pista en el Autódromo de Concepción del Uruguay. Nos vamos a la última pausa aquí en Bandera Verde y en un ratito estamos con más protagonistas, información como siempre, como cada tarde aquí en nuestro programa.
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0: Seguimos la segunda media hora de nuestro programa y volvemos a Javier Bucci, volvemos a nuestro compañero de trabajo para seguir escuchándolo, en este caso con Lonchi Leggiani, la segunda parte de la nota, en el tramo final de nuestro programa después de historias de este miércoles. Seguimos escuchando a Lonchi Leggiani con Javier Bucci en la previa a la Fórmula 1, un nuevo fin de semana de actividad.
1: Bueno, estamos dialogando con Lonchi Leggiani en la previa de Austria, el campeonato del mundo de los autos de la Fórmula 1. Acompañamos a Franco Colapinto y el equipo campeón lo va a contar como siempre con el mejor relato de Jorge Luis, que volvemos a insistir como siempre, no es el mejor relator de televisión y de radio del mundo contemporáneo, por lo menos los fierros, porque antes estaba su papá, lógicamente, el gran Caíto, y tantos otros relatores de la camada de Caíto que a nivel nacional con los fierros, bueno, hay que destacar y mucho. Lonchi, es un fin de semana donde, bueno, ni ser paladar negro, ni tampoco ser mal agüero de lo que es hoy la Fórmula 1, poniendo un punto intermedio, ¿no? Esta Fórmula 1 contemporánea, poniéndonos en el medio, ¿no? ¿Qué opinión te merece lo que viene siendo el campeonato del mundo hasta el momento? Me refiero por esto de los sobrepasos artificiales que genera la categoría, pero bueno, da carreras un poco más vistosas al mismo tiempo, ¿no? Poniéndonos en el medio.
2: Visualmente está entregando carreras lindas. La verdad que, bueno, esto hay que destacarlo. Los sorpasos, como vos bien lo marcabas, son artificiales, pero bueno, la gran mayoría de la gente no sabe esto, o no le importa, ¿no? Porque, bueno, lo que trata de disfrutar buenos espectáculos, y la realidad es que con esto de que por momentos los autos se quedan sin energía suficiente, bueno, vienen las superaciones, y visualmente hemos tenido muy buenos espectáculos comparado con lo que teníamos anteriormente. Son autos, al no ser más alares, son autos más inestables, y bueno, todo esto ayuda en definitiva para generar muy buenos espectáculos, que es lo que la gente quiere, ¿no?
1: Dos de las últimas, Lonchi, ya te dejamos seguir viaje para Austria, estás ahí en Madrid, estás en España con mucho calor, y bueno, el calor que va a reinar este fin de semana, no solo por tener el campeonato del mundo, sino básicamente por tenerlo muy cerquita al que va a ser local. Es Max Verstappen, ¿cómo lo estás viendo? ¿Tenés la posibilidad de interpretar que Red Bull puede dar vuelta a la manija como hizo el año pasado, que la segunda mitad del torneo por lo menos discutió más de cerca? ¿Cómo lo ves a Verstappen para el fin de semana?
2: Bueno, se espera un salto de calidad para el equipo Red Bull cuando se hace las veces de local, como sucede, por ejemplo, cuando Ferrari va a Monza, o bueno, en Red Bull en su circuito, en su propia casa, o cuando van a Silverstone los equipos que hacen las veces de local. Bueno, se espera que Max pueda recuperar la competitividad que todos esperamos, y que Red Bull pegue un salto de calidad también en este desarrollo, que incluya a Red Bull con la gente de Ford, para que puedan ser protagonistas. Así que bueno, veremos en estas evoluciones permanentes que tiene la Fórmula 1, cómo lo encuentra justamente a Max Verstappen, así que esperemos que para bien, y también para destacarlo en su compañero de equipo, Isaac Hadjar, que ha mejorado y que está muy cerca también de Max Verstappen, lo que significa algo importantísimo teniendo en cuenta las experiencias con los últimos compañeros de equipo que ha tenido el cuatro veces campeón del mundo.
1: Lonchi, la última, y vamos con Franco. ¿Crees que está más amalgamado lo que es el auto? Es decir, él ha contribuido bastante para interpretar mejor a los ingenieros de Alpine, y los ingenieros han interpretado un poco más lo que quieren el manejo, Franco Colapinto, que ya no hay casi errores, o que se va tan ligero como su compañero de equipo, o como los otros autos que le pelean mano a mano, sacando a los cuatro equipos de punta prácticamente.

0: Carrera fue el mejor del resto, Alpín. ¿Crees que esa es la gran virtud de este Colapinto actual, de estos días, de este campeonato, el hecho de poder haber interpretado un poco mejor al equipo, sentirse más cómodo? Bueno, a Hamilton le costó un montón ganar su primer carrera en Ferrari y es 7 veces campeón del mundo. Es un poco lógico esa adaptación. ¿Crees que está realmente más adaptado al equipo, que ha funcionado? ¿Le han hecho caso más a él como lo que pedía como piloto, el equipo mismo? ¿Cómo lo ves?
1: Bueno, creo que lo más importante es que no se está golpeando, que no es un tema menor. Franco había demostrado velocidad, pero después cometía errores y eso era un punto en contra. Creo que lo positivo es que no se está equivocando, no se está pegando como sucedía anteriormente. Debe mejorar en carrera la cantidad de puntos a sumar. Es muy importante aquí, el piloto número uno normalmente es el parámetro y el promedio es 65% de los puntos del equipo. Son del piloto número uno y el 35% del piloto número dos. Así que Franco debe mejorar porque está por debajo de ese porcentaje. Tiene como compañero de equipo a un piloto brillante como es Pierre Gasly, que viene hace 2 carreras atrás de hacer un podio ni más ni menos en Mónaco. Así que bueno, esperamos que se le dé todo más allá de la clasificación, donde ha mejorado bastante. Lo que es importante largar más adelante es justamente eso, que le permita después en carrera poder avanzar y estar metido en la zona de puntos, que es el gran objetivo que tiene que tener en estos momentos y es lo que espera el equipo Alpine de él.
0: Es largo el fin de semana en la Fórmula 1, ¿no? Pero creo que lo que reconforta siempre la esperanza que da el argentino, más allá de sus condiciones tras el volante, es que va de menos a más y sobre todo en la carrera, que ahí aparece todas las luces altas de Colapinto, ¿no?
1: Sí, la verdad que tiene un muy buen ritmo de carrera, esto hay que destacarlo. Y bueno, esperemos que pueda cumplir un buen resultado final, terminada la carrera y sumar buenos puntos, que es hoy por hoy lo que tiene que hacer. En definitiva, lo que le está faltando es sumar mayor cantidad de puntos, porque eso significa para el equipo mucho dinero y bueno, y también para los integrantes del equipo que cobran un porcentaje, obviamente, del resultado que de sus pilotos. Así que lo que se espera de él, aprovechando que ellos son el quinto equipo consolidado en estos momentos de campeonato, es aprovechar justamente estas oportunidades que está teniendo, por lo menos en esta parte del campeonato.
0: Horarios para escucharlo, el relato de Jorge Luis Lenea en este fin de semana con la Fórmula 1 y acompañando al albiceleste con la Pinto, Lonchi. Con eso ya te despido y un abrazo grande.
1: Bueno, a las 10 de la mañana la carrera el domingo. No tengo los horarios, la verdad, encima del fin de semana, pero estaremos, bueno, cubriendo durante todo el fin de semana. Jorge Luis va a estar en Buenos Aires, por supuesto, yo estaré desde Austria cubriendo toda la información, así que bueno, el sábado la clasificación es a partir de las 11 horas de Argentina, pero los horarios de los entrenamientos te los debo.
0: A estar pendiente de las redes de campeones, en todo caso, ¿no?
1: Tal cual, tal cual, tal cual.
0: Lonchi, buena estadía, buena carrera también para vos por lo que significa cubrir un gran premio de Fórmula 1, uno más en el lomo, Lonchi. Fuerte abrazo y buen fin de semana.
1: Gracias, sí, abrazo grande hasta cualquier momento.
2: Bien, hasta ahí la nota con Lonchi Legnani, de nuestro compañero de tarea Javier Ucci, a quien lo escuchamos la primera media hora. Segunda parte de la nota, la gran previa al fin de semana, lo que se viene para la Fórmula 1 también. Agradecido como siempre a Lonchi, a los colegas del equipo campeones y bueno, Javier con toda la producción de esta importantísima nota. Nos vamos, nosotros nos estamos despidiendo en esta tarde, simplemente algunos de los binomios confirmados, los invitados para el fin de semana, competición especial para la carrera del año de pilotos invitados. Nahuel San Andrea en clase 3 va con Carlitos Morier, Juan Martín Aliau lo hará con Mauro Curti, Martín Solari en la clase 1 llevará como invitado a Cristian Pichirica Walter. En la fórmula entrerriana, Emilio Villanova lo va a hacer con Juan Manuel Percara. Juan Ignacio Fernández, el uruguayo, traerá a Juan Pablo Fernández como invitado. Valentín Romani tendrá como invitado a Brian Dodera, el piloto de Concepción del Uruguay. Por su parte, Diego Saiper lo hará con Manuel Cerniuk, el piloto del rally. En clase 3 también Gastón Borguesán, el de Chajarí, tendrá como invitado a Nicolás Herrera. El gallego Roberto Moser en la fórmula entrerriana tendrá como invitada a Sofía Percara el fin de semana. El Pato Lambert lo va a hacer con el Pato Sánchez en la clase 1. Ezequiel Sánchez en clase 3 irá con Juan Bautista Daglio. Lucas Trocero en la fórmula entrerriana lo va a hacer con Gabriel Trocero. Eric Johnton, el de Paraná, va con Fabricio Escatena, su preparador. Gonzalo Zárate, de aquí de Paraná, irá con Claudio Martínez como invitado. Hasta ahí algunos de los invitados. Oscar Elola con Sebastián Elola en clase 1 también. Bruno Ávila con Gaby González, por ejemplo. Emanuel Maestre, debutante el fin de semana en clase 2, tendrá como invitado Tommy Marchesín, que también será invitado en clase 1 de Mariano Marocini, el piloto de Mansilla. Agustín Picar con Alejandro Cisnero, alguna de las duplas confirmadas para este fin de semana. Lo que se viene es tremendo en el Autódromo de Concepción del Uruguay. La gran previa la hacemos como siempre aquí en nuestra tira diaria. Nosotros nos vamos, volvemos mañana con más Bandera Verde. Gracias a todos por acompañarnos como cada jornada.
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0: Muy buenos días, bienvenidos, bienvenidas al corazón de la mañana. Ojo, ojo, ojo, hoy es jueves 25 de junio, ya estamos transitando la última etapa del mes, ya estamos previos a las vacaciones de invierno, ya estamos con un montón de actividades, estamos transitando el mundial, estamos acá para acompañarte con toda la onda, con toda la alegría, hasta las 10 por la 105.7. No te me vayas, no te me vayas, Patricio Rodríguez Luría. Pero después, dame un segundito para hacer esta entrada, porque quiero saludarte hoy desde lejos gritándole Pato, Patricio Rodríguez Ruiz Díaz, muy buenos días. ¿Cómo estás, querido? No, en serio. Hoy bien, hoy pensé en vos, porque me iba a venir en bicicleta. Pero dije anoche, no, pero con el un grado bajo cero, yo no soy patito, yo no me la banco. Y después salí a la calle y no está tan frío como otras veces, 6 grados una décima la temperatura, 5 una sensación térmica. Y también le decimos buen día a ella, le damos la bienvenida a nuestra compañera Jorgelina Duarte.
1: Muy
0: ¿cómo estás?
1: ¿Qué usted viniste
0: de un amarillo, patito?
1: Patito.
0: Hermoso,
1: sí, para
0: contagiar la energía.
1: Poquito, sí.
0: Totalmente.
1: Sí.
0: Tenías una novedad que me... No es novedad, sino que... Una información que me dijiste temprano, no te olvides de tal cosa, así que la dejé para que tú la digas.
1: Por supuesto, feliz cumpleaños a la ciudad de Paraná, 138 años de elevación a Villa, se cumplen hoy, así que estamos de festejos, no hay actividades en el día de hoy, más allá del izamiento del pabellón argentino en el Rosedal a partir de las 9, pero
0: se puede festejar igual.
1: Festejar
0: hacemos
1: igual.
0: Doblete de celebración.
1: Sí,
0: por supuesto sí. Que si hasta las 10 por la 105.7 en el corazón de la mañana.

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2: Es la hora 8:18.
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0: mañana, 22 minutos. Ay, me quedo el micrófono.
1: Se te escapó el micrófono.
0: Claro,
1: ese
0: porque...
1: anda caminando, ¿eh?
0: Me quedo lejos porque a veces lo hago a un lado para poder ver la computadora. Y bueno, quedé colgada ahí. Decirles que hay 6 grados, una décima de temperatura, 5.1 la sensación térmica. Ayer estábamos bajo cero. Hoy me dijiste que hubo una ciudad complicadísima.
1: Sí, en el día de ayer.
0: Perdona, ¿te agarras?
1: Sí, porque me la bocha.
0: No, es bueno, que lo que pasa es que viste que yo...
1: En el día de ayer hubo marcas térmicas terribles en la provincia de Córdoba, bajo cero. Córdoba vivió el día más frío del año y una localidad que se llama Los Reartes, en el departamento Calamuchita,
0: tuvo
1: 8 grados, una décima, bajo cero.
0: ¿Qué?
1: Así que... Te la regalo, mi amor.
0: No, no, quedémonos acá. Y yo que me quejaba de un grado bajo cero.
1: Sí,
0: te das cuenta, ¿me entendés? Que somos un... Bueno, buen tiempo para hoy. Cielo ligeramente nublado, eso dice el Servicio Meteorológico Nacional. Para mañana siguen las buenas condiciones, el sábado también. Y el domingo podría llegar a aparecer alguna que otra lluvia aislada. A las 8 de la mañana, 23 minutos, hacemos un repaso por la principal, los principales servicios.
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0: Comenzamos con el cronograma de pagos para ANSES, jubilaciones y pensiones que superan el haber mínimo. Hoy cobran los titulares con documentos terminados en 4 y 5. Sigue adelante la asignación de pago único, matrimonio, adopción y nacimiento, hasta el 8 de julio todos los documentos, y asignaciones familiares de pensiones no contributivas hasta el 8 de julio todas las terminaciones.
1: Se acreditan los fondos de las tarjetas sociales en el día de hoy. Desde la Dirección de Políticas Alimentarias se comunicó que las acreditaciones correspondientes a las tarjetas de riesgo social, junto con sus complementos de riesgo nutricional, celiaquía y adultos mayores, están habilitados en el día de hoy a partir de las 8 de la mañana.
0: Operativos de castración, quirófano móvil por la ciudad de Paraná, hoy jueves 25 y mañana 26. La atención se va a brindar en la vecinal Pablo Balbi, en España, al final, mira, en Plaza Santísima Trinidad. Recordemos que hasta las 10 de la mañana se reciben las mascotas para hacer la castración correspondiente. El ayuno debe tener aproximadamente 10 horas. Los caninos deben concurrir con collar y correa. Los gatos prioridad para minimizar el estrés, trasladarse en transporte bolso cerrado o bolsa de pillera, lo que tengan. No es requisito que hayan tenido crías y se recomienda llevar una manta para retirar el animal operado. Hoy reitero dónde va a estar el quirófano móvil, que también está haciendo vacunación y desparasitación. Hoy, jueves 25, en vecinal Pablo Balbi, España, al final, en la Plaza Santísima Trinidad.
1: Tranquilidad para quienes tienen vehículos con GNC, porque por el momento informaron que no hay cortes en la provincia. Así lo dio a conocer el gerente de la Cámara de Estaciones de Combustibles y Anexos de Entre Ríos, Aníbal López, quien señaló que ninguna distribuidora notificó interrupciones en el suministro de GNC. No obstante, algunas estaciones recibieron indicaciones para ajustarse al volumen diario contratado.
0: Los ñoquis del 29 tendrán 50% de descuento en locales adheridos de Paraná el lunes 29 de junio. Quienes deseen mantener viva la tradición de comer ñoquis podrán hacerlo con un importante beneficio. En Paraná habrá locales gastronómicos que ofrecerán un 50% de descuento en los platos de ñoquis durante la cena. La promoción estará vigente de 20 a 24 horas y será válida únicamente para consumo local.
1: La OSER aumenta el monto de los reintegros para la atención en psicología. La medida fue aprobada por el directorio y eleva el reintegro por sesiones de psicología de 8.000 a 20.000 pesos. Este nuevo esquema lo que busca es acompañar la creciente demanda de atención y mejorar la accesibilidad de los afiliados a los tratamientos.
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0: 6 grados, una décima la temperatura actual, 5.1 la sensación térmica, 90 el porcentaje de la humedad, presión 1011.4 medida en hectopascales, el viento se encuentra en calma del noreste a 6 kilómetros en la hora. Recordemos que para hoy se anuncia cielo algo nublado, ligeramente nublado, con una máxima que llegaría a los 16 grados.

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0: 8 de la mañana, 36 minutos en este 25 de junio. Continuamos con Gospel Love Long Distance. Bueno, estamos tratando de hacer comunicación con la primera nota. Vamos a darle un tiempito para que se organice. 6 grados, una décima. Hoy nos levantamos con un poco de alivio a lo que fue ayer, que teníamos un grado bajo cero. 90 el porcentaje de la humedad. Sí, eso se siente un poquito en el ambiente. Y la máxima se estima en 16. Como va a estar el sol presente y ligeramente nublado, uno podría pensar que vamos a tener un gran tiempo para disfrutar. Mañana viernes se espera una mínima de 5 grados, una máxima de 16, con cielo algo ligeramente nublado. El sábado parcialmente nublado, mayormente para la noche, con mínima de 8 y máxima de 17. Y quizá la novedad está el domingo, que si bien aumenta un poco la mínima, hay lluvias aisladas para la mañana, 40% de probabilidades, muy bajo. Vos tenías un dato acerca de las alertas.
1: Bueno, el frío va a continuar, por supuesto, pero hay una alerta para 16 provincias por nuevas heladas. Una intensa ola de frío está afectando a gran parte de la Argentina. Va a continuar en los próximos días.
0: Bueno, recién decías 8 grados bajo cero.
1: Claro, por eso.
0: A ver, tengo un amigo en Córdoba.
1: El organismo lo que anticipa es que va a persistir este tema de las temperaturas extremas, heladas generalizadas y también escasas precipitaciones en buena parte del territorio nacional. Como comentábamos hoy, en el día de ayer, una ciudad de la provincia de Córdoba fue la más fría del país.
0: La más fría del país.
1: 8 grados, una décima, bajo cero.
0: Ahí le estoy escribiendo a mi amigo de Córdoba. Lo que pasa que él está en Capital. No sé si es lo mismo, pero por las dudas le voy a preguntar si son grados bajo cero o no los que tuvieron ayer. Quizá eso fue en la sierra más que nada y no llegó después el... Bueno, también lo que la otra cosa que está viviendo, que estoy como impactada también, es del terremoto en Venezuela de 7.5. Bueno, allá por supuesto en Estados Unidos hay repercusiones. Terrible el terremoto que se desarrolló en Venezuela. Lamentablemente tenemos que hablar de muertos, por supuesto de heridos. Ayer fue esto y ahora las repercusiones. 7.5, Colombia, Venezuela, Caribe neerlandés, Curazao y Aruba, a 32 kilómetros de San Felipe, Yarucay, Venezuela, tuvieron de 7 a las 7.05 de la mañana, se siente las repercusiones. 164 muertos y más de 970 heridos por este potente terremoto que se realizó en Venezuela. 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
1: Bueno, cambiamos un poquito de tema, nos vamos a lo que se viene agradable para este fin de semana, con música de calidad, con músicos de calidad, con una impronta terrible como la que tiene la Orquesta Sinfónica de Entre Ríos, que se va a presentar este sábado 27 de junio en el Salón de los Pioneros. Nada más ni nada menos que en la Universidad Adventista del Plata, en la localidad de Libertador San Martín, con un evento organizado junto a la Secretaría de Cultura de la provincia. Y bueno, por este motivo estamos en comunicación con el maestro Luis Gorelick. Le damos la bienvenida María Baigan, Jorgelina Duarte, al Corazón de la Mañana por FM Universidad. Bienvenido, Luis. ¿Cómo se encuentra en el día de hoy? ¿Cómo van esos preparativos?
2: Bueno, en primer lugar, buen día, gracias por llamarme, buen día María, buen día. Cristina, y buen día a todos los oyentes de la emisora. Trabajando fuerte, como siempre, este año estamos con una temporada de conciertos muy intensa, y para nosotros es una alegría también poder tener la oportunidad de hacer un concierto, una presentación fuera de la ciudad de Paraná, en este caso en Libertador San Martín, como ya mencionaste, de manera que contentos, entusiasmados y además motivados, porque Libertador San Martín es una localidad con la cual a través de los años la Orquesta Sinfónica ha tenido un vínculo bastante estrecho. Hemos tocado mucho, en este caso además participará el coro de la Universidad Adventista del Plata en el concierto, por lo que hay muchos motivos promisorios para esperar este evento con mucho entusiasmo.
1: ¿Cómo se planifica justamente la logística y el compromiso artístico de mover una orquesta de este nivel a diferentes municipios entrerrianos o a diferentes lugares, en este caso a San Martín, a Libertador San Martín? ¿Y cómo se hace para coordinar con los coros a distancia, con los artistas?
2: Bueno, es una logística compleja. Sí. En este caso, este concierto particularmente lo hicimos hace 2 semanas en el CPC, uh-huh, en Paraná. Participó también el coro de la Asociación Verdiana de Paraná y solistas vocales que vienen del Teatro Colón de Buenos Aires, de manera que es una logística compleja que demanda una cantidad de ensayos importante. Esto se ensayó hace 2 semanas cuando se realizó en el CPC a sala llena, el sábado 16 de junio, y ahora estamos 13 de junio, perdón, y ahora nuevamente reunimos los mismos grupos, haremos 2 ensayos más para reacomodar algunas cosas que creemos se podrían todavía mejorar y poder tener una óptima presentación este sábado.
1: ¿Nos puede contar cuáles son los detalles del programa?
2: Sí, el programa incluye una sola obra, que es una obra monumental, sinfónico-coral, escrita por el compositor alemán Felix Mendelssohn en el año 1846, una sinfonía titulada Himno de Alabanza, que es una obra sinfónico-coral, es decir, lleva orquesta sinfónica, solistas vocales y coros. Hay más de 130, 140 personas en el escenario para poder hacer esta obra. La obra se escribió para conmemorar en aquel momento el 400 de la creación de la imprenta de Gutenberg, de la imprenta de tipos, uh-huh, y es una obra que tiene además un contenido espiritual muy fuerte y un contenido religioso directo, porque está hecha sobre textos bíblicos sobre salmos, que son parte de la liturgia del protestantismo desde aquel momento.
0: Maestro, ¿cuántas los coros son de ahí, de Libertador San Martín?
2: Bueno, hay 2 coros. Uno es el coro de la Universidad Adventista del Plata y el otro es de Paraná. Es el coro Cantus Firmus de la Asociación Verdiana de Paraná.
0: Ah, maravilloso. Claro, porque, bueno, en Paraná tenemos también, imagino que es emocionante, ¿no? La orquesta junto a las voces.
2: Sí, claro.
0: Maestro, ¿cómo está viviendo? Cada vez que decimos, nosotros siempre lo anunciamos aquí en la radio, que va a estar la orquesta sinfónica, que está al alcance de todas y todos, lo cual me parece hermoso, porque uno antes veía la orquesta tan lejano, ¿no? Que no podía alcanzarla y ahora es gratuita para que el que desee escuchar esta maravillosa música pueda acercarse. ¿Cómo vive el hecho de que se llena siempre?
2: La orquesta empezó a ser gratuita en el año 2010,
0: sí,
2: concretamente, que coincidió con mi llegada. Fue un compromiso que asumimos. En aquel momento le llamábamos la Sinfónica para Todos al ciclo. Pero la idea siempre fue esa, la misma.
0: ¿Fue una propuesta suya, maestro?
2: Fue algo que conversamos con los propios integrantes de la orquesta, por un lado, y con las autoridades provinciales en aquel momento. Hubo un consenso en claro, relación, algo que yo apoyo mucho en lo personal, porque la orquesta es un organismo público, financiado por fondos públicos, por los impuestos, uh-huh, tuyos, míos, y de todos los que están escuchando este programa, así como lo son los otros, cualquier otro organismo público, un hospital, lo que sea, la policía. Entonces, yo estoy convencido de que al ser un organismo público debe devolver a la comunidad el producto que genera,
0: claro,
2: sin tener un costo adicional. Y eso ha funcionado, pero la razón por la que la sala se llena no es necesariamente que sea gratis. Yo creo que hay una combinación, porque la gente sentía la orquesta lejana, pero no por el precio de las entradas. Bueno, la orquesta también, cuando no fue gratuita antes del 2010... el costo de las entradas no era necesariamente un costo elevado, no era un obstáculo. Sí puede serlo en algún momento, Pero es una cuestión cultural, es una cuestión de cercanía, es una cuestión de cómo se encara el repertorio, de cómo se abre el organismo hacia las distintas comunidades y que forman los distintos públicos de la provincia. Yo en estos 17 años que llevo al frente de la orquesta he visto un recambio generacional enorme en cuanto al público y además un cambio de paradigma y sobre todo un cambio en la gente que viene. Viene un montón de estudiantes universitarios, por ejemplo, distintos tipos de públicos, distintos tipos de personas, y eso es lo que hay que fomentar, además, por supuesto, de la gratuidad. Pero no es solamente liberar la taquilla y que sea entrada gratis.
0: No, el punto es que se llene de gente. A mí me emociona. No quería destacar el punto de la gratuidad, sino que de que la gente se llena de gente, que va todo el mundo, y me da esperanzas, ¿no? Porque ante la aparición y la insistencia de cierta música que por ahí deja bastante, a mí ver, esto es una opinión personal, mucho que desear, que tanta gente sigue eligiendo la orquesta sinfónica, me emociona.
2: A mí también, realmente me emociona porque la apuesta que nosotros hacemos es por la excelencia musical. Entonces, sin desmerecer a nadie, porque hay distintos tipos de música y distintos géneros excelentes en términos de música, no es que la única música buena es la música clásica, no es así. Hay música buena y música mala en todos los géneros. No hay una mirada de elitismo, pero nuestro compromiso y nuestro trabajo, nuestra forma de trabajo es absolutamente asociado a la excelencia musical. Entonces, que la gente reciba ese mensaje es muy valioso para mí, es muy importante y, como vos bien decís, emociona y conmueve.
1: Yo le quiero hacer una pregunta que la hemos hablado con distintos profesionales, con distintos rubros, sí. Y es si a usted, maestro, le pasa eso de que el nerviosismo, ese poquito de cosquillas en la panza antes de largar un concierto, de ponerse al frente.
2: Yo creo que nos pasa a todos.
1: Sí, ¿no?
2: Y es bueno que pase, porque no hay dos conciertos iguales. Así como, a veces te retrujo la pregunta y te pregunto a vos y a tus compañeros de piso en la radio, que tampoco hay dos programas iguales.
1: Exacto.
2: Por más que ustedes tengan un libreto, un método de trabajo, etcétera, seguramente el programa de hoy va a ser distinto al programa que hicieron ayer, porque hay situaciones, momentos que se van dando, y eso es parte de la magia de nuestro trabajo.
0: Sí, cierto, coincido, es hermoso. ¿Y qué, un concierto que nunca se va a olvidar en su vida?
2: Hay muchos, claro. No te puedo decir uno.
0: No puede elegir uno en particular.
2: No puedo, por suerte no puedo elegir uno en particular.
0: Jueguesela, maestro, jueguesela.
2: Mira, te lo voy a responder así, el próximo.
1: Bueno, el próximo, viene acá la pregunta también. ¿Cuáles son los próximos grandes proyectos y presentaciones que tienen para la segunda mitad del año?
2: Bueno, ahora empezamos después de este sábado tenemos una presentación muy importante en Paraná, el 25 de julio, en el CPC justamente, y luego otros proyectos importantes y también uno que me gustaría destacar. En noviembre la orquesta va a actuar en el marco del Festival Internacional de Cine de Entre Ríos. Uh-huh. Y vamos a realizar la proyección de la película Tiempos Modernos, de Chaplin.
0: ¡Uy, qué belleza!
2: Por la orquesta. Sí, una de las 10 mejores películas de la historia de la cinematografía mundial, con una música increíble, que en arreglo sinfónico va a ser interpretada en vivo durante la proyección de la película, que es una película de cine mudo. Y creo que va a ser una oportunidad hermosa, sí, para que la gente, muchos que quizás a la película no la conocen, o no la vieron, o ni siquiera saben quién fue Chaplin, sobre todo la gente más joven, creo que va a ser un evento de los más importantes de este año.
1: Aparte propone un juego sensorial, una cosa así
2: muy grande,
1: muy atractiva.
2: Muy grande.
0: Qué maravilla. Me gusta como la pregunta está que... ¿Usted le gusta el fútbol, maestro?
2: Mucho.
0: ¿Y está mirando Argentina?
2: Por ahora no tanto. Sí, vi el partido el otro día, pero a mí me gusta más el fútbol local. Y me emociono mucho con el fútbol local.
0: Qué lindo.
2: El mundial me gusta, pero me empiezo a motivar ya de octavos de final.
0: No vale eso, hay que aguantar de primera. Pero bueno, a esto mi pregunta venía a, no sé, me lo imagino, siempre que le he hecho notas, siempre tiene una compostura, y digo, ¿alguna vez pierde la compostura en su día?
2: Sí, en la cancha.
1: En la cancha.
0: Gracias, un placer.
1: Bueno, pero cuéntenos de qué equipo es.
0: De Racing, dijo.
2: De Racing.
0: Ah. Yo no le puedo decir lo que digo de los hinchas de Racing porque, o sea, pero lindos para seguir.
1: Bueno, maestro, le agradecemos muchísimo la participación en el corazón. Gracias, de la mañana, en el día de hoy, una charla muy agradable. Por supuesto que vamos a tener más y le deseamos lo mejor para este concierto que se viene el próximo sábado en Libertador San Martín. Lo mejor para usted y para todo el equipo que está trabajando para brindarle lo mejor en cada concierto a las personas que van a verlos.
2: Gracias a ustedes por el llamado. Un gran abrazo extensivo a todos los oyentes de la emisora.
1: Hasta luego. Así pasaba por el corazón de la mañana el maestro Luis Gorelick, director artístico de la Orquesta Sinfónica de Entre Ríos.

0: Jorge, vos contabas que, ¿cómo te dicen Jorge, Jorgelina,
1: Jorge, depende.
0: Georgita,
1: Jorge.
0: Porque bueno, es un nombre que aplica varios disminutivos.
1: Loquita.
0: Ah, bueno. Ay, no, querida, eso
1: mi negrita.
0: Negrita, qué tierno. Bueno, hoy viste que contabas, ahora tenemos, vamos a actualizar los datos del tiempo, un segundito para tener... el dato preciso en la ciudad de Paraná, por lo menos, que 6 grados 6 décimas. Y 89 el porcentaje de la humedad con el cielo despejado. Y hoy contabas que en Córdoba hacía muchísimo frío, hizo 8 grados de temperatura.
1: Bajo cero.
0: Bajo cero, 8 grados bajo cero. Decíamos, mamita, qué frío. Y nosotros estuvimos en comunicación con nuestro enviado especial que tenemos en Córdoba, claro, informándonos. Los otros audios los tengo que escuchar porque no sé qué dirá. Okay. Tengo un poco de miedo. Raúl, desde allí, escucha, dice,
2: no,
0: decía
2: no
0: esto.
2: No hizo ese frío, pero lo sentí. Sentí el frío en los huesos. Yo no me abrigo mucho, yo estoy medio acostumbrado al frío. Pero se te mete adentro de los huesos. Tengo las patas heladas y lo sentí. Hace dos o tres días que se siente desde el fin de semana que cayó nieve en las altas cumbres. El aire es helado. Por más que levanta la temperatura, sentís.
0: Bueno, sí. Después lo voy a cuidar porque, bueno. Después voy a escuchar otros dos audios porque también le preguntamos si estaban habilitadas o no el paso a las altas cumbres y mandó a dos audios que primero lo escucho en privado, pues no vaya a ser que
1: claro,
0: se mande alguna,
1: sí,
0: ¿viste?
1: Sí.
0: Tengo. Le mandamos un beso a Raúl que siempre ahí está acompañándonos en la 105.7, por supuesto a través de internet. Busquen UTN Regional Paraná, ahí está la radio y si no, se bajan la aplicación de UTN Regional Paraná y pueden tener la radio en su celular. Yo por aquí, para de la corazoneta hay un montón de cosas para charlar. ¿Vos tenés algo para charlar también?
1: No, simplemente, bueno, quería contarte que en el día de ayer, bueno, hubo datos contradictorios entre el gobierno y los gremios por el paro docente en la provincia. Sí, según el Consejo de Educación, la asistencia docente alcanzó el 73,5% durante la jornada de paro del día miércoles. El organismo destacó que se garantizó el desarrollo de las actividades, lo que pasa siempre, y en tanto desde ACMER indicaron que el 80% de la docencia se plegó a la medida de fuerza en rechazo a la reforma previsional. Así que bueno, esto últimamente viene pasando, esa contradicción. Unos
0: claro,
1: tiran unos datos, otros...
0: Y el otro otro, es así. Bueno, también contarles cortito que desde agosto Entre Ríos va a implementar un nuevo sistema digital para la sucesión sin testamento. Es desde el 1 de agosto las sucesiones deberán iniciarse mediante un sistema digital en todos los juzgados civiles, comerciales con competencias sucesoría de Entre Ríos. La medida alcanza la etapa de gestión de declaratoria de herederos, es decir, la resolución judicial que reconoce formalmente quiénes son las personas llamadas a heredar. La decisión fue dispuesta por el Superior Tribunal de Justicia de Entre Ríos a través del acuerdo 1626. El nuevo esquema va a reemplazar la presentación tradicional de la demanda sucesoria por un formulario que estará disponible en la mesa virtual del Poder Judicial. Yo me acuerdo el año pasado que estábamos haciendo un acto y justamente que ayer hablamos con la intendenta Rosario Romero acerca de lo que era la digitalización de los registros civiles. Y ya el año pasado había varios registros civiles que se había avanzado con esa, lo cual, imagínense lo que debe ser la digitalización total de los registros civiles en la provincia de Entre Ríos, específicamente en la ciudad de Paraná, en este caso con la intendenta. Y bueno, ahora esta nueva novedad que para iniciar los trámites de sucesiones también ya se puede hacer con el sistema digital. Nueve de la mañana, 3 minutos. Vamos y venimos. Se viene la corazoneta.

Carlos Vives, cuando nos volvamos a encontrar. Y Marc Anthony, igual quédate un ratito conmigo. Vamos a jugar un ratito con la música ahí, que extraño, extraño nuestro programita de FM. A ver. Para los que se van levantando de a poquito, 9 de la mañana, 8 minutos. Escucha, así te levantamos en este 25.

0: No prometan si no van a cumplir, ¿eh?
1: ¿Cuándo?
0: 6 grados 6 décimas la temperatura actual, 89 el porcentaje de la humedad, el solcito está pleno, mandarina, mirasoles al sol. Yo le pedí a Feltes abajo, que nos escucha todas las mañanas por la 105.7, nueces pecan.
1: Ay, sí, qué rico.
0: Porque resulta que hay un árbol aquí que y entonces se hace como una cosecha cuando están listas. Y bueno, me convidó el otro día a unas 6 nueces pecan. Le digo, ay, no será que me puedes traer un poquito más. A mí me encanta. Estaban tan ricas.
1: ¿No será que me puedes traer un kilito?
0: Un kilito más. Estaban tan ricas las nueces pecan. Así que bueno, estábamos comiendo.
1: Aparte tienen buenas calorías para
0: frío, son muy buenas, muy buenas.
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0: No, malas palabras no.
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0: ¡La no! Cuando nos volvamos.
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0: Canta un poquito conmigo, Jorgelina. ¿O no te gusta cantar? Me escucha.
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0: ¿Cuándo?
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0: ¡Qué lindo! Bueno, hablando de volvernos a encontrar, tenemos la agenda para el Mundial 2026. Este jueves 25, hoy vos estás diciendo, desesperado por saber cuándo juega Curazao. No te preocupes, acá te lo contamos. Hoy a las 17 juega Curazao Costa de Marfil. Después, a las 17 horas también Ecuador-Alemania, se están definiendo los grupos. Túnez, Países Bajos, juega a las 20 horas. Japón, Suecia, a las 20, hoy. Turquía, Estados Unidos, a las 23, hoy. Paraguay, Australia, a las 23, hoy. Datitos, Paraguay y Australia necesitan un empate para asegurarse la clasificación a la siguiente ronda. O sea, hoy juegan Paraguay y Australia. Y si empatan, clasifican los dos a los 16avos. Yo me quedaría en el empate. No sé ellos. Ecuador debe vencer a Alemania.
1: ¿Qué? Bueno, no subestimemos al rival.
0: Tienes razón.
1: No subestimemos.
0: Para clasificar a la siguiente ronda. Tiene que vencer a Alemania, mi amor. Qué mal te veo. Y Estados Unidos ganó dos partidos seguidos en un mundial después de 94 años. Qué casualidad. Hace 94 años que Estados Unidos no ganaba dos partidos seguidos. En este mundial se está luciendo. Shakira, que estuvo presente,
1: Sí, la vimos.
0: Hoy tengo un temazo para tratar con nuestra influencer de las redes. ¿Qué hincha sos según tu signo? ¿Qué tipo de hincha sos según
1: pelota?
0: Tu hincha de cancha, hincha de cancha. ¿Qué tipo de hincha sos según tu signo? Así que después les vamos a contar qué hincha son según su signo.
1: Te cuento un dato.
0: A ver.
1: Los cardiólogos alertan por el aumento de eventos cardíacos durante los mundiales y llaman a reforzar la prevención.
0: Chicos, cuídense. ¿Qué les
1: pasa? La pasión.
0: La pasión que despierta el fútbol, ¿no?
1: Sí, ¿no?
0: Claro, que debe ser porque se ponen a gritar. ¿Viste que a él? Ajá, contame.
1: Bueno, según se ha explicado, explica, ¿no es cierto? Existen estudios científicos que vinculan los grandes eventos deportivos con un incremento de consultas e interacciones por afecciones cardiovasculares.
0: ¡Wow! Increíble.
1: Vamos a ver qué es.
0: En el primer festejo de Messi, del gol de Messi contra Austria era. Sí. Una chica cayó desmayada.
1: Dios.
0: La mostraron a ella cómo se desmayó gritando el gol.
1: Bueno, también acá lo que aclaran los especialistas es que un partido de fútbol o una definición por penales no generan por sí solo la enfermedad cardíaca, pero pueden actuar como un disparador.
0: Claro.
1: En los pacientes con enfermedad coronaria previa.
0: Taca, el bobo.
1: ¿Viste? Ah.
0: No, cosa.
1: Sí, los penales son para...
0: Bueno, es cierto, los penales son para morir. Yo me acuerdo en el mundial pasado que estaba, me ponía a limpiar la casa, ¿viste? Tenía ahí el televisor y no podía estar mirándolo porque me daba tal ansiedad que...
1: Claro,
0: que
1: tiene una carga emocional muy fuerte.
0: Me levantaba, viste, y me ponía a poner a limpiar el piso, hacer algo hasta que... Y bueno, y si pasaba... Y después prepararme, me tengo que preparar mentalmente para perder. Porque me afecta muchísimo.
1: No, pero ¿por qué te...? Cuando perdiste, cuando perdés. Pero
0: si llegamos a perder. Me preparo mentalmente porque después el impacto es peor. Entonces digo, bueno, ya está, a ver, ¿qué es el mundial? ¿Eh? Nada. O sea, es fútbol, María, la vida es otra cosa.
3: Es como que me...
0: No, para nada. No. Para nada.
1: Bueno, así que recomendemos a la gente, no tan tantísima pasión.
0: Tranquilidad, gente.
1: Vamos a tomarlo con calma.
0: Ahora, mi pregunta es, ¿se maneja eso?
1: ¿Cómo se maneja?
0: O sea, ¿vos podés manejar si sentís tranquilidad o no antes de un partido?
1: Y volvemos a lo que decías hoy, qué tipo de hincha sos y qué tipo de persona sos. O sea, hay gente que medita, hay gente que, bueno, se lo toma como un evento deportivo. Hay gente que se lo toma con mucha pasión, pero, como algo muy personal. Entonces, ahí creo yo que cada uno toma sus medidas.
0: Claro, pero por ejemplo, si a vos te dicen, por ejemplo, che, mirá, estás delicado el corazón, trata de no emocionarte tanto con Argentina.
1: Ah,
0: o
1: no.
0: Sea...
1: Hay que controlarse, justamente.
0: Eso, ¿podrías justamente controlarlo o no tenés que ver el partido?
1: Ir al cardiólogo unos meses antes del mundial.
0: Sí, eso, hágase el chequeo antes. Bueno, y para el sábado, que es a las 11 p.m., ayer hablaba con unas personas que decían, ah, pensamos que era la mañana, no. Es a las 23 horas, 11 p.m., el sábado 27 de junio, Argentina enfrenta a Jordania. Jordania que no ha ganado un partido hasta ahora en mi vida, de mi corazón. Es la primera vez que está en un mundial. Para Jordania es la primera vez que clasificó mundial, lo cual seguramente ellos están felices por eso. Y bueno, lo enfrentamos el sábado a las 23. Vamos y venimos porque tenemos que hablar con Gustavo Barbera, nuestro jardinero del corazón.
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0: Ay, qué lindo para recibirlo a él. Vicentico dice viento, porque hay viento, un poco de frío, un poco de calor, un poco de humedad. Calor no hay. Frío, humedad, y él que nos trae el sol, porque nos encanta recibirlo en el corazón de la mañana, con amor. Muy buenos días, Gustavo Barbera, te saluda Jorgelina Duarte, que se suma al equipo, María Baigan, y Patito.
14: Todos bienvenidos a ese equipo magnífico que tiene mucho calor en el corazón, María.
0: Sí, en el corazón.
14: El calor está ahí en el corazón.
0: Cierto, ¿no? Cierto, y en la panza a veces, viste, cuando me paso de comida, pero después bueno. Afuera te digo, qué frío, Gus.
14: Qué frío.
0: Yo salgo y miro las plantitas. Yo salgo y miro las plantitas, ¿viste? Y digo, las pobres que me han sobrevivido al lado de la puerta, que me miran diciendo, hermana, nos tenés acá con este frío y la humedad. ¿Es bueno o malo? ¿Qué hago? ¿Las entro? Tengo miedo de entrarlas y que se me mueran, porque están prosperando como nunca ahí.
14: Ah, sí. No. A ver. Por ahí viste esto como una medida cautelar, no hay que innovar, es demasiado.
0: Muy bien, eso es una buena, para que me lo voy a anotar, no hay que innovar. A
14: ver. No innovar, o sea, no, ¿qué es lo que sucede con este tema? Si nosotros vemos que la plantita está prosperando ahí, está avanzando, está bien, se está adaptando al clima, no presenta ningún daño en la hoja, la dejamos, no hay drama. Podemos protegerla con otras plantitas, podemos proteger, por ejemplo, con una manta antihelada, no hay ningún problema. Pero estos años que son particularmente húmedos, viste que venimos así con lluvias y
0: sí,
14: nublado y garúa y llovizna, ¿qué tenemos? No tenemos helada, no tenemos ese frío intenso de los años pasados, que del año pasado te acordás que era 7 grados bajo cero.
0: Hielo.
14: Grados.
0: Bueno, eso en Córdoba hubo ayer.
14: Bueno, sí.
0: Pero acá no llegó. Sí.
14: Acá todavía no entró esa masa polar. Capaz que no, porque está todo muy húmedo. No sé qué pasará climatológicamente, pero sí, tenemos un buen nivel de humedad en el jardín. Nosotros regando o con el tema de la lluvia no vamos a tener el pico de helada, ¿no? El momento donde la planta se congela y se hiela.
0: Claro.
14: Entonces, ahí vamos a andar bien. De todas maneras, dos o tres recomendaciones básicas. Lo muy, muy tropicoso, sí, guardarlo en el rinconcito del living, del quincho, del porch, sí, protegerlas un poquito, ¿no? Llevarlas a un lugar un poquito con menos corriente de aire, menos helado.
0: Y el tema es, por ejemplo, ¿las guardo a la noche y las vuelvo a sacar al sol de día?
14: Y mirá, es un súper trabajo. En realidad, si la casa es luminosa, si podés dejar las persianas abiertas o las cortinas, porque por ahí por seguridad no podés dejar toda la casa.
0: Claro.
14: Que la gente se asome y mire, pero de todas maneras, tenés esa posibilidad, o al mediodía llegás de trabajar, tenés un régimen de trabajo que te permite tener esa disponibilidad horaria, sí, las cajas afuera, que tengan un poquito de luminosidad, siempre en un lugar protegido, no al aire libre, al intemperie, que la rompa el viento.
0: Okay.
14: O pase ese viento gélido de la siesta, no.
0: Ay,
14: si la temporada se da, ¿no? Si se da un mediodía cálido, uh-huh, ¿no?
1: Uh-huh. Gustavo, y en el caso
14: guardamos.
1: En el caso sí, que uno las entre a por supuesto bajo techo, ¿la calefacción las afecta?
14: Sí, cuando vos tenés, en mi vida, una calefacción que el ambiente está muy seco.
0: Claro.
14: Pero viste que también hasta para nosotros mismos nos jode el aire o la calefacción muy seca. Entonces la gente termina poniendo un cuenco con agua, o atomizar las plantas, o el típico platito, siempre acuérdense, con un poquito de piedra o arena, piedrita y arena, para no tener, bueno, ahora no va a haber tema de mosquitos, pero es una práctica cultural que la tenemos que tener en cuenta.
0: Sí.
14: de no tener cacharros con agua, porque vos lo empezás a hacer hoy, mañana, pasó, después ya llega el verano y tenés millones de larvas de mosquito. Entonces, tiene que ser una práctica cultural que la base de la maceta no puede tener agua sola. Tiene que tener algún elemento, como lo mejor es la arena, o piedra gransa muy finita, para que el mosquito no pueda poner sus larvas. Pero al mismo tiempo, eso se evapore y le genere humedad ambiental a la plantita.
0: Buenísimo, claro. Excelente.
14: Eso es lo ideal.
0: Eso es lo ideal, porque, viste, claro, uno también es difícil abrir las ventanas y porque no, te morís de frío vos.
14: Claro, no. Sí, tenés que abrir las persianas o las cortinas, pero detrás del cristal, dejar el cristal cerrado y que evitar las corrientes de aire. Ajá. Por ahí tampoco sirve, chicas, estar llevando a la planta de un lado para otro todo el tiempo, claro. Porque la planta se tiene que aclimatar al espacio.
0: Yo pensaba en eso, pues yo digo, yo salgo, ¿viste? Están afuera en la puerta de casa. Que están más o menos...
14: Ellas se han ido adaptando, ellas se han ido adaptando gradualmente porque siempre están ahí. Ahora, si esa planta vos la vas a llevar una semana al interior, después van a volver al frío, la planta empieza a trabajar con una temperatura, después la sacás, no sirve eso. Uh-huh. Entonces, ahí es donde a la planta no le sirve porque ella tiene que manejar sus procesos biológicos, ¿no? De fotosíntesis, de una cantidad de cosas que se disparan en la planta, ¿no?
0: Sí.
14: De protección. Entonces, no podemos estarle variando tanto, porque es como que yo acá en el invernadero le suba la temperatura, le baje la temperatura, si tuviese un invernadero con calefacción, cosa que nosotros, por ejemplo, no tenemos.
0: Claro.
14: Trabajamos con proteger un poco más la planta, evitar corrientes de aire, pero yo tampoco tengo mis invernaderos calefaccionados. Entonces, seguramente a mí, cuando viene un 2, 3, 4 grados bajo cero, mi planta quedará más opaca, va a retener el crecimiento, la hoja se puede tonalizar. Hay plantas que, por ejemplo, con el frío, la hoja pasa, por ejemplo, de verde a morada, pero no cae. Son caducifolias, sino que la planta rustifica hasta afuera, en el exterior. Hasta muchas veces los helechos llevan a llevar a la hojita negra, o bien actúan como un caducifolio. Por ejemplo, un ejemplo típico que hablamos de los helechos, los culandrillos. Va a venir el frío ahora, va a quedar en el patio, se va a ir poniendo medio amarillo, qué sé yo, y capaz que para agosto esa hojita está seca. Y en agosto vos
0: ¿Pero no se muere o después...?
14: No va a morir porque queda como un caducifolio. Pierde la hoja y enseguida en agosto empiezan a brotar.
0: Genial. Entonces, porque vos sabés que, mi papá Jean Ramírez tiene una... como una pared de lecho, no sabes qué hermoso que está, una gana de robarle una plantita. Y digo, el otro día estábamos en el patio con mi hermana, viendo los helechos, y le digo, ¿qué plantita me puedo robar de acá, Ana? Le digo, para llevarme la casa. Pero claro, mi miedo es, ¿dónde la pongo?
14: Claro.
0: Para que prospere, porque el helecho sí necesita humedad.
14: Sí, sombra y humedad. Seguramente sombra, una claro, tapia que da al sur, en la casa de tu papá.
0: Exacto.
14: Claro, al sur, entonces está fresco, está húmedo, tiene un clima estable, siempre está fresco, siempre está húmedo, entonces la planta se desarrolla y está adaptada para eso. Si esa planta vos la llevas a tu balcón y tu balcón, por ejemplo, tiene demasiada luminosidad, corriente de aire, le da todo el sol hasta las 2 de la tarde, ya le estás cambiando demasiado. Seguramente el helecho crece, pero no con la abundancia o con el vigor que crece allá.
0: Sí, el que me regaló mi amigo, viste, que lo maté, que me dijo, esto es símbolo de nuestra amistad, y se secó. Nunca le dije, porque vos imaginate que le toque decir, che, nuestra amistad no se secó.
14: No. Acá se marchitó algo entre nosotros.
0: Algo se marchitó.
1: O vos no querés ser mi amigo.
0: Algo pasa, claro, para mí es eso.
14: Eso depende de la lectura emocional que le hagas en la época del año que te toque, viste.
0: Tal cual. Qué grande. Como siempre, un placer tenerte en el corazón de la mañana. Muchísimas gracias por este espacio, por compartirlo. ¿Y cómo está el vergel para ir a pasear?
14: Divino. El vergel está divino porque está lleno de flores, está hermoso, cuidado, con unas tortas exquisitas, el café. Bueno, que el aroma de café del vergel es lo que la gente lo pierde.
0: Ay, sí. Ahí en el vivero Don Felipe.
14: sí, totalmente. Almirante Brón, 3212, tienen que venir, el barrio está divino, la calle está hermosa. Bueno, no, estamos acá de 9 de la mañana a 6 de la tarde de corrido, así que bueno, no hay excusas para no venir a disfrutar de este invierno, este reciente invierno, porque recién empezamos el invierno, María, así que tenemos para largo.
0: No me digas esto,
14: las plantas, del frío, de...
0: Es verdad.
14: ¿Quiénes van a hacer? La próxima semana no olvidemos de hablar de las que van a florecer en invierno.
0: ¿Eh? Ay, sí, por favor, que ya están preguntando por flores en invierno.
14: De cómo cuidarlas y no estarlas enloqueciendo de lugar y cambiándolas. Pero la semana que viene empezamos a hablar de quiénes son los caballitos de batalla que llenan el jardín de flores en invierno. ¿Eh?
0: Me encantó. Gracias, Gus.
14: No, nada, por Dios, nos vemos.
0: Un abrazo gigante. Un besote. Gustavo Barbera, nuestro especialista en jardinería, ayudándonos y enseñándonos a construir este sendero verde de Vivero Don Felipe.
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0: 9 de la mañana, 32 minutos. Duran Duran. Angry Like the Wolf. ¿Por qué tan enojado? No con hambre, enojado. Porque no, que hungry, que angry. La temperatura ideal para levantarse arriba. 9 de la mañana, 32 minutos. Remolones. Dale, que estamos llegando. Estamos llegando al final de mes. Dale, remala, remala que podés. 6 grados 6 décimas la temperatura, 89 el porcentaje de la humedad. Invitaciones para hoy un montón. Por ejemplo, tenés para ir Toro Salvaje, la película de 1980 de Martin Scorsese. Si no la viste, mi recomendación es hoy a las 21 en Ferrero Cantina, en Piedrabuena 133, cine. Anda a verla porque está buenísima. Toro Salvaje de Martin Scorsese. Sí, tiene una entradita, Jorge, tiene una entradita de 3.000 pesos. No, re bien para lo que está el cine y todo eso, imagínate. Fantástico.
1: Bueno, yo tengo invitación para el fin de semana.
0: A ver.
1: Para los más peques. La Sala Saltimbanquis presentará dos obras teatrales que son orientadas, por supuesto, a las infancias, como trabajan ellos. Van a venir distintos elencos de Maciá, de Paraná, van a llevar a cabo una doble jornada artística que es para los chicos. Esto va a ser el sábado 27 y este domingo 28 a partir de las 16 en la Sala Saltimbanquis. Bueno, es un espacio cultural muy conocido de acá de la ciudad de Paraná, ubicado en calle Feliciano 546, con funciones, con diversas funciones, con distintas funciones para los chicos. También con una entrada a la gorra o una entrada mínima, pero la invitación está muy buena porque hay que inculcarles a los chicos ir a ver todas estas obras de teatro, acercarse un poco más con lo cultural y no tanto con las pantallas.
0: Me acuerdo cuando hablábamos en la licenciatura de Periodismo y Comunicación, que hablábamos con... No me voy a acordar ahora el nombre, se me fue el nombre, ya me va a venir, eso me pasa después de los 40, que él decía, ¿cuál es la forma de hacer que la gente, o sea, cómo logran que la gente sea, por ejemplo, yo al shopping no voy, o muy rara vez, no me gusta, no me atrae, qué sé yo. ¿Cómo hace el shopping para generar esta conducta de la persona que vaya al shopping? Con los videojuegos para niños. Porque todo lo que vos empieces de niño, y así como la lectura, como esto que estás proponiendo de ir a ver una obra de teatro, de ir más por la cultura, después lo vamos repitiendo de grande por una cuestión de hábitos,
1: sí,
0: ¿no?
1: Sí,
0: así que está buenísimo esto que decís, que sí, que acerquemos a niños y a niñas a estos espacios.
1: Las niñeces necesitan inocencia, necesitan reírse.
0: Sí.
1: No necesitan tener todo dado desde las pantallas, desde la IA.
0: Sí. Bueno, Messi, yo digo...
1: Esto está buenísimo.
0: Messi no le da el teléfono a sus hijos porque dice que son muy chicos para tener celular. O sea, con eso ya tendríamos que copiarlo, loco. Vamos a copiarle. Este es Genesis, Invisible Touch. Tuki, tuki, tuki. ¿Qué? Muchas invitaciones. Recuerden que mañana, viernes 26, para muchos va a ser un día no laborable porque es el Día del Empleado Estatal en la provincia de Entre Ríos. Y si bien no es mañana, caía sábado, pero por pedido de gremio PCN lo pasaron para el viernes 26, muchos mañana planearán sus actividades del día. Entonces tenemos muchas cosas para invitarte. Pero también hoy, por ejemplo, en el Teatro 3 de Febrero, esto es hoy, a las 21 tenemos la del Bolsillo y Tierra Nativa en este ciclo música en esta orilla, en el teatro gratuito es este espectáculo. Esto va a ser a las 21 y a las 21:30 la milonga Fuego Bohemio, que se hace todos los jueves en Archicofradía Club, 9 de julio 116. Escuché el temón que metió Mr. Jones de Cutting Crows. Na na na na na na na. Ah, bueno, dale. Pato. La, la, la. ¿Sabían que tenemos puntos digitales aquí en la provincia de Entre Ríos? Uno está en el campus de la Facultad de Ciencias de la Vida y la Salud. Ahí hay una herramienta para la búsqueda de empleo que van a estar dando un taller. Van dando diferentes talleres. Los puntos digitales, vamos por el principio. Los puntos digitales tienen tres bloques, partes. Una que es de computación, otra que es un microcine, que ahí es donde dan las capacitaciones, y otra que es juegos, videojuegos. Están puestos para toda la comunidad. Cualquier persona que quiera ir a el edificio de la Facultad de Ciencias de la Vida y la Salud en el campus de Guadra y en Calle Espejo puede utilizar la parte del punto digital. Y hay en Instagram puntodigital.fcbis y ahí te van diciendo qué talleres hay. Son gratuitos todos estos talleres. Vos podés anotarte y hacerlo. Yo he hecho varios. Ahora, siempre tratan sobre la IA, ¿viste? Cómo obtener ciertas herramientas. El martes 30, el martes que viene a las 11 de la mañana, herramientas para la búsqueda de empleo van a dar. Para prepararte para tu primera entrevista, para prepararte, ¿no? Tu armado de CV, tu portal de búsqueda, tu redacción de carta de presentación y entrevista laboral, que ahora depende tanto. Ayer hablaba con una chica que hacía 22 años que trabajaba en una empresa local de la ciudad de Paraná y quedó sin trabajo. Entonces, esa persona que hace 22 años que está acostumbrada a una forma de trabajar y que ya te olvidás cómo hacer una presentación, un currículum, sí, o lo que sea, bueno, estas herramientas, este taller de inteligencia artificial, herramientas para la búsqueda de empleo, te ayuda a eso, a armar tu currículum, a presentarte, cómo cambia una buena presentación y las posibilidades que te da, a diferencia de que no lo sepas hacer.
1: Subió un poquito la temperatura.
0: Sí.
1: Sí.
0: Sí, por suerte va subiendo un poquito antes de irnos a la pausa que el señor Pato ya está pidiendo cancha. Déjame contarte que se viene la cuarta edición de la Feria Cervezas del Invierno en Heim Beer. ¿Fuiste alguna vez a una fiesta de Heim?
1: No.
0: Ay, invítame. Mi querida. Ay, mi querida. Te voy a invitar porque...
2: Yo no.
0: Esto es un viaje de ida. ¿Vos sí has ido, Pato, no? A la de Heim, una vez. Bueno, artesanos, gastronomía, bandas en la fabriquita de Heim Beer. ¿No es la que enseña, no?
1: No, no.
0: ¿En la aldea brasilera?
1: No, no.
0: Nueva edición de la feria que organizamos junto al grupo de emprendedores Aldea Brasilera.emprende. @aldeabrasilera.emprende. Ahí el 11 y 12 de julio tenés tiempo para prepararte. 11 y 12.
1: Tenés tiempo de arreglar el auto, María.
0: Ay, sí, Dios mío. Ahí está tirado. No sé, ya ojalá lo encuentre cuando vaya a buscarlo. Pero te digo una cosa, Jorge. Esta es una fiestaza. Que se haya, pero la pasás bomba, así que vamos a ir. 11 y 12 de julio se viene la
1: allí
0: Feria de
1: estaremos.
0: Las Cervecitas. Ahora
3: ¡vamos a hacer la birra!
0: ¡Eso, pato! Tuyo.
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0: el día. Está frío, hace calor, 6 grados 6 décimas la temperatura actual, cielo algo nublado. ¿Subió?
1: Subió, sí, 7 grados 8 décimas.
0: Ah, bueno, actualizó.
1: La térmica es de 7.1.
0: Ah, no, pero me muero de calor.
1: Bueno, pero todavía falta llegar hasta los 16.
0: Ay,
1: Dios mío.
0: Esa va
1: a ser la máxima del día de hoy. Conformate, conformate.
0: Yo igual que Raúl que nos hablaba, tengo las patas heladas siempre, es una cosa. Y si tengo frío los pies, soné, porque tengo frío en todo el cuerpo.
1: Ayer les hice caso a ustedes.
0: ¿Y qué hiciste?
1: Me busqué la bolsita de agua caliente. No sabes lo que me pasó.
0: ¿Dónde está mi amiga?
1: Agarré, dije, les voy a hacer caso a estas chicas porque saben. Bueno, a la siesta, un poquito, agüita caliente.
0: Muy
1: yo
0: bien.
1: La aprieto así para constatar de que no tenía pérdida y un chorro por el costado.
0: No.
1: Que sale así. Así que tuve que, ahí nomás, automáticamente tirarlo a la basura. Pero después estuve toda la tarde pensando en que me tengo que comprar una bolsa.
0: Comprate una bolsita de agua caliente. Llamado a la solidaridad, le pedimos a nuestra audiencia que acerque una bolsita de agua caliente para Jorgelina. Escúchame, tenés que tener muchas cosas en cuenta. Si vos la cargas con agua, bueno, obviamente agua hirviendo, agua caliente, le sacas el aire antes de cerrarla, por favor. Pero no te vayas a un chorro de agua caliente en la cara. Y después no te le subas encima porque se va a explotar.
1: Lo que pasa es que tenía un poco de un par de años sin uso, la pobrecita.
0: Ah,
1: y viste que hay que ponerles un poquito de
0: hay que dejarlas con un poquito de agua.
1: Ajá.
0: Cuando vos la guardas,
1: esa no la tenía.
0: Cuando termina tu invierno y se viene el verano, vos la cargas con un poquito de agua y la dejas así guardada, porque digamos, igual el plástico se va percudiendo, viste, muchos años y sí, tarde o temprano se va rompiendo. Yo cuando hacíamos las misiones por diferentes lugares, que llegamos a una, yo era misionera, viste, llegamos a Aranguren y nos recibía la gente y nos ponían la cama. Por ejemplo, un tarro de Plusbel, ponele, le ponían agua caliente y lo ponían así en la cama antes de que nosotros nos metamos para calentar la cama. Porque viste que, allá en el campo ni te cuento lo que es.
1: Sí, igualmente también las bolsitas con arena.
0: Claro, claro.
1: Con los tapaojos.
0: Sí, la bolsita con arena es fundamental. Y recuerden que entre las cosas que estamos hablando, vamos y venimos, y la cantidad de cosas, hoy tenemos la fiesta junina. La fiesta junina, esta fiesta brasileña en el campus también de la Facultad de Ciencias de la Vida y la Salud. Kermés junina, fogata, música, sabores típicos. Ayer hablábamos con la secretaria de Inclusión Estudiantil, la abogada Dafne Sis. Hoy, a partir de las 17 horas, se acercan al campus, van, disfrutan, la actividad es libre, es gratuita, va a haber capoeira, va a haber tragos de Brasil, va a haber comidita de Brasil, de todo. La verdad que es hermoso, siempre se dan estos festejos también en el marco del CILEN, que es este centro de idiomas que ofrece la UADER, también allí hacen fiestas juninas. Bueno, hoy le toca a la Kermés junina en Espejo y Gobernador Fader.
1: Recordemos que no solamente es para los estudiantes, está todo el mundo invitado a participar de estas actividades.
0: Sí.
1: A puertas abiertas.
0: A puertas abiertas, por supuesto. No se lo pierdan, claro que sí. ¿Qué? Ahí me escribió Malena Zarrot, que es narradora de cuentos. Ya voy a escucharla porque seguramente es una invitación. Y después les voy a contar porque, bueno, ellos siempre se presentan con unas narraciones maravillosas que no queremos que se la pierdan. ¿Te gustan los ñoquis?
1: Sí.
0: ¿Viste que...? Bueno,
1: nada que ver, pero hay muchos en todos lados.
0: ¡No! ¿Qué dice, señora?
1: Acá el pato me dice que sí.
0: Por algo será. Si el pato dice que sí. Bueno, el 29, los 29, viste que se come ñoqui, se pone el dinerito abajo del...
1: Sí, del plato.
0: Abajo del plato. ¿Jugaste el número o no, pato? Los números que vos jugás, porque salieron ganadores en Entre Ríos. ¿Y? ¿Ganaste? No sé.
1: ¿Alquini?
0: Viste que me tiene acá con el, viste, la angustia.
1: El pato es rico y...
0: Y claro, porque si él es rico, nosotras somos ricas, ¿no? ¿Viste cómo es esto?
1: No sé, algo nos tiene que compartir, un viajecito.
0: Algo. Bueno, los ñoquis al 50% en Paraná los vas a poder vivir el 29 de junio. Como siempre, siempre se utiliza Paraná ama la pizza, esto y todo. Paraná ama el ñoquis. Bueno, en este caso no. El lunes 29 de junio, la tradición de los ñoquis, yo creo que por eso no lo pusieron, porque da mucha risa, se celebra el doble en Paraná. Nuestra influencia en las redes, por favor, que venga, que tengo algo importantísimo
1: bienvenida
0: para compartir. Vecinos turistas podrán disfrutar de un 50% de descuento en platos seleccionados de ñoquis para apoyar el consumo local. De 20 a 24 se van a un piden un plato asado de ñoquis y la pasan bomba. Y ahora sí,
1: primero
0: perdón.
1: Se van al teatro, hacen las actividades y después a comer.
0: A comer ñoquis, a comer ñoquis. A ver, dame un poco de música para ver cómo la recibimos a ella. No sé, hoy me metió todo en inglés. Ni una en castellano para poder cantar. Miento. Pero no importa. Alexander Stan dice dance. No sé, mañana te la voy a elegir yo la música, porque viste que no. Muy buenos días, Maricel Sattler, nuestra influencer de la red.
2: Hola, reina.
1: Hola, María.
2: Había, ¿dónde quedó el tema que yo elegí? Perdido en. No sé.
0: Igual no te puedes quejar, porque hoy, viste, yo estaba mirando el YouTube de UTN Regional de la 105.7. Y estás vos en todos los videos. Yo no tengo ni uno.
2: Y bueno, pero hay que producirlo, María.
0: No, lo producimos.
2: Y bueno.
0: Perdóname, ayer lo producimos con la intendente. ¿Sabes lo que nos hizo? Nos lo borró. Porque dijo, nadie es más importante que Maricel. Lo escuché que lo hablaba con otro.
2: No creo.
0: Escuché que hablaba con otro atrás de la puerta. Y dice, acá la importante es Maricel. Estas dos chirusas, por mí, por Bojor.
2: Pues.
0: Sí. Estas dos chirusas no valen la pena y nos bloqueó. Bueno pero a lo que quería, a lo que yo vine.
2: Eso.
0: A lo que yo vine.
2: Toda la mañana para esto.
0: Toda la mañana para esto estuve esperando ansiosa, decía cuando llega, hasta que sonó el portero y respiré. ¿Qué tipo de hincha sos? Porque estamos en el marco del mundial.
2: Ajá.
0: Según tu signo.
2: Sí. Ajá.
0: Entonces, ahora me gusta porque tenemos un nuevo signo para analizar. Para me analizar. Encanta, claro. Vos sos de
2: Géminis,
0: junto a
2: Pato.
0: Ahora, viste, ¿entendés por qué? ¿Entendés, no?
2: Ella no entiende mucho de signos, así que...
1: ¿Viste?
0: Bueno,
2: así que, voy a decir, de lo mejorcito...
0: No, pero la vamos a sacar buena, ya va a ver.
2: Sí, ya la vamos a introducir.
0: Géminis es de lo peorcito que tiene el zodiaco.
2: Buah.
0: Así nomás te lo digo.
1: Ay, pero parecen re buenos.
2: ¿Y qué le quería...?
0: Te mienten. Tienen doble cara.
1: Yo apuesto.
0: Géminis tiene doble cara.
2: ¿Qué no conoce a nadie Géminis en la vida?
0: ¿Nunca tuviste un novio de Géminis?
1: Seguramente.
2: Alguien que haya nacido
0: averigualo porque vas a ver que te cagaron.
1: Ay, bueno, me cagaron todos igual.
0: A mí también, pero bueno.
2: Viste que el signo no es la cuestión de elegir, ¿viste? El signo no hace a la persona.
0: Uy, bueno, quedó duro ahí.
2: Géminis.
0: Bueno, mi amor, Géminis, ¿qué tipo de hinchas son?
2: Ajá.
0: El DT frustrado. Tu mood, sos una mezcla de director técnico, relator y panelista de fútbol y no te callás ni un segundo. Me pasa con Pato, insoportable ver un partido. En la cancha, opinas de los cambios, criticas la lista de convocados... Caminás por las paredes de los nervios y no te podés quedar quieto.
2: La verdad que nada.
0: No lo veo a Pato así, para mí ustedes están en luna.
2: No, nada que ver.
0: Y después, tip de salud. Comparte una pelotita antiestrés antes de que te agarre un ACV en el primer tiempo. Hoy que hablábamos de cómo subieron los casos de problemas del corazón por el fútbol.
2: Sí. Yo el único partido que más o menos estuve nerviosa fue cuando fue la final de la Copa del Mundo, ¿viste? Que ahí sí, más nerviosa que, no sé, te pones ansiosa, ¿viste? Que si sos re largo, qué sé yo.

0: Con Argentina sí, pero los otros partidos que hay en el Mundial que a veces prometen, que vos decís, ay, mirá, este juego, qué sé yo, que vos decís, puede haber un buen fútbol, y la verdad que no, pero no me veo así, tampoco tengo mucha experiencia en cancha como para lo que
1: Claro,
0: dice
1: para ver si
0: eso,
1: estás
0: ¿viste?
1: nervioso o no.
0: Nunca fui a ver la selección, así que no podría decir
1: Ay, yo
0: eso.
1: quiero ver, sería mi sueño. Jorge
0: Eso.
1: de Leo.
2: Sí, de Leo, a ver.
1: ¿Cuándo cumplís?
2: 31 de julio.
1: 31 de julio.
2: Leo
1: Ajá.
2: mal.
1: ¿Eh?
2: Leo fuerte.
1: Sí,
0: Claro.
1: Leo. Ah, yo decía Leo mal.
2: Leo.
1: Aprendí, mi amor. El rey del cotillón. Es tu tipo de hincha, ¿eh? El rey del
0: Ah,
1: cotillón.
0: que
1: Tu
0: llevas
1: mood.
0: todo.
1: Tu mood. Si no se nota que sos hincha, no cuenta. Amás el show para vos solo. Si en tu casa, ¿me entendés? Pinta
0: Claro.
1: remera, pinta medias
0: Pinta
1: de Argentina. Bueno, en la
0: pinchita.
1: cancha te clavas la camiseta de la suerte, el gorro de Arlequín, la vuvuzela y querés la tele más grande del mercado para ver la previa.
2: Por supuesto, me
1: Sí.
2: encantaría tener la tele más grande del mercado
0: ¿Tenés espacio?
1: Para ver la película.
2: En el
0: No,
2: patio,
0: no,
2: en
0: porque
2: el patio.
0: esa es una clave. Hay mucha gente que se compra los teles grandes, tienen espacio chico
2: Chico, y después se
0: después
2: ve
0: y
2: mal.
0: se ve feo,
2: ¿Viste?
0: claro.
2: Claro.
0: Entonces, la cuestión es, si tenés espacio, comprate la
2: No,
0: tele
2: igual lo
0: grande, si no.
2: acepto, acepto.
1: Bueno, ¿vos de
2: No.
1: qué cuadro sos? ¿Fuera de Argentina?
2: Bueno, tendencia a Boca, pero no
1: Bueno,
2: soy
1: tu
2: futbolera,
1: clásico Boca
2: chicas.
1: River, te pones a arengar con cantos y saltos, seguro tirás un en el centro, lo tiraba mejor yo en el torneo del laburo. Es como que, no sé, medio
2: Sí,
1: blasero esto, ¿no es
2: medio.
1: cierto?
0: No combina.
2: Vamos
0: Me,
2: para otro
0: y
2: lado.
0: vos, Tauro, ¿qué
1: Pero
0: sos?
1: sí, Tauro
0: Le embocó.
1: le embocó, por
0: Por fin.
1: supuesto, porque Tauro es el catador de picadas, ¿eh? El hincha
0: Ah.
1: catador de picadas. Para mí, el fútbol es la excusa perfecta para clavar un tremendo banquete. Si es
2: Sí,
1: verdad, me preparo con una picada con
2: pero vos
1: Marianito.
2: para comer cualquier
1: Cualquier tren me
2: motivo,
1: deja bien, es verdad.
0: claro,
1: Bueno,
0: cualquier
1: ahora el
0: motivo.
1: ayer de la
0: Sábado.
1: bronca que tenía, chicas, les juro esto, que me quedé tirada con el auto por enésima
0: Ajá.
1: vez ayer, lo dejé tirado y de la bronca que tuve, llegué a casa, me bajé 6 medialunas.
0: Y sí.
1: Posta, no estoy
0: Sí,
1: mintiendo.
0: está
1: No,
0: bien.
1: es que tenía,
0: Hay que calmar con algo,
1: tenía bronca y
0: ¿viste?
1: dije, ¿sabes qué?
0: Me como la melena,
1: Me
0: sí,
1: fui a
0: total,
1: la
0: ya
1: panadería,
0: está.
1: me compré 6 medialunas y me las comí a las 6.
0: Sí.
1: Sola, como loca mala, tomando
0: Sí.
1: un té.
2: Y le dijiste, auto, tomá, esto es para
1: Esto
2: vos.
1: es por vos. Bueno, en la cancha, si no hay asado, picada, fernet o factura, el partido no arranca. Disfruto de los jugadores rústicos, y bancas al equipo que va al frente 1000 veces.
0: Sea,
1: Banco a
0: vos serías
1: morir.
0: el que, si vas a la cancha, te
1: Me
0: comes,
1: baboseo y como el
0: pero
1: choripán.
0: claro, comes el choripán
1: Sí,
0: o lo que vendan,
1: yo me
0: ¿viste?
1: como todo, sí, lo que vendan voy, he estado mucho en la cancha, pues ya sea con publicidad para las transmisiones y siempre sí necesitaba comer.
0: ¿Pero
1: En las
0: después o
1: pausas,
0: antes?
1: cuando vos estás en la cabina, en el entretiempo te llevan unos sanguchitos, unas cosas para comer y ese era el momento más
2: Siempre
1: feliz del
2: salado.
1: partido. O sea, la mayoría, sí, pero no tengo drama, digamos. Si...
0: Es comida,
2: Es
0: chicas.
2: comida.
0: Es comida y viene de arriba. Es comida y viene de arriba, así que no les importa.
1: El peligro, sos el típico que se ahoga con el canapé por gritar el gol con la boca llena.
0: Sí, eso hay que tener cuidado, Reini.
1: Sí.
0: Sí. Y después el choripán,
1: A
0: viste,
1: veces
0: por
1: me
0: ahí.
1: ahogo porque tengo la boca llena,
0: Sí,
1: es verdad.
0: por ahí, viste, el chorizo, viste, no te da casi como un eructo así, viste. Eso
1: Uy,
0: tiene que tener
1: viste,
0: cuidado.
1: la repetición del chorizo es
0: Sí,
1: complicada, sobre todo
0: sí.
1: en las cabinas que son
0: Claro.
1: tan pequeñitas.
0: Claro, entonces ahí.
1: Ajo, chorizo,
2: Ay, chica,
0: chimichurri.
1: no, no te pasa, no
0: Pero
1: te
0: es verdad,
1: pasaba.
0: es verdad.
1: Es un
0: Bueno,
1: horror.
0: hay
1: Hola, mi
0: espacios
1: amor.
0: de trabajo, viste, donde la gente
1: Ni bola,
0: almuerza
1: mi
0: en los
2: amor. Bueno,
0: trabajos, que hay
2: sí.
0: comidas que están prohibidas, los
1: Me
0: pescados,
1: parece
0: las
1: bien.
0: mandarinas, pero esto es posta que le digo, sobre todo
1: Me
0: en las
1: parece muy
0: corporaciones,
1: bien.
0: viste, en las corpo, porque si no es una
1: Sí, imagínate,
0: olorcito, una baranda.
1: hay gente que come mucho ajo, porque bueno, es verdad que es para los parásitos,
2: Sí,
1: etcétera. Y
2: todo
1: hay otra costumbre ahora que se está llevando adelante que se ponen en la planta de los pies el ajo. Y te
0: Ah.
1: la pegás así con una cosa y andás con el ajo en la planta de los pies y bueno, viste lo virus, esto, lo otro. Sí, hermano, pero el olor te la debo.
0: Claro, sí.
1: O sea,
0: Bueno.
1: busquemos
0: Y
1: alternativas.
0: bueno, llevemos un desodorante de ambiente, ¿no?
1: Claro.
2: El desodorante de ambiente
1: En la
2: para
1: boca,
2: el
1: el
2: olor a ajo.
1: desodorante en la boca.
0: Bueno, un
1: bueno, amores míos, esto ha sido
0: por hoy, sí. La verdad que no nos sentimos identificados, pero vamos a ser buenas hinchas, sobre todo el sábado. El sábado es un día lindo para ser hincha de fútbol.
1: El sábado es un lindo día.

0: Juega a las 11 de la noche, la mayoría de la gente no trabaja.
1: ¿Y yo sabes con quién? Bueno, no sé, si me arreglan el auto, pues si no, no.
0: La vamos a pasar.
1: ¿Con quién la voy a ir a ver?
0: Con la familia.
1: Con mi papá.
2: Con mi papá.
0: Sí, es el momento ideal. Ay. Si no es ahí cuando...
1: Con mi papá.
3: ¿Mamá?
0: ¿Vas a llevar comida y todo eso?
1: Con mami. No, ellos cocinan.
0: Ah.
1: Ellos me cocinan mi comida favorita. No, me malenseñan de una manera. Perfecto. Lo que pasa que, bueno, ojalá y Dios quiera pueda viajar porque la verdad que... No sé,
2: bueno,
1: está complicado.
2: Si no, pedí llamado a la solidaridad. Alguien
0: que vaya para allá, claro.
1: ¿Quién va para Ramírez a ver el fútbol?
0: ¿Cómo se llama? ¿Carpooling?
1: Ay, gracias, Pato. Él me ofrece llevarme en su bicicleta. Es tan amoroso, Pato.
0: Vas a la ruta y empezás a hacer dedo, qué sé yo.
1: Ahí está.
0: ¿Alguna un alma?
1: También. Te cuento que Crepo queda antes que Ramírez, claro, porque pobrecito, no tiene idea dónde queda qué cosa, te das cuenta. Sí, ya sé, pero yo voy a Ramírez. ¿Por qué me querías mandar a la...? No. Vamos a una cosa, estudiás geografía y después charlamos, ¿sí? Después te haces el piola. Primero estudiás geografía y después te haces el piola. Mirá. No, mi amor, no pasa por la bicha. Bueno, gente, escuchen, nos reencontramos mañana. Muchísimas gracias a nuestra influencer de las redes, Maricel Sartre, que ya se fue a trabajar porque está hasta acá de cosas. Muchísimas gracias, Patricio Rodríguez Díaz, Pato, que en su bicicleta me va a llevar a la ciudad de Ramírez para que no me pierda el partido con mis viejos. Jorge Lina Duarte, muchísimas gracias, un placer como siempre.
2: Y un placer para mí también. Nos encontramos mañana, María.
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0: Muy buenos días, bienvenidos a una nueva edición de Punto de Foco. 10 y 10 de la mañana en esta jornada que nosotros ya comenzamos aquí la segunda mañana de FM Universidad en la 105.7 junto al señor Pato Rodríguez en los controles, la musicalización, como todos los días. Quien les habla, Francisco Escobar. Maricel Sattler es quien está ojeando el calendario del Mundial de Fútbol. ¿Ese es el calendario erótico del Mundial de Fútbol o no? No.
1: Buen día.
0: No, buen día. ¿Cómo le va?
1: ¿Qué cosas raras que decís?
0: No, viste,
1: no,
0: que
1: ando buscando. Acá está.
0: Porque el no, machete, no era el álbum de figuritas.
1: No, el machete de las declaraciones de los diputados. Mira qué cosa linda.
0: Ahí está.
1: Porque a mí me gusta. Tengo
0: tener
1: un anotador,
0: anotado,
1: pero a mí me encanta todo con papelitos.
0: Me
1: así
0: perfecto.
1: Funcioné toda la vida y así voy a seguir funcionando.
0: Me parece
1: y no
0: perfecto.
1: Me
0: nada de lo digital. A mí dan una máquina de escribir.
1: No, porque es mucho más fácil ir para mí. Que tengo más cancha y que soy de la old school, uh-huh. Es más fácil tomar nota que empezar a escribir. Así que bueno,
0: y
1: ¿cómo
0: sí,
1: andamos?
0: Imagínate que tomar clases, yo nunca pude hacer eso. Primero,
1: ¿qué?
0: Porque no tenía, segundo, tomar clases con una notebook, por ejemplo, como he visto que hacen, o anotar en algo digital, a mí muy complicado.
1: Es una cancha que yo veo que hoy la generación es para lo que es nuestra profesión. O sea, escuchar a alguien y estar ya tomando apuntes, porque nosotros antes, cuando íbamos, no sé, a cubrir algo, era agarrar la libreta y empezar. Y ahora es, no, a ver, lo grabo. Bueno, ahora tenés que te lo graban, te lo desgraban las inteligencias artificiales. Sí. También, bueno, hay un truquito con WhatsApp también, apretando la barra espaciadora, que te graba lo que vos hablás. Entonces ahora como que es mucho más fácil, pero bueno, no sé, uno funciona así.
0: Sí.
1: Así vamos a seguir.
0: Está bien.
1: Por ahora.
0: Yo pensé que era el álbum de figuritas.
1: No tengo figuritas.
0: Eso deberían hacer, ¿no?
1: ¿Qué?
0: No.
1: Ay, Fran.
0: El calendario. Sí, todo se tiene que monetizar, viejo.
1: Pero con la foto de los futbolistas,
0: claro.
1: Así con poses lindas.
0: Sugerentes,
1: claro. Mostrando esos físicos.
0: Deberían. Uh-huh. ¿Qué es lo que pasa que no estamos explotando los cuerpos masculinos como corresponde?
1: Sí, no sé si es la época da para eso. Pues
0: imagínate si...
1: Lo que pasa es que ya ahora los jugadores tienen mucho contrato con las marcas.
0: Y claro.
1: Si viste, qué sé yo.
0: Es así.
1: Es así, bueno, todos tienen...
0: Yo les tiro idea, ¿viste?
1: Algún tongo...
0: ¿Qué?
1: Con las marcas.
0: Ah, sí.
1: Sobre
0: no,
1: todo
0: tongo,
1: con las marcas.
0: No, contrato de publicidad.
1: Sí, bueno, pero con las marcas de ropa. Que antes no era así, porque antes un futbolista por ahí, no sé, era con alguna... tema deportes, con una casa deportiva, obviamente, super mundial. Y ahora es medio con cualquier cosa. Bueno, lo vimos ahora, la publicidad del mundial está, las de Argentina, plagadas de los integrantes de la selección nacional. Plagadas.
0: Sí, totalmente.
1: Todos hicieron una publi.
0: Y ahora todo es casa de apuesta. Todo
1: sí,
0: es,
1: bueno,
0: vete esto, vete.
1: Tema que vamos a estar hablando,
0: bueno,
1: también nosotros.
0: Oficial, una plataforma de apuestas.
1: Sí.
0: De sponsor oficial, realmente me parece. Es como que auspicia casino, no sé cuánto.
1: Bueno,
0: raro eso,
1: ¿viste?
0: A mí no
1: cuando
0: me gusta.
1: Nos asustábamos de que auspiciaban las marcas de cervezas o, bueno, las bebidas alcohólicas.
0: ¿Sí?
1: Ay,
0: fíjate,
1: todos poníamos
0: que,
1: el grito en el
0: claro,
1: cielo.
0: Fíjate
1: y ahora,
0: que en la Fórmula 1, por ejemplo, se prohibió en su momento la publicidad de cigarrillos.
1: Cigarrillos, sí.
0: Que es algo que antes veíamos ploteados completamente los autos por John Player, Special, Marlboro, etcétera,
1: sí.
0: Etcétera. Sí, uno tiene sus. Claro, como de antaño. Y ahora no existe más. Bueno, eso justamente porque se toma una decisión que te hace perder guita, seguro, pero es una decisión que piensa un poco en la sociedad y el tipo de mensaje que le estás dando, particularmente a los niños.
1: Sí.
0: Hay algo que, yo no sé si es tan así, pero una vez me llegó, que en la idiosincrasia alemana, que uno dice... qué bien educados que están esta gente, ¿no? Cuando hablamos de lo cívico, cuando hablamos de, bueno, cruzar la calle, cómo hacer, cómo comportarse en la ciudad, que es, bueno, yo hago lo correcto, aunque no esté mirando nadie, aunque no haya nadie alrededor, porque uno nunca sabe cuándo lo puede estar mirando un niño.
1: Mm.
0: Eso para no dar un mal ejemplo. Y eso, como hábito, me parece súper interesante. Quizás en lo comercial y lo mercantil nos deberíamos regir por las mismas ideas, ¿no? Pensando que, no, pero si sos menor de edad, no vayas a apostar, ¿eh? Pero te meto la publi de apuestas con inteligencia artificial hasta por las orejas. Bueno, qué sé yo. 10:15 de la mañana, vamos rápidamente a los datos del tiempo.
1: Sí, porque hoy tenemos menos frío que ayer, ya se nota. Estamos con 11.7 de temperatura, ya con el registro actualizado de la hora 10, la humedad 78%, viento noroeste a 10 kilómetros en la hora, sí hay neblina, pero hoy vamos a tener una jornada con sol porque se esperan pocas nubes en el cielo, máxima de 16 grados. Mañana viernes 5 de mínima, máxima de 16, con cielo algo nublado, un poquito más templado para el sábado y el domingo. El domingo anuncian por la mañana lluvias aisladas y el lunes nuevamente el sendero de las bajas temperaturas, porque la mínima va a ser de 5 grados y la temperatura máxima de 13, con buen tiempo. Así que 11 grados 7, ya hoy un poco con menos abrigo. Ya estamos, sí, Fran.
0: Sí, no se desabrigue igual, sí, tampoco. Sí, bueno, pero ayer no se descuide. Ya. Hay gente, viste, que te sale de remera ya.
1: No,
0: remera,
1: bueno, el paranaense,
0: es raro.
1: Hoy que es el cumpleaños de la ciudad de Paraná, el paranaense tiene eso, le cuesta encuadrar la época del año con la vestimenta.
0: No hay un término medio, eso es lo que
1: nunca
0: pasa.
1: Hay un término medio acá en Paraná.
0: No hay término medio, está bien. Y es sin gracia.
1: Bueno.
0: Vamos rápidamente, hoy hay mucha noticia, obviamente, hay mucho de lo que hablar, hubo sesión ayer. Se aprobaron finalmente los dos proyectos que estaban en danza, que era lo que más importante, de hecho tratamos aquí, y estamos hablando del Super Rigi, y también los pagos a los holdouts, a los fondos buitre, pero también hay otras noticias que hoy están dominando la agenda, que tiene que ver con lo que ha pasado en Venezuela, sí, con los terremotos. Ya se ha elevado a 164 el número de víctimas fatales. Posiblemente en el resto del día veremos alguna modificación allí. Casi 1000 heridos. Tremendo lo que ha pasado en Venezuela. Vamos a estar también dando un pantallazo al respecto. Pero vamos a los títulos.
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1: Y comenzamos diciéndoles, seguramente hoy ya se levantaron con esta noticia, si chusmearon algún portal, si escucharon la radio más tempranito, se cumplen 213 años de la elevación a Villa de Paraná, que bueno, está celebrando lo que ocurrió en el año 1813, cuando la Asamblea del año 13 reconoció institucionalmente a la entonces Baxada del Paraná. Un hecho trágico, un accidente laboral tuvo lugar en una papelera ubicada en Ibicuí. Esta madrugada un trabajador de 52 años falleció después de tener un accidente con una de las máquinas que estaba manipulando. Tomó intervención la policía, lo trasladaron al hospital, pero ya ingresó sin signos vitales. El trabajador fue identificado como Mario Amadeo Ríos, de 52 años, y había quedado atrapado en una máquina de prensa. Seguramente, por supuesto, esto es materia de investigación para determinar cómo se dieron estos hechos. A raíz de las bajas temperaturas, en los últimos días estuvo circulando la información de que había cortes en el suministro de GNC en las estaciones de servicio, algo que es habitual aquí en la Argentina porque siempre se busca preservar el gas para lo que es la cuestión residencial, es decir, la de las personas comunes. A veces cuando hay faltante de gas y la combinación con las bajas temperaturas, incluso se le corta el suministro a grandes empresas. Bueno, de momento aquí en Entre Ríos no hay cortes de GNC, esto lo aclararon desde la Cámara de Estaciones de Combustibles y Anexos de la provincia. Edgardo Weider, ex senador nacional por Entre Ríos, ha sumado un problema más judicial, porque recordemos que él todavía está cumpliendo arresto domiciliario en Asunción del Paraguay y está siendo juzgado en ese país. Ayer conocíamos la novedad que Weider y su secretaria Yara Ginzel sumaron una nueva causa. La Fiscalía de Paraguay los imputó por presunto lavado de dinero mediante la compra de departamentos y estacionamientos en Asunción junto a otros dos ciudadanos paraguayos de los que no se reveló la identidad. Según la nueva imputación, adquirieron 6 departamentos, 6 cocheras en un edificio de la capital paraguaya por un monto de $480,000. Cuéider y Ginzel ingresaron a Paraguay en reiteradas ocasiones bajo el estatus de turistas, así dice esta investigación, e introdujeron diversas divisas en efectivo sin declararlas ante las autoridades de control. Recordemos que ellos ya tienen una causa que está en juicio oral, que es por tentativa de contrabando de divisas, que es por haber entrado sin declarar ese dinero hace 2 años a través de la frontera, que entraron con dólares, pesos y guaraníes. Bueno, siempre Cuéider dice que esa plata no era ni de él, ni tampoco de Ginzel, que era de un tercero, pero lo cierto es que están ahí bajo juicio en Paraguay. Y por supuesto que, conocida la noticia de la situación en Venezuela, como vos contabas, Francisco, ayer se registraron 2 terremotos de magnitudes de 7,2 y 7,5. Dicen los especialistas que son los terremotos más graves desde el año 1900. El presidente Javier Milei, a través de la oficina de prensa, dio a conocer que están siguiendo de cerca la emergencia y que ofrecen colaboración humanitaria en caso de que las autoridades venezolanas lo requieran, siempre en coordinación con organismos internacionales. Recordemos que por la situación política, cuando estaba el gobierno de Nicolás Maduro, Argentina perdió su embajada en ese país y ahora, bueno, deciden brindar esta ayuda. Hasta el momento Venezuela no ha hablado de aceptar o de pedir ayuda internacional, lo mismo hizo Estados Unidos, la Unión Europea también, en su conjunto, algunos países por separado. España fue de los primeros en brindar esta ayuda que se va a necesitar para recuperar a este país que, como lo decíamos hace un ratito, el balance, que va a ir seguramente cambiando en las próximas horas, habla de 164 muertos, 971 heridos, pero esta madrugada la encargada de la presidencia en Venezuela, Delcy Rodríguez, declaró el estado de emergencia. Dijo, los servicios públicos mantienen su actividad y su despliegue a nivel nacional. En ese momento había 32 muertos y 700 heridos. La escuchamos un poquito en lo que fue el primer contacto de Delcy Rodríguez con la población venezolana.
3: Es un hecho de grave consecuencia que hay estados particularmente afectados. La ciudad capital, Caracas, hubo derrumbe de edificios en distintas parroquias. El estado Miranda, el estado La Guaira también ha sido duramente afectado. El estado Aragua, Carabobo, Falcón, donde hemos tenido incidencia. El primer mensaje para nuestro pueblo es mantener la unión para salvar vidas. Inmediatamente de la ocurrencia de estos 2 sismos, todas nuestras autoridades y el sistema de protección civil se abocó a la tarea del rescate en las cuales nos encontramos en este momento. Rescatar vidas y luego, bueno, abordaremos lo que tiene que ver con la recuperación de infraestructuras, recuperaciones materiales. Tenemos afectaciones en servicios públicos, en las áreas de afectación y derrumbe de edificios y viviendas. Hemos desconectado el servicio de gas doméstico. Igualmente en el estado La Guaira, en Caracas, hemos tenido afectaciones eléctricas del servicio eléctrico, pero en general, en su conjunto, los servicios públicos mantienen su continuidad y su despliegue a nivel nacional. En materia de agua también tenemos afectaciones en el estado Miranda, parte de Caracas, Falcón, Yaracuy, Zulia, La Guaira. Es el parte que tenemos hasta este momento. Hemos suspendido igualmente el sistema metro y ferrocarril para poder facilitar labores tanto de rescate como de recuperación de infraestructura vital. Quiero anunciar que no habrá clases en los siguientes días de esta semana. así como que habrá suspensión de actividades no cónsonas con servicios esenciales. Hemos activado toda la red de salud pública y privada del país, sobre todo en las zonas más afectadas para atención de los heridos, en este momento de gran sensibilidad para nuestra población.
1: Bueno, una de las cuestiones más complicadas que está haciendo por estas horas en Venezuela es tomar contacto de los que viven fuera del país. Recordemos que acá en la Argentina tenemos una cantidad importante de expatriados venezolanos, tomar contacto con sus familiares. Y por este caso, la Misión Internacional Independiente de Determinación de los Hechos sobre Venezuela expresó hoy su solidaridad con los afectados por el terremoto, pidieron el levantamiento de las restricciones en Internet y los medios de comunicación para facilitar la información en una emergencia como la actual. Hay mucha desesperación. De hecho, están buscando a la familia de un futbolista argentino. Estamos hablando de Lucas Trejo. Él pidió colaboración para encontrar a su esposa y a sus hijos. Estaban en la zona de La Guaira, que fue declarada estado de emergencia y donde tuvo epicentro el terremoto. Es una situación, como decíamos, por demás complicada que vamos a ir ampliando en las próximas horas. Nos metemos en lo que fue ayer la actividad en la Cámara Baja de Diputados, porque había dos cuestiones. Por un lado, el pago a los holdouts, a los fondos buitres, que fue aprobado. Habrá que pagarles 171 millones de dólares. Eso se aprobó con 139 votos a favor y 97 en contra, pero la sesión quizás en su parte más caliente fue aprobar el régimen del super RIGI. Por supuesto que se coló el caso Adorni con referencias al tema. Bueno, juró el reemplazante de Adrián Rabier, que ahora es el vocero presidencial, así que prestó juramento a Martín Mishkin. Pasaron muchas cosas en la sesión de ayer. Al momento de la votación del Super RIGI estuvo la secretaria general de la presidencia, Karina Milei. Esto se aprobó con 139 votos afirmativos, 106 negativos y 7 abstenciones. ¿De qué se trata el régimen de incentivo para grandes inversiones en nuevas industrias? Es un instrumento que concebió el Ministerio de Economía para captar mega inversiones en industrias de la frontera tecnológica. Lo que se busca es dinamizar sectores como la industrialización de minerales críticos, como litio y uranio, la biotecnología, la producción de baterías y energías renovables, como hidrógeno verde, vehículos eléctricos, turbinas eólicas y paneles solares, reactores nucleares pequeños y medianos, semiconductores e inteligencia artificial. Mucha crítica, sobre todo no de los diputados, porque voy a hacer un resumen de algunas voces de los diputados, sino también de organizaciones ambientalistas por lo que esto va a implicar, que es, bueno, mucho consumo de electricidad y también de agua. Nos vamos a quedar con lo que decía Agustín Rossi, de la bancada de Unión por la Patria, que criticó duramente a este proyecto. Opinó que se trata de un traje a medida para los nuevos amigos de Milei, que son las empresas de tecnología.
4: No hay ninguna causa salvo una orden judicial que impida la continuidad del desarrollo de cada uno de estos emprendimientos productivos. Ergo, nos vamos a tener cargo nosotros, todos los habitantes de la Argentina, para hacer las obras de infraestructura de energía eléctrica que van a necesitar cada uno de estos data centers. Segundo peligro, el agua. El agua para nosotros, además de ser un recurso natural, el acceso al agua es un derecho humano básico. Estas empresas refrigeran no por circulación de agua, sino por vaporización. Por lo tanto, no se reutiliza el agua que utilizan. No hay ninguna medida precautoria, salvo los análisis de impacto ambiental previos que se puedan llegar a hacer, ni hay ninguna mirada en el proyecto alrededor de este tema. Indignante la baja de aportes patronales. Ustedes que se sacaban las vestiduras diciendo que cómo podíamos ser nosotros los kirchneristas populistas, que hacíamos moratoria, que permitían que se jubilen las amas de casa que no hicieron aporte, le permiten a los miles de millonarios de estas empresas a no hacer los aportes que hace un almacenero, que hace un kiosquero, que hace el dueño de una pequeña pyme para que se jubilen sus trabajadores. La verdad que, señoras y señores, no hacen una moratoria para que la mamá de alguno de ustedes se pueda jubilar, pero sí le hacen una moratoria al señor Peter Thiel, al señor Palantir y a todos los que hagan que van a pagar menos aportes patronales que cualquier hijo de vecino en la Argentina. La industria nacional, bien, gracias.
1: El diputado Agustín Rossi, ese nombre del Peter Thiel se coló en varias de las alocuciones. Les recordamos que para ingresar al Super Rigi tiene un esquema, se requiere de un mínimo de inversiones de $1,000 millones, superando ampliamente los 200 millones que eran del Rigi original. A estas industrias se les ofrece un horizonte de estabilidad fiscal, aduanera y cambiaria por un periodo de 30 años. Esto es lo que yo quiero recalcar. Son 30 años que van a tener estos beneficios. Pensemos en la vida de nosotros 30 años. Pensemos en la vida de un país 30 años. ¿Cuántos gobiernos van a pasar? Haces, cuatro años.
0: A ver, es lo que vos planificás en 30 años. Vos planificás básicamente un proyecto de una casa, básicamente, que es, pues saco un crédito hipotecario y lo pago a 30 años. Y te parece toda la eternidad, toda tu vida, básicamente, toda tu vida productiva. Bueno, ahí está la cosa, ¿no? Va a pasar varias generaciones y ellos van a seguir teniendo esos beneficios.
1: Que son beneficios impositivos, beneficios aduaneros.
0: Y volvemos sobre el dato que vos diste. Son para inversiones de más de $1,000 millones. ¿Quiénes pueden hacer esas inversiones? Los hiper mega millonarios de las empresas tecnológicas. ¿Qué van a poner acá? Y nada, es data center otra vez. No van a venir a ponerte Apple Stores ni a hacer una fábrica de teléfono. No, eso ya es parte del pasado. Lo que se están preocupando por hacer acá es otra cosa. Y tiene que ver con los recursos naturales que nosotros tenemos, sí.
1: Bueno, algunas alocuciones a forma de resumen. Nicolás del Caño de la Izquierda dijo, esta es una de las leyes de mayor entrega de la historia nacional. Juan Grabois, también de Unión por la Patria, dijo, no hay que ser regalón de nuestra soberanía, hay que ponerle un límite a estas industrias. Muy defendido el proyecto por parte de La Libertad Avanza, casi con los mismos argumentos. Lisandro Almirón aseguró que va a generar puestos de trabajo muy genuinos. Jorge Tayana, de Unión por la Patria, dijo que esto va a terminar en la Corte Suprema de Justicia porque tiene graves problemas constitucionales. Silvana Giudici, que ahora es aliada al gobierno, dijo que los opositores lo rechazaban porque no lo entendían. Y si quieren un discurso interesante, por lo menos de la oposición, fue el de Martín Lustó, radical, hoy de Provincias Unidas. Abro un paréntesis porque ayer falleció el papá de Martín Lustó, de 91 años, y cuando ingresó al recinto fueron todos a saludarlo en un momento en que por lo menos reinó la cordura. Sí. Porque después tuvimos la pelea de Luis Petri con la oposición, el cachivache de siempre, que bueno, no lo vamos a traer acá. Sí, triste, así son las sesiones en diputados de la Nación. ¿Qué es lo que dijo Martín Lustó? Que el Super Rigi es la mayor concesión histórica que se va a hacer en este tipo de empresas. Los impuestos son la cuota de pertenencia a la Argentina, porque lo que tenemos que sacarnos de la cabeza que los impuestos son un castigo. Habló de bajarle los impuestos, darle una estabilidad que nadie más tiene, la posibilidad de litigar afuera, el acceso a recursos, poder tener tierras propias, acallar a la sociedad civil, tener una reforma laboral, mermar la capacidad del ARCA, tener blanqueos permanentes, como es la inocencia fiscal, o tener figuras que avalen la evasión en la Argentina. Dijo entonces Martín Lustó, diciendo, bueno, hay plata para hacerles estas concesiones impositivas a estas empresas, pero las jubilaciones bajan, no hay plata para discapacidad, no hay plata para los docentes, no hay plata para el Garham, no hay plata para las universidades, no hay plata para los hospitales universitarios, no hay plata para las rutas, y así siguió. Y en otra parte del discurso, que me pareció muy interesante, diciendo, van a venir a utilizar recursos que estas empresas no pagaron, porque se van a nutrir de infraestructura vial, eléctrica, que ellos no pagaron, de profesionales formados en las universidades públicas que ellos no pagaron. Me pareció uno de los discursos más interesantes en este bombardeo de alocuciones que tuvimos en el día de ayer. Eso pasó en diputados, hoy, dentro de un rato, en Senado de la Nación, la gran incógnita. Están llamados a sesionar desde las 11 para tratar pliegos judiciales, ascensos diplomáticos, la aprobación de la ley de propiedad privada, y podría colarse el tema Adorni. ¿Por qué? Porque ayer lo coló el jefe de la bancada del Bloque PRO, Martín Goerlein, que pidió que Adorni vaya el 2 de julio al Congreso para que explique el incremento de su patrimonio, pero en el oficialismo dice que este pedido del senador del PRO no va a tener consenso en el día de hoy. La votación es como muy ajustada y confían desde La Libertad Avanza que esto no va a estar prosperando. Efectivos de Gendarmería Nacional incautaron armas y cocaína en el departamento donde actualmente vive la modelo Jessica Sirio con su nueva pareja, que es Nicolás Trombino. Las parejas de Sirio vienen complicadas, ¿eh? Todas han sido allanadas, todas tienen problemas con la justicia. Bueno, Nicolás Trombino le encontraron en su departamento dos bolsas que contenían Tusi, que es la cocaína rosa, otra sustancia marronada. También encontraron armamento y municiones de distinto calibre. Según lo que se pudo saber, la droga era para consumo personal, las armas estarían registradas a nombre de Trombino y este procedimiento se hizo, es una división de la investigación que se le lleva adelante a Martín Insaurralde, la ex pareja de Sirio, el ex marido, porque estaban casados legalmente, y bueno, ex intendente de Lomas de Zamora, ex miembro del gabinete de Axel Kicillof, que está manteniendo un silencio de tumba sobre este tema. Nadie habla de la situación de Martín Insaurralde. Nos metemos en el mundo mundial, sí, porque estamos con la Copa del Mundo en instancias decisivas, porque ya estamos viendo quiénes pasan, quiénes se quedan y quienes ya se despidieron de esta Copa del Mundo. Los que ya se quedaron afuera: República Checa, Qatar, Haití, Turquía, Túnez, Jordania y Panamá. Pero les cuento los partidos de hoy. Hoy, Grupo E, a las 17 horas juegan Curazao, Costa de Marfil y Ecuador, Alemania. Por el Grupo F, a las 20 horas, Túnez, Países Bajos y a la misma hora, Japón, Suecia. Y a las 23 horas, por el Grupo D, lo harán Turquía, Estados Unidos y Paraguay, Australia. Ayer, la selección de México derrotó a la República Checa, o Chequia, por 3-0. Muy bien por México, que sigue avanzando. Sudáfrica le ganó a Corea del Sur por la mínima y avanzó a 16avos, todo un hito para lo que es Sudáfrica. Marruecos le ganó por 4-2 a Haití. Este fue de los partidos más interesantes de ayer y selló su clasificación a 16avos. Brasil fue ampliamente superior a Escocia, le ganó por 3-0, jugó Neymar. Así que también ahí no hubo abducción, no hubo nada de
0: no,
1: eso.
0: No, pasó no pasó nada, nada no.
1: Pero jugó Neymar y
0: indignado fue, estoy con Bobayana, Bobayana se llama.
1: Sí, bueno, pero la noticia fue que entró Neymar.
0: Así no, igual obviamente ya metió su descargo.
1: Sí, dijo que logró que todo el mundo hablara de ella. Ya. Bosnia y Herzegovina le ganó 3-1 a Qatar. Y Suiza venció 2-1 a Canadá en Vancouver. El resultado que acerté yo en el PRODE, que fue la única que acerté ayer en el PRODE, chicos, le quiero decir. Bueno, el plantel argentino trabajó ayer por la tarde en el predio del Sporting Kansas, ya preparándose para lo que va a ser el duelo ante Jordania. Hubo trabajo en el gimnasio. Y hubo también festejos por el cumpleaños número 39 de Lionel Messi. Cronograma de actividades: hoy jueves a la mañana, entrenamiento en Compass Minerals, que va a ser cerrado. Mañana viernes a la mañana también entrenamiento en el mismo lugar. Los primeros 15 minutos van a ser abiertos solo a la prensa acreditada por la FIFA. Y a la tarde, conferencia de prensa de Lionel Scaloni y un jugador. Y ya para ir cerrando, les queremos invitar a un ciclo de música que va a tener lugar esta noche por el cumple de la ciudad en el Teatro Municipal 3 de Febrero. Invitan a disfrutar de bandas en vivo en el ciclo Música en esta Orilla. Va a ser a partir de las 20 horas, con entrada libre por orden de llegada. Se van a presentar los grupos Tierra Nativa y La del Bolsillo, dos propuestas musicales de la ciudad que formaron parte de las convocatorias culturales. Acá estamos escuchando La del Bolsillo en este fin de resumen.

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3: Es la hora 10:41 minutos.
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1: Seguimos adelante en Punto de Foco, son las 10:46 y tomamos contacto ahora con el expresidente de la Caja de Jubilaciones de Entre Ríos, Daniel Elías, quien nos atiende el teléfono porque ha hecho una exposición en la Cámara, donde en comisiones, donde se está tratando justamente este proyecto, donde fue invitado, y le damos la bienvenida aquí a Punto de Foco para que nos cuente un poco sobre su alocución y sus opiniones también. Bienvenido, Daniel. Francisco Escobar, Maricel Sattler, los saludamos. ¿Cómo está?
2: Hola, Francisco. Hola, Maricel. ¿Cómo les va? ¿Cómo andan ustedes?
1: Muy bien. Yo bien, muy bien. Gracias. Muchas gracias.
2: Gracias por llamar.
1: Gracias por la comunicación y este ratito que nos brinda para contarle a nuestra audiencia, particularmente sobre sus pareceres respecto de este proyecto. Dijo que es mejorable, pero está bastante de acuerdo.
2: Sí. A ver, estoy de acuerdo con la iniciativa de promover una reforma. Y esto lo vengo sosteniendo desde el primer día. Y lo que percibí ayer entre los legisladores presentes es que también están, diría yo, en casi de acuerdo en avanzar en una reforma. No vi un grupo de legisladores reticentes o resistentes a no tener una reforma, sino que todo lo contrario, muy abiertos y yo diría abocados a cómo se puede mejorar el proyecto, pero hacia una sanción que conduzca a una sanción de una nueva legislación. Esto es lo que le quiero contar a la audiencia, es decir, esta es la apreciación de lo que percibí de los legisladores. En segundo lugar, creo que una larga intervención de más de dos horas, casi dos horas y media ayer, lo que pudimos hacer es desmembrar, que obviamente es difícil de sintetizar, pero yo diría, dejamos a la luz los puntos que aparecen como revisables para que, y lo digo con todo cuidado, para que después no lo tenga que revisar la justicia, no porque le temamos a la justicia, sino porque si lo tiene que revisar la justicia, tiene que anular, declarar inconstitucional o total o parcialmente, todo el trabajo parlamentario termina siendo resuelto por los que no son legisladores, que son los jueces. Entonces, tratamos de aportar algunas alternativas. Por ejemplo, a un punto que es muy crítico y que está teniendo mucha resistencia, que es cómo se tomaría la base de cálculo para determinar las nuevas jubilaciones. Sí. Le recordamos a la gente, los jubilados lo saben muy bien, la gente que no está jubilada tal vez no lo tenga claro, pero hoy cuando alguien se jubila o cuando se aprueba una pensión por fallecimiento de un trabajador en actividad, para determinar el haber jubilatorio se toma el promedio actualizado de los últimos 10 años de salarios. Sí. Esto quiere decir que en casi todas las carreras, sobre todo cuando es jubilación, se toman los 10 últimos, que suelen ser de los mejores 10, porque la carrera en la administración pública en general es ascendente. La propuesta sugiere tomar los últimos 20 años. Y ahí es donde estamos algunos advirtiendo, diciendo, más allá de estar o no de acuerdo, que cada uno tendrá su posición, lo que sí puedo asegurar, que tomar esa base va a generar que las próximas jubilaciones tengan una reducción entre un 15 y un 20% si tomamos como referencia las de hoy. Es decir, las jubilaciones serían casi un 20% menores a lo que hoy están determinando como primer haber jubilatorio. ¿Qué planteamos como alternativa? Que tal vez es una aspiración para el legislador razonable, para algunos, como yo digo, es capaz que demasiado, pero creo que el impacto más agresivo es aplicarlo de un día para el otro. Tal vez una alternativa puede ser que esto sea muy graduable, como están proponiendo la gradualidad de la edad, y bueno, es decir, bueno, a partir del año quinto, en lugar de 10 vamos a tomar 11, y a partir del año sexto o el año séptimo, en lugar de 11 tomaremos 12, es decir, una progresividad para que incluso los trabajadores que están a 7, 8 años de jubilarse puedan ir imaginándose en su carrera laboral cómo va a ser su futura jubilación. Porque de lo contrario, si se sanciona como viene, sancionada la ley, al otro día la jubilación, vuelvo a decir, de un jubilado nuevo, y le va a tomar los últimos 20 años y seguramente va a tener un 20% menos de lo que esperaba tener de jubilación. Así que planteamos el tema y planteamos una alternativa. También hicimos alguna observación en el tema movilidad, que viene siendo muy preocupante. Sí. La propuesta trae una sola movilidad para todos los jubilados. ¿Cuál sería la movilidad? La paritaria del escalafón general de la provincia. ¿Qué alternativa le vemos a esto? Lo que tienen otras leyes, y las conozco bastante, que se toma la paritaria de referencia, pero la paritaria del sector o del escalafón. Entonces, el Poder Judicial con la paritaria del Poder Judicial, Educación con la paritaria de Educación, Administración Central con la paritaria de Educación de Administración Central. ¿Cuántos escalafones serán? Yo sé que hoy son más de 80, pero si tomamos por sectores, la movilidad no va a tener más de 6 o 7 indicadores por cada oportunidad. Digo, si la intención es ordenar la movilidad que hoy se tiene, creo que con esta alternativa de tomar los referentes de cada escalafón, me parece que puede estar una alternativa menos problemática, porque si se toma la del escalafón general, cuando hace un escalafón, por ejemplo, el docente, que tenga un aumento mayor al escalafón general, claramente lo van a estar perjudicando al jubilado, porque se le va a estar aplicando el aumento del escalafón general y no el del docente. Me parece que si eso se mantiene, va a terminar en tribunal, y si termina en tribunales, bueno, final incierto. Otra otro punto que señalamos como opinable es esta propuesta de que las jubilaciones por invalidez, en lugar de ser el 82% del promedio, sea el 70% del promedio. Es una rebaja muy fuerte para una jubilación. Primero, que en la Entre Ríos no tenemos grandes cantidades de jubilaciones por invalidez porque hemos sido muy rigurosos en el otorgamiento. Entre Ríos está en los porcentajes razonables del 7-8% anual. Más de eso no hay de jubilación. Hay años inclusive que son menores. Entonces yo digo, yo lo planteo de este lado. Un trabajador que a los 47 años tiene un ACV, tiene una hemiplejia, lo que fuera, que tiene que además sufrir el abandono del mercado laboral, sí, a los 47, 48 años, probable que tenga 17, 18 años de servicio, ¿lo vamos a jubilar con el 70% de los 17 años de servicio? Claramente, ese jubilado, además de la invalidez, que además tiene un costo de sanitario, un costo de farmacéutica y demás, va a inmediatamente tener una jubilación que, si lo compara con lo que venía cobrando, iba a estar en el orden del 50 y pico, 60%, porque el 70% de todos los años que lleva trabajado seguramente va a ser no más del 60% de lo que está cobrando ese día. Entonces decimos, mire, nos parece que la rebaja del 82 al 70 aparece como innecesaria. La economía, en términos de economizar gastos, no es tan importante, pero para el caso en concreto, en particular, es un impacto muy fuerte. Y justamente para alguien que interrumpe su vida laboral como consecuencia de una enfermedad grave, sí, que lo saca del mercado de trabajo.
1: No dejemos el principio de solidaridad de lado, ¿no?
2: Pero además sí, es parte de las contingencias que se cubre. Digo, la invalidez no la busca nadie. La invalidez llega por una situación inesperada en la salud de cualquier trabajador, ¿no?
1: Usted decía también que ha seguido algunos otros procesos de reformas en otras provincias y que está siguiendo justamente la judicialización de algunos de estos puntos. ¿Tienen que ver con estos puntos que nos decía?
2: Tal cual, inclusive ha habido una sentencia reciente en la provincia de Córdoba. Córdoba impuso, para algunos casos, una doble imposición. En una ley que salió ahora en diciembre, sí, puso una tasa de reducción a las jubilaciones, por un lado, y por el otro lado, cuando se suman jubilación y pensión, le vuelven a hacer otra rebaja. Y bueno, ahí salió la justicia a decir, ojo con la confiscatoriedad, ojo con perder la proporcionalidad entre lo que venía cobrando el trabajador en actividad y lo que pasa a cobrar como jubilado. Si además tiene la tragedia de perder al compañero o la compañera con quien convivía, y se supone que el medio de vida era la suma de estas dos prestaciones, querer que después este jubilado que queda solo viva de una parte de su jubilación, es confiscatorio, es agresivo. Entonces, ¿qué estamos advirtiendo? Que cuando por ahí hay algunas acciones son un tanto agresivas, como las que acabamos de describir, y la jurisprudencia va a tender a preservar la situación de protección que tienen hoy. Y aunque parezca demasiado abogadil lo que voy a decir, hay un principio por ahí de progresividad que significa que en términos de protección hay que tratar de no retroceder. Uh-huh. Ahora, no es cuestión de invocarla, de no retroceder, para no tocar, por ejemplo, en Entre Ríos, una posibilidad que hay de jubilarse a los 45 años de edad. Hay un escalafón que son los trabajadores que tienen trato directo con pacientes con invalideces psicológicas, que les permite con 45 años de edad y 20 años de aporte jubilarse. Yo digo, revisar esos requisitos no es perder la progresividad, porque ahí la verdad que lo que ayer también decíamos en el sentido de la reforma, ¿cuál es la contingencia a los 45 años de un trabajador? Lo digo con todo respeto, sé que es un trabajo exigente, que demanda mucha concentración, un enorme desgaste, hay una gran profesionalización, pero convengamos que aún en ese caso, 45 años de edad, la persona no es vieja, no está muerta, no está invalidada. Así que decimos, la progresividad puede ser para proteger una invalidez, no desprotejamos la invalidez. Ahora, no invoquemos la progresividad para no revisar las edades, que la verdad Entre Ríos está entre las provincias que tienen las edades más bajas del país. Debemos estar entre las 4 provincias que tienen las edades más bajas. Entonces, digo, las de menor edad. Entonces también digo, entendamos que todos tenemos que hacer algún sacrificio. No todos vamos a salir conformes con una reforma previsional. El gran problema que tiene la previsión social entrerriana que administra la Caja es que ha generado muchos beneficios a temprana edad. Entonces, lo digo con cuidado para que nadie se enoje diciendo este nos quiere matar. Pero se jubila mucha gente, se pensiona mucha gente que vive mucho. Entonces, nos pasamos muchos años pagando jubilaciones y pensiones. Voy a dar un dato que ilustra. Hace más o menos unos 20 años, la cantidad de años promedio que se pagaba de jubilaciones no pasaba de 14, 15 años. Hoy estamos arriba de 22, 23 y hay escalafones que se les paga en promedio 25 años de jubilación. Entonces digo, hay que mirar esta realidad que está mirando quien gobierna y quien está preocupado de decir cómo hacemos para pagar durante 25 años jubilaciones. Creo que la alternativa de elevar los años de aporte y la alternativa de elevar las edades es más que razonable. Pero bueno, de todo esto hablamos durante 2 horas y media. Creo que hay una gran voluntad de los legisladores. La verdad que hay que destacar el trabajo que están haciendo de convocar a todos, escuchar a todos. Creo que van a hacer un dictamen y un informe muy, muy, muy científico del tema. Y bueno, seguramente también el Poder Ejecutivo y los autores del proyecto estarán viendo cómo se puede mejorar. Yo creo que lo que no hay que perder es la oportunidad de sacar una buena reforma, la mejor posible. No va a ser la que deje conforme a todos.
3: Elías.
2: Por lo menos la...
3: Sí, no, buen día. Le hago unas preguntas de otros temas que son muy críticos en esta ley. Sí. Por ejemplo, la declaración de emergencia del sistema previsional. Sí. Algunos de los que pasaron también exponiendo hablaron de que no existe caja de jubilaciones que no sea deficitaria, que nos tenemos que acostumbrar a que siempre va a ser deficitaria. El asunto es cuánto. ¿Es así?
2: Bueno, le puedo decir con total certeza, en la Argentina tenemos 13 provincias que conservan cajas para servidores públicos. De las 13 provincias, 12 cajas

0: ver facultades abiertas. Esto es decir, le damos la facultad al Ejecutivo o a quien sea abierta y limitada, es un tema muy delicado. Yo señalaba lo siguiente. Mire, a mí me parece que es demasiado el riesgo que está tomando la ley del proyecto en declarar la emergencia, porque si lo lee varias veces, va a encontrar, decir, bueno, ¿para qué declaramos la emergencia? Para que el Ejecutivo pueda tomar medidas extraordinarias. Es el único sentido para el que se declara la emergencia. Pero si lo miramos dos veces, la ley, el proyecto, trae medidas extraordinarias. Ya lo trae el texto. Por ejemplo, una tabla del 1 al 8% para subir el aporte personal. Por ejemplo, la suba de 3 puntos en la contribución patronal. Yo lo que dije ayer, lo repito acá. La verdad que le quedan pocas facultades para ejercer al Ejecutivo que no estén ya previstas en la ley. Yo digo, están tomando un riesgo muy alto para facultades que no sé si las va a querer ejercer el Ejecutivo. Yo también le hablaría al Ejecutivo, le diría, miren, ustedes están haciendo un gasto enorme en lo político ahora con este proyecto y con este tratamiento. ¿Están dispuestos a que el Ejecutivo el año que viene vuelva a hacer otro gasto político, por ejemplo, imponiendo una tasa de descuento a las jubilaciones altas? Porque si no lo va a hacer, ¿para qué le dejan esa facultad en una declaración de emergencia que pone en riesgo toda la ley? Y si lo quieren poner, que lo pongan ahora en el texto. Entonces, si ponemos todas las medidas extraordinarias en el texto, ya pierde sentido defender la emergencia y pierde sentido dejarle tantas facultades, digamos, limitadas al Ejecutivo. Yo lo veo así. Es probable que el autor del texto lo vea de otra manera. Yo lo que sí acompaño es la opinión que han dicho otros colegas. Es un altísimo riesgo de judicialización de la ley si se mantiene la emergencia. Y la verdad que le veo pocos beneficios, inclusive para la propia gestión. Yo metería en la ley las facultades extraordinarias explícitamente y tal vez la declaración de emergencia empieza a perder sentido, ¿no?
1: Usted se pronunció a favor de aumentar la edad de jubilatoria, aunque dijo que le parece que 68 años es mucho. ¿Pero está de acuerdo con equiparar la edad de jubilación de hombres y mujeres?
0: Yo estoy de acuerdo en que progresivamente se equiparen. Pero también hay algo más para decir. No hay que perder de vista los avances que ha tenido la legislación argentina, por ejemplo, en reconocer periodos post-maternidad con licencia salarial como servicios con aporte, que nuestra ley no lo tiene. Porque estoy sin ninguna duda en el camino de igualar las condiciones de trabajo del hombre y la mujer, pero reconociendo las diferencias. Digo, ¿qué diferencia? Y la maternidad es una... Digo, el posparto y la maternidad prematura de cuando los niños son infantes es claramente una diferencia entre el hombre y la mujer. ¿Qué digo? Los países de ultra avanzada hoy la han equiparado y le dan al hombre, por ejemplo, en Holanda, 6 meses de licencia por paternidad. Bueno, yo creo que es un derecho al que podemos aspirar, pero que en la Argentina todavía no. Pero yo también diría, yo lo acompañaría, la igualación de la edad, pero reconociéndole también a las mamás, a las mujeres que han sido mamás, algún periodo como con aporte al periodo posparto, que en esta ley no está prevista. Así que, ¿estoy a favor de la igualdad de la edad? Sí, pero también con este plus o con este condimento, decir, pero reconozcámosle, porque está claro que el periodo posparto es esencialmente importante, tanto para la mamá como para los bebés, que le podamos permitir a la mamá mayor compañía compañía, que podamos habilitar el trabajo a distancia a las mamás posparto, que ya lo están implementando los países europeos. Aun cuando la empresa, cuando el Estado en este caso todavía no lo tenga implementado, ¿por qué no le permitimos a la mamá el trabajo a distancia por un X tiempo si es un posparto? Si hoy tenemos todo para hacer trabajo a distancia. Bueno, de esto podemos hablar hasta la madrugada. Lo que digo, mi acompañamiento a igualar la edad viene también con estos componentes.
2: Estamos charlando
0: como
2: con...
0: También, sí. Perdón, lo escucho, como lo escucho. También ayer surgió una charla con el senador Oliva, que todos sabemos que es médico, y él me decía, pero vos me estás proponiendo más años de aporte, 35 años de aporte, ¿Quién soporta 35 años estando en una guardia 24 horas los

0: sábado. Y yo le dije, le contesto como le contesto siempre, ¿y quién recomienda 35 años de guardia en los sábados para un médico? Lo que tenemos que cambiar es la rutina de trabajo.
1: Sí. De
0: Pero,
1: policías, de médicos, porque
0: de
1: eso es
0: policía,
1: inentendible.
2: sí.
1: Esos
0: Es inentendible.
1: 24/7 de la policía yo nunca lo entendí.
2: Y uno pensaría que es
0: El
2: otra discusión,
0: 24.
2: pero tiene que ver, ¿no?
0: Es que es otra discusión, pero ya que estamos en el debate del régimen previsional, si lo hacemos seriamente, metámoslo en la discusión. Es más, ¿quién soporta 24 por 40? ¿Dónde está el rédito 24 por 48 de los policías? Yo siempre digo lo siguiente. Cuando se produce, no estoy diciendo nada que sacado de una película, sino de la vida real. Cuando un policía tiene un momento de ultrísima tensión, cuando es amenazado de muerte a punta de pistola, ¿cuánto tiene para tomar la decisión de dar el alerta policía y tomar o no la decisión de enfundar o desenfundar el arma? Tiene un microsegundo. Si esto le pasa en la hora 23 de su guardia, donde lleva 23 horas sin dormir, fuera de su casa, transpirado, cansado, puede tomar la decisión adecuada, tiene altísimo riesgo. Entonces yo siempre digo, ¿quién recomienda 24 horas de guardia? ¿Por qué no nos ponemos a revisar esto? Porque si a esto lo hacemos más digerible, entonces otras cosas van a empezar a ser más digerible. ¿Quién recomienda un médico de terapia intensiva 24 horas? Yo haría una encuesta entre los médicos de terapia intensiva y diría, ¿quién no duerme en la terapia intensiva?
2: Sí, no, eso es
0: ¿Quién?
2: complicadísimo.
0: Pero porque se torna imposible cumplimiento. Ahora no nos metemos con esto, porque 24 horas de terapia intensiva me permiten que el médico vaya solo un día completo y después tenga seis días libres o 5 días libres. Pero después invocamos esto de las 24 horas de guardia para decir yo me quiero jubilar antes. Creo que el debate es mucho más rico. Y creo que esta es la oportunidad. Y algo que recomendé hacer, o no recomendé, porque yo no di recomendaciones, hice reflexiones nada más. Yo propuse, sugerí y les traje a colación que cuando se generó la reforma de la Seguridad Social Española en los años 90, la gran creación que tuvo la Seguridad Social Española fue lo que se llamó el Pacto de Toledo, un pacto que se firma en la ciudad de Toledo, donde todas las fuerzas políticas se pusieron de acuerdo en 15 principios de la seguridad social. Esté quien esté, esos 15 principios hay que respetarlos. Pero además crearon una comisión parlamentaria que se llama Comisión Parlamentaria del Pacto de Toledo. Es una comisión permanente donde están representantes de los legisladores, de los trabajadores, de los empleadores y de la seguridad social que tienen a cargo el control y el seguimiento de la evolución del sistema y de la seguridad social española. ¿Qué les quise decir con esto? ¿Por qué no arman una comisión del Pacto de Paraná? Una comisión permanente para analizar y seguir todos los años de manera constante la evolución de lo que estamos hablando recién. Las condiciones de trabajo, la seguridad social, las edades jubilatorias, las tasas de invalidez. Esto hay que, no hay que esperar 30 años para volver a hablarlo. Así que ya que ha hecho el gobierno este esfuerzo político, esta valentía política de tomar este tema que es muy áspero, que genera marcha, que genera bronca, que genera reacciones de todo tipo, yo digo, anímense a crear una comisión permanente para que no salga de la agenda y lo podamos focalizar permanentemente. Ahí ya no van a ser más necesarias las declaraciones de emergencia si lo tenemos en el foco todos los días y todos los años.
2: Claro. Elías, muchas gracias por la comunicación y este rato que nos ha brindado.
0: No, muchas gracias a ustedes y gracias por la libertad para podernos expresar.
2: No,
0: Muchas
2: por
0: gracias.
1: Hasta luego, que
2: Que
1: siga
2: tenga
1: bien.
2: buen día, hasta
0: Hasta luego.
2: luego. Era Daniel Elías, quien fuera en su momento presidente de la Caja de Jubilaciones, una persona que tiene estudiados muchas legislaciones y reformas al respecto. Bueno, justamente está trabajando, estuvo trabajando también después de haber dejado la presidencia de la Caja, cerca de legisladores, en temas previsionales durante la última administración. Digo, es una persona, como bien escucharon, bastante versada en el asunto, y estuvo ayer exponiendo también para legisladores en comisión. Así que pasó entonces Daniel Elías dejando su opinión respecto de lo que hay que hacer con este proyecto de reforma previsional en la provincia. Seguimos en Punto de Foco.

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0: Son las 11 y 21 en esta mañana. Nosotros seguimos en Punto de Foco. Estamos escuchando a 1915 haciendo Prisma y en este momento tomamos contacto con nuestro segundo entrevistado.
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0: Hoy, como decía hoy Maricel más temprano, estamos cumpliendo años como ciudad. En 1813, cuando la asamblea en ese momento eleva a Paraná al rango de villa, se toma como punto de referencia para tomar, digamos, en la posteridad como aniversario de la ciudad. En tanto y en cuanto, Paraná no tiene una fundación en sí misma y es más bien un proceso. Ese proceso tuvo muchos puntos distintos a través de la historia, particularmente en el siglo XIX. Y por eso vamos a ir conociendo un poco sobre estos procesos que van tomando las municipalidades. Y por eso contactamos con el doctor en historia y becario postdoctoral del Instituto de Estudios Sociales de CONICET y UNER, el doctor Pedro Cosul, quien ha hecho un trabajo muy interesante respecto de las municipalidades de Entre Ríos y la construcción de jurisdicciones municipales en la consolidación del Estado provincial, así se llama, desde 1860 a 1883. En ese recorte temporal se puede dar o ver algo de estos procesos que es muy interesante. Le damos la bienvenida, por eso, al doctor Pedro Cosul. Estamos ya en comunicación y estamos en comunicación a través de vía digital porque estamos haciendo streaming. Esto lo van a poder ver también después en nuestras plataformas digitales. Bienvenido, doctor. Le saludamos Francisco Escobar y Maricel Sattler. ¿Cómo le va?
2: Buenos días a todos, a todas, a ustedes, a los oyentes. Agradezco muchísimo la invitación a esta linda charla.
0: No, por favor, gracias. Los agradecemos. Agradecidos somos nosotros y nuestra audiencia, por supuesto, que seguramente estarán escuchando con atención para aprender un poco sobre estos procesos, ¿no? Hay algo en la historia que es muy interesante que la vamos construyendo en el después y atendiendo a estos procesos y, ¿cómo decirlo?, articulaciones para sociales, para empezar a pensar en la municipalización. ¿Qué factores se toman en cuenta? ¿Qué es lo que se da? ¿Cuáles son las características?
2: Bien, yo creo que hay tres elementos clave, a mi entender, para caracterizar a las jurisdicciones municipales, que son compartidas a nivel provincial y nacional también. Una es que tiene una hacienda propia, o sea, la capacidad de recaudar recursos y sancionar sus presupuestos de gastos también. Por otro lado, se trata de un cuerpo que funciona de manera colegiada, cuyos miembros son electos, ¿no?, por la población y que ha ido cambiando a lo largo de la historia. Y bueno, y tercero tiene que ver con esto propio del carácter colegiado, como decía. Yo creo que esos tres elementos la han distinguido a lo largo del siglo XIX de otras autoridades que, frente a la ausencia de municipalidades, puesto que entre la supresión de los cabildos en 1820 hasta la década de 1860 en Entre Ríos, no hubieron autoridades municipales, más bien algunas autoridades designadas por los gobernadores con carácter unipersonal van a ocupar funciones que luego van a transferir a las municipalidades. Entre ellas, y puedo mencionar, está el Reglamento de Policía de Entre Ríos de 1835, que es una de las autoridades que son conformadas, constituidas durante esos años, que ejercen algunas funciones de obras públicas, de educación, de seguridad, que luego van a transferir ya con la etapa de implementación de las municipalidades posterior a la sanción de la Constitución Provincial en 1860.
0: Claro. O sea que todo esto, todos estos años, desde lo que yo mencionaba, 1813, cuando hay ascenso a rango de villa, tomando el caso particular de Paraná, ¿no? Hasta los posteriores 50 años, hay un proceso en el cual la fortaleza institucional de una ciudad no es tal, ¿no? Es como... cuéntenos cómo se vivía en ese momento justamente la posición de autoridades, la organización de la vida pública.
2: Sí, eso es un rasgo muy peculiar de la región rioplatense, en realidad, o sea, del actual territorio argentino. Eso es algo que nos distingue de otras regiones de Hispanoamérica que sí mantuvieron una continuidad entre los cabildos coloniales y los ayuntamientos, como se los denominan, a los gobiernos municipales, por ejemplo, en México, en Ecuador, en Centroamérica, que se reconvierten estos cabildos en ayuntamientos constitucionales. En el caso argentino, no solamente entrerriano, sino de las demás provincias, no fue así. Lo que nos caracteriza es que hubo una discontinuidad en ese trayecto. Entre la década 1820 hasta 1834, que es cuando se suprime el cabildo de Jujuy, va a haber un vacío en cuanto a gobiernos locales. Y ese vacío en cada una de las provincias va a ser llenada por distintas autoridades designadas por los gobernadores en una etapa, claro está, de autonomías provinciales, ¿no? O sea, previo a la organización nacional que comienza con Urquiza en esa experiencia de la Confederación Argentina. En el caso de Buenos Aires va a ser la figura del juez de paz, en Mendoza el subdelegado de campaña, en otras va a ser la del jefe político. Y en el caso de Entre Ríos, bueno, uno puede ir viendo, hilvanando distintas autoridades, como decía al principio, que van a ir ejerciendo algunas potestades que habían formado parte de los cabildos y que luego van a ser transferidas a las municipalidades. Mencioné la policía, pero previamente en el caso de Paraná, por ejemplo, y en el caso de mi ciudad, Concepción del Uruguay, que hoy también está cumpliendo años, se crea una junta de propios cuando se recategorizan como ciudades en 1826, que dicho sea de paso estamos en el bicentenario este año. Va a haber juntas de propios, luego jefatura de policía, posteriormente jefaturas políticas, hasta llegar muy gradualmente a la implementación de municipalidades. En el caso de Entre Ríos es la de Paraná. Eso fue un hallazgo que me sorprendió mucho y que me pareció un caso muy interesante de que durante la etapa de capitalización de la Confederación Argentina, Paraná tiene esta potestad, creación del gobierno de la Confederación, que va a disponer de una municipalidad. Y previo a eso no quiero dejar de destacar que el primer antecedente sobre regímenes municipales en Argentina es un decreto que Urquiza, en 1852, establece para la ciudad de Buenos Aires, en septiembre de 1852. O sea, unos meses después de la batalla de Caseros, Urquiza decreta la creación de una municipalidad para la ciudad de Buenos Aires y es el primer lineamiento jurídico que hay en Argentina sobre ese tema. Que si bien no entra en vigencia porque días después Buenos Aires se separa de la Confederación y se crea como un Estado soberano con su propia constitución inclusive, esos lineamientos de Urquiza van a ser considerados tanto por Buenos Aires como por la Constitución de 1853 de la Confederación, que allí en ese artículo 5 establecía que cada gobierno provincial debía asegurar su propio régimen municipal.
3: Pedro,
2: en el caso de Entre Ríos,
3: buen día. Le quería consultar, cuando comienza Paraná ese proceso de municipalización, ¿qué era lo que había en la ciudad y cuáles son las primeras medidas que se toma para comenzar a, bueno, ordenar la ciudad? Me imagino que deben ser pocos pobladores, que no había casi infraestructura. ¿Qué es las primeras medidas que se toman y cómo era esa Paraná?
2: Sí, muy, muy buena pregunta. La municipalidad, por lo menos, va a tener a cargo tres establecimientos, toda la parte de cárceles, de escuelas y de hospitales. Eso sí, está constatado que esa municipalidad se hace cargo. No obstante, dado la coyuntura político-militar, esta municipalidad funcionó de manera muy efímera, entre agosto de 1860 hasta noviembre de 1862. En el medio está la batalla de Pavón y todo el cambio de capital que se traslada a Buenos Aires, y eso va a impactar muy negativamente en el funcionamiento de esta municipalidad. Pero si bien su duración es efímera, estaba compuesta por integrantes que tenían una trayectoria política y administrativa muy fuerte, tanto en nuestra provincia como a nivel nacional. Si uno repasa los nombres de los integrantes de esta municipalidad, son muy reconocidos por todos nosotros: Leónidas Echagüe, Francisco Soler, Pedro Lucas Funes. Bueno, distintos apellidos que son parte de nuestro patrimonio cultural en Entre Ríos. Y bueno, como todo proceso en realidad de nuevas instituciones, va a tener que sortear dificultades para poder funcionar normalmente. Pero no solamente fue en Paraná que tuvo estas dificultades, sino que es en realidad una experiencia compartida por otras municipalidades de provincia que en esos primeros años de gobiernos municipales realmente tuvieron que actuar en condiciones muy difíciles.
0: Claro. Sí. Ah, tenías
3: No, no,
0: otra.
3: no, no.
0: A ver, cuando. Perdón, en estos años de 1860 a 1883, que es donde se enmarca tu trabajo de tesis doctoral, entiendo que es cuando vamos siguiendo, digamos, la línea nacional de ir estructurando justamente lo institucional en cada territorio. ¿Cuáles son las líneas más importantes que se van siguiendo? ¿Y qué significó eso para la posteridad? Digo, ¿cómo llegamos al siglo XX? ¿O qué significó eso para llegar al siglo XX?
2: Sí, muy buena pregunta. El régimen municipal ha tenido distintas modificaciones a lo largo de su historia, y sobre todo en virtud de las distintas reformas constitucionales. En mi tesis yo trabajé en 1860 hasta la primera reforma de la Constitución, que es en 1883. Tomando lo que fueron las primeras experiencias municipales en nuestra provincia. Hay que tener en cuenta que, si bien la Constitución Provincial, sancionada en febrero de 1860, estableció un capítulo para régimen municipal que ordenaba su creación con un máximo de 3 años, eso no fue así, no sucedió. Recién en mayo de 1872 se sanciona la primera ley orgánica de municipalidades para nuestra provincia. Entonces, lo que tenemos desde 1860 hasta 1872 son experiencias situadas, efímeras y transitorias. Mencionamos el caso de Paraná, que dura de 1860 hasta el 62. Después tenemos en la colonia San José, se crea como un decreto de Urquiza en 1863, y en 1867 es cuando tenemos la primera ley que se llamó de juntas de fomento, que establece gobiernos municipales, pero con carácter provisorio para toda la provincia. No obstante, estas juntas de fomentos, y digo en el caso de Paraná, funcionó apenas 4 o 5 meses. La única que tuvo una duración más o menos extensa fue la de Gualeguaychú, y recién con la sanción de la Ley Orgánica de Municipalidades en el 72, allí hay ya un proceso de consolidación de los gobiernos municipales que en 1873 en enero, febrero, según las localidades, comienzan a instalarse 15 municipalidades para toda la provincia. Luego va a ir modificándose. A mí me gusta mucho remarcar que la reforma del 83 fue muy avanzada para su época en el caso de Entre Ríos. Garantizó una autonomía muy fuerte a los gobiernos municipales que se mantuvo durante bastante tiempo y que yo creo que incluso con la última reforma de la Constitución provincial en 2008, se retoman algunos lineamientos de esta autonomía dada a los gobiernos municipales en Entre Ríos. Y lo quería remarcar porque al mismo tiempo, a finales del siglo XIX, si uno lo compara con otras provincias, más bien lo que predominaba era una centralización de los gobiernos provinciales. Trataron de limitar, de imponer ciertas restricciones muy fuertes al funcionamiento de los gobiernos municipales. Y en Entre Ríos eso no sucedió así, excepto por una breve experiencia con la próxima reforma constitucional, la de Carbó, en 1903, que allí sí hay una etapa de descentralización de las municipalidades, al punto que el gobernador, por ejemplo, era quien designaba los distintos intendentes para los municipios, pero ya durante la siguiente reforma de 1933, ya con los gobiernos radicales y en el caso de, para ese momento, de Luis Echeverri, se recupera la plena autonomía de las municipalidades y aparecen algunas disposiciones que hoy en día están en debate, por ejemplo, la posibilidad de las municipalidades de sancionar sus respectivas cartas orgánicas, ¿no? Uh-huh. Es un tema que creo que está bastante en la agenda en la actualidad porque, bueno, hasta el día de hoy, a pesar de que está reglamentado en la Constitución provincial y en la última ley orgánica, ningún municipio de nuestra provincia lo ha hecho por distintos motivos.
3: Pedro, ¿quiénes elegían los que estaban al frente de esos primeros años en las municipalidades? Nombraste a Leonidas Echagüe, a Soler. ¿Eran por amistad, porque eran personalidades destacadas, entre comillas, de la ciudad? ¿Por qué eran ellos los elegidos?
2: Elegidos por el voto de los vecinos. Por eso es una característica muy fuerte de los gobiernos municipales que los distinguen de las otras autoridades que mencionaba. No lo comenté, pero en Paraná, hasta 1860, la autoridad que tenía a cargo las funciones de higiene, de seguridad, de obras públicas, era la Intendencia General de Policía, así se la denominaba, que eran cargos designados de manera directa por el gobernador. Y que en esa década de 1850, cuando se crea la primera municipalidad de Paraná, la ciudad tiene una expansión muy, muy interesante, muy vertiginosa en términos demográficos, productivos. Yo traté de clarificar ese contexto y que de algún modo me permitió entender por qué se hizo necesario que en Paraná el gobierno de la Confederación establezca una municipalidad, siendo que aún en ninguna de las otras localidades de la provincia todavía existían gobiernos municipales. Y eso responde a la necesidad de dar respuesta a los vecinos frente a estos cambios que trajo consigo la capitalización de Paraná.
0: Estamos charlando con el doctor en historia Pedro Cosul. Me gustaría saber, para ir cerrando esta entrevista que es súper interesante, a ver, un dato o algo, un detalle que durante esta investigación para el trabajo de tesis te haya llamado la atención particularmente y que de esos que se le quedan con uno y digas, bueno, esto me llama poderosamente la atención y no los tenías tan en cuenta.
2: Si se me permite comentar así muy rápidamente, sí. Dos cuestiones. Una, me parece muy interesante resaltar la participación de extranjeros en las elecciones municipales. Habida cuenta que a nivel provincial y nacional no podían votar, Sí, participaban en las elecciones municipales y también como miembros de estas municipalidades. O sea, fue una puerta de entrada muy importante para la participación política de los inmigrantes que en nuestra provincia nos destacamos por ello, ¿no?
0: Claro.
2: Y segundo, yo creo lo que más me llamó la atención, que siempre lo menciono cuando puedo, una fuente, un documento que encontré en el Archivo General de la Nación, que es una carta de Justo José de Urquiza, que se la manda al ministro de Gobierno, por entonces gobernaba José María Domínguez, hablo de 1867, en que se está debatiendo en la Cámara de Diputados, Entre Ríos, hasta 1883, el poder legislativo fue unicameral, o sea, solamente de diputados, y se está debatiendo el proyecto de municipalidades, o sea, había un proyecto de ley de municipalidades que hasta 1872 no se logra sancionar. Y en ese debate, Urquiza envía una nota al ministro de Gobierno, que estaba encargado ahí de la discusión en el recinto, que es muy interesante, muy, muy larga, esa nota que le pide de algún modo, por favor, al ministro de que ese proyecto no sea aprobado en la Cámara, puesto que las experiencias municipales que habían... Se habían manifestado en otras provincias, demostraba, según Urquiza, de que los pueblos aún no estaban capacitados para llevar adelante este tipo de gobiernos. Urquiza menciona el caso de Corrientes, de Santa Fe, de Buenos Aires, e inclusive en la propia carta él apela a que fue uno de los iniciadores, ¿no? Con este decreto que mencionaba al principio de 1852. Él dice de que fue uno de los que empezaron con a poner en agenda la necesidad de implementar gobiernos municipales, pero Urquiza considera que en la década del 60 todavía Entre Ríos puntualmente no está capacitado para tener este tipo de gobierno y sobre todo la hacienda provincial resignar parte de sus recursos en transferencia a los municipios. Esa nota, esa fuente, ese hallazgo me pareció muy interesante y bueno, creo que un poco refleja esta idea de que los primeros pasos de las municipalidades fueron dentro de una coyuntura muy compleja de llevar adelante.
0: Claro, y también agrega a la figura de Urquiza, digamos, un poco, también, de hecho, un poco de luz, ¿no? Sobre su pensamiento. Muy interesante, Pedro, esta charla. Y bueno, estamos a disposición, por supuesto, para volver a charlar. Pedro Cosul, que en sus redes sociales no solo se define como doctor en historia, que es, sino también como fan de Iron Maiden. Así que un especial saludo de otro fan de Iron Maiden acá que conduce este programa. Y esto es para vos, Maricel, que siempre me bardea las bandas.
3: Sí, que digo que las bandas que le gustan a Francisco no tienen mucho quórum.
0: Ah, ¿viste? Ahí
3: Así
0: tenés.
3: que, bueno.
2: Yo empecé a estudiar historia, perdón, por las letras de Iron Maiden, justamente.
3: Ah, mirá
2: Ahí
3: vos.
2: está mi pasión,
3: No, y
2: sí.
3: yo tengo que decir que como yo estudié en Concepción del Uruguay, también comparto, bueno, ciudad y saludo para la histórica hoy.
2: Bueno, muchísimas gracias y a disposición cuando quieran poder hablar y si quieren para terminar, parte de esta investigación el mes que viene en julio va a ser publicado como libro, que bueno, en todo caso si a futuro se puede hacer una charla al respecto, estoy a disposición.
0: Sí,
3: Muchas
0: desde ya. Nosotros
3: gracias.
0: también, ¿eh? Un gran abrazo y muchas gracias.
2: Bueno, un
3: Hasta
2: abrazo muy
0: luego.
2: grande.
0: Nos
2: Hasta
0: volvemos a
2: luego.
0: comunicar.
3: Chau, chau.
0: Era el
2: Chau, chau.
0: doctor en historia y becario postdoctoral del Instituto de Estudios Sociales de CONICET y UNER, el doctor Pedro Cosul, quien nos bueno, contaba sobre este trabajo y esta a ver, este trayecto histórico que han recorrido los municipios entrerrianos, por ahí nos centramos más en la cuestión paranaense porque hoy es nuestro aniversario también y digo,
3: cómo comienza a armarse, la, ¿no? Claro, de esa población, de esa villa, llevarla a lo que es municipalidad. Y cuando hablaba Pedro de las injerencias que tiene, yo decía, casi injerencias que hoy ha perdido la municipalidad, que hoy están bajo la órbita de la provincia, que es el sistema carcelario, el sistema policial, el sistema de salud y educación, porque en mayor medida hoy corren por cuenta de la provincia. Y bueno, que en ese momento, por la configuración también que había y por la cercanía con los vecinos, era todo órbita municipal.
0: Claro, y esto nos refleja la complejidad justamente de una época en la cual la autoridad iba variando, y esto habla no solo de la riqueza de las relaciones institucionales, sino humanas también. ¿Cómo nos fuimos configurando como país a través de estas unidades que uno piensa, bueno, las ciudades y... pero la fortaleza institucional, las relaciones institucionales que se van forjando a partir de cómo se configura la relación humana, lleva mucho, mucho tiempo y tiene estos aspectos, ¿no? De, por ejemplo, lo que nos decía recién de Urquiza. Bueno, yo no creo, el personaje más importante entrerriano dice, yo no creo que la población esté como para hacer esto. La situación no está... en esta década como para llevar adelante este proyecto, porque no creo que se puedan gobernar de esta forma. Muchos estarían en desacuerdo también. Esto nos habla de figuras históricas, de sus pensamientos, y seguro, digamos, con este tipo de trabajos vamos aprendiendo más de nosotros, de nuestra idiosincrasia como pueblo. Así que está bueno resaltarlo, está bueno aprovechar estas épocas, estos momentos para hablar con gente que estudia de estos temas y que nos puede echar luz sobre nuestra propia vida institucional como pueblo, sí.
3: Agregar que Concepción del Uruguay sí fue fundada, que hoy también está cumpliendo años, cada 25 de junio, sí. Recordando la fundación realizada por Tomás de Rocamora en 1783, allá hoy se lo conoce como el Día de la Ciudad. Así que, bueno, hoy Concepción del Uruguay celebra sus 243 años.
0: Me estoy acordando del meme de las dos nenas que se pelean porque una le sopla la torta de cumple a la otra. ¿Viste? No. Concepción es la que se enoja porque le roban el cumpleaños.
3: Aranguren también celebra hoy cumpleaños, 118. Parece varias, ¿eh? Así que, bueno.
0: Bueno, no, pero estamos... Todos, a ver las estrellas que nos dicen.
3: No, porque, bueno, una... Estamos? Una está en la costa del Paraná y otra del Uruguay, ni siquiera se tocan.
0: Bueno, pero son
3: todas
0: del mismo signo.
3: Son las dos de Cáncer. Hay que verla, bueno, buscando fue la hora, ¿viste? Está tan complicada.
0: No, sé, bueno. Mirá, la próxima le pregunto al doctor Cosura. Che, ¿y a qué hora fue esto?
3: Sí, porque queremos saber. Queremos hacer la carta astral de Paraná y de Concepción del
0: Veníamos
3: Uruguay.
0: Veníamos bien, terminamos en el pasto.
3: No, bueno, por favor.
0: 11:48, seguimos en Punto de Foco.
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0: Seguimos en Punto de Foco. Son 3 minutos lo que faltan para las 12 del mediodía. Y nosotros vamos a ir cerrando esta jornada con más información. Por supuesto, ya vamos a actualizar antes de irnos los datos del tiempo, porque si bien hoy es un día un poco más cálido, menos fresco, vamos a decirlo, en los próximos días va a seguir el frío. Pero vamos a ir cerrando con el PRODE directamente.
1: Sí,
0: vamos con el PRODE porque ahí también hay mucho partido, hay mucha cosa. Ayer se nos hizo un poco tarde y no quiero que se enoje la vecina.
1: No importa, conmigo todo bien. De los 6 partidos que se jugaron ayer, solamente hubo un acierto de este equipo que correspondió a mi persona, que acerté el resultado entre Canadá y Suiza. Por ejemplo, siempre yo a favor de Suiza, porque la sangre tira 2-1. Y el resto, bueno, cualquier cosa, chicos.
0: ¿Ese 2-1?
1: Es el resultado que yo
0: pegué. ¿Yo no pegué ninguno?
1: Ninguno, Fran, digo que el único que... La única que acerté fui yo.
0: No, bueno. Yo me había enterado de uno que era... Yo le había puesto que ganaba Corea del Sur. 2-0 era, ¿no? Que lo había puesto yo.
1: No, vos le habías puesto que ganaba 3-1
0: Corea del Sur. 3-1 Corea del Sur.
1: Y ganó Sudáfrica 1-0.
0: Pero aparte, no solo perdieron, dejándome mal, sino que perdieron la clasificación. Podrían haber clasificado
1: o
0: tranquilamente,
1: sea,
0: y no, horrible.
1: Lo hicieron en contra tuyo. Sí,
0: tiraron la vara, dejaron caer la pelota.
1: Por favor, los pónganse coreanos las pilas los que van a jugar hoy. Bueno, chicos, hoy tenemos también 6 partidos, porque se viene complicado la jornada de hoy. Tenemos Curazao-Costa de Marfil, a pensar.
0: Curazao, Costa de Marfil. Costa de Marfil, esto va a ganar.
1: Esto va a ser más aburrido que...
0: No sé.
1: Sí.
0: Guarda que Curazao. 3-0 Costa de Marfil.
1: 3-0. Ay, a mí esto no me da nada, no me dice nada. A ver, inventamos algo. Ajá. Le ponemos 2-0, gana Costa de Marfil.
0: Ok.
1: Pato, 1-1. Muy bien. Ecuador-Alemania. Uy, Ecuador está complicadísimo. Y bueno... Uno tendría que decir...
0: Pobre Ecuador, que tiene que definir...
1: Pero Alemania fue una torre.
0: Sí, olvídate. Sí, va a ganar 4-0 Alemania.
1: 4-0.
0: Y estoy siendo generoso con Ecuador.
1: Yo no la veo tan goleada.
2: Y Alemania nunca se la puede descartar, porque pasa superior, siempre juega hasta el final.
1: 3-0. Mauri, yo le veo 3-0 que gana Alemania. ¿Vos, Pati?
0: 3 también. 4-1.
1: 4-1. Muy
0: bien. ¿Vos decís que Ecuador mete un gol a Alemania? Pues
1: sí, en una de esas, qué sé yo, un penal, no sé qué, bueno. Túnez, Países Bajos. Acá lo veo. Este olor a...
0: Todos partidos de aplanadoras para pasar por arriba de pequeños equipos. Y esto desde Países Bajos, contra Túnez, yo le doy un 5-1.
1: 5-1. Sí, bueno, yo le doy un triunfo a Países Bajos de 4-0.
0: Bueno, hay más o menos lo mismo. Pato está pensando. Países Bajos, 2-0.
1: Mira vos. Le tenés fe a que Túnez le va a hacer fuerza. Bueno, este parece a priori que debe ser entretenido para ver. Japón-Suecia. Viste que ahora Japón elevó mucho el nivel de fútbol. Sí. Suecia tampoco es la gran cosa en este mundial.
0: No.
1: Yo le voy a dar un triunfo a Japón de 2-1.

0: te diría contundente 3-0.
1: 3-0. Yo lo veo empate, lo veo 1-1.
0: Bueno.
1: Basado en nada.
0: Basado esto en la nada misma. Porque
1: no te tiramos
0: me
1: porque tampoco tenemos en cuenta cómo, de qué vienen, de ganarle a quién. No, tenemos fresca esa.
0: Estados Unidos juega muy bien. Turquía ha sido bastante decepcionante.
1: Sí, ya está.
0: Siendo que en otros momentos ha tenido una selección bastante fuerte.
1: La verdad que la pifié con este resultado, pero no importa. No lo voy a cambiar. ¿Vos, Pato?
0: 2-1, USA.
1: Muy bien. Y el último, esto ya va a ser a las 11 de la noche, Paraguay-Australia. Yo estoy con Paraguay.
0: Sí, yo también estoy con Paraguay, pero no sé si va a ser un buen partido. ¿A la noche? ¿A qué hora es?
1: A las 11.
0: No, olvídate. No
1: el último
0: nadie.
1: Turno es a las 11.
0: Paraguay,
1: yo le doy a Paraguay 2-1.
0: Contra Australia, guarda, Yo creo que va a ser un 1-1. Muy triste.
1: Y vos también 1-1
0: también dice Patito. Porque bueno, la verdad es que Australia no ha sido descollante, pero tampoco se ha dejado ganar tan fácil. Así que Paraguay la tiene bastante difícil.
1: Bueno.
0: Todo para posicionarse como.
1: Mañana
0: como
1: vendrá la escribana de vuelta.
0: Sí, mañana
1: y
0: vemos.
1: Con
0: ahí
1: sus papelitos y acá diremos a ver qué es lo
0: porque
1: que pasó.
0: Porque sabe que nosotros no apostamos más que por unas galletitas. Hoy te debía llevar alguna galletita.
1: No importa,
0: la
1: veremos.
0: En la mochila. Perdón.
1: Si Pato está en falta.
0: Pato nos debe unos alfajores. Bueno, estamos a fin de mes, ¿viste? Que esto se complica.
1: Sí, no importa, chicos. Esto es por el orgullo, por la satisfacción, por el aplauso, por el mimo. Acá, cosas. Materiales, nada. Bueno, por el reconocimiento,
0: por
1: qué
0: las
1: sé
0: pepas.
1: Yo.
0: 3 minutos.
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1: 12 grados 6, la temperatura, la humedad 71%, viento oeste a 15 kilómetros en la hora, el cielo despejado, va a seguir la tarde con pocas nubes en el cielo, una máxima de 16 grados. ¿Cómo va a estar mañana? También con buen tiempo, cielo algo nublado, 5 de mínima, máxima de 16.
0: Ok, entonces datos del tiempo actualizados y nosotros nos retiramos con eso. El señor Pato Rodríguez en los controles y la musicalización, quien les habló Francisco Escobar, Maricel Sattler, se queda en la hora tecnológica y por supuesto...
1: Un programón...
0: Nos pueden seguir, no me olvido, de síganos porque estamos haciendo streaming por todas las plataformas, a través de la página de la radio, fmuniversidad.com, también a través de las redes sociales pueden ver todos los recortes que de las notas que subimos, así que si quieren revivir algo de eso, en arroba 105.7 fmuniversidad, en Instagram y en Facebook también nos buscan como FM Universidad, así que pueden allí ver todo lo que hacemos. 4 minutos pasan de las 12, nos encontramos mañana para hacer más Punto de Foco.
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1: Hola, muy buen mediodía de jueves. ¿Cómo andan? Bienvenidos. Los estamos recibiendo aquí en la 105.7 en www.fmuniversidad.com/web para que nos escuchen, para que nos acompañen, para que junto a nosotros se interesen por los temas referidos a la UTN Paraná, para hablar de tecnología, para hablar de cuestiones universitarias, para hablar. Hoy nos vamos a poner modo mundial. Eso lo dejo ahí, porque también la hora tecnológica se está subiendo a la escaloneta. También vamos a hablar de tecnología en lo que es este Mundial de Fútbol 2026. Así que acompáñanos, hasta las 13 nos quedamos en la operación técnica Patricio Rodríguez. Mi nombre es Maricel Sattler. Pero queremos contarles algo acerca de lo que es la vida académica de nuestra facultad, porque el viernes pasado la UTN Paraná renovó su cuerpo de abanderados para el ciclo 2026 e incorporó lo que es la bandera de la ciudad de Paraná. Esta ceremonia se hizo en el aula magna, estuvo encabezada por el decano de la facultad, el ingeniero Alejandro Carrere. También acompañaron, además de las autoridades universitarias, los docentes, los no docentes, los familiares y los amigos de los abanderados, de los escoltas. Se vivió una jornada muy linda y muy emotiva. Y como te decía, por primera vez en la historia de la UTN Paraná, al cuerpo de las enseñas nacional e institucional se sumó la bandera de la ciudad de Paraná. El emblema obsequiado por la municipalidad local fue emplazado formalmente por el decano, el ingeniero Carrere, por el vicedecano, el ingeniero Gerichau, con el objetivo de sellar y visibilizar el fuerte lazo que une a nuestra facultad con la comunidad entrerriana. Vamos a compartir un audio que obtuvimos de quien es el abanderado de la bandera nacional argentina, Enzo Acosta Darrichón, que nos cuenta cómo vivió esa jornada y qué representa a él ser abanderado de nuestra facultad.
2: Buenas, buenas. Mi nombre es Enzo Acosta. Soy estudiante de Ingeniería Electrónica en la UTN Facultad Regional Paraná. Actualmente estoy transitando estas últimas semanas en el cursado de sexto año, donde el viernes anterior tuve el orgullo y la oportunidad de ser el abanderado de la bandera nacional en lo que es el traspaso de las banderas. Y para mí ser abanderado de la bandera nacional significa, por sobre todo, un enorme orgullo y obviamente una gran responsabilidad. Creo que es un reconocimiento tanto a la dedicación que se le da, ¿no?, a cada materia todos los años de la carrera, como también es una apuesta en confianza de tanto los profesores que he tenido como de mis compañeros, que me han ayudado hasta este punto en el camino, tanto en lo académico como en lo personal. La verdad es que no esperaba recibir esta distinción. Siempre traté de disfrutar la carrera y de darlo todo en cada materia, en cada ocasión que hubiese que poner esfuerzo, sin pensar en ser o no abanderado. Por eso cuando me enteré de que había sido elegido para la bandera nacional, fue una alegría inmensa, ¿no? Y un momento por demás emocionante, tanto para mi familia como para mí. Y el acto del recambio de las banderas lo viví, como te dije, con mucha emoción y también con muchos nervios, porque, bueno, es un momento especial ese reconocimiento al ver que se da fruto al esfuerzo y al sacrificio que uno hace para estudiar una carrera de ingeniería. Fue lindo poder compartirlo con los docentes de la carrera, que hubo varios, y obviamente con mis personas especiales y mi familia, que siempre estuvieron en todos los momentos difíciles y para acompañarme en la carrera. Para mí, representar a la UTN como la bandera nacional es, por sobre todo, un gran honor. Significa siempre representar todos los valores que te enseñan los docentes en la facultad, el esfuerzo, la formación de profesionales. O sea, espero estar a la altura de lo que es esa responsabilidad y poder representar a la facultad lo mejor posible siempre que tenga la oportunidad, ¿no?
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1: el testimonio de Enzo Acosta Darrichón, que es el abanderado de la bandera nacional argentina, a quien le agradecemos este ratito para contarnos lo que se vivió, como decíamos, la semana pasada. Y voy a rescatar parte del discurso que dio el decano de la facultad, el ingeniero Carrere, donde dijo: llevar estos emblemas durante este ciclo ha sido el reconocimiento a su dedicación, a su perseverancia y a su excelencia académica. Van a portar estas banderas con la dignidad que corresponde a los y las estudiantes de la Universidad Tecnológica Nacional, sean una inspiración para el compromiso entre sus compañeros y compañeras, representan los mejores valores de nuestra facultad. Y para completar, bueno, vamos a repasar entonces la bandera nacional. Quedó a cargo, como decíamos, de Enzo Acosta Darrichón, que es abanderado, primer escolta Alejo Pernacci, segundo escolta Joaquín Coco, la bandera de la provincia de Entre Ríos es abanderado Martín Sobrano, primera escolta es Milton Ledesma, segunda escolta Bautista Londero, lo que es la bandera de la UTN, abanderada es María del Rosario Schmidt Caballero, primera escolta Juliana Mariel de Justo y segundo escolta es Natanael Rubén Moya. Para todos ellos, las felicitaciones. Seguimos nosotros en esta hora tecnológica hasta las 13.
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6: Es la hora 12, 16 minutos.
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1: Y yo te decía que hoy la hora tecnológica se pone modo mundial, porque sí, también vamos a hablar de la Copa del Mundo y de los partidos de fútbol. En estos últimos días seguramente te ha pasado que estás en tu casa mirando el partido, llegan los goles de la Argentina, pero vos escuchás que tu vecino está gritando gol y en tu pantalla todavía se está armando la jugada. ¿Por qué pasa eso? ¿Por qué antes otra persona grita el gol? Y vos decís, bueno, yo lo estoy mirando por el streaming, lo veo por la computadora, mi vecino tiene televisión. ¿Por qué él grita antes el gol? Para que la ciencia y la tecnología nos explique, nos diga por qué pasa esto, vamos a saludar al ingeniero Carlos Granero, que es docente de la Cátedra Sistemas de Televisión de la Carrera de Ingeniería Electrónica, acá, por supuesto, de la UTN Paraná. Buen mediodía, Carlos, ¿cómo estás?
2: Hola, Maricel, buenas tardes, ¿cómo estás? Buenas tardes a toda la audiencia de FM Universidad. Y bueno, vamos a tratar de, en pocos minutos, a ver si podemos hacer entender un poquito qué es lo que sucede con esto. Es decir, sobre todo esta ansiedad que se genera en tantos partidos que estamos viendo, y sobre todo en la Argentina, cuando uno quiere escuchar un gol en el partido.
1: Porque parece que es un partido distinto de acuerdo a la pantalla donde lo veas, ¿eh? ¿Viste? Bueno, ¿por qué pasa esto? ¿Por qué hay este delay? ¿A qué se debe?
2: En primer lugar, digamos, uno podría plantear lo que es un mito en cuanto a lo que tiene que ver de una conexión que tenemos en internet, que puede ser lenta, que el vecino tenga más rápido, entonces toda esa cuestión que puede aparecer. Y bueno, la realidad, digamos, no viene por más que todo por ese lado.
1: Ah, no por depende, ahí. Por ejemplo, si yo tengo, yo te voy a hacer preguntas de la que no sabe nada, ¿no? No importa si yo tengo, no sé, 100 megas y el vecino tiene 300 megas, eso no importa.
2: Puede ocurrir algo, pero normalmente no ocurre por ese lado, sino tiene que ver por una cuestión técnica, que ahora vamos a tratar de explicarlo un poquito, cómo se produce, digamos, la transmisión desde el origen, desde una cámara. Es decir, nosotros estamos viendo básicamente en lo que son los programas en vivo, en este caso, de los partidos de fútbol. Por ahí cuando prestamos atención, cuando muestran los árbitros que van a hacer todo desde el árbitro que tiene la camarita cuando va corriendo y demás, y lo que tienen prácticamente en un estudio donde hacen todo lo que tiene que ver con el VAR, la cuestión del VAR, a ver si, digamos, si fue offside o no fue offside. Vemos ahí en el estudio un montón de cámaras. Bueno, todo lo que tiene que ver la parte de captación tiene una tecnología terrible, muy muy buena, toda una tecnología digital, las cámaras. Pero el tema es, la gran diferencia es cómo llega a nuestro televisor o nuestro celular o nuestra computadora, ahí, digamos, donde se presenta eso, lo que se llama el retardo. Y en primer lugar, es decir, aparece un concepto ahí técnico que es importante que lo manejemos, que tiene que ver con lo que se llama la latencia. La latencia es un concepto que habla de lo que es el tiempo que tarda la información en viajar desde la cámara, digamos, la cámara donde se registra, tanto la cámara como el micrófono, hasta que nosotros la podemos llegar a ver, ¿sí? Eso puede ser normalmente milisegundos, que es muy poquito, o ya en más de segundos cuando pasa por un montón de procesos esa transmisión. Entonces ahí aparece una gran diferencia entre lo que es la televisión en sí, o sea, el medio, cuando es nosotros sintonizamos a veces por antena, o vemos a través del cable la transmisión, o cuando queremos verla a través de la una página web o una aplicación, ¿sí? Entonces ahí tiene que ver con lo que es la parte de arquitectura tecnológica, cómo va a llegar. Entonces básicamente nosotros podemos llegar a decir que las cámaras van a hacer toda la captación de esa señal, tanto los micrófonos, y después nosotros normalmente existe lo que es, fíjense que si nosotros vemos, están las cámaras en el campo, las cámaras en la tribuna y demás. Entonces, todo ese procesamiento de las cámaras hay que hacer una selección de cuál se va enviando, se va mezclando. Entonces, existe lo que es el centro de producción en el lugar donde se van mezclando esas imágenes, se le va agregando los subtítulos, toda esa información. Eso es común prácticamente para todos los sistemas, tanto el de televisión como una aplicación que nosotros podríamos llamar a través de streaming o una aplicación tipo web. Entonces, normalmente esa información, ese flujo de información que vamos a enviar, nosotros lo podemos separar. Por un lado, si nosotros lo veríamos a través de una televisión tradicional, que le llamamos broadcasting, básicamente esa transmisión es desde un lugar puntual hacia mucho usuario. Eso es similar a lo que están haciendo ustedes, una transmisión a través de radio, ¿sí? Donde ustedes tienen la transmisora y encallan la fuerte de 1033, y cada usuario sintoniza esa transmisión y llega, digamos, en el caso de la radio llega el audio, pero en el caso de televisión tiene que llegar el video, el sonido, el subtítulo y demás. O sea, es una mayor cantidad de información. O sea, estamos hablando de un procesamiento mucho mayor, ¿sí? Entonces, esa transmisión normalmente tiene un pequeño retardo, pero es mínimo. Nosotros, eso prácticamente son 2 o 3 segundos que puede llegar a darse si hay una cuestión, digamos, hay una codificación, hay una cuestión de segmentación que se va haciendo, pero es prácticamente instantánea que llega hasta nosotros. Pero nosotros cuando utilizamos una aplicación, por ejemplo, una aplicación tipo streaming o tipo web, a través de la página web, nosotros tenemos que hacer, más allá de la codificación, tenemos que hacer lo que se llama una segmentación, o sea que cada información que se va tomando en el video, el audio, los subtítulos, se va armando en pequeños paquetitos, ¿sí? Paquetitos chiquitos, y esos hay que después hacer una distribución y después llegar a enviarlo a través de Internet. Y nosotros sabemos que Internet tiene que llegar a lo que son los servidores y después todo ese proceso que lleva su tiempo, digamos, va generando ya un retardo. Además de eso, nosotros tenemos que, en nuestro lugar que estemos, poder, digamos, irlo tratando de observar en línea, o sea, sin grabarlos. Entonces, prácticamente esa información, nosotros, en el usuario, en la aplicación, sea la computadora, el celular, nosotros tenemos que utilizar un cierto protocolo que también necesita, para que no haya cortes, que normalmente a veces pueden llegar a ocurrir, descargar los pequeños bloquecitos, lo que llaman un buffer de reproducción. ¿Esto para qué? Para si alguna vez, en un momento, existe lo que es una interrupción esa conexión de Internet, o se procede lento, que no haya los famosos cortes que hay cuando a veces queda como tildado la reproducción, sobre todo el video, que es lo que más información necesita. Entonces, eso le va agregando un cierto retardo, que ese retardo ya puede ser de 10, 15 segundos y más todavía. Entonces básicamente la diferencia viene por ese lado.
1: Carlos, lo que me queda claro es que si vos lo escuchás al partido, lo ves con más tecnología, como podría ser un streaming, que me parece que es lo más novedoso, lo más moderno, lo vas a ver más tarde que si lo ves con la televisión abierta, que sería una tecnología más antigua.
2: Sí, en realidad la televisión que
1: o por cable,
2: antena, sintonizar, o por cable, no es que sea más antigua. Nosotros creemos que es más antigua, pero utiliza o sea, para poder enviarlo utiliza las mismas cámaras, los mismos micrófonos, el mismo tipo de tecnología que nos va a llegar a través de streaming. Lo que existe, la diferencia es cómo se transmite, no cómo se capta esa imagen. La imagen de la televisión que existe por aire o la televisión por cable, hoy día es una televisión digital que ya estamos teniendo, o sea, tiene una muy buena calidad. Y no existen al transmitirse tanto por aire, o puede ser por cable coaxial, hoy día que se utiliza la fibra óptica, eso es prácticamente instantáneo. En el caso particular de la transmisión por streaming, al utilizar Internet y un montón de protocolos, ahí donde se produce lo que es esa latencia, que le estamos llamando un término técnico, que es ese delay o esa demora. Pero la calidad es exactamente, prácticamente la misma. Después dependerá de cada dispositivo que nosotros vamos a sintonizar, qué calidad vamos a sintonizar para poder observarla. Y hay una cuestión técnica que también tiene que ver, que la calidad se paga, pero se paga por el precio de lo que es la demora que puede ser ese procesamiento, porque a mayor calidad requerimos mayor cantidad de información que estamos enviando o procesando. Uh-huh. Y nosotros sabemos que ese ancho, el ancho de banda que normalmente hablamos en internet, está totalmente relacionado con eso.
1: Uh-huh. ¿No podemos hacer nada nosotros como usuarios para achicar esa latencia? ¿No hay algún truco casero de empalmar alguna antena con alguna otra cosa? ¿Nada?
2: Y lo ideal sería, nosotros podríamos hacer, si pudiéramos llegar a sintonizar, supongamos que usamos una computadora y en la cual llegara a tener posibilidad de colocarle una antena para si tuviera un sintonizador, que algunas computadoras lo tienen, normalmente hoy día casi no vienen ya con la uh-huh. con las antenas, pero si pudiéramos hacerlo así sería fantástico. Lo mismo que un teléfono celular, si nosotros podríamos utilizar una antena para poder sintonizar esto ocurrió, los primeros celulares que aparecieron hace más de 10 sí. años atrás, 10, 15 años, hay algunos que venían con
1: antenitas, sí.
2: Con antenitas. Eran, digamos, una pantalla más chica y demás. A ver, es agregarle un pequeño sintonizador, pero hoy prácticamente no vienen. Pero eso sería lo ideal. Ahí nosotros veríamos prácticamente en línea y en vivo la transmisión. Uh-huh. Pero lo que puede llegar a ayudarse si sintonizamos un partido a través de streaming es tener cerradas las demás aplicaciones, sobre todo videos en YouTube, todas las redes sociales, por ejemplo, no sé, Facebook, uh-huh. Instagram y demás, que normalmente al estar abierto nos está consumiendo algo de información, porque, digamos, se está actualizando continuamente. Si nosotros tenemos cerrado la mayoría de las aplicaciones, quizás podría ser un poquito más rápido la recepción. Básicamente lo que tiene que ver en ese caso, lo que hablamos, hay un concepto que era el buffer que se utiliza en la reproducción, que eso es, digamos, es como sería un, vamos a llamarlo, un seguro de vida para que el video no se corte en el cuando utilizamos en el Wi-Fi nosotros, en tanto en nuestra casa como en la aplicación. Sí. Pero después lo demás, el tiempo ese va a existir. Uh-huh. Puede ser un poquito más, un poquito menos, pero
1: sí, son segundos. Bueno. Pero a veces parecen una eternidad esos segundos.
2: Y ahí sí, hay momentos que puede ser un poquito mayor. Uh-huh. Pero es una cuestión que tenemos que decir, pensarla, que hay que sacrificarlo. Es decir, o vemos un partido por antena o por cable prácticamente en línea, o si no lo podemos hacer y verlo a través de streaming. Y bueno, un retardo va a haber. Uh-huh. En ese caso, bueno, lo que tendremos que hacer es, de alguna forma, si nosotros, el cuestión nos va a perjudicar, es que un vecino o alguien lo grite antes, lo escuchemos, bueno, nos pondríamos algún tipo de aurimalla de lo que decíamos de la aplicación, de tener cerrada uh-huh. a ver, lo demás, el elemento, utilizar un auricular o poner más fuerte el volumen, porque en la realidad, digamos, unos segundos más, unos segundos menos, no va a cambiar, salvo que exista una información alrededor nuestro que nos pueda alterar esa recepción.
1: Dos preguntas más. ¿Es esto de achicar la latencia, es un objetivo de la ingeniería electrónica?
2: Y continuamente, a ver, si nosotros nos ponemos, vamos, retrocedemos en el tiempo, uh-huh. la televisión, años atrás, cuando hablaba, vos recién, Maricel, decía, la televisión antigua, anteriormente la recepción por televisión era una televisión analógica que se hacía por antena. Estamos hablando de 20, 30 años atrás, que hasta sintonizábamos, no usaban control remoto, sino teníamos que pararnos para Ajá. sintonizar del canal 2 al 13 por antena, por aire, orientarla. Digamos, después que aparece todo lo que es el cable, cuestiones de tecnología que han avanzado, hoy día la televisión digital, eso ha ayudado un montón. Hay algo que no se utiliza mucho acá en la zona del país, que es la televisión digital abierta, por ejemplo, en el país, que es una emisión que es gratuita, que nosotros podemos llegar a sintonizar, no todos los canales, pero podemos llegar a ver los partidos, que es la TDA.
1: La TDA.
2: La TDA.
1: Claro, porque esos los que tienen la antena de TDA son los que ven primera hora la imagen.
2: Claro, sí, sí, sí. Y esa televisión es de alta definición, es digital, es abierta, gratuita. Nosotros tenemos acá una antena en Paraná que está colocada en por la zona que sería de los cuarteles, vamos a llamarla así, que nosotros si colocamos la antena y orientamos para ese lado, podemos sintonizarlo los canales que nos llegan. Y si no, la otra opción, digamos, es televisión por cable, también, digamos, en ese caso es prácticamente instantánea. Pero, digamos, la evolución en el tiempo, sí, va a llevar, esto está llevando a cada vez mayor calidad en la transmisión, y sobre todo en el video. El audio, digamos, es lo que menos requiere tanto velocidad como capacidad del canal. Pero hoy día prácticamente se está evolucionando tanto la tecnología que va a llegar un momento que va a ser prácticamente lo mismo. Uh-huh. Esto, digamos, es una de las premisas de la electrónica que tiene. Mayor cantidad de información en la parte de transmisión de comunicaciones con una calidad alta. Lo que sí, para entender un poquito más, toda esta transmisión que nosotros llegamos a visualizar en nuestro receptor, sea en un televisor, como un celular, como una pantalla de una computadora, requiere un montón de procesos intermedios, desde lo que es primero la captación de una buena cámara, lo que es una codificación, o sea, existen procedimientos que se hacen para poder enviarla, se codifica toda esa información y después hay que hacer una mezcla de esa información. Yo te decía recién, Maricel, que se arman como paquetitos chiquitos uh-huh. y se envían uno atrás del otro a la máxima velocidad para que después sean por los canales diferentes que puedan enviarse y puedan llegar a nosotros y poder armarla. Hay que armarla en el receptor de la misma manera que se procesó en el uh-huh. origen. Entonces, uh-huh. si nosotros no podemos ver toda esa tecnología que pasa entre medio, es muy compleja y la verdad que como está llegando a nosotros es perfecta prácticamente, más allá de los retardos que estamos hablando uh-huh. en este caso.
1: Te agradezco mucho este tiempo para darnos esta clase y sacarnos esta duda de que se ha charlado mucho. No hay alguien que cuando te juntas con los amigos o, bueno, estando en la vida, vos decís, bueno, pero ¿qué pasa que parece que estamos viendo dos partidos de fútbol distintos? Muchísimas gracias.
2: Sí, no hay por qué, Maricel, y bueno, y otro día podemos seguir hablando un poquito más.
1: Otro día te pedimos otra clase gratis de otro tema.
2: No, no por qué.
1: Bueno, que sigas bien.
2: Muchos saludos a toda la audiencia y gracias, Maricel. Hasta luego.
1: Chau, chau. Despedimos al ingeniero Carlos Granero, que es docente de Sistema de Televisión de la carrera de Ingeniería Electrónica acá de nuestra facultad, de la UTN Paraná, contándonos por qué pasa esto, ¿no? El delay en los partidos de fútbol, sobre todo con los partidos de la selección argentina, en lo que tiene que ver con el Mundial, por qué algunos gritan el gol antes, por qué a otros les llega la imagen antes que a mí. Bueno, esta era la explicación, ¿eh? Nos quedó concepto bien claro el concepto latencia, nos quedó bien claro el concepto de que si tenés TDA vas a ver antes el gol de si lo estás mirando vía streaming.
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1: La UTN Paraná, a través de la Secretaría de Extensión, está auspiciando una charla que organiza la Fundación Logosófica. Te venimos contando que esta charla va a tener lugar mañana viernes a las 19 horas en la sede de la Fundación Logosófica de Paraná. Va a estar dictada por el licenciado Mariano Dapia y lleva por título Emprender desde adentro, la iniciativa Noble Condición de Ser Humano, el desafío de realizarla. Sé cómo tener la vida como primer proyecto. Es una charla abierta a todo público, es gratuita, va a durar aproximadamente una hora y cuarto, porque además, bueno, va a haber espacio para intercambio. Eso nos contaba el licenciado Mariano Dapia, quien cuando charlábamos esta semana nos explicaba cuál es la idea precisamente de esta charla.
2: La idea es pasear por diferentes aspectos, ¿sí?, de esta temática. Como para ilustrar, la idea es, sin pretensión de que se conozca exhaustivamente qué es la logosofía, porque eso lleva tiempo, sí que tengan una idea de qué es la logosofía y qué les puede aportar. Y principalmente, si se puede llegar a inspirar a alguien a que se anime a realizar el proyecto de su vida y sentir mucha satisfacción por ello, bueno, me sentiría muy muy contento si se da esa posibilidad.
1: También lo consultábamos acerca de cómo se va a estructurar esta charla, cómo la pensó él para, recordemos, un público de, más allá de que está auspiciado por la UTN Paraná, es un público abierto de todas las edades. Bueno, ¿cómo se estructuró esta charla? También nos los contaba el licenciado.
2: La charla la he dado en otras universidades, uh-huh. Previamente, pero como no me gusta entrar en rutina, es que la estoy ajustando. Entonces, pensaba iniciar con una especie de preguntas-respuestas respecto a mi condición emprendedora, justamente para que sepan cuáles han sido mis batallas en el mundo del emprender. Y después sí iniciar para ir una parte más temática en relación a... ¿cómo es esto de vivir conscientemente las experiencias? Porque para emprender desde adentro, una condición necesaria es poder ver lo que pasa. Y si uno no tiene conciencia de lo que pasa adentro, a veces uno no tiene ni conciencia de lo que pasa afuera, es imposible esa perspectiva. Entonces, la idea es ir iluminando un poco esa realidad. ¿Cómo es que uno puede ser consciente de lo que pasa adentro? ¿Qué es lo que hace falta para poder hacerlo? Y bueno, una vez que uno ve, ahí se abren las posibilidades de decidir qué hacer con lo que uno ve.
1: Cuando hablaba de emprender, nos contaba Mariano Dapia que no solamente es emprender algún objetivo, algún proyecto profesional, sino también emprender cuestiones personales, alguna meta del orden personal que también querés lograr. Además de la exposición, va a haber un momento donde se van a intercambiar recursos prácticos para poder avanzar en ellos. Están todos invitados. La cita entonces es mañana a las 19 horas en la Fundación Logosófica, que queda ubicada en 9 de julio 23 de la ciudad de Paraná. En las redes sociales de la Secretaría de Extensión está el formulario para inscribir. También lo podés hacer a un número de WhatsApp si tenés alguna consulta, que es el 343-4053-678. 343-4053-678.
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1: Ya estamos transitando los últimos días del mes de junio. Después entramos en receso académico aquí en la UTN Paraná. Pero ya te cuento que están abiertas las inscripciones para lo que es el curso Introducción a la Programación en C#, que va a estar comenzando en el mes de agosto. Así que si querés sumarte, tiene una duración de 3 meses. Los cupos son limitados, siempre atención con este datito cuando los cupos son limitados, porque a veces se completan de forma muy rápida y quedan varios afuera. La modalidad es híbrida y para todos aquellos que quieran inscribirse y buscar más información, por supuesto, a través de la Secretaría de Extensión de UTN Paraná, que ahí te van a dar toda la info sobre los días de cursado, sobre el costo, porque son cursos arancelados, y recordá siempre que todos los cursos llevan certificación de la UTN Paraná. 343-5307-283, ya lo tenés que tener agendado, lo decimos siempre, lo repito una vez más, este es el número de WhatsApp de la Secretaría de Extensión. A partir de las 13:30 ya podés mandar tu mensaje, que siempre te pedimos que sea mensaje de texto y no audio. 343-5307-283. Esto comienza en agosto, es el curso de introducción a la programación en C#. Con esta información le ponemos punto final al programa de hoy. Volvemos mañana. Buena tarde para vos. Nos quedamos escuchando a Fernando Míguez, que ya llega con demo. En la operación técnica, Patricio Rodríguez. Mi nombre es Maricel Sattler y esto fue La Hora Tecnológica, el programa donde la UTN se muestra al mundo. ¡Chau!
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4: Y hoy cumple años la ciudad de Paraná. Y para poder hablar de este cumpleaños también tenemos que hablar de quiénes somos, qué colectivo conformamos en esta ciudad. Una ciudad que supo ser capital nacional, una ciudad que recibió a un

0: esta estructura de conformar una ciudad, de quiénes somos, también habita esa solidaridad, esa idiosincrasia que aún mantiene alguna característica de pueblo, aquellas juntadas y estos encuentros de entre amigos, el saludo entre vecinos, o ir por el centro y encontrarte seguramente con alguien que conoces y saludarlo. Mantenemos ese espíritu de pueblo siendo una ciudad. Hoy cumplimos años, es un momento también para festejar, pero también para repensarnos quiénes somos y también para pensar qué vamos a hacer en el futuro, qué ciudad dejamos para quienes habitarán estas tierras en unos años más. De alguna manera, uno festeja, uno celebra, pero también en cada cumpleaños hace un balance y también tiene proyectos. Paraná también requiere de ir proyectándose. Estamos en Demo hasta la hora 14.
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5: Es la hora 13:08.
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0: Vamos a tratar algunos temas y me quiero remitir a una publicación que hace un funcionario de la provincia de Entre Ríos. Estamos hablando de Mauricio Colelo, que es el secretario general de Gobernación. Fue una escuela de la ciudad de Concordia, se trata de la escuela número 55, Justo José de Urquiza, una escuela que hace muchos años viene con problemas de edilicios muy graves, inundación, paredes electrificadas, una situación de suma gravedad, directamente cuando llueve, llueve más adentro que afuera, y Colelo fue ahora en estas horas a visitar la ciudad y visitó la escuela, y les voy a hacer escuchar un audio, luego analizamos esta cuestión que ha hecho este funcionario de la provincia de Entre Ríos.
1: Ah, Messi jugó conmigo para mí.
2: ¿Una escuela de cuántos años está? 108 años tienes.
1: Ligerio, el gobernador, sabemos el estado de la escuela.
2: Ahí me contaba
1: los docentes, las autoridades, la situación, así que nada. Al final del día, lo que podamos hacer para que usted tenga una mejor educación, lo vamos a hacer. Ojalá que pronto esa cosa que se tenían que hacer hace mucho tiempo sean una realidad lo antes posible y que ustedes puedan aprender mejor, que en definitiva es lo que estamos todos acá, ¿no?
0: Bueno, es una publicación que hace en Facebook, en su cuenta oficial, en su visita, con imágenes y paneos de él caminando, y se observa incluso una filmación hacia un espejo donde se lo puede ver a él caminando con otro funcionario y siendo, bueno, muy amable con los niños que están allí charlando, hablando de fútbol, obviamente, en el contexto del Mundial. Lo cierto es que llevan 2 años y medio en la gestión. Y es una escuela que probablemente no se ha tenido la obra suficiente en las gestiones anteriores, pero tampoco en esta. Entonces, hacer campaña en este contexto, porque ya sabemos que ha arrancado la campaña, siendo un establecimiento educativo después de 2 años y medio que se vienen inundando, que no tienen clases, que las paredes estén electrificadas, para decir que no se hizo nada antes. No, claro, no se hizo nada durante estos 2 años y medio y poniendo en riesgo a niños y niñas que van a este establecimiento educativo de la ciudad de Concordia. Ni les cuento el resto de las escuelas, que también están en pésimas condiciones. La verdad es que sorprende mucho esta estrategia comunicacional que ha adoptado, en este caso, el secretario general de la Gobernación, y entiende uno también que el gobierno, porque, bueno, si bien seguramente está en campaña, ya no falta mucho para las elecciones, porque este tipo de videos son videos típicos de campaña, de mostrarse llegando, siendo amable, siendo con pinche con los niños y las tomas, o sea, es una producción de reel típica de campaña, y uno entiende que es campaña. Lo cierto es que por lo menos que hagan otro tipo de campaña y no mostrando justamente lo que no han hecho en 2 años y medio de gestión en una escuela con serias dificultades. Y esto, lo digo, no es únicamente la escuela número 55, Justo José de Urquiza, que si ustedes pueden buscar en archivo van a encontrar las imágenes de cómo se llovió. Hay millones de entrevistas que se han hecho en la ciudad de Concordia sobre esta situación, y lo tomamos como ejemplo porque es justamente lo que él publica de manera oficial en su cuenta de Facebook, pero lo cierto es que esto sucede en otros establecimientos educativos con serias dificultades. La verdad que llama la atención, y no lo queríamos dejar pasar porque son temas que obviamente deben ser por lo menos puestos en la mesa y analizados y advertidos, teniendo en cuenta que viene un año electoral y que se hace mucha publicidad de cosas que en realidad no existen. Hay una campaña que uno lo puede observar claramente en el tema de seguridad, sacan a los policías a pasearse por distintos puntos de la ciudad para mostrar de alguna manera una cierta acción. Lo cierto es que los policías están con bajos salarios, la situación se complica en los barrios, y hasta allí no siempre toda la policía puede llegar. Entonces, hacer campaña en este contexto para mostrar algo en función de las próximas elecciones, la verdad es que uno espera que cuando estén en funciones estén realizando las actividades y las acciones concretas que requiere la ciudadanía y que ya no puede seguir esperando más. No puede seguir este verso de lo que hicieron los anteriores. Todos cuestionamos lo que no hicieron los anteriores. La ciudadanía tiene claro lo que no hicieron, pero les está exigiendo también este gobierno hacer y tener hechos concretos, acciones concretas. Estamos aquí en Demo hasta la hora 14.
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4: Estamos en comunicación con Claudio Cañete, es periodista, investigador, historiador, destacado periodista de la ciudad de Paraná. Quien sea, le damos la bienvenida. Claudio, ¿cómo estás? Buen mediodía.
5: Buen mediodía, Fernando, para vos y tu audiencia, y te agradezco, bueno, la invitación a participar de tu programa. ¿Cómo andan todos ahí?
4: Muy bien, acá estamos con el Pato Rodríguez en la operación técnica, queriendo hablar de la ciudad de Paraná porque cumple años. Y un poco la historia la conocemos, vamos a hacer una breve reseña, te voy a pedir hacer una breve reseña de cómo surge la ciudad de Paraná, porque después te quiero ir preguntando algunos datos que por ahí son un poco más desconocidos, ¿no? Esas perlitas que hablan de la ciudad, y también quiero que como periodista analices algunas cuestiones que presenta la capital entrerriana. Pero brevemente, ¿qué reseña podemos hacer del surgimiento de Paraná?
5: Bueno, sí, por supuesto, hay que tener en cuenta siempre, como bien decías vos, varias fechas. Hoy, por supuesto, se cumplen 213 años de la elevación de categoría de villa, ¿no? A la categoría de villa del Paraná, y fue uno de los tantos impactos que tuvo las medidas que organizativas que tomó la Asamblea del año 13, que fue convocada por el segundo triunvirato allá en los tiempos de la independencia. Y bueno, justamente algunas de esas medidas de tipo administrativas y organizativas de la Asamblea del año 13 estableció una lista de poblados que pasaron al rango de villa, y en este caso también justamente un vecino destacado de ese entonces, que era Andrés Pasos, fue designado como su alcalde. Bueno, entonces a partir de este hecho, lo que hay que marcar es que Paraná, de cierta manera, de esta forma, se independiza del cabildo eclesiástico de Santa Fe, porque desde el tema religioso era que dependía ya desde el siglo XVI, desde los años del siglo XVI, cuando las barrancas acá del Paraná eran pobladas por un desprendimiento de pobladores de Santa Fe, que se habían ubicado aquí justamente por cuestiones de que encontraban otras tierras, encontraban pasturas para el ganado, bueno, podían claro. explotar ciertas cuestiones de la costa, ¿no? El tema sí. de la pesca y la leña. Y bueno, que de a poco ese poblado, lo único que tenía era una capilla, digamos, como para mantener su religión. Y recién el 23 de octubre de 1730, el cabildo eclesiástico establece que se erija la parroquia del Pago de la Otra Banda del Paraná. Y esa fue la primera figura, digamos, institucional que empieza a regir la historia de nuestra ciudad. Bien. Después, recién ahí, nos trasladamos a lo que estamos celebrando hoy, que es el 25 de junio, y bueno, ya cambia la entidad, cambia la figura, pero viste que son estas fechas que hay que tenerlas en cuenta, porque siempre decimos, ¿no?, que Paraná no tiene fundación.
4: Claro.
5: No tiene fundación a la española, digamos, o sea, sí. mediante un acta, mediante el trazado de un damero como figura de la ciudad. Pero bueno, ha tenido distintas instancias hasta que también incluso después de Villa es elevada a la categoría de ciudad años más tarde.
4: Bien, bueno, hablemos que después se transforma en capital provincial y también termina siendo capital nacional o capital de la Confederación Argentina, dos hechos históricos. Te quiero preguntar, porque las primeras poblaciones se dan en la zona de Bajada Grande, después van a la parte de Puerto Viejo con un pequeño movimiento y luego termina la población un poco más armada con una cierta fortificación según, y esto quiero saber si es mito o es realidad, en la zona de la Plaza Primero de Mayo, donde dice que se conforman ahí porque había muchos malones, ataques de malones, entonces hacen como un pequeño fuerte. ¿Esto es verdad o es mito?
5: Es así, es lo que se ha podido registrar por otros historiadores a lo largo del tiempo. Como vos bien señalabas y yo te contaba, o sea, esos pobladores de Santa Fe que se cruzan de banda, digamos, primero se establecen en una punta de barranca que es Bajada Grande, Puerto Viejo, y convirtiéndose en el punto principal, ¿no?, de lo que va a surgir como poblado aquí de este lado, y luego también se van dando cuenta que encuentran una mejor ubicación en el lado de arriba de la barranca y se vienen para el lado de lo que es la Plaza Primero de Mayo. Ahí se establece un primer rancherío. Ajá. Y ahí también se habría establecido esta primera capilla que yo te decía, un tanto precaria, pero que bueno, era la única residencia religiosa que tenía estos pobladores al venir de la ciudad de Santa Fe.
4: Bien.
5: En el Museo de la Ciudad vos tenés una maqueta de esa suerte de poblado y fortificación que ocupó la Plaza Primero de Mayo.
4: Y ahí podés ver cómo era en ese momento.
5: Un rancherío muy claro. precario que ocuparía la manzana de lo que es la plaza, para Bien. Que vos te des una idea. Y ahí, en esa maqueta que está basada en los datos históricos de distintos investigadores, aparece justamente la figura de una pequeña capillita, digamos.
4: Bien.
5: Bueno, más adelante va a ser sí. el antecesor del resto de los templos que nosotros después, bueno, podemos hablar Bien. Largo y tendido, ¿no?
4: Claudio, te quiero ir con otro mito, si es verdad o no. Se habla de que hoy, donde está el Teatro 3 de Febrero, era donde iban las carretas, los caballos, un lugar casi así de estacionamiento de lo que fue la primera población y esta cuestión más fortificada. ¿Fue así o no?
5: Bueno, eso es lo que se dice, habría que ver, pero es muy probable, digamos, pero por ahí hay datos, depende de los historiadores que abordemos, los testimonios que abordemos.
4: El edificio actual es uno nuevo porque el primigenio se quemó, se incendió, eso sí es verdad, ¿no?
5: No, se demolió para construir el actual.
4: Ah, se hablaba de un incendio también.
5: El viejo teatro, el antiguo teatro, que primero se llamó Justo, Teatro Justo, en homenaje a Urquiza, y después pasó a llamarse Teatro 3 de Febrero al poco tiempo de la batalla, en 1852 y en esos primeros años de la Confederación, se pasó a llamarse Teatro 3 de Febrero justamente para remarcar la victoria militar.
4: Bien.
5: Ese teatro, esa construcción fue demolida hacia principios del siglo XX, para construir el actual teatro, que también ya tiene tal antigüedad y tanta importancia que también es uno de los monumentos históricos nacionales que tenemos en la capital.
4: Bueno, tengo varias cositas que te quiero preguntar para hacer este popurrí. Se habla de que la Plaza Sáenz Peña era también un lugar de manera posterior donde el ejército se ubicaba. Incluso allí se habla de ejecuciones de quienes cometían delito. ¿Verdad o mentira?
5: Eso es verdad, sí. Cumplió distintas zonas. Vos sabés que en la Plaza Sáenz Peña, en un momento, al principio del siglo XIX, imagínate, era el límite de la ciudad. Por lo tanto que también era una suerte de monte, y ahí se establecían algunas barricadas o también las baterías. Se dice que ahí estaban ubicadas en tiempos de Ramírez. Ramírez establecía ahí las baterías o las primeras avanzadas militares para hacer algún tipo de resistencia ante posibles invasiones a la ciudad, digamos, en los tiempos en que combatía, digamos.
4: Sí.
5: Así que imagínate que era el borde.
4: Claro.
5: Después, sí, ya ha avanzado el siglo XIX, en la segunda mitad sobre todo se convirtió en el lugar del patíbulo, digamos. Se realizaban las condenas a muerte de los delincuentes, sobre todo de los condenados por asesinatos, y se los fusilaba en una suerte de plaza de armas.
4: Bien, y también hubo fusilamientos
5: antigua de la ciudad de Paraná.
4: También hubo fusilamientos en la Plaza Primero de Mayo, también a quienes cometían delitos. Los primeros fueron allí, ¿no?
5: La posible referencia es de uno de los caudillos que estaban alrededor de Ramírez, que fueron, digamos, ajusticiados después de la caída de la República de Entre Ríos.
4: Claro.
5: Se habla de un ahorcamiento, pero sí, posiblemente haya sido también lugar de fusilamientos. Donde está más firme ese dato es en la Plaza Sáenz Peña, porque bueno, tiene toda su historia ahí, ¿no? Y hay relatos y hay ciertas crónicas también guardadas que rescatan ese lugar.
4: Lo otro que te quiero preguntar, estamos hablando un poco de la antigüedad, pero ya en tiempos modernos la ciudad de Paraná estuvo muchos años aislada. Quienes somos más grandes incluso vivimos ese aislamiento. Sin dudas hubo un antes y un después con el túnel, ¿no? Fue como el hecho más... después de la fundación de la ciudad, el hecho más importante, sin dudas, que cambió la idiosincrasia, la manera de vivir de una ciudad.
5: Sí, sin duda, sin duda. El túnel subfluvial marcó un antes y un después en cuanto en el proceso social, político y la transformación también urbanística de la ciudad y la apertura de cara al país. Uh-huh. Vos imaginate que, bueno, todo el tiempo fue una ciudad fluvial, O también estuvo determinada por esto que se llamaba la insularidad, digamos, estar dependiendo del cruce del río permanentemente, cosa que después también la historia en distintos rubros demuestra de que no era impedimento para que aquí llegaran las principales personalidades de la cultura, de la política, no era impedimento atravesar el río, pero sí, por supuesto, que con el paso del tiempo se volvió una necesidad de la vida moderna,
4: claro,
5: sin lugar a dudas.
4: Y también una idiosincrasia de ser una ciudad aislada a una ciudad conectada, la idiosincrasia de la comunidad también cambió su cultura, su forma de ver, su forma de pensar, intercambio con otras ciudades va aumentando también cuestiones culturales, sociales, en cualquier comunidad. Eso también es sumamente importante.
5: Sí, sin duda. Mira, a principios ya del siglo XX se hablaba del tema de algún tipo de conexión con la ciudad de Santa Fe, ya sea un puente, y después fue tomando cuerpo esto que sería como antecedente que iba a aparecer ya en la década del 30, del 40, del 50, hablar de algún tipo de conexión, o un puente, y si después ya fue conformándose más la idea del túnel subfluvial, sobre todo a fines de los 50, con contemporáneos a los proyectos del desarrollismo, digamos. Entonces, ahí se fue transformando esta historia que, bueno, que ya conocemos, pero que vos bien decías, dependíamos en su momento de los cargueros y las lanchas de vapor, y las lanchas neumáticas que cruzaban todo el tiempo de Paraná a Santa Fe, y que llevaba horas, digamos, te podía llevar un día entero entre hacer un viaje de ida y vuelta.
4: Sí. Bueno, Claudio, te queremos agradecer. Fue un popurrí porque, bueno, la historia la hemos hablado muchas veces, pero nos parecía importante hacer como un popurrí de algunos íconos dentro de esta historia. ¿Hay alguno, para finalizar, que te parezca así como descabellado, importante, poco conocido, algo que esa perlita de la historia que a vos te guste, digo, no necesariamente?
5: Sí. Mira, una que ando siempre difundiendo últimamente porque ando abocado también a la historia de los cines de Paraná. Este año se cumplen 130 años de la primera proyección de cine en Paraná. Fue en octubre de 1896 y fue en el viejo teatro del que estábamos hablando hoy al comienzo de la nota, el viejo teatro mandado a construir por Urquiza, que fue demolido para hacer el actual. Ahí se hizo la primera función de cine.
4: Claro.
5: Y fíjate vos que sabes qué hecho curioso, que fue lo que me movilizó también a estudiar un poco, investigar este tema de los cines en Paraná, es que no había pasado un año de que los hermanos Lumière lo habían presentado como el gran invento en París, que ya a casi al año los paranaenses conocieron la experiencia de ver cine en una ciudad que, bueno, que después iría creciendo en torno a distintos aspectos de la cultura.
4: ¿Y eso gracias a quién? ¿Quién estaba gobernando?
5: En ese momento, ahora me agarraste con intendente. ¿Quién sería el intendente?
4: Porque, a ver, Urquiza fue un adelantadísimo, ¿no? Pero obviamente fue anterior. Sí. Entonces,
5: fue lógicamente anterior.
4: Claro. Por eso te preguntaba. Mira, ¿quién?
5: 1896, habría que buscar ahora en este momento quién era el intendente.
4: Ajá,
5: y quién estaba en el gobernante. Pero, bueno, no, ya había pasado ese tiempo, ¿no? Sin lugar a dudas, Urquiza, si hubiera sido contemporáneo ese tiempo, hubiera abrevado en ese tipo de eventos, ¿no?
4: Porque sí. Me sale, mira,
5: innovador en cuanto a todo.
4: Me sale que era José María Salva, pero bueno, no.
5: Ah, sí,
4: ¿puede
5: José
4: ser?
5: María Salva. Sí, puede ser, totalmente.
4: Y el gobernador, totalmente. Enrique Carbó.
5: Exactamente.
4: Sí, bien,
5: así es.
4: Perfecto.
5: Ahí está.
4: Descubrimos quiénes gobernaban. Sí, unos adelantados, sin duda.
5: Justamente Enrique Carbó, que después sería una figura política en distintos planos para Entre Ríos, y que es lo que amerita que un par de décadas después tenga su plaza, que todos conocemos en Alameda de la Federación, la conocida plaza como la de que está atrás de la Casa de Gobierno, y su monumento.
4: Exactamente.
5: Un monumento recordatorio. Carbó, sin lugar a dudas, una figura sobresaliente de ahí.
4: Claudio, un millón de gracias porque sé que estás trabajando y te tomaste este tiempo para poder hablar de estas perlitas de la ciudad en el contexto del cumpleaños. Muchísimas gracias. Bueno, invitamos a todos a que compren los libros de Claudio, que lleva adelante, bueno, investigación y escribe libros. Y bueno, muchísimas gracias, como siempre, por rescatar esto de la historia, porque parte de la historia nos permite también saber quiénes somos y cómo somos. Y esto es fundamental, ese trabajo que efectuás todos los días. Un abrazo grande, muchas gracias.
5: Un abrazo grande, Fernando, muchas gracias a vos.
4: Hasta luego.
5: Un abrazo.
4: Claudio Cañete estuvo aquí en Demo contando un poco la historia de Paraná, que muchos la conocemos, la mayoría, por lo menos seguramente que hoy la han escuchado en varias oportunidades, pero me parecía que las perlitas era algo que nos lo debíamos.
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3: Y con Demo también estamos en la ciudad de Concordia para, bueno, ir conociendo semana a semana toda la información en esta red periodística que conformamos desde aquí, desde FM Universidad, pero también de manera comunitaria y colaborativa con la ciudad de Concordia, con Radio Zona. Allí está Marcelo Maffei, a quien ya saludamos. Marcelo, bienvenido a Demo, ¿cómo estás? Buen día. A ver si lo podemos escuchar, a ver si estamos... A ver, Marcelo, ¿nos podés escuchar? A ver, intentamos... Se cortó la comunicación. Bueno, ya vamos a ver si podemos retomar la información desde Concordia. La idea es, bueno, como siempre lo contamos, es un poco estar en contacto con toda la provincia de Entre Ríos, tener información de distintos puntos de la provincia para llevar adelante, bueno, una mirada más general de la ciudad. Hay un hecho, mientras tanto volvemos a establecer la comunicación, un hecho que ha ocurrido en Santa Elena, que habla un poco también de una situación que preocupa, y es el aumento de la violencia. Y en esta oportunidad hablamos de un hombre que fue detenido en el municipio de Santa Elena, que logró llegar hasta el despacho del intendente. Habría sido, llegó al lugar aparentemente reclamando una asistencia social, pero bueno, no encontraba respuesta. Según la crónica que se indica, fue alterando y terminó amenazando al personal municipal. Quiso incluso ingresar a la oficina del intendente y allí llegó la policía y llevó adelante la detención de este hombre. Todo esto sucedió, como decíamos, en el edificio municipal de Santa Elena, donde, bueno, se ha generado esta situación de suma tensión. Este joven de 26 años que, bueno, estaba reclamando un tema de asistencia social, no conseguía una respuesta y trató de ingresar al despacho del intendente Daniel Rossi. Digo, esto es un tema, sin dudas, que advierte, bueno, por un lado, la mayor demanda de asistencia debido, bueno, a que mucha gente queda fuera del sistema, pero por el otro lado, también el nivel de violencia que genera la exclusión y muchos intendentes que tienen que hacer frente a este tipo de situación, donde además hay una cierta burocracia, donde no se dan respuestas. Bueno, es un cóctel realmente preocupante. Bien, vamos ahora sí a tomar contacto. Como decíamos, la idea es en este programa estar conectados con toda la provincia de manera mancomunada. Marcelo Maffei está desde Concordia. Marcelo, ¿nos escuchás ahora?
4: Hola, querido, ¿cómo estás?
3: Sí.
4: Un gusto.
3: ¿Cómo andás?
4: Para vos,
3: ¿todo bien?
4: Y para toda tu audiencia. Perfecto, te escucho.
3: Buenísimo. Bueno, hablando un poco de lo que sucede en Concordia.
4: Mirá, una de las cuestiones más llamativas en estas últimas horas es que, bueno, tal como lo ha denominado la prensa, en un hecho que yo no he visto nunca en mi vida, que un tipo agarre una retroexcavadora y empieza a destruir coches lastimando a dos personas. Y en el día de ayer se le tomó declaración, está detenido todavía, tiene 46 años, si mal no recuerdo. Iba a prestar declaración ante el fiscal de la causa. En un hecho que trasciende ampliamente la ciudad de Concordia, siendo título y noticia a nivel nacional. Yo nunca en mis 30 años vi algo parecido, una persona que en estado de ebriedad, en esta primera parte, ¿no?, confirmado, podría haber otro tipo de sustancias, toma una retroexcavadora de una empresa en la cual él trabajaba y empieza una carrera loca por la ciudad que podría haber terminado en cualquier cosa, pudiendo haber sido una desgracia de características dantescas, que fue finalmente detenido, que fue golpeado por los vecinos, que fue trasladado a la alcaldía y que ayer se le tomó declaraciones. A lo que tengo para agregar es que el propietario de esta empresa ha tomado contacto con cada una de las personas, son 5 vehículos, Fernando, y sí, 2 personas heridas, donde se ha puesto a disposición para solucionar el problema. O sea, la cuestión de dinero, para poder arreglar estos vehículos, los que nos sirvan más, ver cómo se lo puede solucionar, porque evidentemente el seguro no se va a hacer cargo de esta circunstancia que es muy particular, muy particular. Una de las señoras había comprado un vehículo usado para hacer de Uber, me habían comentado, y no tiene manera de generar dineros que ingresen a su hogar. Esto lo destaco y mucho. Pude hacerle a González una entrevista donde él se compromete inclusive públicamente a solucionar este problema, diciendo una frase que es llamativa, ¿no? Los fierros se arreglan, pero se arreglan con plata, Fernando. Claro, así que
5: y mucha plata en este caso. Hechos,
4: claro, más importante. Y lo otro, lo que sucedió ayer en el gobierno municipal del doctor Francisco Ascue, quien hay muchos rumores, pero técnicamente hoy no hay secretario de gobierno y no hay subsecretario de gobierno. Uh-huh. Las dos personas, según la información oficial, el doctor Luciano Del Olio, quien era hasta hace un par de horas el secretario de este gobierno, había presentado su renuncia al intendente Francisco Ascue, la cual fue aceptada. Hoy cruzamos palabras temprano, un buen funcionario, buena persona, mejor dicho, dejando al municipio en una situación, no sé si compleja, pero se entiende que el secretario de gobierno tiene muchísimas áreas a su cargo, había destrabado conflictos importantes dentro de la municipalidad de nuestra ciudad, aquí en Concordia, y que evidentemente no sé bien los pormenores.
5: Sí, dicen que es una cuestión personal. Por lo menos oficialmente han dicho que es una cuestión más personal, pero pareciese que no, porque no es el primer funcionario que le renuncia al intendente, ya es el tercero, si mal no recuerdo. Creo que Lucas Fuscado y Alejandro López también habían renunciado, que tenían cargos en el municipio, ¿no?
4: Lucas era el segundo de Luciano Del Olio, era el subsecretario,
5: claro,
4: de gobierno. Uh-huh. Sí sé de muy buena fuente, de hecho hablé con él, y es verdad que hace mucho tiempo, en el caso de Lucas, que venía pidiendo salir por cuestiones estrictamente médicas, lo cual doy fe. Ajá. Lo cual doy fe. Ha sido trasplantado hace no mucho tiempo, los análisis no fueron en su persona de los mejores y esto aceleró la salida.
5: Bien.
4: Y al mismo tiempo, o sea, con diferencia de un par de horas, nos encontramos con la renuncia también del secretario de gobierno, hombre de extrema confianza, radical,
5: Eso te iba a preguntar.
4: De extrema confianza.
5: Sí, eso perdón. Te quería preguntar, porque los dirigentes, algunos hacen referencia a que están alineados al diputado Marcelo López, radical.
4: Sí.
5: ¿Hay alguna interna detrás de todo esto en un año que se va perfilando para lo electoral? También esto no podemos ser ingenuos en ese contexto, ¿no?
4: Y mirá, Fernando, yo creo que algo de eso debe haber. Algún sector del radicalismo le está reclamando hace mucho tiempo al intendente más juego de la UCR, más juego. El intendente tiene que manejar un equilibrio entre la Libertad Avanza, que está representado por dos ediles, tiene que mantener su muñeca política para la gente del PRO, o de Cambiemos, digamos, y con las diferentes lineamientos que tiene la Unión Cívica Radical en Concordia. Hay gente de muchos años, de una trayectoria larguísima dentro de las filas de la UCR, dentro de las cuales está, por supuesto, Marcelo López, hijo del senador nacional López, en los mismos tiempos que Alacino. Concordia tenía una representación y un peso político impresionante en esos tiempos. Fíjate que dos senadores nacionales de distinta extracción política pertenecían a la ciudad de Concordia. Supongo que debe haber alguna interna. La gente de Ascué tiene su grupo armado, gente muy joven, muy muy comprometida con la gestión. También Marcelo López maneja un sector importante de más tradicionalista, se puede llamar más tradición, de la Unión Cívica Radical, y supongo que a la larga o a la corta, y ya encaminados a un año electoral, estos meses van a pasar volando, puede ser que haya traído una serie de chisporroteos.
5: Bien.
4: Esto sumado al desgaste, del óleo nunca fue tocado que hace 2 años y medio prácticamente que venía en su cargo, posiblemente haya habido un roce, una pica o cosas que no se cumplieron. Creo que yo, por lo introspectivo de su salida del gobierno, en cuestión de horas, Fernando.
5: Bien. Marcelo, bueno, te queremos agradecer por toda la información desde allí de Concordia. Llamativo lo que ha ocurrido con este joven de 26 años y el tractor, con esa destrucción. Hay que ver qué pasó también detrás de ello y cuáles son las problemáticas, pero también esta cuestión que empiezan a aflorar dentro de las intendencias y tiene que ver con la cercanía de un año electoral y cuál es la destreza que tienen algunos políticos que llegaron hace poco a la política y por ahí no tienen tanto manejo, tanta cintura para poder llevar adelante la administración y la negociación en el medio de una administración municipal. Esto va a dejar expuesto a muchos que, bueno, no tienen el expertise para poder llevar adelante las negociaciones políticas, por así decir, en un año que se empieza a recalentar y que ya arrancó de manera temprana teniendo en cuenta las futuras elecciones. Marcelo, muchísimas gracias.
4: De los dos partidos, Fernando, de lo que se mueve en Concordia, tiene una representación y ha crecido en los últimos tiempos la Libertad Avanza, la gente, el sector muy cercano está Macri también, y bueno, ni hablar del justicialismo, que hoy por hoy no encuentra, no, o no puede, no quiere o no sabe hacer pie en una conducción que no se sabe quién la ejerce, un partido muy dividido, muy muy blandito, con diferentes sectores.
5: Muchos caciques.
4: Que acompañan al kirchnerismo, que no acompañan al kirchnerismo, que son más de derecha. Bueno, todo eso hasta este momento, Fernando, en Concordia no se ha podido resolver.
5: Sí, en todo Entre Ríos te diría. Marcelo, muchísimas gracias. La semana que viene nos volvemos a encontrar.
4: Dale, Fernando, un gusto. Saludo a toda tu gente.
5: Un abrazo grande. Marcelo Maffei, gracias. Periodista de la ciudad de Concordia, integrante de Demo en este trabajo mancomunado, en esta red periodística que hacemos a nivel provincial. La idea es que de Concordia y Gualeguaychú, también a futuro iremos sumando otras ciudades, poder hacer una gran red comunicacional y saber qué pasa en cada punto de la provincia de Entre Ríos. Nosotros estamos llegando al final, mañana tenemos un programa especial, no tanto la coyuntura, sino más entrevistas en profundidad. tenemos una muy buena propuesta para mañana, pero van a tener que esperar a mañana a la hora 13 para poder descubrir este programa que tenemos preparado junto a Patricio Rodríguez, que está en la operación técnica. Mi nombre es Fernando Míguez. Nos encontramos mañana a la hora 13. Por favor, háganos el aguante. Estén allí a la hora 13 aquí en Demo.
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0: Sonia es la hija de Hilda, señores. Además.
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1: Hola, hola, hola, hola. ¿Cómo le va? Desesperada esas manos así todo, tocando todo. ¿Qué pasó? ¿Cómo anda, señor Iván Espiro? ¿Todo bien? Qué lindo solcito que tenemos hoy, en la capital entrerriana. La verdad que es un día espléndido. Iván Espiro, que me acompaña como todas las siestas en la operación técnica Selección Musical. Mi nombre es Wilton Ozán. Bienvenido, bienvenida. Una temperatura de 16 grados en la ciudad de Paraná, una humedad del 56%, viento del sur a 21 kilómetros la hora. No noté ese viento, no sé. Visibilidad óptima de 15 kilómetros, despejado, y así va a estar durante toda la semana, aparentemente, ¿no? Por lo menos lo que dice mi teléfono. Qué lindo que aparezca el sol, ¿no? Ese sol sanador, ese sol que seca, que cura, que cambia las energías. La verdad que está muy, pero muy bueno, y más cerrando la semana, hoy jueves de previa, si se quiere, 25 de junio, ya prácticamente cerrando el sexto mes del año. ¡Oh, se nos va la mitad del año, señor Iván! Y el Mundial a pleno, recién arranca. Pues hay una cosa, yo la verdad que me he puesto a observar, porque uno ve a ver qué pasa, viste, chusmea un poco el Mundial. Qué manera de hablar al Pepe los periodistas deportivos, ¿no? Qué manera de hablar Sarasa, ¿no? Que pueden saber, digamos, pero tanto hablar, tanto, y sacar conjeturas y opiniones y esto, y que hay que poner aquel, que hay que poner... ¡Qué bárbaro! Bueno, para eso le pagan, ¿no? Para eso viajaron allá a Estados Unidos también. Pero llega un momento que te seca la cabeza, digamos, ¿no? Ya no querés saber más nada. Es más, creo que el partido te tranquiliza un poco del bombardeo de los periodistas deportivos, con todo el respeto que se merecen, obviamente, ¿no? Pero tienen así, viste, toco, todo el tiempo, y discuten entre ellos encima, ¿viste? Como si uno no está cansado de la discusión, de la polémica y todo lo demás, y ellos tienen que ver el Mundial y discuten, y que no, que este sí, que Cristiano, que Messi, que Ronaldinho, que hacen la cancha, ¿viste? Todas las cosas, ¿viste?, que uno tiene que escuchar durante el Mundial. Y por otro lado, nuestro bendito gobierno, que está vendiendo nuestra patria prácticamente, ¿no? Que la está rematando, la está sorteando, la está regalando al mejor postor, que la está... se la está dando a aquellos que tienen una medida bondadosa, que les cabe bien, digamos, ¿no? Que los satisface. La verdad que es vergonzoso, ya es obsceno lo que sucede en el ambiente político. La verdad que es increíble, ¿no? Porque vos podés decir, bueno, sí, no hubo quórum los otros días para que interpelarlo a Dorni, qué sé yo, que todo aquello. Pero no es que no bajaron solamente los de La Libertad Avanza, no bajaron ni radicales ni peronistas, lo único que estaban era lo de la izquierda. Breckman y ¿cómo se llama el otro chico? Del Caño. Y alguno más por ahí perdido, pero es una vergüenza, se te ríen en la cara, a vos, a mí y a todo el mundo, a todos los laburantes se nos ríen en la cara, qué lindo, ¿eh? Qué bárbaro, y uno no puede reaccionar porque sería, mirá que el tipo, cómo reacciona, y la verdad que te hacen cosas peores con vos y con nuestro presente, y ni hablar del futuro, ¿no? Se nos está yendo por el inodoro. Hablando mal y pronto, así de simple. Prepárate para tener el super canal acá en el río Paraná, donde van a pasar buques de ultramar, digamos, ¿no? Cargaditos para otros lugares, no para tu casa, obviamente. Y van a destruir todo a su paso. Así estamos todos los días, ¿no? En pie de guerra, digamos, ¿no? Porque ya, a ver, quedarse callado para qué. Es más de lo mismo, pero por lo menos tenés que estar sabiendo que, o por lo menos que sepan que vos te das cuenta de las cosas que pasan, porque cuando te lo cruces en la calle y le tirés un sopla, no, mentira, que sepan por qué pasan las cosas que pasan, ¿no? Y tanto les encontrar en la calle tampoco. Ahora pasa todo por las redes sociales, ¿viste? Antes salían a golpearte la puerta, che, mirá, tengo este proyecto, esta propuesta. Me gustaría que salgan a golpear la puerta del vecino, a ver qué pasa. Dios mío. Bueno, país generoso que tenemos, ¿no? ¿Qué mundo estamos viviendo? La verdad que Tremendo lo que pasó en Venezuela, un terremoto de 7.1 de la escala de Richter, ¿no? ¿Es así como se dice? Fue un sacudón terrible, digamos, inesperado. Y yo me ponía a pensar, digo, ¿qué pasa si te agarra una cosa así? Y no tenés... Primero que te sorprende, no te lo esperás. Y después, ¿de dónde te metés? Si tiembla todo, tiembla la tierra, te tiembla la casa, la calle, todo, ¿eh? El estacionamiento, el edificio, el auto, la casa. Qué barro, es increíble, pobre gente, ¿no? La verdad que... nuestro abrazo para todos los damnificados y para el país de Venezuela, obviamente, para el pueblo. Siempre el pueblo, ¿eh? Siempre el pueblo. Cambiando de tema, hoy vamos a recibir a una gran artista, ¿eh? Gran artista, Luli Noir, o Noir, que está presentando No Me Llames Más, Noir. Ok, bien ahí, señor Iván Espiro, con su lenguaje, con su francés avanzado, ¿eh? Luli Noir. sí, bueno. Yo soy entrerriano, ¿qué va a ser? Soy de acá, nací en Diamante y vivo acá en Paraná. Hay artistas que siguen tendencias, otras eligen construir su propio universo. Bueno, de eso se trata el camino artístico de Luli, ¿no? Que este año celebra una década de trayectoria solista, la artista... La verdad que está muy buena la propuesta y muy buena la canción, No Me Llames Más. Tiene mucha onda, por más que... sea un poquito negativo el título, le pone mucho poder a la música, ¿eh? Le pone mucho poder a la música. Y a veces está bien, ¿para qué me llamas? No me llames más, ya está, ¿viste? Sí, es verdad. Y sí, ¿qué va a ser? Pero es parte de la vida misma, ¿no? Pero quedé recopado con Luli, como me dijo que... Noir. No lo voy a bloquear, señor Iván, por favor, no lo voy. Usted no molesta. En un ratito, Luli Noir aquí con nosotros en Siempre Hay Música por Universidad.
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0: Wilton y hoy te quiero presentar a Luli Noir, una gran artista argentina que está presentando No Me Llames Más. Gran canción, gran propuesta para el día de hoy. Me gusta recibir un jueves de esta manera, ¿eh? Está celebrando una década de trayectoria. Es una gran cantante, mirá el pedazo de tema, pedazo de voz. Pero para hablar de esto y todo y mucho más, estoy en comunicación con Luli. Bienvenida a la siesta nuestra, ¿cómo estás?
1: Hola Wilton, ¿cómo estás?
0: Qué placer.
1: Un saludo a todos los oyentes.
0: Muchas gracias, qué placer recibirte.
1: El placer es mío.
0: Vos sabés que quedé shockeado porque uno por ahí, viste, qué sé yo, se imagina o... Bueno, me acostumbré a sorprenderme, digamos, no esperar nada porque si no es como que estoy prejuzgando a un artista por una portada o por lo que sea antes de escuchar la canción, ¿no? Pero cuando la escuché por primera vez me voló la cabeza.
1: Ay, qué honor, muchísimas gracias.
0: ¿Qué?
1: Bueno, no hay que juzgar a las cosas por su portada, por eso no. Ya damos lo mejor de entrada.
0: No, está bien. De todos modos, vos sos un artista que te preocupás por todos los detalles, digo, tenés una buena sesión de fotos, hay una producción que acompaña a la música, me parece, ¿no?
1: Sí, y la realidad también es que también hay un mensaje que por el cual también trabajamos e intentamos personificar todo eso a través de la imagen y,
0: okay,
1: y de las fotos y video y demás. De hecho, vos recién decías que me pareció tremendo esto de decir no me llames más, que es como un título negativo, ¿viste? Y yo digo, también es como una forma en realidad de poner límites, ¿viste?
0: Total.
1: Y los límites...
0: Total.
1: Los límites vienen a representar el autocuidado,
0: sí,
1: ¿viste? El preservarnos de ciertas cosas que ya no toleramos, que ya no nos gustan, y creo que es una forma también de cuidar nuestra autoestima, ¿viste?
0: Y es tomar una decisión también, ¿no? Digamos, la vida se trata de eso, de aceptar, llega un momento que de madurez o de experiencia que uno dice, che, esto me hace bien, lo quiero, aquello no, porque no, la verdad que no me suma.
1: Exacto, de eso habla No Me Llames Más, ¿viste? No solamente habla, tal vez cuando uno lo ve, parece que habla de una ruptura con,
0: sí,
1: una persona. Y en realidad habla de una ruptura simbólica, ¿no?
0: Total.
1: A todo aquello que nos intenta definir, controlarnos, hacernos sentir menos de lo que somos. Y creo que lo pudimos personificar a la perfección con mi productora independiente,
0: sí,
1: que es Noir Producciones, que la creamos con mi hermano Federico Noir.
0: Qué bueno.
1: Y la verdad que nos llena de orgullo porque, a ver, todo esto es trabajo de autogestión. Realmente todo lo hacemos, tuvimos la bendición de crear un equipo de trabajo que nos justamente nos permite poder personificar y llevar a cabo todo lo audiovisual,
0: sí,
1: la estética, pero la realidad es que el orgullo no solamente hoy día es haber hecho este trabajo, sino seguir haciéndolo después de 10 años, ¿viste? Es como, y
0: total,
1: seguir siendo leales.
0: Total.
1: O seguir siendo leal a esto que quiero transmitir, ¿no?
0: Pero qué bueno lo que decís de esto de la producción independiente y de armar un equipo independiente, ¿no? Porque eso no le quita méritos al resultado, digamos, al contrario. Ustedes, si, percibo que es como que levantan la vara, digamos, ¿no? Che, bueno, nosotros no tenemos una multinacional atrás nuestro, pero sí tenemos la capacidad de lograr un buen trabajo, digamos, ¿no?
1: Es que ese también es el mensaje que intentamos transmitir. Durante 10 años estuvimos tuvimos el hambre de querer crecer,
0: sí,
1: de hacer arte.
0: Sí.
1: Es por eso que también un poco vas luchando contra las limitaciones que te van poniendo, ¿viste?
0: Sí.
1: Entonces, por eso dijimos, bueno, nosotros queremos hacer esto. Y muchas veces tuve que pelear contra estas ideas que me querían imponer respecto a cómo sonaba mi música, cómo me veía.
0: Claro.
1: Tuve que pelear mucho con decir, bueno, no, esto es lo que yo soy, esta es mi identidad y la voy a defender. No me importa si no es plausible lo que hago. Me importa seguir teniendo mi voz.
0: Es que eso es lo que hablamos a menudo y a diario, porque este espacio se dedica mucho a la producción independiente, al artista independiente, y coincidimos en esto, que de no perder la esencia del artista, porque la producción independiente te da eso, te da lo legítimo, digamos, lo verdadero, digamos, del artista, ¿no?
1: Bueno, por eso también lo lindo de esta canción, No Me Llames Más, que la compuse en un momento en el que justamente es hasta positivo, porque fue una canción que vino en mi vida a poner un límite,
0: okay.
1: A decir, dejo de tolerar estas cosas.
0: Bien.
1: Y creo que hablo por mí y por muchos músicos emergentes, por muchas mujeres en la industria, ¿no? Esto,
0: total.
1: De dejar de pedir permiso, dejar de buscar validación externa y empezar a confiar en nuestra voz, incluso si eso significa incomodar a esas personas que estaban acostumbradas a vernos desde un lugar más pequeño, ¿viste?
0: Sí, sí,
1: es decir,
0: sí, sí.
1: Yo no voy a encajar en tus estándares, yo quiero hacer esto. Y de hecho, en la canción hay una dimensión en el mensaje femenina muy fuerte, porque no solamente habla desde el enojo, sino desde la dignidad, ¿viste?
0: Total,
1: de decir,
0: total. Dejar de andar con la cabeza agacha, digamos, ¿no?
1: Claro, es que también habla en nombre de no solamente de los artistas emergentes, de los músicos, sino también habla en nombre de todas las mujeres, porque esto es una realidad que muchas estamos padeciendo todavía, que es
0: sí.
1: Tristísimo. De todas las mujeres que tuvimos que demostrar constantemente nuestra capacidad,
0: sí.
1: ¿Viste? Defender nuestros límites, sostener nuestro valor en espacios donde muchas veces nos subestiman o somos tratadas de manera desigual o sufrimos acoso.
0: O como un objeto muchas veces también, ¿no? Claro.
1: Sí, entonces no es solamente un rechazo impulsivo, negativo, ¿viste? Sino es una decisión consciente de decir, no me llames más,
0: sí.
1: No voy a volver a lugares donde no me respetan,
0: total.
1: No voy a seguir aceptando vínculos, dinámicas o estructuras que me lastiman. Entonces creo que es una forma justamente de decir basta.
0: Yo creo que es eso,
1: ideal,
0: sí, totalmente, y es un mensaje sumamente valioso, porque aparte es como revertir una situación casi cultural que se ha practicado en el mundo, ¿no? No es solamente sí. Aquí o a la vuelta de la esquina, es en muchos lugares del planeta. Esto de aquel que tiene el poder de decisión de usarlo como látigo, digamos, para los que están pidiéndole un lugar, ¿no? Si se quiere el término.
1: Sí, sí.
0: Y que tiene que ser yo valoro la lucha, pero es una lástima porque tiene que ser totalmente natural, digamos, somos todos seres humanos, somos todas personas que merecemos el respeto, más allá de si te gusta o no lo que hago es otra cosa, digamos, punto, listo, se
1: sí,
0: terminó
1: sí,
0: ahí, ¿me
1: sí.
0: entendés?
1: Y llega un momento en realidad que uno empieza como a... Te corrompes como artista cuando empezás a creer que lo que dicen los demás de vos es verdad.
0: Es que a veces la desesperación es como, a ver, Luli, es como hablamos con los colegas, digamos, bandas que uno trata de poner un precio base como para no caernos de eso, y siempre hay alguien que tranza por atrás, ¿me entendés? Digamos,
1: bueno, por eso,
0: lamentablemente.
1: No contabas con que el precio esta vez lo ponga yo. ¿Viste?
0: Claro,
1: como diciéndolo.
0: Claro, claro.
1: La canción representa eso, el momento en el que entendés.
0: Yo no valgo lo que vos me decís que valgo, valgo lo que yo pienso que valgo.
1: Exacto. Sí, sí, es defender eso, ¿viste? Decir, cuando entendés que lo que valés no aceptas menos.
0: Sí.
1: Tu valor no pasa por si un sello te acepta. De hecho, me dieron. Lo tuve que entender porque lo sufrí mucho. De
0: sí.
1: hecho, esta canción. La compuse en un estado de un brote de pánico, de nervios,
0: claro,
1: por situaciones...
0: No, disculpa, me río porque la situación debe ser terrible, ¿me entendés? De impotencia, de salir a gritar y, viste...
1: Sí, sí, de hecho, por eso, muy inteligentemente, Federico Noir, que es el director del video, que también tuvimos como codirectora Mateo...
0: Sí.
1: El director del video fue tremendo porque supo poder mostrar esta dualidad en una situación así, ¿viste?
0: Claro, claro.
1: La mujer justamente que se acerca a poner un límite y de repente pasas a ser vos la mala porque decís que no o pones tus límites, pero después desde otro lado muestra también como esa antítesis en cómo muestra la vulnerabilidad en la habitación, la vulnerabilidad del artista,
0: claro.
1: De lo que atravesás en silencio y nadie conoce, tus frustraciones, tus miedos, tu soledad, los demonios, el infierno que atravesás en tu historia, en tu vida, y me emociona. Perdón.
0: No, por favor, por favor.
1: Y es por eso que la música es nuestro refugio. El arte es nuestra mejor manera de expresarnos. Y la gente no tiene ni idea, tal vez, de lo que uno atraviesa, ¿viste? De las cosas en las que te tenés que cruzar en el ámbito musical y en la vida y en tu historia, ¿viste?
0: No, es que muchas veces esos cruces que tenés con esos inescrupulosos, si quedara todo en decir, bueno, no, mira, no me interesa, es una frustración, tocaste una puerta y no se abrió, pero lo peor de todo viene cuando se quieren aprovechar de la situación. Por ejemplo, no sé si es tu caso o el caso, pero hay muchas personas que están necesitadas de salir a trabajar, de hacer algo, y se abusan de esa situación, ¿me entendés? Mirá.
1: No, lamentablemente hoy en Argentina es una realidad que claro, nos toca a todos.
0: Claro.
1: Tener que salir a laburar de lo que sea, como sea, porque no llegás a fin de mes, porque no hay trabajo, no podés subsistir con un solo laburo. Imagínate una persona que decide tener un sueño y producir.
0: Claro, claro.
1: Es como, es decir, ay, sí, encima, sí. A veces te dicen, ¿a qué te dedicas? Soy cantante. Y te dicen, ¿trabajás? Como si eso fuera poco, ¿viste?
0: Es terrible tener que lidiar con todo eso, ¿me entendés? Claro. Y vos sabés que es muy loco, ¿no? Porque vos fijate que aquellos que dan como una imagen de ética y de moral son los más chorros, los nuestros gobernantes, ponele.
1: Los de corbata. Está buena la presentación, ¿viste?, del jefe. Exacto. Era un amor, Julio, le mandamos un beso, era recopado.
0: Claro, ¿viste? Entonces, y sin embargo, lo que sigue sosteniendo al mundo en una especie de diván del arte es la música.
1: Sí,
0: en todos los aspectos.
1: Lo mantiene cuerdos. Sí, por eso eso que muy bien dijiste al principio del prejuicio, ¿viste? Sí. No tenemos que dejar que esa división que ya existe en la sociedad, en el mundo, se vaya a la música también, ¿viste?
0: Total.
1: Tenemos que ser como un poco más benévolos con los artistas, porque de última te puede gustar o no, pero es algo que de verdad quienes componemos música, quienes hacemos arte, quienes laburamos de esto, que realmente trabajás desde que te levantás hasta que te acostás.
0: Totalmente.
1: Porque no solamente es hacer esto, es trabajar de miles de otras cosas más para poder solventar.
0: El artista labura 24/7, sea como sea.
1: Sí.
0: Así estés de vacaciones, algo te surge y lo atendés.
1: Totalmente, pero a lo que voy es tampoco que tengan que hacer beneficencia, ¿viste? Como diciendo, viste que siempre tenés al que te
0: entender,
1: dice, no nos gusta.
0: Hay que entender bueno, que el trabajo del otro, el esfuerzo del otro vale, es así, digamos.
1: Totalmente, y se respeta, pero también esto que decís vos, no juzgar a las cosas, ese prejuicio social se traslada a todos lados, ¿viste?
0: Sí, por supuesto.
1: Y más, esa vara está sumamente puesta también a veces más hasta en la mujer, ¿viste?
0: Ha sido una herramienta de poder para muchos aprovecharse de esa vulnerabilidad, digamos, ¿no?
1: Claro, y el tema es que es importante entender esto de que somos personas, que somos humanos.
0: Total.
1: Detrás de la música hay una persona que atravesó una historia para poder crear eso. De
0: Totalmente.
1: Hecho, a mí a veces me dicen, ¿a quién le querés dedicar esto, no? Y siempre digo, se lo dedicaría a Lourdes. Yo me llamo Lourdes, ¿viste?
0: Claro, claro.
1: Mi alter ego, que fue mi capa de superheroína durante toda mi vida, es Lourdes Noir. Y siempre digo, Lourdes fue la que se bancó pasar hambre, laburar, padecer abusos, humillaciones, vínculos que me desgastaron hasta el punto de creer que mi luz ya se había apagado.
0: Claro.
1: Y esa necesidad de validación que te deja constantemente insatisfecha, ya sea en los vínculos o en tu trabajo, y Lourdes se bancó todo eso, ¿viste?
0: Totalmente.
1: Entonces, es muy importante entender de que detrás del artista está el núcleo, tu historia, y que, bueno, quienes escuchan con el corazón van a llegar al núcleo de lo que uno quiere transmitir.
0: Y que todo lo que estás contando le sirve a mucha gente y también para poder encarar este momento como lo estás haciendo y reflexionando sobre todo esto, como lo haces, tuviste que afrontar todas estas situaciones, lamentablemente.
1: Mira, yo te voy a decir una cosa que me está sucediendo, que veo muchas colegas que me pasó a mí, sí, y también veo que le pasa a otras colegas, esto de decir, ni un artista menos, ¿viste?
0: Claro.
1: Me nace decir, porque digo, muchas mujeres, por situaciones desagradables, se han, lo sé por mis experiencias y sí, hasta por colegas, se han cuestionado dejar la música.
0: Claro, claro.
1: Entonces vos decís, ¿por qué? ¿Por qué somos nosotros?
0: Porque llega un momento de tanta humillación y de tanta opresión, digamos, que te replanteas, decir, che, yo, la verdad que no, si tengo que hacer esto para dedicarme a lo que me gusta y sé hacer, no puedo seguir con esto. Es terrible que pase una cosa así, ¿me entendés? Y que
1: eso digo, esto de que es muy importante volver a tu esencia, y esto que digo, ¿no? De decir, no me llames más, habla de poner un límite, de decir,
0: sí.
1: Yo sé quién soy, sé lo que valgo, y creo que el límite está en cuando algo ya no te está haciendo bien.
0: Total.
1: Tu cuerpo siempre te va a hablar, ¿viste? Entonces, es decir, está bien, te llevaste mi energía, mi luz, te llevaste hasta años de mi vida, pero hoy tengo mi voz.
0: ¿Viste cuando,
1: hoy tengo mi voz,
0: cuando inicias una conversación, si arranca mal la conversación o con alguna falta de respeto, ahí es donde hay que ser tajante, me parece. No hay que dejarlo pasar a mayores, no, sí, porque sí. Nadie se lo merece, digamos, para empezar, ¿no? Y si vos tratás con respeto al otro, lo mínimo que esperás es lo mismo del otro lado, digamos, ¿no?
1: Totalmente, y además, viste, yo subo siempre videos en Instagram, que si me quieren ir a seguir es lulinoir.music.
0: Ahí va.
1: En el que hago chistes de esto, de esta canción, digo, cuando te llaman narcisista, porque también hay personalidades, te cruzas con muchas personalidades, así que te hacen sentir que cuando pones un límite sos bola mala, sos bola desubicada,
0: sí,
1: ¿viste?
0: Claro, por supuesto.
1: Y la realidad, yo a lo que voy es, no solamente hablo desde el lugar de la mujer, hablo del lugar desde los artistas emergentes,
0: sí,
1: ¿viste? Que nos cuesta tanto esto de tocar en lugares y que tal vez hasta te están humillando como músico, como
0: hay
1: artista.
0: Hay que unir fuerzas, Luli, y rodearse con gente copada que piense igual que vos, que tenga ganas de hacer las cosas bien, y no esa gente que no suma, digamos, ¿me entendés? Muchas veces, o en otros tiempos nos equivocábamos en ir a pedirle por favor a alguien que tenía el club, el boliche o algo por el estilo para que nos lleve a tocar, y ahí existía el abuso, digamos, ¿no? Del maltrato, del no pago, de muchas cosas que tenés que soportar. Hoy está un poco más abierta la situación, gracias a Dios y por suerte, ¿no? Qué sé yo. Me parece que hay que rodearse más con gente productiva que tenga ganas de hacer cosas y empezar a potenciar los espectáculos propios, movidas propias, y empezar a generar ese vínculo y ese público que seguramente como yo, se están sorprendiendo y están gustando de tu música como la de muchos otros artistas independientes.
1: Sí, totalmente. Creo que el mensaje también de esta canción es eso, alentar a los músicos emergentes a que sigan produciendo. Nosotros seguimos produciendo, como te digo, durante 10 años yo hago esto.
0: Sí.
1: Y creo que también el éxito no es haber firmado con una multinacional, sino haber seguido trabajando de manera independiente, con una misma estética, con una misma identidad sonora. Que dicho sea de paso, en este nuevo disco que estoy por lanzar este año, sí, este es el primer single del disco,
0: okay,
1: siempre digo que siempre oré y le pedí a Dios el productor ideal para esto, porque yo tenía como una identidad sonora muy distinta en mis shows en vivo,
0: sí,
1: pero todavía no había logrado personificarlo del todo en mi música, ¿viste? Que ya estaban grabadas.
0: Sí.
1: Y tuve la bendición de conocer a Juan Pablo Adamo,
0: sí,
1: que justamente es el productor de esta canción, el productor del disco completo,
0: sí,
1: que no solamente vino a aportarle toda esa esencia, toda esa crudeza que necesitaba mi música, sí, y esa maduración también, porque, a ver, durante 10 años yo pasé por muchas cosas y pasé por una maduración musical también, no solamente total, en la vida. Total. Y haberme cruzado con él me sirvió un montón porque él tenía todos los recursos para poder hacer esto posible, creativos como sonoros, ¿viste? En esta canción y en el disco se usaron muchas máquinas de ritmo, sintetizadores analógicos, hicimos una producción muy cuidada, y solamente fuimos tres en el estudio, ¿viste? Estábamos mi hermano, Federico Noir, sí, Juan Pablo Adamo, que es el productor de este disco, y los tres nos encargamos de mantener como esa energía entre los tres. No entró nadie más durante un año al estudio, yo llegaba con mis canciones, sí, con la propuesta que quería transmitir, y él se abocaba a encontrar el sonido de cada una de las cosas. Y Federico de ir dirigiendo, viste, de mantener esta estética sonora que queríamos transmitir, sí, y que coincida con lo visual, porque nosotros consideramos que la música es visual también. Total, entonces, total. Yo compongo una canción.
0: Ya te imaginás la puesta, digamos.
1: Ya la imaginamos, ya la vemos también.
0: Vos sabés que entonces, es una canción que está tan bien producida que uno dice, che, pero esto. Esto está, es digno de mostrar en cualquier lugar del mundo, digamos, ¿no?
1: De verdad. La masterizó Álvaro Villagra.
0: Sí, sí, sí.
1: Para
0: sí,
1: el broche de oro.
0: No, suena muy, pero muy bien, hiper, súper profesional, y la verdad que felicitaciones desde aquí, porque es un gran trabajo, un gran laburo, gran laburo. Vos sos una genia, una voz increíble.
1: Muchas gracias.
0: Canciones muy, muy buenas. Y la verdad que nos sentimos halagados de tenerte hoy aquí, que estés presentando este primer lanzamiento de este nuevo disco. La verdad que nos sentimos contentos, felices. Y nada, sos parte de la discografía de la radio a partir de ahora. Y
1: gracias, querido.
0: No, por favor, las puertas están abiertas para cuando lo desees. Decime cómo está el presente o futuro inmediato ahora.
1: Te digo, el clima. Está nublado.
0: No, acá hay un sol radiante. No, ¿qué es lo que viene? ¿Qué es lo que viene ahora? ¿Que estás, seguís grabando? ¿Vas a presentar otra canción dentro de poco? ¿Cómo viene lo del disco?
1: Bien, ahora estamos en pleno disfrute del lanzamiento de No Me Llames Más. Bien. Que si lo quieren escuchar pueden ir a Spotify, que estoy como Luli Noir.
0: Perfecto.
1: O vayan a mis redes sociales, que es lulinoir.music, y ahí tienen el link para verlo en cualquier plataforma o en YouTube. Pueden encontrar el videoclip completo.
0: Okay.
1: Y la verdad que este es el puntapié para todo lo que viene después del disco. Lo que puedo decir es que una vez que pase el mundial...
0: Ajá.
1: Se viene con todo. Pero este año sí sale el disco.
0: Está muy bien.
1: Puedo anunciar que dentro de poco sale el segundo single del álbum.
0: Qué bueno.
1: Y que como adelanto que toda la música que yo hago es visual. Okay. Así que estén atentos porque
0: hay que disfrutarla con el video, digamos, entonces.
1: Exacto. Y además también viene un poco a hacerle a mostrar esta integración de Lourdes y Luli Noir durante estos 10 años.
0: Bien.
1: Y es una forma, el disco habla, es como si fuera una película de todo lo que viví todo este tiempo. No es solamente un álbum, ¿viste?
0: Tiene una
1: mirada cinematográfica muy interesante, que tiene un inicio, un desarrollo y un desenlace. Así que es muy importante que vayan a seguirme, que estén ahí acompañando, porque realmente es un disco que no solamente es música, ¿viste?
0: Okay.
1: Creo que van a empatizar muchos porque toca muchas fibras del alma.
0: Me encanta que así
1: realmente
0: sea.
1: Realmente dejé mi corazón ahí, así que de corazón espero estén ahí atentos para poder disfrutarlo juntos.
0: Luli, te deseamos lo mejor desde aquí. Ojalá que sea la primera charla de muchas que podamos tener en adelante, ¿eh?
1: Lo mismo digo, fue un placer. ¡Qué
0: igualmente,
1: lindo!
0: Igualmente.
1: Adiós.
0: Te dejamos un fuerte abrazo desde aquí.
1: Les mando un saludo enorme a todos ustedes, gracias por el espacio y un saludo a los oyentes y espero algún día, quien dice, ir en persona.
0: Y tenés que venir, Paraná te va a encantar y aparte acá hay lugares para tocar también, así que bueno, cuando prepares el show, te venís por acá.
1: Perfecto, así va a ser, ya mismo lo manifiesto.
0: Dale, Luli, te dejamos un fuerte abrazo, ¿eh?
1: Igualmente para vos, un abrazo para todos.
0: Hasta pronto. Luli Noir, gran artista argentina que está presentando su primer corte de del nuevo disco que está a punto de explotar todo. No me llames más. Y ha pasado por otro vivo aquí en Siempre hay música.

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0: preparar.
1: Así de esta manera estamos llegando a la parte final de la siesta nuestra de cada día aquí en Universidad. Siempre hay música con el señor Iván Espiro en la operación técnica selección musical. Mi nombre es Wilton Ozan. Hoy charlamos con Luli Noir, gran artista argentina que está presentando No Me Llames Más, su primer corte de su nuevo disco, que la verdad que está muy, pero muy bueno, súper disfrutable, recomendable, Me gusta Alessar también, Muy bien. Bien, señor Iván Espiro, ¿cómo está con las canciones reflexivas? Hablando de reflexión, de reflexionar, de interpretar la vida, ¿no? Yo pensaba, para aquellos que le queda poco, ¿qué hacen cuando se acuestan? ¿Viste cuando te acostás a dormir y pensás, te apoyás la cabeza en la almohada y decís, cuánto que he vivido, ¿no? Qué poco que he trabajado. Bueno, algunos pensarán eso, no sé. Y cuando menos acordás, decís, me faltaron disfrutar cosas, hacer cosas. Por eso no te quedes con las ganas. Hacé como yo. Que ahora te invito a compartir el pase eterno. No me estoy privando de nada. Quédate con nosotros.

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1: Molto grazie.
2: Stavo aspettando che calentara, perché viste come la estufa a leña.
1: Es que es así, sí. Pido disculpas a la audiencia, porque estábamos en plena sesión fotográfica. Debo mandar una fotografía mía a Italia.
2: Ok.
1: Y lo he tomado usted, Salvaje Will, como...
2: ¿Te vas a Italia?
1: Estoy en eso.
2: Qué lindo, Salomone. Te va a sentar bien la pizza... y el tallarín.
1: No me hables de pizza. Porque así como tengo esta posibilidad...
2: Sí. Sos intolerante a la harina.
1: No. Yo estaba enamorado de esta radio.

0: ayer.
1: El burro por delante.
0: Yo ayer me compré 250 gramos de mortadela. No de la Paladini, sino...
1: ¡Qué rico!
0: No de la Paladini, sino de la común.
1: O sea que puede llegar a ser de burro, digamos.
0: No tengo ni idea. La mortadela es de caballo, pero podría llegar a ser de burro.
1: Podría ser de burro.
0: Esperando...
1: ¡Esperanto!
0: Con desvelo y ahínco, que dos personas que yo consideraba profesionales serios de la radio...
1: Ajá.
0: Estoy hablando del Pancho y de la Maricel.
1: Sí.
0: Punto de foco, sí. La hora tecnológica.
1: Eso fue ayer.
0: Ayer, ajá. Sí. Me compré una cajita de vino Uvita.
1: Sí, sí.
0: Y me puse a ver el partido de Brasil.
1: Pensé que ibas a lavar el auto,
0: ¿verdad? No.
1: Me puse a ver el gato.
0: Me puse a ver el partido de Brasil esperando que los...
1: Esperanto.
0: Señores extraterrestres tuvieran la deferencia de raptarlo a Neymar y a 700 personas como...
1: Ah,
0: anunciaron
1: ayer
0: estos dos.
1: Era el tema.
0: Como anunciaron estos dos pseudo profesionales, hicieron toda una futurología, sí, porque si lo abducen a Neymar, pasará sí. Tal cosa, y que va a ser la gente, y que también hubo uno que abrió un portal, y hay una película del año... Todo mentira.
1: Ah, yo con todos los datos, digamos.
0: Todo, ellos dos, todo estuvieron la mitad de punto de foco hablando de eso.
1: Sí, y bueno, no habrán tenido nada tampoco, ¿viste? Había que llenar el hueco, digamos.
0: Pero bueno, pero a ver, no me mientan, yo... Me gasté los últimos 2.000 sí. pesos en comprar la mortadela.
1: Lo que
0: el
1: más
0: pan.
1: Ternura me da es que te lo creas. Me da ternurita.
0: Pero es que
1: como, yo te veo esperando a Papá Noel, digamos, el 24 de la noche.
0: Es que, ¿qué? ¿Por qué no va a venir? ¿Por qué no va a venir? Pero es que se trata de Maricel.
1: Te tiene miedo, vos, ¿no?
0: Se trata de Maricel y se trata del Pancho.
1: Porque sos re chochón.
0: Claro, yo creo que se aprovechan de que yo estoy medio chochón.
1: Sí, sí, sí, sí.
0: Seguramente.
1: Pochochón.
0: No, pochochón es otro. Yo puedo llegar a estar medio chochón.
1: Pero estaba medio pochochón, ¿eh?
0: Sí, también, sí.
1: Bueno, y te la creíste entonces. Y no pasó nada.
0: No, me mamé con la cajita de Luguita y la mortadela hasta que me cayó.
1: Y Brasil
0: para...
1: se fue vivito y coleando con tres golecitos
0: sí,
1: adentro.
0: Digamos, adentro, ¿no? Para colmo. Y la mortadela me cayó para el tuje porque era de la barata.
1: Bueno, pero comiste.
0: Pero es que si ellos no me hubieran dicho, yo ni siquiera veía el partido de Brasil, porque no me interesa Brasil.
1: Claro, es que como yo no me acuerdo de las cosas, después de 2 horas ya no me acuerdo, digamos. Me olvidé de que iba a pasar eso.
0: Bueno, otro sí digo, con respecto a la seriedad de los profesionales de esta radio.
1: Otro sí digo.
0: Otro sí digo.
1: Ajá. ¿Qué pasó?
0: Con respecto a la seriedad de los profesionales de esta radio.
1: Sí, claro.
0: Hablé con el señor Alejo París.
1: No dudo que haya profesionales. La seriedad deja mucho que desear.
0: Sí,
1: digamos,
0: sí, pero a eso voy.
1: Claro.
0: Pues sí, el pase eterno. Ponele.
1: Bueno, pero ya sabemos.
0: Hay una regla.
1: Ese es el de problema.
0: No, hay una excepción que hace que las otras reglas sean posibles. No. Le digo, Alejo, mirá, pues es que mañana teníamos ganas de entrevistarte. Que yo, no, primero dice, no puedo. Dice, estoy reocupado, estoy en Santa Fe, no sé, tengo un congreso, no sé que tenía un congreso, no sé qué carajo tenía.
1: Sí.
0: Y al rato me llama un tipo. Un tipo. Sí, un tipito que mandó él.
1: Ajá.
0: Lo escuchamos.
1: ¿Te mandó a apretar?
0: No, escúchalo.
2: Muy buen día, señor Salomone. Aquí le habla el licenciado Washington Chantún, oriundo de la República Oriental del Uruguay, del cercano oriente, más precisamente de Fray Bentos, casi llegando a la frontera con Gualeguaychú. Un gusto saludarlo. Modestamente,
1: quiero
2: ofrecerle como un posible entrevistado en su programa El Pase Eterno, a través de un comentario que me hicieran tanto los señores Espiro como París, teniendo en cuenta que usted está en busca de personas para entrevistar que tengan algo que contar. Le comento que yo me dedico al análisis del discurso con una fuerte formación en el análisis psicolingüístico.
1: Esto está superando ya el pase eterno.
0: Además, no, esto es una defesión.
1: Yo creo que, ¿sabe una cosa? Hay gente que se quiere sacar los demonios en este programa. ¿Por qué no utilizan esa fachada que tienen de programa para hacerse los serios?
0: Claro.
1: Y hacen esta fantochada ahí.
0: Acá.
1: En su programa.
0: No, por eso te digo, necesitan exorcizar sus demonios a través de un programa que les puede dar ese espacio.
1: Claro.

0: ¿Y como quién? Ellos creen que esto es cualquier cosa.
1: Claro.
0: Esto es el volcadero, digamos, ¿no?
1: Claro.
0: Vienen a tirar su basura aquí.
1: Claro. Lo llamo a Belisario Ruiz, le digo, ¿cómo le va, señor Ruiz? Y me dice, dígame, Ruiz, señor. Ah, bueno, dije yo. Claro.
0: Que están ese chiste todo... lo tiene hace como desde que iniciaron lo Litoral Stand-Up.
1: Ese lo tiene, claro, lo tiene el de... Pero, a ver, ¿por qué hacen esas cosas con nosotros?
0: No, con vos.
1: Bueno, no, ahí te nombró a vos.
0: ¿A dónde me nombró?
1: No, al final, pero ya lo sacamos.
0: Es muy largo, es muy largo.
1: Aparte es largo.
0: Tienes que entender eso también, ¿me entendés?
1: No saben de tiempos radiales.
0: Tienes que estar hablando todo el tiempo así.
2: Claro, se le va a cansar la garganta porque...
0: ¿Quién era la mascarita que llamó? La mascarita de Corso.
1: El alter ego del licenciado Chantún. Va como re flojo en el nombre. Elegiste un nombre como... Si sos licenciado en lingüística, elegiste un nombre como...
2: Ay, soy el licenciado Chantún.
0: Te digo una cosa.
1: Dejá de paviar.
0: Se muere de hambre haciendo eso.
1: No, sí. Sí, y haciendo stand-up también. Yo le puse 20 pesos. Y fueron reales.
0: Eso con una piolita, lo pusiste.
1: No.
0: De la piola y se volvió.
1: No, le puse de verdad. Al que le puse unos falsos fue al Beli.
0: No sabía que tenía sentido del humor esta gente.
1: No tiene. Acababan de demostrar que no tienen sentido del humor.
0: No, es verdad.
1: Piensan que hacer humor es...
2: Hablar todo así, decirme.
1: Pero eso yo también lo hago,
0: se merecen unos rebencazos.
1: Bien por el lomo, claro.
0: No, la canilla.
1: Y el lomo también. Ya que estamos, le pegamos en el lomo también. Los conejos.
0: Esperaba tu mamá atrás de la puerta.
1: Sí, pasate.
0: Te habías mandado una macana.
1: Pasá que no te iba a hacer nada.
0: Y era por la canilla, ¿viste? Va. En realidad tiraba y te pegaba donde viniera, digamos, ¿no?
1: Pero
0: hacía la gran Spider-Man, se iba contorsionando completamente en el aire.
1: Sí. Mariana tiene una varita de mimbre.
0: Yo nunca fui al psicólogo.
1: ¿Y qué vas a ir con semejante?
0: Mi viejo tenía un cinto de cuero que parece que eran tres vacas juntas. El cinto.
1: Mariana tiene una varita. Era un grosor así como tus dedos.
0: Sí. Bueno, hola.
1: ¿Qué miras? O aquí mira. Y me decía, pasá que no te voy a hacer nada. Ah, papi.
0: Vení que no te voy a hacer nada. Eso decía, pero ¿sabés qué, no?
1: Era decirte...
0: Olvidate.
1: Acá
0: vos moriste. Ya ibas retorciéndote.
1: Claro, ya, porque ¿no? Ya te dolía de escuchar
0: Dios,
1: eso.
0: Ay, por Dios.
1: No, Mariana era brava.
0: Yo he pasado días enteros fuera de mi casa, digamos, en el patio.
1: Claro, porque no quería entrar.
0: Un árbol, algo,
1: no quería entrar. No quería entrar.
0: Y mi madre, que en paz descanse, por... tenía una paciencia.
1: Y te esperaba.
0: Me esperaba.
1: Sí, sí.
0: Y guarda que no se descuide y yo me mande y me meta a la cama.
1: Ah, te agarraba ya la cama.
0: Te revoleaba sábana, colcha, todo, y ahí te daba. Para que guardes y tengas.
1: El viejo Carlos Alberto.
0: Sí, antes te cascaban.
1: Sí. El viejo Carlos Alberto venía del banco a las 2 de la tarde y nosotros nos habíamos ido al Tajamar, por ejemplo.
0: Eso era lo peor.
1: Claro.
0: Porque tu vieja le pasaba
1: el parque.
0: Cuando ya ella no le hacía nada los chancletazos de tu vieja,
1: sí.
0: Le pasaba el parque a tu viejo, que era ya, ¿viste? Cadena. Eso era sentencia de muerte.
1: Salomón agarraba al regalón, que era un caballo que teníamos ahí, y nos iba a buscar al Tajamar.
0: Uf.
1: Con el chicote de las vacas.
0: Ya, tenés que ir a buscarte,
1: juntando
0: bronca.
1: Claro, ya iba calentón.
0: Va mascando bronca.
1: Él venía al banco lo más bien y ya Mariana ya le metía el verso, todo eso.
0: Las mujeres son, viste, estaban para eso, para calentarle la cabeza al marido, ¿viste?
1: ¿Qué hacía Salomón? Tenía que ensillarlo al regalón, ir a buscarlo al Tajamar y ahí juntaba calentura.
0: No, olvídate.
1: Cuando por ahí mirábamos con mi hermano Roberto así, estaba Salomón fumando un pucho así arriba del caballo y nos miraba, ¿no?
0: Sí, claro.
1: Vos tenías que salir y...
0: Olvídate, salir huyendo.
1: y empezar a correr adelante caballo. Querías vestirte. No, te decía. Y cada tanto, ¡pac!, así con el
0: y donde vos querías calzar una pierna, se movía el caballo y salías rajando con las cosas en la mano. Aparte, no usaban látigo, pero si hubieran usado el látigo hubiera sido como el zorro, más o menos.
1: ¿Quién no usaba látigo? Salomón usaba uno para arriar vaca.
0: Bueno,
1: y nos pegaban las canillas, en serio. Y lo peor es que era que nos hacía pasar así, en Tarlipe, como íbamos.
0: Sí.
1: Teníamos 7, 8 años.
0: Pensar que si estos viejos existieran hoy, de cadena perpetua.
1: Tienen cadena perpetua.
0: Claro.
1: Y me hacía pasar por delante la casa de la Mabel Gariboglio, que a mí me gustaba. Y de la gorda Puigarnau. Las dos me gustaban y me pasaba por las dos casas. En Tarlip. Yo no sabía si taparme las bolainas, el atrás.
0: Pero tampoco es para decirle un sobrenombre, digamos. Aquí. Lo que digas el apellido ya está. Pasaba por la Garibolio y la señora
1: y luego Pugarnau.
0: Ahí está.
1: Bueno. La Gordi Mabel. Qué vergüenza que tenía yo.
0: Y sí, pero a ver, eso.
1: ¿Y qué hacía uno?
0: Me tranquiliza un poco que en algún momento de tu vida tuviste un poco de vergüenza.
1: Sí, sí.
0: ¿No?
1: Sí. ¿Y qué hacía uno? A los 3 iba igual al Tacamaro.
0: Y sí, por supuesto. Aparte, en esa época te olvidabas. Al otro día te mandaba la misma macana.
1: Claro, una memoria corta como la tuya en aquel momento. Sí. Y al otro día, ¿qué hacían? Oye, che, vamos al Tacamaro, y vamos.
0: Y porque era ir ahí, ¿viste?
1: Era ir el lugar.
0: Sí, sí, sí.
1: Qué lindos recuerdos. Qué hinchazón de nalgas y de piernas que tenía uno en aquel momento. Sí, y de lomo también.
0: A veces te mandabas una macana y... ¿Qué iba a ser? Bueno, pero era propio de la edad también, ¿no?
1: Éramos jóvenes. No sabíamos lo que hacíamos. Ahora... Tanto Maricel como el Pancho.
0: Se hubieran dedicado a educarnos un poco mejor de última, che.
1: Los viejos nuestros, sí, obvio.
0: Y no sabía si yo... A ver, mi vieja y mi viejo nunca supieron si yo me sacaba un 10, un 8, un 5 en la prueba y nada por el estilo. Estoy acá gracias a que, no sé...
1: A la buenaventuranza,
0: sí,
1: de Dios.
0: Sí,
1: ya que,
0: o a la brújula que tuve.
1: Ya Oaki me sacó la imagen mía que tenía acá en el televisorcito. ¿Por qué me sacaste la imagen?
0: Dejá, que es lo único que me asusta.
1: Y a eso es lo que me mantiene en línea. Si no, ahora yo ya no veo.
0: Bueno, tampoco que...
1: No, digo, y con respecto a lo otro,
0: Hoy es el cumpleaños de Paraná.
1: 213
0: años.
1: 213 años, es verdad. Está grande Paraná.
0: Podría estar más grande también. En que en realidad no, nunca fue fundada Paraná.
1: No. Ha sido fundida muchas veces, pero fundada nunca.
0: Quedó en la categoría de villa y ahí, chau. Bueno, vos también
1: en agosto,
0: venís a arruinarme mi momento.
1: Está haciendo el speech de él, claro. Que era el momento de hacer su catarsis.
0: Te iba a decir que fue capital de la Confederación Argentina.
1: Exacto.
0: Bueno, no, ya, arruina ya. Todo.
1: Oaki
0: cabeza
1: peinado.
0: De prócer.
1: Qué prócer.
0: Qué bárbaro.
1: Oaki peinado. Pero podés creer, el tipo estaba haciendo una cosa seria.
0: No se
1: para
0: puede.
1: Que los detractores no digan
0: que
1: acá
0: trabajar
1: pueden,
0: así,
1: pueden
0: Marcelo
1: venir a
0: D'Amico.
1: Lo que quieran. Claro. Claro, vos estás como, dice él, que estás como Florencia Peña, que te
0: y
1: dice
0: por
1: la cucaracha.
0: Grita por la cucaracha.
1: Sí, él grita,
0: te
1: por,
0: grita
1: la cucaracha.
0: Por la cucaracha.
1: Sí, grita por la cucaracha.
0: Todo lo que nosotros decimos que está fuera de lugar lo dice Iván Espiro, en realidad.
1: Exacto, porque él nos grita por la cucaracha.
0: Obvio, por supuesto.
1: Y como no se asusta, cuál Osán o cuál Salomone Padres, nosotros repetimos antes de que nos...
3: Mentira, eso.
1: Ser mentira. Bueno, mi desilusión con Maricel, con el Pancho.
0: Bueno, ya está, ya lo dijiste.
1: No con le, Alejo, no, pero no, quiero
0: no
1: incluir a Naila Gavini también.
0: No le des tanta importancia tampoco.
1: También quiero incluir
0: no
1: la,
0: merecen,
1: a mi desilusión a Naila Gavini también, por las dudas.
0: ¿Y quién es Naila?
1: No, después un día esto te voy a contar. Pero yo estoy...
0: Vos ibas a hacer una nota hoy.
1: Claro.
0: ¿Y?
1: No, me salió un licenciado.
0: Hasta los tipos de la radio te fallan.
1: Sí, hasta ellos me fallan.
0: No invité más a nadie de acá.
1: No. Es más...
0: Vamos a llamar a gente de otra radio.
1: Eso te iba a decir. Lo voy a invitar, qué sé yo, al ruso Enz a hacerle una nota.
0: Bueno.
1: Bueno, lo voy a decir, sí, y lo voy a invitar.
0: Mirá que hay cosas que hay que preguntarle.
1: Lo voy a invitar,
0: no le va a gustar tampoco.
1: Lo voy a invitar al Tata Cámara, lo voy a invitar.
0: No te privas nada.
1: No, yo no me privo
0: nada.
1: Nada.
0: Tampoco.
1: Lo voy a invitar al Mará que venga a hablar. Lo voy a invitar al negro Nippon Ruiz.
0: Bueno, pero Nippon es operador.
1: Y bueno, para hacerle la contra a Oaki.
0: Ah, bueno, ahí está.
1: Y voy a hacer la contra.
0: Okay.
1: Lo único que falta es que le digo, che, Nipo, ¿podemos hacer una nota? Decime, Ruiz señor, andá. Bueno, también me va a decir lo mismo, como el otro pavote del Beli. En fin, tenemos música, así me saco la bronca. Muchas gracias, caballero.

0: El pase eterno. Un viaje de ida.
1: Y si no, lo vamos a entrevistar a Russo. 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
2: 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Me encanta Salomone y su producción, ¿no? Es todo al aire, ¿me entendés?
1: Claro, porque
2: él piensa a quién quiere entrevistar y se comunica por telepatía, porque el entrevistado nunca se entera, digamos, ¿no?
1: No, pero yo hablé con los entrevistados, generalmente hablo con los entrevistados. Pero eso es cierto.
2: No te estarían tomando muy en serio, que digamos.
1: No, creo que no.
2: Ese es el problema, me parece.
1: Yo no sé si la vida me sonríe o un poco más.
2: Pero no aflojes.
1: No, yo jamás.
2: Yo creo que elegiste mal el camino. Te tenés que ir con gente que te dé bola, digamos.
1: Con gente de otra radio,
2: claro,
1: como dijimos.
2: No sé. No sé por qué.
1: ¿Y por qué no se puede hacer una...?
2: ¿Por qué entrevistar a otro conductor? ¿Qué tiene de interesante?
1: Porque la gente es cholula.
2: Vamos a llamarlo a Pergolini,
1: llamémoslo. Sí, claro. Llamémoslo. La gente es cholula. A la gente le interesa saber qué es lo que. La parte
2: Vamos
1: humana.
2: Vamos a llamarlo Quiato, a ver si le echó a Florencia de la B.
1: Lo echó.
2: No, a Florencia Peña. A Florencia de la B, nada que
1: ver. La llamamos Florencia de la B también.
2: Por la duda.
1: Ya es, las dos Florencias tenemos acá. No, pero la gente en serio. Y si no, preguntale a. A esos programas de... ¿Cómo es?
2: Si vos me vas a contar algo, me decís, ¿no? ¿En serio?
1: Los Ángeles de la Mañana, ¿cómo
2: es
1: se llama?
2: Es poco serio, ¿me entendés? Porque ya
1: eso,
2: yo quiero creer que lo que vos me vas a contar es serio de verdad, digamos, ¿no?
1: Los Ángeles de la Mañana.
2: ¿Por qué reafirmar que va a ser serio, digamos?
1: Tienen programa, o el mismo Quiato, como el que dirigiste vos.
2: Sí.
1: Viste que está la Mumi, un par de pavotes más.
2: ¡Quiato!
1: Es japonés el loco, sí. Viste que estaba una tal Mumi, no sé qué, son todos unos pavotes y la gente está encantada de conocerlo.
2: No lo veo,
1: lo he visto un par de veces.
2: He visto la noticia, así que tan despamento, che, se equivocó, ya está, ya pido disculpas.
1: Bueno, y si no, al Ángel Brito, viste que están todas las...
2: Al loco Brito.
1: Hijo, ¿vos te acordás loco Brito de Diamante?
2: No.
1: Si llegás a acordar.
2: No sé.
1: El loco Brito de Diamante.
2: Según de qué año me hables.
1: Bueno, ¿qué hace?
2: No, porque... Loco hay en todos los pueblos, ¿no?
1: El loco Brito tenía, no sé si era un almacén o un kiosquito, ahí cerca de la cancha de Huracán, a tres cuadras, cuatro, donde están los adoquines todavía.
2: Sí.
1: Ahí estaba el loco Brito.
2: Sí.
1: Iba a la cancha de Huracán, el loco era hincha de Huracán, obviamente.
2: Sí.
1: Y hacía pavadas ahí en la, o sea, se chupaba y hacía pavadas. El loco Brito, de famosísimo hincha de Puede Huracán ser, de no, Diamante.
2: No, sí, no me acuerdo en este momento.
1: Bueno, es el loco Brito.
2: Porque Brito. Los Britos están en Barrio Belgrano y son hinchas del Club Belgrano, digamos.
1: Ah, pues este era el loco Brito que era de ahí, de Huracán.
2: Por eso me suena raro, no me acuerdo.
1: Aparte estamos entrerrianizando el apellido, no es Brito, es Britos.
2: No tengo ni idea cómo es.
1: Claro, es Britos, nosotros tenemos el loco Brito.
2: ¿Es con ese el apellido o es sin
1: Britos?
2: Ese? Britos.
1: Sin la R, loco Britos.
2: No es así el apellido, es Britos.
1: Britos.
2: No, el loco Britos.
1: Claro, el loco Britos no es el apellido. Es Britos.
2: Claro.
1: Es con ese, sí.
2: Ok.
1: Bueno, mira, pensé que lo conocía, el loco Brito.
2: No, conozco varios locos, pero no tengo el gusto este.
1: No, al Barenji González no lo conocí porque era de Bobri, de hincha de la,
2: no, claro,
1: hincha
2: sí,
1: de la Guampada.
2: Sí, no.
1: O sea, que era como el loco Britos, pero de la Guampada.
2: Pero de allá de Bobri.
1: De Bobri y de la Guampada.
2: Claro.
1: En fin. Bueno, voy a empezar a hacer lo que yo hago al aire, porque sí. Lo escucho al
2: Oye, a los otros días llamaste y hablaste con Media Luna.
1: Sí, Hugo Luna, señor Luna, poeta.
2: Exacto.
1: Sí.
2: Y estuvo bueno eso.
1: Sí, sí.
2: Bueno, seguí haciendo eso.
1: Y
2: ¿Por qué desviarte del camino?
1: Es verdad, es verdad. Pero lo quiero entrevistar a Russo.
2: Bueno.
1: Porque la gente lo escucha todos los días.
2: Sí.
1: La secretaría de esta, toda la huevada que dice Russo, y dice UTN, facultar...
2: ¿Con qué facilidad le tirás al carajo al laburo del tipo, no?
1: Y dice, en una parte dice FRP...
2: ¿Con qué impunidad hace mierda el trabajo de otro?
1: En algunas veces dice FRP y otras dice FRP, porque en realidad es FR.
0: Cosechando fans, claro. Con Pablo Salomone.
1: Te voy a entrevistar, Ruso querido. No estoy tirando la boca del trabajo. No, te lo voy a entrevistar a Ruso querido.
2: Bueno, comunícate con él y hace.
1: Le voy a preguntar al doctor el número. Porque el doctor lo conoce. ¿Vos tenés el número de Ruso o no?
0: Catarsis, este con Pablo Salomone.
2: No va a llegar lejos este productor.
1: Al pato, de tener el. Al pato lo voy a entrevistar. Al pato sí debo entrevistarlo.
2: Claro, sí, se lo merece.
1: Viste que anda el rumor de que el pato...
2: Bueno, es un rumor, ya es poco serio, digamos.
1: No, el rumor es el arma de comunicación y de inducción política más antiguo del mundo.
2: Y sí, ponele, bueno. Dicen anda. Y ya te sacuden por la cabeza.
1: Ahí te sacuden.
2: Alguien, claro.
1: Y lo bueno del rumor, es toda una técnica, ¿no?
2: Se ha perdido eso del respeto, ¿no? Porque... ya hoy es cualquier cosa, cualquiera dice cualquier cosa, sí, del otro,
1: y
2: digamos,
1: todo es creíble,
2: ¿no?
1: Sí.
2: El presidente te miente en la cara,
1: sí.
2: Te miente deliberadamente, descaradamente, frente a frente, y sí. Vos crees que viste la conferencia de prensa hace unos días, dijo, no, porque yo cuando termino mi jornada laboral, tipo medianoche, hablo con, nos ponemos a charlar por teléfono con Fantino, y estamos ahora charlando de filosofía. Bueno, y ahí surgió esto que les voy a proponer ahora.
1: Pues sí.
2: Es cualquier cosa, ¿me entendés?
1: Fantino nos gobierna.
2: Ponele, sí.
1: Y claro, Fantino nos gobierna.
2: Y sí, así estamos, ¿no?
1: Así estamos también.
2: Así estamos.
1: A Fantino podrían entrevistarlo.
2: Y sí.
1: También.
2: Ese mercenario. De...
1: si puede hablar, y bueno. Pero si puede hablar con el presidente, ¿por qué no va a poder hablar con nosotros? Fue clarito los otros días cuando se peleó con la otra, con la Colorada. ¿Cómo se llama? La que tiene un programa de radio que estaba la Colorada, estaba... Fantino y estaba el del otro de barba, que la hija es chorra.
2: La Colorada.
1: La Canosa.
2: Ajá. Canosa.
1: Cuando se pelea con la Canosa, él dice una gran verdad, que fue, seguramente ha sido un
2: dice
1: un,
2: una gran
1: un,
2: verdad.
1: Un
2: ¿Estás, estás este, afirmando que es una verdad, digamos, lo que dijo?
1: Yo creo que sí, porque lo
2: dijo.
1: Ah,
2: creo. Ya estás.
1: Estoy haciendo un rumor.
2: Está claro, ya está afirmando un chisme, digamos.
1: Un rumor. Pongámosle un nombre científico, rumor. Vos, porque decirle chisme, para mí es rumor.
2: Yo lo quiero abaratar.
1: Dijo, bueno, yo ya hice la mía, la junté como pude, ¿qué me quedo? Ahora qué voy a hacer, una radio en el interior del país, me sobra para dos generaciones, con toda la que hice.
2: Y
1: buena
2: tiene,
1: o mala,
2: y
1: dijo.
2: Tiene razón.
1: Es una radicito del interior y ya estoy hecho, dice. Sí. Y ahí fue que no sé qué, se agarró con la Colorada, que es Canosa.
2: La Canosa.
1: No, Colorada.
2: Sí, claro.
1: ¿Por qué me decís Canosa?
2: El apellido.
1: Ah. Y está el otro también. El de
2: Rial.
1: ¿Eh?
2: Rial.
1: Y estaba...
2: que no conocía a nadie, si vos te pasás mirando los
1: programas
2: del Chimento.
1: No,
2: de puterío barato.
1: A mí el que me gustaba, la verdad, el que me gustaba...
2: Estás re pochochón ya.
1: No, pochochón es una cosa, chochón es otra cosa. Estaba también uno gordito que me gusta, que usa pantaloncito, bombilla. ¿Cómo se llama? Doman. Ese me gusta, Doman me gusta. Es un mercenario como los otros cuatro, pero me gusta Doman. Porque es más pulcro para ser mercenario. Los otros ya se les nota así en la caripela.
2: No, pero aparte, Doman es como el mediador, digamos.
1: Claro, es una especie de paternoster que está ahí, ¿viste?
2: El árbitro, digamos.
1: Como imponiendo justicia, ¿viste? Como dice, che, chicos, no se digan
2: es
1: así.
2: Es el árbitro.
1: Le dijeron a...
2: Bueno, ¿por qué estamos hablando de esto?
1: Porque los entrevistados.
2: ¿A quién le importa esto?
1: A la gente.
2: A la gente le importa
1: a
2: esto.
1: La
2: gente quiere comprar unas costeletas ahora esta tarde y hacerse unas costeletas con huevo esta noche.
1: No me haga.
2: Y no le alcanza la guita, a esa le importa a la gente.
1: No me hable. Pero como no le alcanza.
2: Estamos a 25 de junio, o sea, ahí no hay un sope dando vuelta, ni por casualidad.
1: Bueno.
2: Hoy revoleás un billete de 20 pesos y te cae un misil directamente del Golfo Pérsico.
1: Es verdad. 25 de junio, fecha de fundación de Concepción del Uruguay, por el señor Tomás de Rocamora.
2: Y acá también. Es el aniversario de Paraná.
1: Bueno, pero Paraná nunca se fundó.
2: Bueno, ya que hablamos de eso.
1: Bueno, Tomás
2: pero
1: de...
2: tenemos el patito Siriri, tenemos el robot. Tenemos el jaguarete.
1: La chancha.
2: Tenemos el
1: yacaré.
2: El Puente de los Suspiros.
1: Puente de los Suspiros.
2: Tenemos el Ñandú.
1: ¿Qué? Ahí yo no lo conozco.
2: ¿Cómo no? El Ñandú está en la Toma Vieja.
1: Y sí, hay que pagar, para tener no en Cowboy, no, Toma Vieja, porque hay que
2: Yandú
1: pagar.
2: El Yandú estuvo en otros lugares también así públicos.
1: No lo vi. Yo sé que el Yacaré también lo tenemos. ¿Te olvidaste vos el Yacaré?
2: Me olvido el Yacaré, sí.
1: Está allá abajo.
2: Está ahí el Yacaré.
1: Nos afanaron el Petit Pisan, nos afanaron los relojes de la peatonal,
2: tenemos la danza
1: nos afanaron
2: la, flecha,
1: la farola.
2: La danza de la flecha.
1: La danza de la flecha.
2: El monumento a San Martín, el monumento a Urquiza son
1: sí,
2: hermosos también.
1: Hermosísimos.
2: Sí. Sí. ¿Qué más tenemos? Tenemos la...
1: toda esa, vos bajás por haces la vuelta de la danza de la flecha,
2: sí.
1: Mejor dicho, vas por Alameda de la Federación y en sí. vez de hacer la vuelta, doblás a la derecha y haces esa bajada que va para el Robin.
2: ¿Cómo se llama esa bajada?
1: No sé cómo se llama.
2: Tiene un nombre.
1: Y debe tener. Debe tener, ¿qué hacés?
2: Los otros días me...
1: Llamémoslo a los concejales y preguntémosle que le cambien el nombre.
2: Están preocupados, déjalo, que están bueno. laburando.
1: ¿Viste todas esas estatuas que hay ahí?
2: Sí.
1: Bueno, esas también son lindas, pero están
2: sí.
1: abandonadas.
2: Son de hierro, digamos.
1: Claro.
2: ¿No? Sí.
1: Están
2: y más abajo hay un busto sobre la costanera, ahí en esa misma bajada.
1: ¿El Yacaré?
2: No. ¿Viste dónde está el Yaguareté?
1: Sí.
2: Bueno, cuesta abajo, sobre la casi la vereda.
1: La Estela Maris.
2: La vereda.
1: La Estela Maris.
2: De la costanera, hay una piedra y sí. hay un busto. ¿Qué es ese
1: la
2: busto?
1: La Estela Maris.
2: No sé, que nunca paré a ver qué era.
1: Habría que parar.
2: Estela Maris, ¿qué?
1: La cosa de los ríos, de los pescadores,
2: ¿qué es? ¿Guardiana?
1: Sí, algo así sería.
2: La protectora.
1: Claro.
2: No sabía.
1: Sí.
2: Pensé que era un tipo el que estaba ahí. No. Porque arriba del Yaguareté está Olmedo.
1: No era... Arriba de Yaguareté está Olmedo.
2: Está Olmedo.
1: Sí.
2: ¿Viste? Te sorprendí con esa.
1: La Estela Maris no era muy agraciada.
2: Lástima que nos tiraron abajo el comedor que había un poquito más adentro. Había un comedor adentro, que era como un círculo así, redondo era.
1: Tenés razón, sí. Me acuerdo, no sé cómo se llama.
2: Ya no me acuerdo yo tampoco. Pero...
1: No. Mira vos. Descubriendo, a ver, decilo ruso.
2: Descubriendo Paraná
1: con el Wilton y el Pablo.
2: Descubriendo Paraná. 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
1: Aquí en FRP.

0: El Gaza. Ya nos vamos. Le quedó colincho el corte al señor Espiro, ¿no?
1: Sí.
0: El...
1: Y bueno, pero
0: se atragantó ahí.
1: Y quedó ahí, bueno, pobre.
2: Lo que pasa... El pase eterno.
1: No es fácil para Russo ser un locutor de
0: claro, si fuera húngaro sería distinto.
1: De separadores, teniendo a cabeza de prócer enfrente. ¿Viste que te intimida mirarlo?
0: Sí.
1: ¿Russo te ve a vos cuando sale al aire o no? Es como nosotros te ve. Claro, debe intimidarse. Sí, lo ve.
0: Russo te ve.
1: No es Russo TV de televisión. Le pregunto si el señor Russo, el señor locutor,
0: sí,
1: lo ve.
0: Russo lo ve.
1: Que no es lo mismo que love o love.
0: Claro, exacto.
1: No, son cosas diferentes.
0: Son dos cosas.
1: Porque puede llegar a amarlo Russo a la cabeza de prócer. ¿Por qué no?
0: Estoy seguro que sí.
1: Sí, yo lo amaría. Si no fuera tan mala persona, vos sabés que yo...
0: Es que yo estoy seguro que vos lo querés mucho.
1: Lo quiero, pero no lo amo. O sea,
0: bueno,
1: no me da
0: el
1: para...
0: El amor es un ratito.
1: Sí, el amor dura...
0: Querer a alguien es para siempre.
1: Por eso.
0: En todo momento. Causa. Amar es un rato.
1: Qué bien. Qué profundo que estás hoy.
0: La experiencia me lo ha dado.
1: ¿Por qué te viniste así tan...
0: El frío, Salomón.
1: El frío.
0: El frío de la siesta de universidad.
1: Te quiero, cabeza de prócer. Porque amarte es un ratito.
0: ¿Cómo se nota que no sabe qué carajo decir?
1: Nada,
0: no, ya se le terminó todo el papelito que tenía.
1: No, porque estoy chateando con una italiana.
0: Y hoy no tenés nada para...
1: No, nada tiene.
0: Para dedicarle, digamos.
1: No, porque no traje el sombrero. El gorro.
0: No, traje, no lo traigas más. Viste, ese sombrero te predispone de mala manera.
1: Ponémelo.
0: Te vas a hacer cascar en cualquier momento si te pones ese gorro.
1: No, porque acá hay hinchas de San Lorenzo. Muchos.
0: ¿A dónde?
1: Acá.
0: Pero que salgan del closet.
1: ¿Por qué?
0: Están todos escondidos.
1: ¿En serio te digo? Hay muchos.
0: ¿Pero qué? Si no aparece nadie acá de San Lorenzo. ¿Quién es San Lorenzo?
1: El grandote.
0: ¿Quién es el grandote?
1: El señor de mantenimiento, el grandote.
0: ¿Cuál?
1: El grandote. Hincha de San Lorenzo.
0: No puede ser de San Lorenzo.
1: Mauri es hincha de San Lorenzo. Bueno, vamos a decir, todos los de mantenimiento son de San Lorenzo. No, el grandote y Mauri son hinchas de San Lorenzo.
0: Pero eso lo sabés vos, nomás es incomprobable.
1: Porque, pero... Ah, bueno, claro. Ponémelo a Jessica Sirio a ver que me diga algo.
3: Ciclón, ciclón, ciclón, ciclón.
0: Jessica Sirio está complicada,
1: ¿eh? Está... Bueno, pero demasiado la disfrutó.
0: Y la va a seguir
1: disfrutando porque nada le va a hacer.
0: Obviamente.
1: Le va a hacer absolutamente nada.
0: Bueno, gracias por todo, gente.
1: Igualmente.
0: Nos vemos el lunes, Salomone.
1: Nos vemos el próximo lunes.
0: ¿Cómo dijo señor Sirio?
3: Hijo pasivo.
1: Ojalá el prognatismo ese que tenés se te haga tan grande.
3: ¿Cómo?
1: Que te agarre la lluvia y se te junte. Y se te junte todo el agua contra el agua, Castillo.
3: Chao. Hijo desesperado, eso es un viejo desesperado.

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0: Muy buenas tardes, empezamos una nueva edición de Tomalo con Pinzas por FM Universidad 105.7, la radio de la UTN Paraná, en esta jornada de jueves. Ya casi, gente, aguanten un poquito más, ya falta menos para que llegue el fin de semana. En este día y cada día, como dice mi amigo y el amigo de todos, el Indio Solari, Iván Espiro me acompaña en los controles técnicos, hoy y todos los días de la vida. Hasta el fin de los tiempos, Iván. Ya sabes, no hay. Ya está, ahora no hay devoluciones. De este otro lado del vidrio, quien les habla, Santiago Ariel Cain, para acompañarlos hasta las 18. Y el clásico de los jueves. Está hoy mi amigo Igna Cine. Igna, querido, buenas tardes, ¿cómo estás?
1: Buenas tardes, Santi. Buenas tardes, Iván. Y buenas tardes a los que están del otro lado. ¿Todo bien?
0: Todo bien, ¿sí? O sea, no, pero no lo vamos a andar ventilando acá al aire,
1: sí,
0: ¿no?
1: Sí, hablamos un poco por afuera, pero sí, la verdad que yo, dentro de todo también, bien. Siempre se puede estar mejor.
0: Siempre se puede estar mejor. Hoy es el cumpleaños de la ciudad, Igna.
1: Hoy es el cumpleaños de la ciudad.
0: ¿Vos sos ciudad que no tiene paranaense, fundación? Born and raised.
1: Born and raised.
0: Muy bien.
1: Born and raised.
0: Bien.
1: He tenido mis años viviendo afuera.
0: Claro.
1: No tanto, pero algunos, varios, casi 8. Pero volví porque extrañaba, básicamente.
0: ¿Entre qué años viviste fuera de Paraná?
1: 2013 y a 2020. O sea, sí, mediados de 2012 a 2020.
0: Te perdiste la maravillosa gestión del intendente Barisco.
1: Exactamente, sí. Entre tantas otras cosas que me he perdido, hermosas, ¿qué pasa, qué suceden en esta ciudad? Pero sí, volví porque extrañaba a mi familia y extrañaba... A ver, tampoco estaba muy lejos, ¿no?
0: Claro.
1: Pero no es lo mismo tenerlo a 500... Exactamente, Miami. A 500 kilómetros de distancia que tenerlos al lado.
0: Sí. ¿Quién te manda a ser tan familiero a vos?
1: No. Yo contento y feliz. No, eso, mis amigos. Y un poco la ciudad ya... después de un tiempo, si bien cuando me fui, viví en Buenos Aires, para lo que no sé si lo dije, cuando yo me fui, el ritmo de vida iba mucho conmigo y mi personalidad y como yo era en ese momento. Ya para el 2020, pensemos también año de pandemia.
0: Sí.
1: Yo la pandemia la pasé en su gran mayoría allá en Buenos Aires.
0: Jodido.
1: Sí, allá era cuando hay gol de Ecuador. Empate que empata el partido contra Alemania.
0: Te cuenta su vida, te cuenta sobre cine y te hace actualización deportiva al mismo tiempo.
2: Dios mío, qué cachivache.
1: Decía nunca tan acertada, siempre tan acertada. No, decía que allá la pandemia, a diferencia de lo acá, porque yo en ese momento obviamente seguía teniendo contacto con mis amigos y que yo, muy distinta a la pandemia, claro, que vivieron aquí. Tal vez algunas personas sí, pero no... Imagínense lo que fue la pandemia, encerrados todos en Buenos Aires, que estamos acostumbrados a que transite gente. Y yo en su momento, yo pasé las primeras 2 semanas, creo, de full encierro. Y a partir de ahí, por mi situación en ese momento, pude empezar a salir de a poco, creo que 2 o 3 veces por semana.
0: Claro.
1: Era una ciudad fantasma. O sea, no...
0: Sí.
1: No,
0: apocalíptico.
1: Nada. O sea, era esa película, tipo, no sé, Soy Leyenda. Ajá. O esa cosa que ves las ciudades

0: muy, muy grandes, muy, muy imponentes, pero totalmente desoladas. Lo único que veía era un policía de vez en cuando, pero sí, muy loco. Y en 2020 después me recibí en pandemia y me volví a Paraná.
1: ¿Y te recibiste de manera virtual?
0: Sí, a distancia, de manera remota. Sí.
1: Bueno, las crónicas de Inda.
0: Sí, hay una historia muy divertida, que hay una foto que me sacó mi vieja, que yo estoy de la mitad para arriba, es camisa, saco, y de la mitad para abajo es pijama. Es bueno. Medias, pantalón muy, muy amplio, pantuflas.
1: Vos sabés que otro columnista de este programa, el licenciado Juan Legaria, columnista de ciencia, también se recibió de la licenciatura en comunicación social aquí en la Facultad de Ciencias de la Educación. En pandemia, los licenciados en comunicación no se ponen saco y corbata para recibirse, pero sí estaba de camisa y abajo con el shortcito del equipo de fútbol en el que jugamos nosotros.
0: Ah, muy bien.
1: Y bueno, son cosas de características que tuvo la pandemia.
0: La pandemia, justamente,
1: aquí
0: sí.
1: En nuestro país. Bueno, más allá del saludo protocolar a nuestra queridísima Paraná City, queridísima y a veces un poco no diría odiada, porque me parece un montón, pero sí a veces criticada.
0: No, yo sé que sí, Paraná City, ¿no? Y yo fui uno de ellos.
1: Sí.
0: En parte porque
1: seguimos oscilando entre una y otra.
0: Es una ciudad bastante particular. Yo siento que es una ciudad grande, capital de provincia, pero con a veces, para algunas cosas, mentalidad de pueblo, todavía, por decirlo de alguna manera, que para algunas cosas está bien, para otras, dependiendo de cómo sea, justamente los intereses de uno, los gustos, va en contraposición, digamos.
1: Totalmente.
0: Pero yo sí he aprendido, habiendo estado lejos, aprendí mucho a valorar determinadas cosas. Ni hablar la familia, ni hablar la cercanía que uno puede tener y la constancia que puede tener en verlos y, viste, y compartir, tanto con familia como con amigos. Pero también alrededor de eso, qué sé yo. Ahora sí hay mucha más vida, por ejemplo, cultural, en la época en la que yo me fui, por ejemplo. Pero igual, si uno compara con lo que tiene más cerca, que es Santa Fe,
1: sí,
0: ni cerca, digamos.
1: Sí.
0: Si bien, como digo, hay mucha gente que está haciendo un montón, y sigue haciendo, y siempre hizo un montón, pero hay cada vez más, porque eso cambie. Yo creo que se han abierto un montón de espacios culturales, que eso trae mucho movimiento. Lo mismo que yo, gastronómicamente hablando,
1: sí.
0: A mí es algo que me apasiona, me encanta mucho, como el montón
1: comer.
0: De cosas en mi vida.
1: Comer.
0: Comer, básicamente, sí. Me gusta cocinar porque me gusta comer, básicamente, soy de eso, digamos. Pero, por ejemplo, ha habido una gran expansión en ese sentido. Tenemos oferta de comidas asiáticas excelentemente buena, cosa que en alguna época era impensado, te diría.
1: Sí, totalmente. Bueno, Igna, entre todo esto de la mayor oferta cultural, por ejemplo, que ahora ofrece la ciudad, siempre se puede mejorar, pero es cierto que hay una oferta. Si ustedes entran, por ejemplo, al Embudo, que es sponsor oficial de esta radio, a la agenda del Embudo, y hoy a la tarde lo van a escuchar en Orbis Tertius, hay un montón de cosas. Lo que no suele estar en el Embudo es lo que aparece por ahí en los cines de la ciudad de Paraná, que no son super mainstream, pero que son, bueno, una agenda que ya tiene su propio peso, ¿no?
0: Tenemos un poco para todo también. Muchas veces también hay varias movidas culturales con cine debate.
1: Claro,
0: en pantalla un poco más chicas, capaz.
1: Clásicos,
0: exactamente. Eso es algo que me parece que, sobre todo los cines grandes, para pantalla grande, podrían hacer, tal vez.
1: Cada tanto algo. Con entradas bien baratas.
0: Porque yo supongo, la verdad que eso debería capaz que averiguarlo, pero no sé si, qué sé yo, si hablas con Gaumondo, con el Inca, no sé, qué sé yo, con las gestiones que pueden llegar a haber hoy en día, entiendo que puede haber alguna que otra traba más, pero siento que se podría hacer capaz que algún poquito más. Ojo, podríamos ser nosotros tal vez en algún momento.
1: Recuerdo haber ido al cine círculo, a ver, por ejemplo, Pulp Fiction alguna vez.
0: Eso iba a decir yo.
1: Hace un par de años, por ejemplo.
0: Si bien,
1: ¿no? Como reestrenando.
0: Sí, reestrenando. Bueno, es algo que se está estilando bastante, reestrenos en 4K o en salas IMAX y ese tipo de cosas. Pero Pero eso justamente yo iba a decir, tenemos creo que dos grandes caballitos de batalla con los estrenos, capaz, como son Sunstar y Las Tipas. Uh-huh. Y el Cine Círculo, que justamente de eso un poquito también quería hablar, suele traer por lo menos algún que otro título alternativo. Claro. De esos títulos que se entrenan en menos salas generalmente en todo el país, pero que bueno... está interesante como para un poquito que es un poco lo que hablamos a veces nosotros de películas más pochocleras con el cine más de autor,
1: claro, que bueno. Por ahí es un poquito más de nicho tal vez, pero que bueno, hay para todos los
0: Los públicos. Sí.
1: Bueno, se empieza a acercar o mejor dicho ya empezó el verano europeo. Uh-huh. Esto trae muchos títulos del norte del planeta, y también de a poco, dentro de dos semanas, si no me equivoco, vamos a estar en vacaciones de julio, que es una época también fuerte,
0: importante.
1: Celebra Iván, una época fuerte para los cines, porque no saben los padres qué hacer con los pibes, y meterlos ahí dos horitas adelante de la pantalla, bueno, les permite un poco calmarlos.
0: De hecho, la semana que viene
1: hay irreproducible.
0: Hay un estreno bastante orientado en
1: fuerte,
0: ese sentido.
1: Fuerte,
0: Minions y Monstruos, Minions and Monsters.
1: Totalmente para vacaciones de verano.
0: Para vacaciones de verano,
1: muy
0: full.
1: Fuerte.
0: Y si no me equivoco, no sé si es la semana que viene. No, es la otra, es la próxima, es el 9, que estrena el live action de Moana, que hablamos
1: también,
0: la semana pasada, ¿te acordás?
1: Que no sé si están para niños, porque tal vez la original es más para niños.
0: Sí,
1: pero sigue siendo Moana.
0: No es que van a ver sangre.
1: Claro, no es que va a estar ahí la Roca Johnson decapitando gente vestido como samoano, ¿viste?
0: ¿Viste?
1: Pero bueno, ¿qué es lo que andás viendo vos por estos días? ¿Qué te parece interesante como
0: bien,
1: para rescatar?
0: Hay dos estrenos mainstream que son dignos de destacar. Uno, por la nostalgia que a uno le da, que yo no voy a ir a ver esto claramente, pero me da nostalgia, que es la última anterior. Película de Jackass.
1: Uy, Dios.
0: Dios santo querido.
1: Ya lo sabes que vi.
0: Pero bueno, yo lo comento.
1: Vi que aparecía, creo que se llama La Última y Nos Vamos.
0: La Última y Nos Vamos. Es como, la traducción, exactamente.
1: Por favor, cumplan.
0: Horita y media, porque tiene que durar 90 minutos. Horita y media de fuerte al medio, bromas pesadas.
1: Sí. Película de pibardo.
0: De pibardo fuerte.
1: Fuerte.
0: Sí.
1: Capaz que público relativamente parecido al de. ¿Cómo se llama esta parodia de terror que se estrenó hace
0: Scary Movie.
1: Scary Movie. Para mí
0: que sigue estando en cartelera.
1: Para mí ahí, si no es el mismo público, son primos.
0: Están ahí,
1: están ahí, ¿no?
0: Sí, primos hermanos, te diría.
1: Sí, totalmente.
0: Y por otro lado, tenemos la de Pibardo, tenemos que tener la Woke.
1: No, claro.
0: Que para mí no es tan Woke, justamente.
1: Porque la película
0: es lo que hablábamos
1: de Agenda 2030.
0: Exactamente. Pero que hablábamos, bueno, que yo por lo menos le ponía más una fichita porque adapta un raid de cómics bastante interesante, porque la hacen medio antihéroe, que es Supergirl.
1: Sí.
0: Que Supergirl se pira de la Tierra, mandan un beso y dijo, no los aguanto más, y se va a emborracharse por el universo y ver qué le sale.
1: Es básicamente lo que haríamos nosotros.
0: Lo que haríamos nosotros si tuviéramos poder. Los poderes de Superman Supergirl en este caso.
1: Supergirl, que es la prima de Superman.
0: No me acuerdo cómo se llama ella.
1: Uno le dice, se llama Kara Danvers, si no me equivoco, o algo así.
0: Por lo menos.
1: En la serie que yo
0: claro,
1: vi de
0: que
1: Supergirl,
0: viste.
1: Se llama, claro, creo que es Kara Danvers.
0: Debe ser.
1: Pero
0: muy linda ella.
1: También es periodista. Linda. Es como, está un poco atado con alambre. Entiendo que es canon de cómics
0: y todo.
1: La historia. Pero es como medio, che, ¿qué onda? ¿Por qué hay una Supergirl que es la prima de Superman? Es medio raro. Pero bueno, es la misma actriz que House of the Dragon, creo, algo
0: por el estilo de
1: Game of Thrones. Y bueno, me parece que está bueno que es un enfoque distinto, que no es el bien contra el mal, no es la clásica película de superhéroes, ¿no?
0: Exactamente, es medio tratado como una especie de historia de antihéroe. Hay críticas encontradas, hay gente que le ha gustado mucho, hay gente que ha tenido una gran no busquen qué clasificación tiene, porque ha tenido una gran campaña de bombear las calificaciones, digamos, por lo menos las que dependen del público. Después también hay que decir que dentro de la crítica especializada tampoco es así una locura, digamos,
1: sí,
0: de lo bien.
1: Tampoco una película, generalmente las películas de superhéroes dentro de la crítica más...
0: Se llama Millie Alcock.
1: Ah, bien, o sea, ella. Le cambiaron el nombre que tenían.
0: No, la...
1: Ah, la actriz, decís vos.
0: La actriz.
1: Ah, ya. Me parece que el, en general los superhéroes y qué sé yo, y estos que son tan, por ahí, tan conocidos, no son de los favoritos, o no son las películas favoritas de la crítica más...
0: especializada.
1: Más
0: no.
1: especializada.
0: No.
1: Incluso, bueno, quizás tal vez estas películas que están un poco corridas de lo clásico, sí pueden aparecer más. Pero bueno, tiene un estilo interesante. Tengo entendido que, creo, no sé si le envenenan el perro, una cosa medio John Wick, así, y ella lo tiene que ayudar. Y además tiene esta cosa de que se va a emborrachar por el universo. Bueno. Una buena gira mete.
0: Sí, sí.
1: Pero, qué sé yo, puede ser interesante. Siempre las películas de superhéroes para ver en el cine están buenas.
0: Sí,
1: o sea, tienen esa cuota de...
0: De espectacularidad, claro. Escena de acción. A ver, es una película de Supergirl, claramente va a tener escena de acción, porque es una película de acción. Aventura slash acción.
1: Uh-huh.
0: Pero bueno, tenemos dejamos planteado esta, que son las cuestiones por lo menos particulares con la que uno se va a encontrar si decide darle una uh-huh. chancecita, por lo menos, en los cines.
1: Bien.
0: Y de la otra peli que tenía ganas de hablar, que solamente la vi en Círculo,
1: uh-huh.
0: Que yo ya la venía viendo, o sea, la tenía de trailers, se llama Leviticus.
1: Ajá.
0: No sé si la tenés.
1: Sí, o sea, no he visto tráiler, pero tengo una idea, es una cosa medio de posesión.
0: Es de terror,
1: estilo,
0: claro,
1: de
0: es una
1: terror.
0: Película de terror. Lo interesante es que, de vuelta, como hemos venido hablando largo y tendido en esta columna, es un poco el lugar donde el cine de autor se va uh-huh. metiendo, y sobre todo algunas historias, por lo menos con algún twist de la que solemos tener, ¿no?
1: Uh-huh.
0: Y en este caso juega un poco la cuestión de lo fantástico y la aparición con en una crítica o en una metáfora con la con las terapias de conversión.
1: Uh-huh.
0: ¿Por qué la traigo
1: terapias
0: también?
1: Terapias de conversión son terapias para curar homosexuales,
0: curar
1: básicamente.
0: Homosexualidad, bisexualidad,
1: dicho por un señor de 1950, digamos, pero
0: sí,
1: es un poco la idea.
0: La cosa es que dos adolescentes se enamoran, dos jóvenes se enamoran, y hay uno de ellos que no sé si es algún tipo de religión,
1: ajá.
0: culto, secta, que medio que se van dando cuenta de que algo hay, por lo que hacen un rito, y esta entidad básicamente lo que hace es tomar la posesión de lo que vos más querés, una cosa así.
1: Claro.
0: Y en este caso es el uno del otro.
1: Claro.
0: Si
1: sos gay te lleva al diablo, dice Iván acá, esto es lo que él piensa.
0: Esto es efectivamente lo que...
1: Iván es un militante de las terapias de conversión. Leviticus.
0: Terapia de shock, si puede, un rito, y esta entidad... Básicamente lo que hace es tomar la posesión de lo que vos más querés, una cosa así.
1: Claro.
0: Y en este caso es el uno del otro.
1: Claro.
0: Si
1: sos gay te lleva al diablo, dice Iván acá, esto es lo que él piensa.
0: Esto es efectivamente lo que...
1: Iván es un militante de las terapias de conversión. Leviticus.
0: Terapia de shock, si puede ser, mejor todavía.
1: Picana.
0: Más efectiva.
1: Picana, sí.
0: Directamente.
1: Bien. Es una propuesta interesante, ¿no? Porque es lo que vos venís diciendo, de que por ahí agarran una temática que es compleja, uh-huh. y que tal vez es difícil hablarla en una película, no sé, de drama normal, o a veces caes en lugares comunes si lo haces, hablar de esto, pero a través de un estilo de película de terror, o no sé, de thriller psicológico, estas cosas,
0: exactamente.
1: ¿No?
0: Exactamente. Por eso me parece, yo la venía siguiendo en parte por eso, porque es una interesante manera de representación también,
1: uh-huh.
0: De la comunidad LGBT y Q+,
1: uh-huh.
0: que siempre es bienvenido. Porque que no sea siempre por lo menos el mismo tipo de representación, ¿no?
1: Claro.
0: Que entiendo. Se meta este tipo de historias dentro de lo que generalmente podría ser tranquilamente un romance uh-huh. heterosexual, y y no estaría que tal mal, vez, y a nadie le sonaría, digamos.
1: Pero tal vez sería una historia, si la idea es hablar del tema, uh-huh. como por ahí una como problemática o algo por el estilo, o como inquietud, a veces terminás cayendo en películas que son todas medias parecidas.
0: Sí, sí, sí. ¿No? Por eso me parece interesante el tema de la representación, porque te da una herramienta para jugar ahí adentro también, uh-huh. digamos. No son los mismos problemas de los que tendría una pareja heterosexual de los problemas que tendría. Claro. Realmente

0: qué sé yo, está representado el tema de la paternidad, puede ser, o el tema de la sobreexplotación laboral, uh-huh. O la pobreza, o la raza. Uh-huh. En este caso, al ser una temática o un romance más LGBT, creo que le encontraron un poco la vuelta interesantemente. Por uh-huh. eso me gusta, quiero ver qué pasa ahí. Lo único es que yo probablemente no la vaya a ver al cine porque, y acá lo aclaro, para algunas personas será algo beneficioso, para algunas algo a despreciar, para decirlo de alguna manera, pero solamente la vi en castellano.
1: Ah, claro.
0: Solamente en un horario en castellano.
1: Claro.
0: Y en un lugar que es el Cine Círculo.
1: Sí, sí, sí. Entonces, complicado. Acá Iván estaba buscando más información. Está en Sunstar, dice también. Ahí va.
0: Ah, mira, hoy había visto...
1: ¿A vos te auspician ellos o no, Iván? Si es que tienen entrada. Sí, bueno, hay que celebrar que la gente vaya al cine, viejo.
0: No dije de Santar porque la verdad que no, cuando vi la cartelera, las únicas que vi fueron exactamente claro. la misma película que habían las tipas.
1: Claro, pero está este tema de las películas subtituladas o con doblaje.
0: Exactamente.
1: Que vos no la querés ver doblada la película.
0: No, justamente, no es algo... Bueno, claro, hoy por lo menos no es estaba, capaz que probablemente en los días venideros empiece a haber horarios. Bien. para Leviticus también.
1: ¿Y será, es medio under, es, no es, es la, hollywoodense, por lo que o por qué viendo, te parece que están medio corriendo por debajo del radar?
0: No, porque por lo que vi algunas personas del medio, que justamente lo que hablamos, periodistas especializados, que vi, de por sí le dieron pocas salas en toda Argentina. De hecho, en Buenos Aires estrenó en pocas salas.
1: Claro.
0: Por eso estimo que está llegando, no, inclusive así, digamos, capaz que no se está girando tampoco con muchas ediciones subtituladas, capaz que porque es un drama para los que nos gustan las películas subtituladas, o preferimos las películas subtituladas, es un drama de nuestra época, de que en general no somos la mayoría, digamos.
1: No, ni hablar, a veces están horarios incómodos, en días incómodos. Sí. Incluso a veces aparece en subtitulada y con doblaje durante una semana y después solo queda después con doblaje.
0: Exactamente.
1: Porque bueno, como que se agota la cantidad de gente por ahí que puede solicitar esa película y empiezan a ir con una que la realidad es que es más accesible.
0: Sí.
1: O sea, es mayor cantidad la gente que puede ir a ver una película con doblaje y que lo prefiere, seguramente, sí, sí. Digamos. O que le da lo mismo.
0: Que puede, yo creo que, salvo que literalmente seas analfabeto y no puedes leer, deberíamos poder todos.
1: Sí, pero por ahí hay gente que, no sé,
0: entiendo que prefieras otra cosa porque no llega, el famoso porque no llego a ver lo que está pasando en el costo,
1: claro.
0: Porque no te... Porque para leer mejor un libro, dicen por acá también.
1: Y lo dijo como señora mientras se come una pasta frola y se toma un mate en la vereda.
0: Sí, sí,
1: para
0: sí.
1: Leer mejor un libro, nene.
0: Nenito. Sentime joven.
1: Solo está en el Cine Círculo.
0: Solo el cine, ¿viste? No, sí. No, ya me parecía porque entré a ver los días que...
1: ¿Vos le querés contradecir la información
0: que venían
1: columnista?
0: Y no.
1: Claro.
0: No, pero lo que... Claro, porque yo en lo que sí me había confundido yo que solamente vi hoy, porque dije, bueno, si estrenan hoy, ya tienen la cartelera hoy, de acá para adelante serán más o menos los mismos...
1: Generalmente sí, mantiene por lo menos una semana.
0: Pero estuve viendo de acá a por lo menos el lunes y no la estoy viendo por lo menos... capaz que en los próximos días cambia, pero no, solamente estoy viendo las películas que más o menos ya nombramos, que bueno, que además de Supergirl y Jackass, está por supuesto Toy Story 5, uh-huh. El Día de la Revelación y Scary Movie, por lo menos esas están hasta en los próximos días en Sunstar y Las Tipas. Lo único que vi distinto en el círculo fue que además de lo que ya hablamos, está Leviticus.
1: Uh-huh. ¿Has visto alguna reseña o comentarios, uh-huh. repercusiones, tanto de la nueva de Toy Story como la nueva de Steven Spielberg?
0: De Steven Spielberg.
1: Porque yo no he visto prácticamente nada y no me suena que sea una gran noticia ¿no? Porque generalmente por ahí uno ve cosas buenas y malas, pero ve algo, le aparece algo en redes y demás.
0: De ambas cosas, de ambas películas lo mismo, dispares las críticas. Gente que la ama... gente que se la pega, digamos, uh-huh. Que lo que me da la sensación de mí, que generalmente lo que pasa con eso, es que son películas medias.
1: Claro, no es una obra maestra ni
0: sólido,
1: es una porquería.
0: Un sólido 7. Uh-huh. Que, ojo, también creo que acá juega otra cuestión que comparten, que es Toy Story es una gran saga que tiene tres películas que son de 9 para arriba, diríamos.
1: Sí, de las mejores películas infantiles. Digamos.
0: De 9 para arriba, por lo que tanto creo que también le pasa a la 4, que tiene grandes cosas, que ya es algo que ya hemos hablado acá, tiene grandes cosas. Los personajes nuevos generalmente en Toy Story son buenos.
1: Sí, suelen entrar bien.
0: Forky, sí. Son buenos, o sea, y todo lo que entra con ese tipo de personajes que en general por lo menos en Toy Story, lo que pasa es que los usan como vehículo de, ok, estos son los temas que nosotros, a partir de todo el tiempo que ha pasado entre la anterior y esta, tenemos ganas de hablar.
1: Claro.
0: Con Forky es toda la cuestión de lo mental, digamos.
1: Claro, sí, de lo distinto.
0: Dilemas más existenciales, sí, ¿viste? Sí, sí. Y yo siento que ahora lo mismo, que un poco lo que estuve viendo con el personaje nuevo de esta, la tablet, digamos, claro. El villano, es un poco eso, es un gran personaje que se mete muy bien, uh-huh. Un poco lo que decías vos, también grandes avances en la animación,
1: sí.
0: Pero no, o sea, es un sólido 7, capaz que un 8. Ponele.
1: Sí, y lo mismo que es un montón.
0: Que es por eso digo.
1: Hacer una película buena.
0: Ya quisieran la gran mayoría de películas claro. Poder decir esto, digamos, que claro. Ser un sólido 7, un sólido 8.
1: Claro, tiene una buena base, no hay nada que sea descollante claro. Y que rompa con lo que han sido películas.
0: Hay un montón de las películas digamos. Que nosotros hemos traído acá, que a mí me han gustado, por ejemplo, mucho, que yo, Backroom, por ejemplo.
1: Claro.
0: Es eso, es un 7, un sólido 7, un sólido 8, lo sumo. Yo claro. No creo que sea la panacea ni o que haya sí. Venido a cambiar el cine.
1: Sí, sí. Pero habrá sí una cada 4 o 5 años.
0: Son buenas películas
1: en total.
0: Que hoy no abundan.
1: Claro. Sí, sí, sí.
0: Que hoy en general no abundan. Y con películas que por lo menos traigan algo distinto, sin ser eso, sin ser la revolución del cine, sin ser la quinta esencia de lo del cine, claro. O algo tan nuevo. Sí, tienen sus cosas piola, digamos. Uh-huh. Que me pase un poco de eso, decía, le pasa un poco lo mismo, ¿no? Con la de Spielberg. Es una película de Spielberg, es un claro. Sólido 7, un sólido 8. No vayan buscando Jurassic Park, no vayan buscando Jaws, no vayan uh-huh. Buscando...
1: Encuentros cercanos.
0: Encuentros cercanos del tercer tipo.
1: Más allá de que va por ese lado.
0: No vayan buscando Indiana Jones y los caballeros... No me acuerdo, The Raiders of the Lost Ark.
1: Ajá,
0: no me acuerdo
1: cómo es la traducción. Los caballeros del Arca Perdida.
0: Del Arca Perdida, o sea... en teoría es una gran peli, una buena peli, pero no es la panacea, digamos.
1: Hay una cosa ahí de no sé si excavarse su propia tumba, uh-huh. Pero de haber hecho cosas tan buenas, tan uh-huh. Interesantes, con una vara tan alta, que cuando la película no termina de entrar, de sentarse en uh-huh. Esa mesa, que pasa un poco desapercibida. Ahora, esta película, yo no la vi todavía, la tenía pensado ir a verla la semana que viene. Esta película, dirigida por cualquier director, un poquito conocido, medio pelo, seguro que es su obra maestra, ¿no? Entonces ahí es donde vos ves las diferencias, ¿no? De niveles entre directores, que bueno, Spielberg es probablemente el director. Cuando uno piensa en un director de cine, es la personificación de un director de cine.
0: Hoy en día, habiéndose retirado Clint Eastwood hace poquito, creo que él, Scorsese y Tarantino, ni siquiera, yo mirá que lo amo, pero a Tarantino no te lo pongo a esa altura. Son esos tipos que filman como ya creo que hay pocos que filman así, sí. Digamos, con esa dimensión. Creo que los hijos, a ver, no están en esa dimensión porque, bueno, son de otra época, son de otra... Pero, por ejemplo, son los Nolan y ese tipo de gente son los hijos un poco de ellos, claro. Me parece. Son los que más se acercan, ponele, uh-huh. Tarantino un poco lo mismo, pero yo a Tarantino lo veo distinto, no sé.
1: Tarantino sí. Está muy loco como para poder compararlo,
0: sí,
1: digamos.
0: Sí, creo que son es otro tipo, hace otro tipo de películas, claro. No sé si me explico. Siento que sí, Nolan podría estar a esa altura,
1: sí.
0: Capaz,
1: sí,
0: hoy en día. Pero bueno, me da la sensación de que es un poco eso que vos decías. Hoy estaba viendo que con Spielberg podríamos hablar mucho, que es uno de los temas que si nos quedaba, que ahora veo que no, pero que si nos quedaba tiempo quería hablar, que es, hacete un top, por ejemplo, vi uno de los influencers de cine de afuera que sigo y que me gustan, que decía, bueno, voy a hacer mi top 10 de películas de Scorsese. No hay ninguna, mira, no hay ninguna del, de, que, loco, que también son gustos particulares, obviamente, ¿no? Pero no hay ninguna de los 2000 para acá, te diría.
1: Claro.
0: En el top 10 de ese muchacho.
1: Claro, claro.
0: Son todas...
1: noventosas, sí, 80, 90. No,
0: y 70 y 80, te diría, claro. También. O sea, La Última Tentación de Cristo, Goodfellas, claro. Mean Street, la Edad de la Inocencia, King of Comedy, bueno, Goodfellas creo que ya la dije, o sea...
1: Sí. Sí, no.
0: La única, la más nueva que está era Silence, que no la vio nadie. Es hermosa. Claro. Y vayan a ver, o sea, vean Silence. Y la, no sé si está en plataforma o algo. Vean Silence, hermosa. Si son personas de fe o tiene o es algo que le interese o los o se cuestionen o vean Silence. Martin Scorsese, católico,
1: claro.
0: Ferviente católico. Tiene dos películas que tratan en profundidad de esos temas, que son La Última Tentación de Cristo, mi director favorito, por eso.
1: Sí, sí, y aparte...
0: La Última Tentación de Cristo y Silence, que son peliculones.
1: Los no, dos. Y está muy presente. Bueno, es como para charlarlo otro día, pero hay mucho de siempre de la vida personal de
0: sí,
1: los directores
0: por supuesto.
1: En sus películas, que cuando uno empieza a conocer, a buscar, a ver en dónde nació, en qué año, cómo estaba compuesta su familia, en qué ciudad uh-huh. vivía, qué era lo que pasaba en el mundo, empezás a entender, decir,
0: un poco
1: claro,
0: más, por qué se cuestionan determinado, por qué quieren
1: sentido.
0: Decir lo que quieren decir.
1: Claro, el que hace un buen laburo con eso siempre es el amigo Jorge Piñarello,
0: sí.
1: Te lo resumo así nomás, cuando habla de la discografía de los directores, de la discografía, mirá, de la filmografía de los directores, que te dice, es un tibio nacido en tal lado, qué sé yo, y qué sé yo, lo de Spielberg que dice, es un judío, uh-huh. Nacido en tal lado, que su padre con su padre tiene una relación medio distante, y que yo, y ahí empezás a escuchar esa cosa y decís, claro, tiene sentido que este sí, personaje sea así, que esta película sea así.
0: Entendés de Fablesman.
1: Claro, viste, empezás a decir, claro, con razón hizo esto, ¿no? Y hasta capaz que le encontrás otra vuelta que te hace disfrutarla de otra forma.
0: De otra manera, película, o encontrarle, ¿no? Algo nuevo, uh-huh. algo distinto, que eso es lo hermoso de ese tipo de películas que son remirables. Hay películas claro. que no, que vos decís, esto no lo miro nunca más en mi vida, hermosa, me encanta, pero no lo miro
1: ya
0: de
1: está,
0: vuelta.
1: Fue suficiente, sí.
0: No me pasa, por lo menos a mí, con Spielberg, con Scorsese, con Tarantino, uh-huh. Kill Bill la debo haber visto las dos.
1: Sí, sí, 10 sí.
0: millones de veces. Y ni siquiera es una película de la que en la que Tarantino deje mucho de sus valores o su claro. concepción de cómo ve el mundo, es más su homenaje al cine de acción que a él le gusta, digamos,
1: claro, sí.
0: Pero
1: sí, con las redes también uno empieza a encontrar otras cosas, ¿viste? Y te aparecen videos, cosas, qué sé yo, te dicen, ¿viste esto? Y qué sé yo, entonces
0: pero
1: uno
0: es lo que siempre
1: como que se retroalimenta constantemente.
0: Te das cuenta de que claramente hay algo en todo eso, en esa historia, en esos personajes, que a él lo apasionaba, digamos, que él lo volvía loco y lo obsesionaba. Uh-huh. Entonces, y te das cuenta porque, a ver cómo le explico, porque sabe, porque te das cuenta de que investigó, que estudió, de que hay pequeños easter eggs o cositas que dan cuenta de que, no sé, de una historia que transcurre en determinado lugar, entonces te das cuenta de que esa persona estaba apasionada por eso porque estas cosas después uno las ve a partir de, como decía, de video de YouTube y qué sé yo, pero o que recreó determinado lugar uh-huh. De la ciudad de determinada manera, o dejó un cartelito que hacía referencia a tal cosa uh-huh. y
1: sí.
0: son los datos o las cositas que uno va viendo o encontrando primero con ver las cosas más de una vez.
1: Con verlas con el teléfono en otro lado.
0: Exactamente.
1: Y prestar la atención 100% a lo que está pasando en la película.
0: Y después, esto, interesándose también, obsesionándose uno mismo con ese tipo de cosas, ¿no?
1: Totalmente. Bueno, Igna, hay un montón de cosas que se vienen interesantes, me parece,
0: sí.
1: para repasar en las próximas semanas y demás, así que lo vamos a ir charlando y a ir desmenuzando un poco por acá. ¿Vos tenés pensado ver alguna de las tres que tiraste hoy?
0: Tengo ganas de... Ahora me picó, pues es que, esto es impresionante, pero me picó el bichito de Toy Story.
1: Te picó el bichito
0: de Toy Story. Pero no, creo que si voy a terminar yendo a ver la de Spielberg.
1: Bien.
0: Sobre
1: bien.
0: Todo porque no voy a ir.
1: Chacas, dice Iván.
0: No, exactamente. Sobre todo porque seguramente no vaya solo.
1: Claro. Y bueno,
0: vaya con alguien más y creo que la que va a aprender más va a ser la de Spielberg.
1: Buenísimo. Igna, siempre es un gusto. Muchas gracias.
0: Siempre es un gusto también para mí. Les mando un saludo a los que están del otro lado también. Y nada, chicos, que terminen bien la semana.
1: Igna Suárez, Igna Cine, para los amigos aquí en la recomendación de este último programa de junio, ¿no? Si no me equivoco. Sí, no le estoy fallando al... último programa de junio con Igna, claro, por supuesto, última columna de junio con Igna aquí, la recomendación cinematográfica. Hacemos una pausa, escuchamos un poquito de música y venimos con la segunda mitad de Tomalo con Pinza.
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0: Seguimos en Tomalo con Pinzas, unos pocos minutos restan para finalizar la jornada de hoy y más allá de lo que charlábamos de agenda cinematográfica con Igna por la cercanía del fin de semana, bueno, hay mucha actividad en la agenda periodística para comentar, tanto a nivel provincial, nacional y también internacional, así que vamos a hacer un rápido repaso de diferentes temas. Ha llegado en materia, podríamos decir, digital a la provincia de Entre Ríos una aplicación que me pareció curioso para comentar, llamada Nova Más. Buen nombre, canchero el nombre, siempre canchero las aplicaciones, que es una aplicación para control parental y bloqueo de sitios de apuestas ilegales para los teléfonos. Una suerte de respuesta, vamos a ver hasta dónde, eficiente, para poder controlar una situación que se viene presentando, que es prácticamente casi una epidemia, podríamos decir, que es la cantidad de adolescentes que se han volcado al mundo de las apuestas virtuales con aplicaciones que además son tienen un control de lo más laxo y permisivo, ¿no? Y lo vemos, esto lo he comentado muchísimas veces, pero vemos, por ejemplo, en si ustedes ven un partido de fútbol de la selección argentina, cada tres publicidades, dos son de páginas de apuestas que, por más que sean muchas de ellas legales o habilitadas por el IAFAS y por la justicia, tienen un control totalmente flojito, para decirlo de alguna forma. La publicidad te muestra como que es la diversión absoluta apostar, y sobre el final le dice, igual si sos menor no podés, ¿sabes? Y así, ¿viste? Como, no chicos, no, si sos menores no podés. Bueno, esto y esta metodología de las empresas de apuestas virtuales, y muchas de ellas ilegales, hace que haya que empezar a desarrollar herramientas para poder frenar este vuelco de los adolescentes a la ludopatía digital, si se quiere, para decirlo de alguna manera. Esta aplicación llega a la provincia de Entre Ríos, ya se viene utilizando en Córdoba, y llega como un convenio con el IAFAS y la Lotería de Córdoba, que bueno, acá también hay una cuestión de las loterías provinciales o privadas, pero habilitadas, digamos, que están viendo que se les está yendo la guita por otro lado, ¿no? Entonces quieren eliminar la competencia. Pero de igual manera puede llegar a ser útil porque una vez que se instala en el teléfono, bloquea todos los sitios de juego y de apuestas ilegales y permite a los padres un control para proteger a menores de edad. Es una aplicación gratuita, está disponible en todos los sistemas operativos y además viene de la mano de una herramienta de protección digital para instituciones educativas y deportivas que se llama LUCA, que bloquea directamente el acceso a sitios ilegales de apuestas online dentro de las redes de instituciones educativas, deportivas o demás, con filtros que se actualizan constantemente. Es decir, vas a un club, por ejemplo, o a una institución educativa, estás conectado a una red de Wi-Fi de esa institución y no puedes ingresar a ninguna página web. Me ha parecido a lo que se hace, por ejemplo, en algunas empresas o en oficinas estatales donde, no sé, te bloquean redes sociales o te bloquean YouTube porque supuestamente eso te hace trabajar mejor, ¿no? Bueno, va un poco de la mano con esto, pero me parecía interesante pensar que están apareciendo de manera, creo, bastante demorada y se está corriendo por detrás de la problemática constantemente, pero están apareciendo algunas herramientas para poder trabajar esta problemática que es verdaderamente gravísima. Es gravísima en el sector de los adolescentes y es gravísima también en un sector de la población que tiene dificultades para acceder a trabajos, que tiene algunas carencias, barrios que están carenciados y que encuentran en esto esta mágica salida, ¿no? Esta respuesta rápida, poniendo dos o tres pesos, además teniendo en cuenta que siempre hay algún llamador, ¿no? La posibilidad de que vos, bueno, fuiste la primera vez, siempre vas a ganar, y después es cuando funciona de verdad y empezás a perder plata, ¿no? Esto y las plataformas de contenido para adultos están muy presentes en los barrios y están siendo un mecanismo de muchos jóvenes para hacer dinero fácil. ¿Qué pasa? El dinero fácil lo puede llegar a ser uno, dos, el que te lo muestra por Instagram. Todos los demás terminan cayendo en este sistema que es muy complicado. Bueno, por último, dos temas de carácter nacional e internacional. Se cayó la sesión del Senado para poder evitar la interpelación a Manuel Adorni, jefe de gabinete. Se ingresó al recinto los legisladores de la Libertad Avanza, sobre todo, que eran los más interesados en hacer caer la sesión, ingresaron al recinto del Senado, pero no se sentaron en sus bancas, con lo cual el peronismo llevó adelante una maniobra similar. No se alcanzó el número mínimo de 37 legisladores necesarios para iniciar el debate y se cayó la sesión. Con lo cual, ¿qué es lo que sucede acá? Se renueva la cadena, digamos, se renueva la agenda para una próxima sesión, con una idea del oficialismo de no correr el riesgo para que se vote esta interpelación al jefe de gabinete Manuel Adorni en el Senado. Continúa la figura de Adorni estando presente en la agenda periodística. Y lo otro, una noticia que conocíamos también entre últimas horas de la noche, horas de la madrugada y durante todo el día de hoy, dos terremotos tremendos que tuvieron lugar en Venezuela de 7,2 y 7,5 de magnitud, altísimos realmente en la escala, que ya acumulan, según los datos oficiales del gobierno de Venezuela, acumulan 188 fallecidos, 1.500 heridos o más de 1.500 heridos y alrededor de 150 personas que están desaparecidas, que aún no se conoce cuál es su condición. Así que vamos a ir actualizando seguro a lo largo de toda la tarde un poco la información de lo sucedido en Venezuela. Como si no había problemas, ¿no? Suficientes, aparece también la naturaleza haciendo de las suyas. Nosotros nos vamos, ya llega Orbis Tertius con el dúo dinámico, el dúo más alto de la radio, alto programa como es Orbis Tertius, con Alejo París y Belisario Ruiz en la continuidad de la 105.7. Los muchachos se quedan para entretenerlos un ratito más, informarlos, contarles todo lo que pasa en esta jornada. Iván Espiro en los controles técnicos, mi nombre es Santiago Rialcain y ustedes se quedan en la 105.7.
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0: Muy buenas tardes, 8 minutos pasan desde la hora 18 en todo el país. Estamos iniciando una nueva entrega de Orbis Tertius en el aire de FM Universidad a través del 105.7 en la frecuencia modulada del dial paranaense y también, por supuesto, a través del renovado servicio de streaming de FM Universidad, que está ahí, está con imagen ya, no estamos nosotros.
1: Gracias.
0: El otro día escuché que estaba Salomone al aire, en imagen. Pero me parece que se lo estaban haciendo creer a él.
1: Pues...
0: ¿usted? Pero hoy yo puse la radio, puse el servicio de streaming a mediodía.
1: Ajá.
0: Pasada las 13. Y sí. había ahí estaba el colega Fernando Míguez frente a cámara, la nueva incorporación de la radio.
1: Flamante.
0: Claro, los reflectores apuntan a los refuerzos en general.
1: Y está bien, que entre Míguez y nosotros, que lo enfoquen a Míguez.
0: Sí. Sobre todo porque aparte la cámara apunta a usted.
1: Sí.
0: O no, sea, sería entre Míguez y usted, en realidad, ¿no?
1: Yo creo que le voy a poner, voy a hacer como Bullrich, ¿se acuerda? Y voy a poner una... pero con la imagen de otro, más lindo.
0: No, pero sé. Esteban.
1: Sí, Esteban Bullrich.
0: El tema es que Esteban en ese momento estaba atravesando una dificultad.
1: Y bueno, yo estoy atravesando una dificultad...
0: visual, estética.
1: Estética.

0: Digamos
1: ¿Usted
0: que...
1: tiene dificultades estéticas hace mucho?
0: Y más o menos 46 años.
1: ¿Y cuánto
0: no, igual
1: tiene...
0: me decían que de chico era
1: tiene
0: hermoso.
1: Usted?
0: 46.
1: La belleza del potrillo.
0: La belleza
1: Eso del... también es otro mito que hay que ir derribando, ¿eh? Esto de que todos los chicos son lindos, ¿no?
0: No,
1: Jodan.
0: no son lindos.
1: La voz que ustedes están escuchando es la del señor Belisario Ruiz. Mi nombre es Alejo París, nos pone al aire el señor Iván Espiro. Y vamos hasta la hora 19 en esta cuarta entrega de la semana de Orbis Tertius, en este 25 de junio de 2026, con una jornada que ha ofrecido un manto de piedad, algo de tregua en relación a las bajas temperaturas que se venían suscitando los pasados días. Es cierto, no es que ha sido un ambiente primaveral el de la jornada de hoy, pero sí unos grados más arriba en cuanto a la mínima. Y en esta jornada tendremos el repaso de la agenda cultural de rigor. ¿Está complicado con algo usted?
0: Estoy, perdón si no le estaba prestando la atención, estaba rabiando con el WhatsApp.
1: ¿Está con alguna dificultad?
0: Sí, sí, técnicas. Y bueno. Técnicas, estéticas y neurológicas.
1: Claro, está bien, son todos juntos.
0: Sí, sí.
1: Todos juntos. Así que le voy a hablar en este momento a nuestro...
0: No, ya estoy.
1: Pero le quiero preguntar igual, aunque esté, a nuestro bien. Operador... Entonces, le hicieron creer a mi amigo Pablo Salomone que estaba al aire visualmente.
0: Y se aprovechan
1: de su nobleza.
0: Se aprovechan de...
1: Pobre Salomón.
0: El Chapulín Salomone.
1: Anda circulando una cartografía visual del señor Salomone emulando al finado... Al fin, ¿cómo es?
0: Brandoni.
1: Al finado Luis Brandoni.
0: Luis Brandoni. Yo vi dos piezas gráficas.
1: una con un guiño a Sandro.
0: Claro, exactamente. Lo cual me parecieron muy buenas las dos. Yo no sé
1: pero cuando las comparás, está bien que se pierde la similitud con Luis Brandoni en nada, que está
0: sin
1: como
0: paño.
1: Dios lo trajo al mundo.
0: Exactamente.
1: Sin paño.
0: Sin paño.
1: En el caso, en la emulación de Salomón, lo predispone... digamos, muy parecido
0: en el
1: gesto, en
0: muy
1: todo.
0: Muy lograda parte de la producción.
1: pero yo creo que gana con la bata, ¿no? Porque...
0: Sí, no, por supuesto. yo lo prefiero en bata toda la vida que sin paños. No, sí.
1: ¿Bata sería paños menores?
0: Y ahí no, porque cubre bastante. Paños mayores. Como decíamos en el cruce ahí fuera de aire con el querido Santi Ergui Alcaín, de la misma manera que la barba...
1: Él no dice que no tiene nada que ver.
0: No lo voy a ensuciar tanto, no se asuste Alcaín. De la misma manera que la barba ayuda a los que no somos tan agraciados, digamos, es como un maquillaje, un filtro a vivo.
1: Ajá.
0: de Instagram.
1: Un filtro al rostro.
0: Exactamente, es como el maquillaje de los hombres. Bueno, una bata...
1: Disimula.
0: Disimula muchas cosas, sobre todo cuando uno no ya... Ya está promediando cuando, el segundo tiempo.
1: Como cuando Pagani le dijo en el exitosísimo ciclo Estudio Fútbol de Teis Sports, al aire durante no sé cuántos años, creo que tenía más aire Estudio Fútbol que Teis. Estudio Fútbol empezó en Teis Sports.
0: Fue una
1: corrupción creada por Teis Sports, pero supo tener más años que el propio Teis Sports. Parecía, ¿no?
0: Por la... Digo, claro, vos prendías, aparte tenía una repetición a la noche,
1: sí, sí.
0: Era como, bueno.
1: Pero lo que te iba a decir es que en un momento que Pagani se enojó con Palacios, en una de las tantas...
0: Gordito, escúchame, gordito,
1: sí, le decía. Sí, sí. le dijo, ¿qué hace con la pelota esa? Y es una burda imitación de Kike Wolf, y aparte le sirve para disimular los pliegos.
0: No, muy bien.
1: Con la pelota, claro. Con la publicidad esa de Dale Más.
0: Sí, sí, Dale Más.
1: Nunca nadie vio una pelota... de esa marca en ningún lado.
0: Yo sé por ese programa que las hacen en Belleville, pero
1: en Belleville hay un informe muy muy interesante de esto de tipo Duro de Domar o Televisión Registrada, que no me acuerdo de qué era, porque viste que te metían una serie de cosas en donde utilizaban un gag. Uh-huh. Que era hay una, mencionaba Nabelville, que es una localidad de Córdoba.
0: Claro, exactamente.
1: Porque había nacido, no me acuerdo qué jugador importante, seguramente, no sé, el Matador, no sé si nació en Belleville o
0: no
1: el Matador Kempes.
0: Sí, estaba pensando en Kempes.
1: Puede haber sido Mario Kempes, no lo tengo chequeado, pero ponele que haya sido uno así. La cuestión era que decía, pero esa ciudad también esconde un oscuro secreto.
0: Ah, la mía.
1: Y aparecía ahí, era un mix, un editado que estaban haciendo sobre peleas al aire en televisión.
0: Ah.
1: Y una había un lugar, un programa de televisión que era el show del fútbol, que seguramente lo habrás visto.
0: Sí, es de Belleville, efectivamente.
1: Ahí está, bueno, era por el Matador Kempes. Que tenían una disputa permanente, fue pionero en estos en los que son ahora los programas de no de periodismo deportivo, de fútbol. En donde hay dos bandos y se cruzan las peleas, digamos, ¿no? Y donde se gritaba y demás. Que Estudio Fútbol tenía eso, pero tenía otras cosas, sí, tenía análisis. Sí. Esto es exclusivamente de eso. El programa se llamaba El Show del Fútbol.
0: El Show del Fútbol.
1: Lo condujo Fantino durante un tiempo, era un tanquecito de Juan Cruz Ávila, uh-huh, junto con, ayúdame, el propietario de América.
0: De América, estoy pensando.
1: Vila. Daniel Vila.
0: Exactamente.
1: Juan Cruz Ávila era el productor ejecutivo y Daniel Vila era el dueño de América y además era el presidente de Independiente de Rivadavia de Mendoza.
0: Ah, tienes razón, es verdad.
1: Y él quería, pobrecito, quería disputarle el trono de la AFA a Don Julio.
0: A Don Julio.
1: Con Don Julio no se jode. Va a enterrarnos a todos, decíamos Don Julio.
0: Aparte no le podías ganar a nada, Don Julio tenía que esperar que se muera.
1: Tenía que esperar que se muera, eso era lo único que había que hacer. Todo pasa hasta que no pasa. Bueno, bueno, sirvió, lógicamente, a las pruebas nos remitimos, falleció Grondona, y ahí recién dejó de ser el presidente del AFA, ¿no es cierto?
0: Sí, sí, sí.
1: Bueno, pero en el mientras tanto le hacían campaña en contra de Grondona, en contra de los arbitrajes, generaban polémica con todo. Entonces era amarillismo puro del fútbol, con lo cual uno un poco esperaba realmente,
0: claro,
1: el domingo,
0: vale,
1: a la noche a ver con qué se van a destapar estos muchachos. Bueno, un día estaba Ruggeri, estaba el Chino Tapia. Imagínate, juntaron a dos que no entre los dos decían una oración, capaz,
0: sí,
1: digamos,
0: sí,
1: ¿no?
0: Uno el sujeto y el otro el predicado.
1: Y lo conjugaban mal.
0: Y lo conjugaban mal, más coordinado.
1: Y lo conjugaban mal. Y después aparecían otros, ¿viste? De ocasión. Actores de reparto de ocasión. Y del otro lado tenía, escuchá, el Dream Team de periodismo deportivo amarillista.
0: A ver.
1: Que te voy a mencionar. Estaba este muchacho que cubría Independiente y San Lorenzo, Daniel Fava.
0: Ah, Daniel Fava, sí. Ojos claros.
1: Que se llama Daniel, por Daniel Bertoni, y no me acuerdo cuál es el segundo nombre, por otra gloria de Independiente.
0: Claro.
1: Y trataba de ocultar
0: que no era,
1: que era Independiente, era imposible, digamos. Porque mi papá era Independiente.
0: Ah, y bueno,
1: y él no, ¿no es cierto? Bueno. Estaba quien salió de ahí, quien fue una gema que supo esculpir.
0: No es un dejo de ironía.
1: Alejandro Fantino.
0: Que
1: la gema era de Alejandro Fantino, que fue Flavio Azaro.
0: Claro,
1: Flavio Azaro arrancó ahí. Con esa cara de enorme dificultad, el peinadito que ratificaba la cara. Y bueno,
0: a pesar de todo eso triunfó, por eso yo no pierdo las esperanzas.
1: Triunfó, sí, no está bien a usted. Y no tenía cerebro, digamos, no, usted,
0: gracias.
1: Está en otra liga. Y después había periodistas, digamos, que también se iban, esos eran los fijos y otros que se iban sucediendo. Y ahí apareció este, el de los tiradores, Elio Rossi.
0: Claro, le iba a preguntar, ¿no estuvo Elio Rossi ahí? Sí.
1: Bueno, y después estaba alguno... se me fue el nombre de este que es periodista partidario de River también, que fue ladero de Costa Febre.
0: Ya me va a salir, sí, ya sé cuál es, sí, pero...
1: Que está en el programa con el Pollo Viñolo la noche también.
0: Sí, sí.
1: Bueno, ya Distacio.
0: Distacio.
1: Nicolás Distacio. Y el Turco a la Luz de Boca. O sea, toda la trup tremenda.
0: Uno peor que el otro.
1: Y ahí lo sienta Elio Rossi un día y se pelea con Ruggeri. Y el cruce que hay con Ruggeri, y se rompen los códigos al aire directamente. Entonces en un momento Ruggeri le dice, no existís, le dice.
0: No, no existí.
1: Y entonces el otro le quiere corregir y dice, no existís,
0: no, claro,
1: se dice. Sos tan elemental, Ruggeri, le dice. Y, y después...
0: Pero hablando de metafísica,
1: sí, no,
0: Ruggeri, ojo.
1: Hubo un momento, justo había pasado lo de la legalización de la unión civil, digamos. el matrimonio igualitario. Claro. Y entonces le dice ahora, encima vos tenés tantos quilombo ahora con esto, capaz que se te solucionó algo. Le dijo al aire.
0: Le tiró fuerte.
1: Bueno,
0: tiró fuerte.
1: Eso está en el informe que te estoy diciendo. Y en un determinado momento le dice, ¿y vos que haces televisión hace tantos años? Y que trabajás en tantos lados, le dice Ruggeri. Sí, y el otro se agranda, ¿viste? Ah. Sí, afortunadamente trabajo en muchos lugares, me va muy bien. Bueno, no te rías en cámara, no queda bien porque te falta un diente acá.
0: No. ¿Por qué? Todo fue rompiendo todo.
1: Todo el código al aire en la misma pelea. Sí, en la misma pelea.
0: Excelente, no la esa no la vi, ya la voy a buscar.
1: Entonces,
0: yo acá sí lo busco.
1: Entonces le dice, y aparte vos venís te fuiste a España, no te fumó nadie, te pegaron un voleo y caíste acá. Le dice, ¿no te das cuenta que entraste porque dije que sí? Si no, no entraba. No, le dice...
0: Rossi.
1: Le dice Ruggeri.
0: Ah,
1: Ruggeri le dice a Rossi. Y entonces en el informe te ponen todo eso y en el medio... Dice, vos no jugaste en ningún lado, ¿de qué vas a hablar de fútbol? Le dice Ruggeri. Le jugué a la primera de River de Belleville, le dice. Y después se le ponen el lugar donde nació Mario Alberto Kempes, pero esconde un oscuro secreto. Y le pone, jugué a la primera River de Belleville.
0: Claro,
1: de Elio Rossi.
0: Pobre River de Belleville, totalmente desacreditado, porque, digamos, yo no quiero ser prejuicioso, pero no tiene muchas uñas de guitarrero, diría mi abuela. No se le ven uñas de guitarrero a Elio Rossi.
1: Aquí estamos, en esta jornada de 25 de junio, que tiene como hito importante para nosotros como paranaenses el aniversario de la elevación a Villa, de la bajada del Paraná, rebautizada luego como la ciudad de Paraná, a partir de un decreto que hace casi 200 años publicaba Justo José Urquiza, en donde se conmemorará oportunamente el 26 de agosto el Bicentenario de Paraná Ciudad.
0: Claro.
1: Pero como no tiene fecha de fundación, que hablábamos el otro día, bueno, hay tres hitos y el que más pregnancia ha tenido en el último tiempo ha sido precisamente este del cumpleaños de la ciudad en la fecha en la que se recuerda la elevación a Villa.
0: Así que bueno, estamos de festejo. Usted va a estar de festejo la noche.
1: Ya estuve temprano.
0: Ah, bueno, pero digo, me imagino que no habrá abierto ninguna bebida espirituosa temprano, porque tenía una jornada larga por... Yo digo, un brindis.
1: Un chocolate tomamos.
0: Un chocolate, bueno, chocolate. Eso está bien.
1: Los chicos de la Escuela Pueyrredón, los chicos de la Escuela Centenario y los chicos de la Escuela del CAE, del Club Atlético de Estudiantes. Diferentes cursos estuvieron allí presentes, enfrente al Cóndor del Rosedal, de cara al mástil, por supuesto, claro, y al río, además, que está de fondo. Se entonaron las estrofas de Aurora, del himno nacional argentino y del himno de la provincia de Entre Ríos.
0: Muy bien.
1: Todo eso en el marco de un acto protocolar por el, a ver si lo puedo decir bien, duocentésimo trigésimo.
0: Un numerazo.
1: Duocentésimo trigésimo aniversario.
0: Muy bien.
1: Un numerazo.
0: Un numerazo.
1: Todo eso en el aspecto local, por supuesto, pero bueno, también hay otras efemérides para mencionar. Entre tanto, esperamos a nuestro queridísimo compañero Martín Calvo.
0: Porque hoy los jueves son de...
1: Son suyos.
0: Son suyos.
1: En Cataluña, en el año 1852, un día como hoy, nacía el arquitecto español Antonio Gaudí.
0: Ah, Gaudí.
1: Muy presente, Casa Batlló, por supuesto la Sagrada Familia, que recientemente ha inaugurado una más. Ya no se sabe cuántas son las inauguraciones que se vienen haciendo. Nunca se termina.
0: Nunca se termina.
1: Pero estuvo el Papa León XIV.
0: Estuvo
1: en la inauguración. No, sí.
0: Y después está el parque, ¿cómo es? Güell.
1: El parque Güell, exactamente. Sí.
0: Hasta ahí llega mi erudición sobre
1: eso. Y hay uno más. Hay uno más que yo tampoco lo tengo a la cabeza, pero yo conocí esos tres. El parque Güell dice que es el mejor. No garpé la entrada.
0: Bien.
1: No entré.
0: ¿Lo miró desde afuera o se coló? Porque, o sea...
1: Es ambiguo.
0: Es ambiguo, sí.
1: No me colé.
0: Bien.
1: El parque en sí, digamos, la estructura edilicia está montada dentro de una suerte de parque Urquiza, si se quiere. Entonces es como más amplio. El parque Güell es como todo y el aporte de Gaudí es algo particular que se inserta dentro de eso. Bueno, estuve por ahí dando una vueltita.
0: Anduvo dando una vuelta.
1: Casa Batlló tampoco entré. pero Casa Batlló está en una zona bastante concurrida, bastante céntrica, a diferencia del Parque Güell, que tenés que irte hacia un espacio. Casa Batlló y la Sagrada Familia están, podríamos decir, medio en el casco céntrico de Barcelona. Así que Antonio Gaudí cumple, o estaría cumpliendo años, había nacido en el año 1852. Y también, un día como hoy, nacía el escritor británico George Orwell.
0: Claro.
1: Autor de La rebelión en la granja, 1984, entre otras. Entre otras obras que han sido absolutamente destruidas por la realidad,
0: sí,
1: ¿no?
0: Sí, sí. Se quiso hacer el apocalíptico y lo han pasado, se quedó corto, digamos, se quedó corto.
1: Claro, habrá en algún momento alguien que venga a hacer justicia y diga, che, loco, pero Orwell pensó esto en aquel momento.
0: Claro, sí, sí.
1: ¿Quién
0: claro.
1: carajo iba a decir que hoy estaría pasando lo que está pasando?
0: Oye,
1: quedó así de chiquita.
0: Sí, Orwellito.
1: Claro, la historia conspiró en su contra. La realidad conspiró en su contra. Y por otro lado, hablando de historias sufridas, en el año 1947 se publicaba en Ámsterdam la primera edición del diario de Ana Frank.
0: Ah, claro.
1: Con una tirada original de 3.000 ejemplares.
0: Se llamó La Casa de Atrás, ¿no? Originalmente,
1: sí.
0: Creo que tenía un...
1: Sí, porque título... porque así es, así uh-huh. era el refugio en donde claro. se escondía la familia de Ana Frank. Fundamental, su padre, Otto Frank, que fue quien recopiló, digamos, el diario y quien hizo todo lo posible para que efectivamente se publicara, ¿no? Fue el único sobreviviente.
0: Sí, el único sobreviviente de la familia, sí, sí.
1: Y en el año 1961 nacía, y está cumpliendo años hoy, el cómico británico Ricky Gervais.
0: Uno de mis favoritos. Escuché, junto con Louis C.K., que digo, viene al caso, en breve está estrenando un nuevo especial que va a salir en el coso de la N, en el streaming de la M, de N, perdón. Pero bueno, creador de The Office, aunque la versión más popular sea la americana, Ricky Gervais fue el creador de la versión británica de The Office. Y de una serie que también está en la N mayúscula, que se llama Afterlife, cuyas dos primeras, tiene tres temporadas, las dos primeras las recomiendo fervientemente. Uh-huh. La tercera, ¿no? Un poco que se repite ya, se vuelve.
1: Bien, Afterlife.
0: Sí, Afterlife.
1: Bueno, muy bien. Bien podría ser el título de una película de Black Mirror, ¿no?
0: Sí, sí, sí, totalmente. Y es
1: que de hecho tiene una película que se trata sobre eso.
0: Sobre eso.
1: No, no se titula así, ¿no?
0: Y hay una película que se llama Afterlife, película maravillosa de origen japonesa, de Hirokazu.
1: De origen nipón.
0: Nipón Isaac. Hirokazu Koreeda, que habla justamente de lo que pasa después de la muerte. Ay, es muy interesante una película, ya que estamos, ¿no? Y que lo estamos esperando a Calvo, que me dice que está llegando, está un poquito demorado, pero que tiene camino. Claro, exactamente. Que habla.
1: Acá no recomendamos películas, ¿eh?
0: No, no.
1: Nada de como escuché a muy bueno el columnista que tiene Santiago.
0: Sí, sí, es muy bueno, jovencísimo.
1: En Tomarlo con Pinzas, Igna Suárez. Pero acá nosotros no nos despojamos de esas ropas de. Vayan a ver tal cosa.
0: No, nosotros la
1: comentamos. Si tenés ganas de ir a verla, andá a mirarla.
0: Si seduce nuestro.
1: Y si no tenés ganas de ir a verla y preferís ir a ver los Power Rangers, también
0: está
1: andá,
0: bien.
1: Power
0: está Rangers, bien.
1: El Mono Mario en este momento,
0: como es
1: Pablo Salomón será como el Mono Mario de la radio, ¿no? Tiene algo, tiene cositas del Mono Mario.
0: Tiene cositas del Mono que se las devuelva en primera instancia. Pero digo, el Mono Mario cuando, porque el Mono Mario que es un cuarentón, cuarenta y poquito, treinta y largo, cuarenta y poco, sí. Bueno, si siguen contando la historia del Mono Mario, pues se transformará en Salomón Kiss. Digo yo, no sé.
1: Salomón Kiss. Está muy
0: bien. Y no, le iba a decir de Afterlife, porque tiene una idea muy muy muy interesante, que digamos, y original, que es que en el momento en que vos te morís, vas a una especie de administración. Me gustó esto de poner como una burocracia celestial.
1: Uh-huh. Es la Biblia, hermano.
0: Bueno,
1: el purgatorio, sí, claro. No sé qué es lo original, digamos.
0: No, porque acá, ¿qué pasa? Te atienden una especie de empleados públicos. de celestiales.
1: Son como municipales del cielo.
0: Exactamente.
1: Es un garrón.
0: Es un garrón, pero no otra vez.
1: Es kafkiano.
0: Es kafkiano. Es kafkiano, pero simpático. Digamos, una manera simpática de ser kafkiano, porque vos tenés que tenés que llevarte un recuerdo a la eternidad, uno solo.
1: Bien.
0: Y vas a vivir en esa escena.
1: Y
0: te ayudan a recordarlo y a montarlo como una construcción de ficción. No es no es tu recuerdo, sino es el montaje de tu recuerdo. Y bueno, tiene obviamente todas unas capas de sentido. Así que nosotros acá no invitamos a que la vean, pero por ahí, si esta idea les gusta, la buscan así. Afterlife, no se confundan porque hay una versión americana que no. Esa. Déjeme, si bien no recomendamos, desrecomendamos. No vean la versión americana.
1: Bien.
0: Si tienen ganas, la...
1: No vayan a ver Afterlife, pero si se la encuentran.
0: Es difícil encontrársela. Medio que para verla hay que buscarla fuerte.
1: Bueno, en el año 1984, fíjese qué paradójico.
0: A ver.
1: Dijimos que George Orwell. ¿No?
0: Sí, lo sigo.
1: Dijimos
0: que
1: George Orwell nacía un día como hoy, de 1903.
0: Sí.
1: Dijimos que escribe, entre sus obras destacadas, además de Rebelión en la Granja, 1984.
0: Sí.
1: ¿Qué aporta 1984? La noción de la vigilancia a través del Gran Hermano.
0: El Gran Hermano.
1: La sociedad de la vigilancia.
0: Exacto.
1: ¿Sí? Vigilar y castigar.
0: Sí, antes de...
1: Vigilar y castigar.
0: Sí, vigilar y castigar.
1: ¿Me sigue hasta ahí?
0: Sí, porque ya sé para hacia dónde va.
1: Porque en el año 1984, un día como hoy, fallecía el filósofo francés Michel Foucault.
0: Michel Foucault, el dolape.
1: Dios poniendo las cosas en su lugar.
0: El ordenamiento, me encanta cuando las cosas... Usted me dirá neurótico, se lo acepto, pero me...
1: Porque lo entiendo, porque soy como usted.
0: Me gusta, por ejemplo, esas personas, que no son muchas, que se mueren, nacen y mueren el mismo día, a mí me parece de una organización maravillosa. O sea, el día del cumpleaños se muere, un número redondo,
1: sí, fácil de recordar, hasta le podés regalar el sepelio y todos esos gastos que son un garrón.
0: Cuando un mes arranca lunes 1, me parece maravilloso, sí. También te ordena, al menos ese mes todo es más fácil. Bueno, y cuando pasan estas cositas, me parecen de una coincidencia estupenda. Y
1: la referencia concreta, Michel Foucault escribió Vigilar y Castigar.
0: Exactamente.
1: Bueno, Vigilar y Castigar es lo que se hace en 1984 a través de la Sociedad de Gran Hermano, obra escrita por George Orwell.
0: Exactamente, usa la metáfora del panóptico, ¿no? Para desarrollar esta idea, ¿no? Y de la transparencia, ¿no? De la mirada. Y compara, ¿no? A la iglesia, a la escuela con la cárcel. Y la fábrica, digamos, básicamente, son las tres instancias de control de la sociedad. Y hay otra casualidad, coincidencia,
1: sí,
0: que
1: la que veníamos conversando todos los
0: días. Sí, que Dios tejió.
1: Y bueno, vamos a tener que mencionarla, porque claro, un día como hoy, pero del año 2009, fallecía el cantante Michael Jackson, el rey del pop.
0: Exactamente. Hace 17 años, ¿no?
1: Hace 17 años, porque es una verdadera desgracia, ¿no? Literalmente.
0: O como diría Michael Jackson, 17 años. Es un chiste de Lucas Upsey.
1: Ah,
0: ¿no? O sea, digo, por esta cuestión de este deleite que tenía Michael posible sobre con los menores de edad, ¿no?
1: Ah.
0: Ya 17 está grande, dice. Bueno,
1: pero el este aquí, que hoy, 25 de junio,
0: sí,
1: el día en que en el año 2009 cagó la fruta Michael Jackson,
0: exactamente,
1: se conmemora el Día Mundial del Vitiligo.
0: El vitiligo, que...
1: Una iniciativa propuesta por la Organización Mundial de la Salud, no por el bueno de Michael.
0: No, no.
1: Ni en homenaje a Michael.
0: Ni en homenaje a Michael, no tiene que ver. Por ahí, si alguno no conoce lo que es el vitiligo, es una patología, ¿no?, que tiene que ver con la pigmentación de la piel, ¿no? Ahí la...
1: Tiene que ver más con la despigmentación.
0: Despigmentación, exactamente. Hay un problema ahí con la...
1: No tiene que ver tanto con la pigmentación, justamente.
0: Claro, con ir perdiendo, ¿no? Y que...
1: ¿Qué le pasa?
0: Mira, tiene que... Despigmentarse tiene que ver con la pigmentación. Estaba tratando de acordarme cómo es la...
1: Sin éxito, por lo que veo.
0: No, por supuesto. Es la silla de Salomón, es usted que pretende. La sustancia que hace que nuestra piel y nuestros cabellos tengan tonalidad.
1: No le puedo hablar del cabello, lamentablemente no, no está con el interlocutor más adecuado.
0: Pero bueno, usted sabe que la cana no es la policía en este caso, uh-huh. Es un cabello sin esta sustancia y bueno, es lo que empieza a desaparecer en la piel para aquellos que padecen uh-huh. de vitiligo.
1: ¿Cómo? El bueno...
0: ¿Eh? Melanina, exactamente. Melanina.
1: Como el bueno de Michael.
0: Exactamente, como el bueno de Michael, que muchos dan la explicación de este blanqueo que se dio, la vía va al revés, podríamos decirlo.
1: Claro, claro.
0: lo contrario...
1: Se blanqueó él, pero paradójicamente no blanqueó muchas cosas.
0: Exactamente,
1: Michael, ¿no?
0: Bueno, él se fue blanqueando, se fue aclarando, pero bueno, aparentemente porque padecía de esta enfermedad, que es el vitiligo, y que vendría a ser, digamos, todo lo contrario al Pipo Grosito, digamos.
1: Claro.
0: ¿No? Sería como...
1: Sí.
0: El
1: sol pleno.
0: El sol pleno que se pegaba... Gorosito no es el que esquivaba el querido Michael Jackson. Bueno, yo
1: a ver, el bueno de Michael.
0: Sí, me da cosa decirle el querido. Yo lo quiero, a ver, la verdad es que lo quiero mucho, lo han hecho.
1: Le cuesta decir que lo quiere.
0: Y
1: igual.
0: Claro, porque bueno, obviamente tiene una hay unos antecedentes, pero si yo no entendí mal, la justicia al menos en algunos casos lo ha exonerado.
1: usted quiso entender bien.
0: Quise
1: entender. No, sí, ¿no? Creo que esa es la información, pero bueno, ¿usted confía en la justicia?
0: Y a veces sí, a veces no.
1: Depende de quién le toquen.
0: A veces hablo de lawfare y a veces creo la justicia.
1: Claro, está bien.
0: Usted me sabrá entender.
1: Sí, yo lo sé entender. Pasan cosas raras.
0: Y
1: pasan cosas raras. Una sesión que queda en veremos porque no se da quórum para interpelar a un tipo acusado de defraudar al Estado después de que se jactó de todo, de que no iba a ocurrir todo lo que había pasado con el kirchnerismo, de hablar de tobilleras y no sé cuántas cosas más, en el día después de que aparece una foto de un guardarropa de una ex modelo, ex vedette, bajo la misma rosca de corrupción.
0: Exactamente.
1: Bueno, pasan cosas raras.
0: Pasan cosas raras.
1: Relacionado con esto, pues yo sé que usted a veces trae datas,
0: sí.
1: Datas curiosas, que suelen estar en el lado reservado de la realidad, en el lado B.
0: Oculto.
1: Pero bueno, en vista de que seguimos esperando a Godot...
0: Me dice que venía, estaba demorado, pero mira, y me manda un sticker, se ve que dice gracias por la aclaración, y están tres momentos distintos de Michael Jackson, ¿no? Desde que era chiquito y oscurito hasta que era más
1: bien,
0: grande y claro.
1: Está bien. Bueno, pero digo, en vista que seguimos esperando a Godot, ¿usted tiene algo referenciado al vitiligo para el día de hoy? ¿O a la gente de mar?
0: No, bueno, hoy es el día de la gente de mar. No. Yo le
1: hablar como un marino, ¿no?
0: No, no es el día de hablar como un marino. Yo lo que traje fue una noticia que nada tiene que ver con estas cosas, pero a mí me gustó mucho.
1: Antes de eso, hablando de paralelismos uh-huh. y de hacer las cosas de manera ordenada, un día como hoy, pero del año 2015, fallecía Diego Maradona. No Armando.
0: No.
1: Sino Don Diego Maradona.
0: El doctor.
1: No, ese es Laureano.
0: Ah,
1: Don Diego Maradona, Don Diego, el padre de Diego Maradona.
0: Ah, el padre, no, me había olvidado que...
1: Bueno, falleció un día como hoy, 25. Diego Armando también murió en 25, pero de noviembre.
0: De noviembre. Y quiere que, ya que me da el pie, le hablo de otros muertos.
1: Hábleme de muertos. Tiene un caramelo negro.
0: Viene un caramelo negro porque es a su vez una...
1: Te quiero decir que estamos a nada de hacer el pase eterno, ¿eh?
0: Sí, estamos ya nos invitan. No, digo, aparte de una necrológica, no se puede trabajar así. Esto aparte de una necrológica es un lado B, o sea, para que sepa, vamos a matar dos pájaros de un tiro, si se me permite la expresión. Creo que en este momento está muy bien puesta la metáfora. ¿Por qué? Esta me la mandó el queridísimo Santiago Ergui Alcaín.
1: Usted ya ni eso hace. O sea,
0: no, bueno...
1: Ni la busca la información.
0: No, busco, pero viste, el algoritmo ya me manda a montones. Y a su vez, los amigos, que son el algoritmo también,
1: claro.
0: Me mandan. Y la noticia que le traigo hoy es bastante reciente porque una familia residente en Nueva York abre el ataúd de su padre en una funeraria y descubre que el cuerpo es de otro hombre.
1: No, ¿cómo?
0: Estaban velando, esto no es esperando la carroza, waiting for the carros, digamos, versión neoyorquina, sino que es un hecho verdadero. José Daniel Díaz Felipe falleció a los 84 años, por lo que sus hijos acudieron el jueves 28 de mayo, o sea, hace bastante recientemente, o sea, menos de un mes, a la funeraria R.G. Ortiz, vamos a reventarla, ¿no?
1: Bien, sí, total.
0: Para despedirlo, pero al abrir el féretro descubrieron que la persona adentro no era su padre.
1: No me diga.
0: No era su padre, exactamente. ¿Sabe qué pasa? Que para los gringos todos los latinos son iguales. O sea, es un latino, claro. Le habrán metido otro. Pero dice, la familia se quejó porque dijo, las diferencias son importantes. Tema que son importantes para la familia.
1: Claro.
0: Y ¿sabe qué pasa? Usted, esto tiene un... Yo estaba pensando en los deliveries, ¿no? Que cuando errás un delivery, en realidad estás errando dos.
1: Se te destartara todo.
0: Hay al menos dos.
1: Sí, sí.
0: Una cadena. Y acá yo pensé que también, pero acá no. ¿Cómo lo solucionaron? Parece que el impostor, ¿no? El que estaba reemplazando al bueno de José Daniel, fue cremado.
1: No.
0: Cosa que no era la última voluntad de José Daniel. Y esto abre otra puerta.
1: Eso ya me da una certeza que mi papá me mintió. Mi viejo siempre me dijo, un optimista,
0: sí,
1: lo único que no tiene arreglo es la muerte. Bueno, no, hay cosas después de la muerte que tampoco tienen arreglo,
0: exactamente. La cuestión es que, bueno, esa familia, me imagino que esa familia, para mí algo que pasa, se llevó las cenizas de otro. Posiblemente tengan sobre...
1: Y no se van a enterar nunca.
0: No se van a enterar nunca. Tengan sobre la chimenea las cenizas de otro. O le habrá... Que es algo que a mí que pasa siempre, que, como dijo Ruggeri, ya que lo citamos hoy, queman como tres o cuatro y a vos te dan una partecita y va tu...
1: Pero puede, capaz que está la del asado del domingo.
0: Exactamente,
1: ahí,
0: exactamente. La cuestión es que, en este caso, los familiares de José Daniel Díaz no podrán ser, digamos, corregidos y reemplazados en este error, porque José Daniel Díaz está, en el mejor de los casos, sobre una repisa, o quizás sus cenizas fueron esparcidas por algún río o por alguna montaña.
1: Por la voluntad de otro hombre.
0: Exactamente. Así que bueno.
1: Con otra repisa. Distinta.
0: Exactamente. A lo cual, bueno, posiblemente José Daniel habrá hecho su último aporte desde el más allá con una demanda que, bueno, por ahí alegra este trago amargo.
1: Cuarenta y tres minutos pasan desde la hora 18. Suena el rey del pop, Michael Jackson, quien fallecía un día como hoy, pero del año 2009, haciendo una canción que tiene que ver con la fecha también, ¿eh? No solamente por la muerte del bueno de Michael, sino porque es el Día Mundial del Vitiligo. Michael Jackson, Black or White.

0: Hablando de vitiligo, Michael Jackson haciendo Black or White.
1: Ah, yo pensé que lo decía por mí.
0: ¿Cómo le va, señor Calvo?
1: No tengo relación con Michael.
0: ¿Eh? Definí ironía. Que un pelado le diga a otro cómo le va, señor Calvo.
2: Señor Calvo.
0: Pero es el apellido de él.
2: Es el apellido.
1: Yo lo llevo con mi más tierna. Desde que tenía pelo.
2: Claro. Mirá, yo conocí
1: a... Es anticipatorio.
0: Fue una profecía, claro.
2: Yo conocí al negro blanco. Usted podría ser peludo, ¿no?
1: Claro.
2: Pero bueno.
1: No, podría
2: ser el calvo peludo, pero no.
1: Los genes vienen así.
0: El negro blanco es buena, ¿eh?
1: Desde que tenemos fotos, los genes de los varones calvos, por lo menos, venimos. Sí, vemos los que... No, el que me sigue por ahora, porque hay un solo varón. Así que...
0: Claro, ¿Felipe?
1: El Felipe.
0: Muy bien.
1: ¿Qué pasa con la...?
0: Que es el mayor, ¿no?
1: El mayor.
0: Bien, muy bien.
1: Son todas nitas.
0: No, dicen que es de la anterior generación, ¿eh? No de la que
1: sí.
0: Sigue.
1: Yo, mi abuelo era pelado, mi viejo pelado.
0: ¿Tu viejo también?
1: Sí.
0: Bueno,
1: sí,
0: Felipe, me parece que
2: va.
0: Le tocó.
1: No hay chance.
0: Le tocó. Bueno, muy bien.
2: Se está amargando en este momento,
0: claro.
2: Pero bueno.
0: Vamos a repasar la agenda cultural. La agenda cultural de cara a este fin de semana.
1: Sí.
0: Déjeme hacer una aclaración antes.
1: Todas las cosas
0: que va a mencionar Martín son amigos de Belisario. Ahora sí podés
1: empezar.
0: La
1: gran mayoría. Tenemos una...
2: Voy a mencionar a los que no son mis amigos.
1: Dale, a estos no los conozco, no los reconozco ya. Es una agenda acotada, ¿eh? Viste, agenda de fin de mes,
2: sí.
1: Agenda de partido de la selección ahí también que
2: estamos
1: todos
2: mundializados, sí,
1: así que viene acotada. Hoy lo más importante, una de las más importantes es el ciclo Música en esta Orilla que realiza la municipalidad en el Teatro 3 de Febrero. Van a estar tocando esta vez La de Bolsillo y Tierra Nativa.
2: Bien.
1: Hubo una buena función el domingo,
2: sí,
1: lo mismo
2: sí.
1: Que pasó con la tercera fase del plan y Pequeños Seres.
0: Uh-huh.
1: Y esta es una segunda edición, gratuito en el teatro, así que para ir a ver.
0: La picardía, que como es en el teatro, no toca patio gastronómico.
1: No hay patio, no. Los amigos de patio gastronómico van a tener que esperar. Relámpago Verde, ahí sí hay patio gastronómico.
2: Ahí estaré.
1: En Ferrero Cantina, Toro Salvaje.
0: Son amigos de él.
2: Scorsese. Mi amigo Scorsese.
1: Es una película que hizo en el año en que yo nací.
2: Es en 1980,
1: claro,
2: exactamente.
1: Así que. Y a Alejo lo encuentran en La Milonga. Fuego Bohemio, puede ser.
0: Puede ser.
1: Dejemos la incógnita.
0: Puede ser.
1: Mañana viernes también, cortitas las actividades. Te atento, todos amigos de Belisario. En Ferrero Cantina, en el acto impro.
2: Sí.
1: Un poco de improvisación teatral, de humor, allí a partir de las 9.
0: ¿Para usted le parece una garompa eso? ¿O no?
2: El género no es de mis preferidos, la verdad es que no lo elijo, pero son grandes exponentes de la... Alejandro Imovich acompañó al selectivo que hizo Mosquito Sancineto, un referente a nivel nacional de la impro. Así que,
0: al
2: que le guste la impro... Está más que...
1: Y está haciendo docencia al respecto también.
0: Y está entre nosotros en este plano.
2: Sí, está en
1: este. Sí. Factor Fan va a estar tocando en Tierra Bomba como parte de la...
2: Gran banda.
0: ¿Cuándo?
1: El mañana viernes.
2: Ahí está.
1: Toca...
0: Buen plan.
1: Una noche de funk. Tierra Bomba, que va cerrando ya los festejos del en este mes de su nuevo aniversario.
2: Claro,
1: creo que son 11 años ya.
2: Creo que sí.
1: Tocará Factor Fan mañana a las 9. En La Endija va a haber teatro con la obra Lombrices de Pablo Alvarelo, con la dirección de Jorge Fillastre.
2: Uh-huh.
1: Así que la posibilidad de verla este viernes a las 9 de la noche. Y hay estrenos teatrales también este finde en Casa Boulevard, Sala Metamorfosis. Se estrena la obra Casa Animal de María Rosa Pfeiffer.
2: Ajá, sí.
1: Es una obra del grupo La Camalote, que uh-huh. se viene presentando. Están haciendo esta obra como estreno, estuvieron haciendo funciones de Floresta también. Así que son actores y un director como Tucho Valladares.
2: Uh-huh, Tucho Valladares.
1: Vienen entrenados, digamos. Es un elenco que viene haciendo funciones seguidas. Esta es un estreno, pero igualmente va a estar Tamara Princic y Marcela Kowalski en el elenco. Van a hacer función el viernes a las 21 y el sábado un cachito más antes, a las 20, para no superponerse
2: claro,
1: luego.
2: Porque recordemos
1: tiempo,
2: que Argentina
1: claro,
2: juega a las 23.
1: A las
2: 11, sí, 23 horas, y son puntuales los partidos.
1: Sí, sí, pero no, bueno, no se demoran como sí, la, sí. Los músicos y los teatreros de acá. Este empiezan, tienen la gente que van 10, 9, dentro de las barrabasadas que ocurren en el Mundial.
2: Tantas cosas, ¿no?
1: Bueno, sábado 27, el día del partido, hay actividad tempranito, a las 13, en Parientes del Bar, viene Manuel Rodríguez a hacer el espectáculo
2: Peroncho Stand-Up, sí.
1: Peroncho Stand-Up a las 13 en Parientes
2: tengo
1: del Bar.
2: Tengo ganas de ir a ver, así que...
1: A la gorra.
2: Sí, es a la gorra.
1: Así que puede...
2: voy a estar con mi hija, a ver si me pela.
1: A ver si le acompañan esa patriada peronística. Va a haber choripán. De,
2: sí, claro. Sí, claro,
1: es,
2: sí.
1: Es el menú, no es una.
2: No, es posta. ¿Sí? Eso es una verdad verdadera.
1: El coro de la ciudad va a estar tocando a las 15 en el SIC 2 Este. Esto es en Roque de Sáenz Peña y Luis Chaile.
0: Es otra ciudad.
1: Es en los suburbios.
2: En los suburbios. Claro. O sea, claro,
1: en los barrios
0: de bulevares.
2: Sí, más vale.
1: Dentro de bulevar.
2: Con mi limusín me manejo dentro de los bulevares.
1: Claro, porque en esos barrios no gira.
2: No
1: llega a girar.
2: No llega. Las calles son medio angostas. La limusín es larga.
1: Y sí. A las 16 el ciclo Gurizada y Teatro, que va cerrando ya este ciclo para las infancias que vienen organizando desde la sala Saltimbanquis. Viene la obra Me regalás una flor,
2: sí, claro,
1: a partir de las 4 de la tarde el sábado. Y el domingo, ya que estamos, ya le adelantamos la del domingo, es Imagina Rubí. También,
2: sí,
1: el grupo
2: también
1: del
2: que
1: colectivo,
2: se ha presentado,
1: también han hecho varias funciones. El sábado también tenemos la Orquesta Sinfónica de Entre Ríos, vuelve a ser esa...
2: La Oser.
1: La que la te atiende, pone... te atiende gratis, pero va a estar atendiendo esta vez en Libertador San Martín, en la universidad.
2: En
1: la Universidad Adventista, en el Salón de los Pioneros, y van a estar haciendo, repitiendo el repertorio que hicieron la última vez en el CPC, que tiene
2: coro,
1: que ver con alabanzas.
2: Era que era una combinación con coro.
1: Exactamente. Así que a las 20.
0: ¿Te gustó?
2: Eso no, será. No pude ir a verlo, pero me gusta mucho la propuesta, ¿no? O sea, una orquesta es algo imponente y un coro... también, digo, al menos a mí me gusta mucho la combinación, me parece una gran propuesta, digo.
0: Bien.
2: Más allá que tenga que ver con una cuestión más religiosa que no me convoca tanto, pero bueno, tenés un coro y una
1: vaya
2: orquesta.
1: Vaya y vea.
2: Sí, por eso. Tengo ganas.
1: Varieté del Aguante y Feria Pirata en Menagerí, esto es en Monte Caseros 397 también a partir de las 20. Y en Riera también convocan a las 23 a un Garage Ritual 3. Van a estar musicalizando Valo, My Dirty Beatles y Valentina.
2: Mi amigo Valo, lo voy a mencionar porque nunca lo digo.
1: No lo nombrás.
2: Nunca.
1: Cerramos con las propuestas para el domingo. A las 13 en Barriletes, en el ciclo de Teatro de Otoño, esta vez llega la obra Las Corbalán. Del grupo Abarajala de Viale, con la dirección de Amelia Usín.
2: Bien.
1: Y la actuación de Verónica.
2: He estado en la sala Barajala.
1: ¿Ha hecho función de stand-up?
2: Sí, hemos hecho un poquito de stand-up. Y este sábado va a estar el Toño López haciendo...
1: ¿En Viale? La Barajala?
2: Exactamente, haciendo al borde del andamio.
1: Albor, bien, muy bien.
2: El
1: domingo, entonces, a las 17, Víctor Villarraza y Malena Zarrot arrancan también con una propuesta de narración oral en su casa, creo que es en Pasaje Alfredo Bravo, Casa 17, hacer los espectáculos ahí. La Odisea de Víctor y Malena, así se convoca.
2: Vi la gráfica, yo lo he escuchado narrar a Villarraza, no, y es maravilloso, la verdad que...
1: Sí, no, ya con un recorrido importante, ambos dos.
2: Sí, sí, sí.
1: Así que van a estar con este espectáculo varios domingos. Era el último de junio y los primeros, ¿viste? Cuando dicen los primeros, ¿cuáles son?
2: Bueno,
1: yo por lo menos agendé dos.
2: Y bueno,
1: los primeros son dos. Después si sigue, que avisa. El ciclo de Gato Negro Café Cultural.
2: Anote.
1: Cierre del ciclo Sentido y Sensibilidad. Viene con la película Cleo de 5 a 7.
0: ¿Ya termina?
1: Cleo
2: de 5 a 7. No, esa no
1: es la película francesa del año 1962.
0: ¿Ya termina el ciclo?
1: Terminé este ciclo.
2: Van haciendo uno por mes.
1: Julio arrancará uno nuevo.
0: Qué picardía.
1: Todavía no.
0: Qué picardía que inicia uno nuevo.
1: Todavía no tenemos el la temática, pero bueno.
2: Pero habrá, la otra vez era el de, al menos el de Gangster había sido hace un par de, estaba buena selección. Esta vez no conocí tantas, pero
1: eran todas directoras mujeres.
2: La selección de Gangster fue muy buena.
1: Y cerramos en la filial de Racing el domingo con una propuesta de teatro. Va a estar Santiago Marcos haciendo Autor de baño.
2: Mi amigo, Santiago.
1: Con la dirección de Juanqui Izaguirre.
2: También,
1: también otro amigo. Así que bueno, Santiago Marcos que viene haciendo funciones ya seguidos.
2: No he podido verla, pero pinta bien.
1: Y pinta ahí en la YAM, que en la filial de Racing, en la esquina de Villaguay y Perón. Yo hasta ahí lo que pude hurgar frenéticamente en redes y por mensajes y demás, no tengo más.
2: Y bueno, es que
1: me parece poco.
2: Es que, ¿sabe qué pasa? Es fin de mes.
1: Fin de mes.
2: Es el sábado, el sábado juega la selección. Y yo, hay gente osada que dice, bueno, lo pongo antes, total. Pero
1: es difícil.
2: Digamos que.
1: Está bien que arregla.
2: Digamos, el horario se presta a juntarse antes, a hacer una previa,
1: de
2: comer algo.
1: Que teníamos el menos convocante por el rival, sí. ¿No? Pero por el horario, uno de los más.
0: No, zafaba un poco si el partido era a las 8, ponele. Uh-huh. Metes algo a las 10.
2: Sí, después, pero acá
0: después, ya. Antes no.
2: Claro. Antes es muy difícil.
0: No. Y de última,
1: bueno,
0: si no.
1: Después estarán las propuestas más noctámbulas para posteriores, pero bueno.
2: Claro, sí,
1: ahí no llegamos.
2: La onda bolichera, seguramente.
1: Ahí no llegamos.
2: No
1: hay espacios que organizan, que yo Casa Encendida, creo que algo así, alrededor del partido. No sé si proyecta ahí o no.
2: Y viste que no lo podés anunciar nunca, mucho, porque te llama la gente que tiene los derechos de televisación y te pone una multa, como le pasó a la gente de los bares en Buenos Aires.
1: ¿El fanzone lo tenemos habilitado?
2: Sí, porque es una cuestión comercial. El tema es
1: ahí no hay
2: si vos aprovechás la televisación para convocar a tu bar, digamos, para vender un carlito.
1: Bien.
2: Entonces, ese es el problema. Podés pasarlo, más no anunciarlo, porque la gente de la FIFA está atenta,
1: está mirando todo.
2: Está corta de... No está llegando a fin de mes, está corta de... De volumen.
1: ¿El bebé Infantino que está sentadito ahí mirando los partidos? No, tiene ahí un
2: grupo
1: de trolls buscando en Paraná dónde están transmitiendo partidos.
0: ¿Nuestro operador ha ido a la fanzone que la tiene tan cerca de su casa? ¿No? ¿Y lo ha perjudicado en algún aspecto? No, tampoco. Bueno.
2: Pero lo podés ver hasta desde el balcón, vos, no sé, al partido, digamos.
0: Pero prefiere mirar para el otro lado.
2: Y sí, usted sabe que no es muy futbolero nuestro queridísimo amigo Iván.
0: No.
2: Bueno, tiene otras virtudes.
0: Sí,
1: ya las encontraré.
0: Comer pancho bajándolo con agua.
1: Ya las encontraré.
2: O con vino tinto
0: puede ser también. Bueno, Martín, cortito y el pie.
1: Cortito, yo llegué tarde, pero es porque sabía que había poco.
0: Tenía
1: poco para dar.
0: Muy bien, está bueno aprovechar la agenda del jueves. Hoy que es 25.
1: Vos sabés que ayer hubo un montón de cosas. Ayer tuvimos como en la agenda como 8 actividades.
0: Ah, hubiera venido ayer.
1: Ayer estuvo Selva Almada.
2: Sí, estuvo Selva Almada. Vi algunas fotos muy concurrido, digamos, la vieja usina, en la sala Verónica Gutel.
0: Sí, en poco tiempo estará, yo no sé si no es este viernes, no sé si no es mañana, o bueno, si no lo dijiste en agenda, capaz que no es mañana y es después, pero está planificado que esté en...
1: En Vaporeso. Sí. Uh-huh. No, ahí porque ya se iba, el precio ya se nos...
2: Hoy está en Vaporeso, Selva Almada, me dicen
0: hoy,
2: acá.
0: Hoy, bueno. Sí. Bueno.
2: Me dicen por cucaracha, diría.
0: Está muy bien.
1: Sí, era con una entrada con cena, es otra otra onda, estaba creo que 60
0: minutos. Otra alternativa. No, lo quería decir antes que termine...
1: No creo que haya tanto cupo.
0: ¿Tú? Antes que se termine el programa, que hoy, aprovechando que está la agenda cultural y que es 25 de junio, mencionábamos al inicio del programa que es el aniversario de la elevación a Villa de la ciudad de Paraná, que es la fecha en donde habitualmente desde hace un buen tiempo se conmemora de alguna manera la celebración del cumpleaños de Paraná. No hay un despliegue de actividades porque están pensadas para el 26 de agosto, fecha en la que se conmemora la elevación a ciudad. Concretamente.
1: Bien.
0: Así que habrá que esperar, seguramente.
1: Dejamos el ascenso.
0: Habrá que esperar a agosto, seguramente, para tener el tradicional festival que hay. Que, por cierto, hubiera sido un festival fresco.
2: Sí, ¿no? Sí.
0: Bueno, en agosto habrá que ver, es a final de agosto.
2: Es a final de agosto, ya va aflojando un poquito. Una lotería. Y si el calentamiento global nos acompaña,
0: no existe. Fuma bajo el agua.
2: Está bien.
0: Martín, gracias por venir.
1: A ustedes.
0: Esto ha sido Orbis Tertius, programa de jueves 25 de junio de 2026, el cumpleaños de Paraná, ¿eh? Iván Espiro ha dicho presente en la coordinación y puesta en el aire. Te hemos acompañado, además del genial aporte de la agenda cultural de cara a este fin de semana, de Martín Calvo, Belisario Ruiz y Alejo París. Esto ha sido Orbis Tertius. En la continuidad de la programación de FM Universidad se viene Éramos Pocos, con la conducción de Santiago Ariel Cain y todo el equipo que lo intentará acompañar al aire. Gracias por estar. Hasta la próxima.
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0: Muy buenas tardes, empezamos una nueva edición de Éramos Pocos por FM Universidad 105.7, la radio de la UTN Paraná, en esta jornada de jueves en la cual empieza a caer la tarde y damos inicio a la recta final de la grilla de programación de FM Universidad, aquí con el auspicio técnico de Iván Espiro, que está con casi despeinado de la cantidad de cosas que está haciendo en la operación técnica, nos acompaña en esta jornada. Alejo París, Walter Folonier, Marcelo D'Amico también, quien les habla, Santiago Rialcain, hasta las 21 en este día jueves 25 de junio, con efeméride paranaense, efeméride local. Muchachos, Walter, Alejo, ¿cómo andan? Muy buenas tardes.
1: Muy buenas tardes, Santi. Bueno, acá estamos con el reverberar de la agenda informativa de lo que va de la semana, que ya casi llega a su fin, al menos en cuanto a los días que contamos de lunes a viernes, con muchas novedades, sobre todo en el ámbito nacional y sobre todo, te digo también, más específicamente aún en el ámbito parlamentario. Lamentablemente las novedades, y pongo en cuestionamiento el concepto de novedades porque son de los últimos días, ¿no? Pero no son buenas, no son alentadoras. Digo, tomando directamente incluso lo que ocurrió el fin de semana, cuando nos enteramos de lo que ya todos suponíamos, de que Jessica Sirio de alguna manera estaba al tanto de lo que es el Yategate, ¿no es cierto? Lo que fue denominado en su momento el Yategate, y todo lo que pesa en materia de sospechas de corrupción de parte de Martín Insaurralde, quien fuera intendente de un partido de Gran Buenos Aires, digamos, y quien fuera también jefe de gabinete del gobierno de la provincia de Entre Ríos, de la provincia de Buenos Aires, perdón.
0: Ligado especialmente a un sector más vinculado a Máximo Kirchner y la Cámpora.
1: Exactamente.
0: ¿No? En el momento casi que impuesto a Kicillof.
1: Exactamente, exactamente. Y bueno, digo como dos caras de la misma moneda, y lo de dos caras, que en general es una analogía que se hace para plantear que son
0: una buena y una mala,
1: son cosas antagónicas. En este caso se venden como antagónicos en cuanto al color político, pero en realidad termina siendo exactamente lo mismo, porque lo que pasó en el ámbito parlamentario, cuando le debería haber tocado comparecer a Manuel Adorni para ser interpelado por los legisladores, y lo que terminó ocurriendo con un sector del radicalismo, con el PRO y con el oficialismo, obviamente, sin dar quórum, bueno, reverbera hasta el día de hoy con una de las novedades, que es, por ejemplo, la carta de un deteriorado por la esclerosis lateral amiotrófica de Esteban Bullrich, a través de una misiva dirigida directamente a Mauricio Macri, renunciando a su lugar en el partido, ¿no es cierto? Que ha sido respondido por Andrés diciendo que no es verdad que el partido, por el PRO, eligió proteger a Manuel Adorni. Bueno, si no es verdad eso, explícame cuál es el eufemismo, porque seguramente no haya argumento, sino un eufemismo, para intentar justificar por qué no bajaron a dar quórum al Parlamento.
0: Claro.
1: Entonces,
0: sí, no salió el PRO con un documento diciendo que defienden a Manuel Adorni, pero en los hechos está. Si no bajan a dar quórum para que se vote, ni siquiera era el momento de la interpelación, era la votación por la interpelación al jefe de gabinete. ¿Qué podemos identificar? ¿Cuál es la otra lectura?
1: Si y no la provocación eso de Manuel Adorni en la jornada siguiente, inmediatamente siguiente, diciéndole a la Cámara de Senadores, che, muchachos, si me quieren preguntar, yo estoy,
0: No tengo problema.
1: Pero claro, pero después de semejante episodio, también es una mojada de oreja, como decir, acá importa muy poco si yo quiero ser interpelado o no, porque el poder y la manija la tenemos nosotros, ¿no? Y también es un poco un baño de realidad para lo que se termina viendo ya con las cartas sobre la mesa, del efecto concreto y real, la realpolitik, podríamos decir, como se suele citar tantas veces, de lo que fue el triunfo electoral legislativo del año pasado. Y a esta hora de la tarde también la novedad está en el ámbito judicial, vinculado a la cuestión universitaria, porque la Corte Suprema rechazó la apelación del gobierno y dejó vigente la cautelar por el financiamiento universitario. Es así que el máximo tribunal rechaza este recurso del gobierno y ordena mantener la cautelar, que obliga a la actualización de salarios y recompone programas estudiantiles. algunas de las novedades de último término, Santi.
0: Así es. Walter, querido, muy buenas tardes. ¿Cómo andás?
2: ¿Cómo estamos?
0: Hoy no tanto frío.
2: No.
0: No, no
2: me
0: no
2: sorprende.
0: No viniste tan abrigado como en otras ocasiones, no, desde el campo que venís, sí, vos. Desde la República Oro Verde.
2: Del exilio.
0: Del exilio oroverdense.
2: En otro país. En la República de Oro Verde. Bien, bien, acá estamos. Repasando también las novedades que tenemos para el programa de hoy. Bueno, hay un tema a nivel internacional que generalmente planteamos acá, algunos temas destacados, que hoy es el de los terremotos, uh-huh, de Venezuela, que fueron dos muy intensos, entre 7,2 y 7,5 en la, sí, escala que mide los terremotos, que es la escala Richter. Y,
0: que es, bueno, un número altísimo para terremotos.
2: Es terrible. Uh-huh. Bueno, aquellos que hayan podido ver imágenes podrán apreciar la destrucción, sobre todo en zonas costeras de Venezuela, como en la ciudad de La Guaira. Pero bueno, afectó hasta la capital y toda una región, una franja importante de ese país, que nos lleva a una reflexión inevitable, que es como si no tenían poco con todo lo que le venía pasando a los venezolanos con el régimen de Maduro, con lo que pasó después con la intervención de Estados Unidos, y que el régimen sigue sin Maduro, sigue y sigue igual.
0: Sigue más funcional a Estados Unidos, ahora, quizás ahora, sí, con mejor relación, pero sí, no, sí, no ha cambiado demasiado para el venezolano promedio.
2: Y yo creo que no, por lo que la información que trasciende es que realmente, es más, hasta sea en algunos aspectos hasta se ha rigidizado, se ha puesto más estricto, de mayor persecución incluso a los ciudadanos, mayor control. Pero hacia afuera, Delcy Rodríguez, que es quien quedó a cargo del gobierno en Venezuela, sosteniendo exactamente el mismo régimen que venía con Maduro, hacia afuera está hablando de una apertura, abrió la posibilidad de la incursión de empresas extranjeras, sobre todo las petroleras, uh-huh, y las petroleras norteamericanas puntualmente, ¿no? Bueno, como que lo que vienen haciendo desde que Trump mandó a capturar a Maduro es como que confirma todas las sospechas que había de que esto estaba arreglado antes entre los Rodríguez, porque son Delcy Rodríguez y su hermano, que es el que maneja el parlamento, uh-huh, con Estados Unidos, y que le soltaron la mano a Maduro se lo llevaron, el régimen sigue igual, siguen los mismos personajes gobernando, pero ahora va a entrar Estados Unidos a extraer petróleo. Negocio para Trump, negocio para Delcy Rodríguez, y no creo que sea beneficioso para los ciudadanos venezolanos, que ahora se tienen que bancar esta situación que encima las naturalezas.
0: Como si no era suficiente.
2: Claro, no tenían suficiente.
0: La Pachamama, ¿no?, les tira dos terremotos de más de siete para agregarle un poco más, ¿no?
2: Terrible.
0: A la complejidad, terrible, de la situación en Venezuela.
2: Te digo algo más, Santi. Las reacciones frente a esto también son para tener en cuenta cómo reaccionaron otros países, ¿no? Porque ahora Estados Unidos está muy consternado, muy comprometido, uh-huh, desde la administración Trump a enviar ayuda de todo tipo a Venezuela, y la que concretó la ayuda que se organizó más rápido fue la presidenta de México, uh-huh, Sheinbaum.
0: Claudia Sheinbaum.
2: Sheinbaum. Uh-huh. Que organizó una ayuda con rescatistas, con todo lo específico que se necesita para ir a ver, porque hay mucha gente atrapada bajo los escombros de los edificios que se han venido abajo. Y nosotros no podemos perdernos la oportunidad de posicionarnos a nuestro modo, digo la Argentina, y como Estados Unidos va a ayudar, nosotros también.
0: Por supuesto.
2: Queremos
0: ser el norte geográfico y también ideológico.
2: Es el rumbo. Sí, el horizonte al que apuntamos, ¿no? Que orienta nuestro rumbo. Bueno, parece que nosotros también, y quien estaría a cargo de organizar la ayuda humanitaria, si es que se envía desde la Argentina, sería Manuel Adorni. No sé si le suena.
0: Él es un tipo solidario.
2: Está en todo.
0: Es un tipo solidario. Reiteramos la información, los datos que se han ido actualizando a lo largo del día, sí, que son realmente, sí, escalofriantes. Sí. Esto puede haber alguna que otra variante, pero se habla de 188 fallecidos, sí, más de 1.500 heridos y más de 150 personas que aparecen como desaparecidas, en un concepto que aquí a veces golpea, pero que es gente, como decía Walter, que no se la identifica identifica, todavía no se la puede identificar como fallecida, pero tampoco sí. se sabe de su paradero, no se conoce. Mira, dónde está.
2: Esa cifra, no sé si la vos de dónde la estás tomando.
0: Esto es información de Infobae.
2: Yo la cifra que obtuve de la información que está circulando es que las personas que se consideran desaparecidas porque sus familiares no saben dónde están son miles.
0: Claro, después hay un registro dependiendo de... estos son registros publicados por el sí. gobierno de Venezuela, ¿no? Sí. Después aparecen sí. Informaciones que vienen tal vez de familiares que están en otros países, que también reportan, y entonces sí. ahí va aumentando el número, ¿no?
2: Sí.
0: Lo concreto es que es una situación absolutamente catastrófica,
2: sí, terrible.
0: Que se suma a la cantidad de problemas que viene presentando el país de Venezuela desde hace más de una década, con lo cual es una situación realmente gravísima la que se está viviendo con estos dos terremotos. Así que probablemente vayamos actualizando un poco cuando vayamos teniendo más información. Lo tenemos conectado a nuestro compañero y director, el señor Marcelo D'Amico.
1: El doctor Marcelo D'Amico.
0: El doctor Marcelo D'Amico. Carlos Marcelo, le decíamos por ahí en algún momento, cuando estaba más socialista. conectado también del otro lado del Zoom. Marce, querido, ¿cómo estás? Buenas tardes.
3: Hola, ¿cómo les va a la mesa? ¿Cómo andan? Bueno, un placer saludarlos. Perdón que no pude estar, pero estuve, como dicen la gente que le gusta poner excusa que no existen, compromisos contraídos con anterioridad.
0: Son de las cartas que mandan por ahí los funcionarios,
3: claro,
0: ¿viste?
3: Para
0: que
3: dicen... Mira, la verdad es que no me interesa estar ahí, pero bueno, voy a poner la cosa así, ¿no? ¿Vieron? Hacen ese, digo, la sí. carta esa que te mandan como excusa sí. protocolar. Sí. La verdad que no quiero estar ahí, pero bueno, te voy a decir esto.
0: Sí.
3: Y la verdad que para mí no tiene mucho sentido leerla esa. Pero bueno, no, en mi caso fue, se me fue la hora y no llegaba, la verdad, y iba a quedar, como me pasó la otra vez, en la mitad del camino, digamos, entre Santa Fe y Paraná, y por eso no llegué.
2: A mitad del túnel.
0: Sí, iba a quedar ahí en la laguna Setúbal, si no, viste, colgado
3: no,
0: por
3: claro.
0: ahí, en el barrio El Pozo.
3: Sí, honestamente el problema es que me iba a perder 15, 20 minutos de programa. Cuando llegara allá ya iba a ser medio programa casi, digamos, con toda la movilidad que tenía que hacer. Pero bueno, no quiero demorar más tiempo en esto. Dos cosas, bueno, ya hablé un poquito del tema de la universidad, que me parece muy importante, sí. Que lo mencionó Alejo, hizo la intro Alejo. Uh-huh. Y lo otro, hay una encuesta que salió en la revista Noticias, que es del grupo Giacobbe Opinión Pública, una nota de Carlos Kla, que lo deben junar, como se decía antes. Carlos Kla es periodista que escribe en las páginas de la revista Noticias, pero también está en Canal 13 acá de Santa Fe, en Telefe Santa Fe, digamos, uh-huh. En Canal 13 Santa Fe y en LT10 a la mañana. Bueno, él publica una nota sobre el mundial y la política. ¿Se acuerdan que el otro día estuvimos hablando con Pablo Labarce y él decía, bueno, este mito de la cortina de humo? Y es interesante porque acá hay una, no es que sean datos duros, es una encuesta, digamos, una encuesta que respondió bastante gente, y tiene números que son interesantes. El 42,2% dice que si Argentina vuelve a ganar el mundial, pero la economía no mejora. Esa es una de las cuestiones, ¿no? Uh-huh. Vinculándolo al gobierno Milei, ¿no? Claro. Argentina mejora económicamente, pero le va mal en el mundial, el 48, y no sabe, no contesta. Ahí hay una pregunta que hacen eso, si pudiera elegir una opción para los próximos 4 años, y le ponen este escenario, ¿no? ¿Qué prefieren? ¿Que Argentina gane, que Argentina pierde y que mejore la economía? Y es interesante, digamos, como contrafáctico, digamos.
0: Sí.
3: Y la otra cuestión es que lo que señala en realidad, que esta manija mundialista de la que todos hablan, ni siquiera esa pasión del fútbol va a ser suficiente para distraer a los argentinos de los graves problemas políticos del país. Y la conclusión a la que se llega en esa encuesta realizada por la consultora Giacomen es que el 47% de los consultados admite que durante la Copa del Mundo se distraen, pero aún así no se olvidan de los problemas, y el 38% asegura que de ninguna manera consiguen omitir lo que sucede en el país. Malas noticias para Manuel Adorno, y solo el 15% es absorbido por el Mundial, ¿no? Justo que veníamos hablando de Adorno, ¿no?
0: Claro, en lo sintonía, que, ¿no?, con lo que hablábamos la semana
3: exactamente,
0: pasada.
3: Exactamente, es con Pablo, exacto. Y bueno, los encuestadores también echan por tierra toda idea que suele escucharse. Son muy pocos los que atarían su voto al resultado de la selección en la Copa, el 3,9%. La gran mayoría, el 93,4%, no cambiaría su voto por el triunfo de la escaloneta. Hay evidencias empíricas a la gestión de Alberto Fernández, representada por Sergio Massa como candidato. Le fue mal a pesar del resultado de Qatar del 2022, también lo dijo Pablo, digamos, uh-huh. más desde un punto de vista cultural, pero acá tienen datos de una encuesta, digamos, ¿no?
0: Sí.
3: Y que es interesante. No estoy viendo la cantidad de consultados, que es un dato que no entiendo por qué no lo puso CLA, que sería importante.
0: Claro, sí, sí.
3: La cantidad de gente, digamos, el universo y la población también no está. Y después, esto ya para cerrar, digamos, si pudiera elegir una opción para los próximos 4 años, era la pregunta. Que le señalaba para aclarar un poco que me pareció medio confuso lo que dije, la mayoría del 49 respondió que prefiere que Argentina mejore económicamente antes que la selección le vaya bien en el Mundial. Claro. Pero lo siguen muy de cerca el 44% los que prefieren que el equipo de Messi le vaya bien, aunque la economía no mejore. O sea, que se pudra todo ese 44%, pero lo importante es ganar el Mundial, ¿no? Lo último no es una postura nueva. Es interesante eso, ¿no? Y bueno, hay varias cuestiones, y lo más interesante, esto sí, lo último, es la alta imagen positiva que tienen los jugadores de fútbol, ¿no? Que a muchos políticos le daría mucha envidia, digamos, sí. Esto, ¿no? Porque en la selección, Julián Álvarez, Lionel Scaloni, el Dibu Martín y Messi tienen más de un 90% de puntos de adhesión y apenas entre el 0,3 y el 1,5 de rechazo. Mm. Y así, y bueno.
0: Que bueno, los mantiene exentos de la realidad un poco, ¿no?
3: Sí, es una isla, ¿no? Sí. Es una burbuja. Y al que peor le va de los jugadores es a De Paul, digamos, porque bueno, personaje polémico como De Paul.
0: Y sí, obviamente. Sí. Alejo dijo que es un jugador sobrevalorado.
1: No, solamente no. Hay todo.
0: No, bueno, pero vos estás en la mesa.
1: Hay una tribuna del fútbol argentino.
0: Yo suscribo.
1: Hay una tribuna entera del fútbol argentino que suscribe lo mismo.
0: Yo suscribo, pero fue una aseveración que justo habíamos comentado, creo que la semana pasada.
1: Sí. Lo ratifico.
0: Después del partido, del primer partido fue.
1: Pero y después del segundo partido queda en evidencia lo que yo dije.
0: Sí, totalmente.
3: Bueno, el que peor imagen tiene es Rodrigo De Paul, porque recuerden que en algún punto se involucró al conflicto con Chiqui Tapia. Y sí. Lo último.
1: Y eso que dicen que se viste bien, ¿eh?
0: No sé, yo lo veo acá usando mangas largas con 87 grados en los partidos, porque para parecerse a Beckham, que usaba mangas largas, pero Beckham jugaba en Manchester, menos 10 grados en bueno, Manchester, ¿no?
3: Que vas a parecer a alguien, aparecete a uno bueno, está bien eso, ¿no?
0: Y a uno y lindo, Messi, sobre todo.
3: Claro, aunque Messi nunca lo haría, porque no es su vocación, pero sin hacer campaña, podría acceder al mayor cargo ejecutivo del país, con un 58% de gente que dice que lo votaría para presidente.
0: Messi, pero curioso, tenga dudas.
1: Es como el final de El Caballero Oscuro de Christopher Nolan, la segunda de Batman de Christopher
3: claro.
1: Nolan.
3: Sí.
1: Cuando termina y James Gordon, el comisionado James Gordon, le dice a su hijo: ¿por qué tenemos que perseguir a Batman? Le pregunta el hijo. Porque es el héroe,
0: sí.
1: Que merecemos, pero no el que necesitamos.
0: Wow. Me gusta este Alejo, actor de doblaje. Wow. Es una versión que no conocíamos, Alejo.
1: Messi es el presidente que merecemos, pero no el que necesitamos.
0: Totalmente.
3: No merece.
0: No merece.
3: Bueno, la verdad que me parecía curioso e interesante, ¿no? Lo otro que me parece que no sé si tenemos tiempo para conversarlo, hay que hacer pausa, ¿no? Pero es el tema de la universidad, me parece muy significativo, más en el ámbito que estamos nosotros, que nos movemos, que es la Universidad Tecnológica Nacional. Salieron en los medios ya con una declaración en su cuenta de Instagram, con un video grabado, el rector de la Universidad Nacional de Rosario, que es el presidente del CIN, Franco Bartolacci, diciendo, bueno, que se había aprobado que había fallado la Corte Suprema a favor de la cautelar, desestimando por lo tanto ese pedido de excepción que había hecho el gobierno de suspender los dos artículos, por lo cual tendría que de algún modo ya aplicarse esos dos artículos a pleno que tienen que ver con actualizar los sueldos según inflación. digamos, para decirlo rápidamente, tendría que liquidar todo ese porcentaje que le debe a los docentes, o nos debe, mejor dicho, me incluyo, a los docentes universitarios, a los no docentes, y recomponer el sistema de beca y algunos otros gastos que están contemplados en esos dos artículos, que por supuesto que no contempla la ley completa. La ley completa está en una instancia judicial, pero en una primera instancia, o ya en una segunda, que es otro tema, que eso, bueno, es un tema para que lo podamos hablar con los abogados. Ahí tenemos un audio que después lo podemos mandar del abogado.
0: Si querés, Marce, podemos, después de la pausa, nos podemos meter con algunos datos de lo que ha sido el ajuste a las universidades. Podemos escuchar un audio del abogado que ha presentado, el abogado del Consejo Interuniversitario Nacional, que ha presentado la cautelar. Así que, si te parece, nos metemos de lleno y lo debatimos bien en profundidad a este tema que nos compete totalmente, no solo como radio de una casa de estudios, sino me parece que es importante sostener el conflicto de las universidades, ¿no? Así que si te parece lo charlamos dentro de un ratito.
3: Por supuesto, cómo no.
0: Vamos a hacer una pausa entonces, vamos a escuchar un poco de música en este primer bloque de Éramos Pocos y ya nos metemos de lleno con el tema de las universidades.
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0: Seguimos en Éramos Pocos, 39 minutos pasan de las 7 de la tarde y nos vamos a meter de lleno en la situación de las universidades nacionales. Lo que referíamos hace algunos minutos es que la Corte Suprema de Justicia finalmente se puso a laburar y definió... dejó firme la cautelar que obliga al gobierno a aplicar la ley de financiamiento universitario. En realidad, los capítulos que estaban afectados por esta cautelar buscaba generar el respeto por la ley o la aplicación de la ley que el gobierno nacional no estaba cumpliendo y que sigue sin cumplir actualmente. Y leía, Marce, algunos datos de lo que fue el último plenario del Consejo Interuniversitario Nacional con algunos números que me parecía importante para poder dimensionar lo que ha sido el ajuste. Más de un 45% de los recursos perdidos por las universidades en el recorte del gobierno nacional, un salario que tendría que recomponerse por lo menos alrededor de un 48% para poder equiparar el poder adquisitivo de antes del inicio de la gestión de Javier Milei. El poder adquisitivo de las partidas que tienen que ver con gastos de funcionamiento nunca superó el 64% del nivel que tenía en enero de 2023, que ya es un punto de partida bajo, digamos, está en alrededor del 40% actualmente, y el programa de infraestructura universitaria tuvo ejecución cero en 2024 y 2025, y este año ni siquiera estuvo en el presupuesto. Y las becas Progresar perdieron entre el 75% y el 96% del valor real durante la última gestión. Son algunos números, algunos de los tantos números que marcan el nivel de debacle en cuanto, no, ni siquiera inversión en educación superior, sino directamente cumplimiento de la ley, Marce, ¿no? Un poco la actualización de lo que está sucediendo.
1: Sí, exactamente. Sí, la ley lo que obliga es a mejorar los salarios de acuerdo a la inflación. Bueno, hay una serie de otras cuestiones y los gastos de la universidad, el presupuesto, adaptarlo, digamos, a lo que corresponde. Para mí no es menor lo que señalabas. Yo no sé si lo que leías del CIN es a enero del 2023 o a diciembre del 2023.
0: Lo que es gasto de funcionamiento es enero de 2023 y lo que respecta a salario es noviembre-diciembre de 2023.
1: Bien. Es importante señalar ahí que respecto al tema salarial, digamos, tuvimos una paritaria muy baja, que esto es producto también de la coyuntura política, digamos, una paritaria muy baja proyectada, digamos, con un escenario donde el gobierno nacional, en aquel momento de Alberto Fernández, no sabía cuál iba a ser el resultado, digamos. Entonces se ve que no hubo tampoco voluntad de acordar una paritaria mayor, y fue una paritaria muy baja. Yo creo que era de algo así como el 9%, entre el mes de diciembre a lo que sería enero, febrero y marzo, recién a discutir en abril, algo así como un 9%, fue muy bajo eso. ¿Qué es lo que pasa siempre cuando se cambian los gobiernos? Digamos, a veces el gobierno de Alberto Fernández no respetó la cláusula gatillo de Macri en el año 2015 y después vino la pandemia, por lo cual ahí ya hay una depreciación importante en los salarios. En ese momento había una cláusula gatillo que era de alrededor del 16%, y no la cumplió Fernández y dio un 9% a cuenta de la próxima paritaria, por lo cual directamente se comió algo así como 9 puntos del salario docente y obvió lo que sucedía en eso desde diciembre a marzo. Y después vino la pandemia y después todos sabemos lo que sucede en la pandemia. Ahí ya sufre un golpe enorme los salarios docentes y no docentes de las universidades. Y bueno, sucede entonces que como hubo un alto nivel inflacionario durante el gobierno de Alberto Fernández, perdimos una importante capacidad de poder adquisitivo. ¿Qué quiero decir con esto? Que los salarios del año 2023 ya estaban devaluados. Claro. Que no era lo mismo que uno puede proyectar, qué sé yo, al año 2017, con un Macri muy criticado, 2017-2018, si ustedes recuerdan, en ese momento se hablaba de la patria está en peligro, defendamos la universidad, etcétera, etcétera, que era consigna que era muy importante. Hubo una movilización muy importante en abril del año 2016, muy importante, muy grande, en aquel momento. Entonces, no estamos, lo que se está pidiendo no son las mejores condiciones que tuvo la universidad los últimos 10 años.
0: Claro.
1: Yo te diría que las peores condiciones, y aún así el gobierno no accedió ni siquiera mejorar un porcentaje de eso. Bueno, esto al estar judicializado, todo el recorrido de la ley ya lo conocemos, la ley de financiamiento universitario, que lo que está pidiendo es lo básico para que funcionen las universidades en un nivel más o menos bueno. Los efectos que ha tenido esto son enormes. Uh-huh. Efectos en donde, muchos docentes han decidido no seguir trabajando en la universidad, sobre todo aquellos que pertenecen a áreas donde pueden ejercer de manera liberal su profesión o en el sector privado. No es el caso de muchas universidades, o muchas carreras en todo caso, donde la dedicación exclusiva de los docentes a la tarea docente y de investigación es distinta, por ejemplo, que en una ingeniería, que en el derecho, que en la ciencia, que para los contadores, en las ciencias económicas y demás. Hay que saber que hay un sector muy importante de los docentes universitarios que se dedican exclusivamente a eso.
0: Sí, entonces, a la docencia, claro.
1: No tienen opción de irse a otro lado, y también hay que entender que es una opción de vida ser docente de la universidad, y que tiene que estar bien pago, porque estamos formando profesionales, digamos, ni más ni menos. Claro. O sea, los docentes. Y en eso me parece que es importante esta resolución, porque de algún modo marca una reconoce una tradición muy importante que tiene que ver con la defensa de la universidad pública, que tiene que ver con el valor que tiene la universidad pública y lo cara que ha sido en términos políticos y sociales a nuestra nación, y lo importante que es para el desarrollo también, porque todas las carreras son importantes, aun cuando yo digo, siempre se ponen comparaciones, si vos gastás más de lo que entra y qué sé yo, digo, hay cosas muy importantes. Yo la otra vez veía que para chicañear aparecían en las redes sociales que había gente que estaba en carreras de música que tenía no sé cuántos profesores para uno solo. Y sí, mira, la verdad que, bueno, para arpa, supongan, ¿no? Y es cierto que hay gente que después va y paga una entrada. Esa gente no se queda trabajando en el Estado, trabaja en teatros, trabaja en emprendimientos privados, y después hay gente que paga entradas muy onerosas y muy importantes para poder disfrutar de cosas que no quiere hacer nadie, digamos, ¿no? No, claro. Son muy pocos los que se quieren dedicar al arte. Entonces, es cierto que hay carreras que uno las podría considerar de manera rápida, rentable, y que aportan inmediatamente al aparato productivo, pero todo tipo de conocimiento, todo tipo de expresión artística y demás que se forma en casa de altos estudios, es significativo y es importante y es necesario, digamos, ¿no? Entonces, si entramos con esta cuestión de qué tiene mayor o menor utilidad, estamos en un problema. De todos modos, yo digo que sí digo que tiene que es importante que tengamos en cuenta y que tengamos una visión acerca de que lo que hacemos a las universidades tiene que estar conectado tanto con el aparato productivo como con las políticas públicas del Estado. En eso me parece que no hay lugar a discusión. Pero después el resto me parece que son formas de mirar el árbol y no el bosque, por decirlo de alguna manera, ¿no? Que te tapa el bosque. Y bueno, lo que sucedió me parece muy significativo. Los tres ministros de la Corte fallaron a favor de la cautelar, digamos. Así que el gobierno en estos días tendrá que manifestar cuál es la forma en que va a hacerse cargo de pagar la ley de financiamiento universitario.
0: Tenemos, Marce, algo de información, un audio que nos hacía llegar Pablo Manili, que es el abogado del Consejo Interuniversitario Nacional, respecto de lo sucedido en la jornada de hoy. Si te parece, lo escuchamos un poco para tener...
1: Sí, escuchamos, que ahí va a estar clarísimo en términos jurídicos.
0: Y en testimonio puntual de uno de los principales allegados a la causa. Lo escuchamos ahora.
2: O lo cuenten, En el día de la fecha, la Corte Suprema de Justicia de la Nación rechazó el recurso extraordinario que había presentado el Estado Nacional para no cumplir con la medida cautelar que se ordenó en la causa promovida por 59 universidades nacionales contra el Poder Ejecutivo Nacional para que cumpla con la Ley de Financiamiento Universitario. Esa medida cautelar, dictada en el mes de diciembre y confirmada por la Cámara en el mes de marzo, ordenaba que el gobierno tiene que actualizar por inflación los haberes de los docentes, los haberes de los no docentes, los haberes de los investigadores y las becas de los estudiantes. El gobierno hasta ahora no lo cumplió y a partir de hoy, que quedó firme esa medida cautelar, lo van a tener que cumplir sí o sí. En caso de incumplimiento, eso sería un delito penal previsto por el artículo 239 del Código Penal, que se llama delito de desobediencia. Muchas gracias.
0: Escuchábamos entonces el testimonio, nos parecía importante tener la voz del abogado del Consejo Interuniversitario Nacional, Pablo Manili, en referencia a esto que mencionábamos, ¿no? El rechazo de la apelación del gobierno nacional, que ha hecho todo lo posible de manera legal y te diría que de manera ilegal, o por lo menos incumpliendo o demorando el cumplimiento de una ley aprobada dos veces en el Congreso de la Nación y que además, Marce mencionaba esto de que no hay que ver a las universidades en esta idea de qué genera más o menos utilidad. Yo suscribo, considero que esto lo que hace es incluso enfrentar al sector universitario consigo mismo, ¿no? A las carreras por ahí que van de la mano del sector productivo, industrial y demás, con las carreras que por ahí no tienen un aporte tan palpable, si se quiere, que va más por el lado de lo cultural, de la idiosincrasia y demás, social.
3: Perdón, o al menos eso nos han hecho creer con un determinado paradigma, ¿no?
0: Exactamente. Yo creo que no hay que verlo así. De igual manera, también se han perjudicado las carreras que aportan al sector industrial, al mercado en sí, ¿no? Visto desde los números principalmente. Tampoco esas carreras se han visto beneficiadas.
4: No,
0: y el gobierno ha decidido no cumplir con una ley aprobada por el Congreso, abiertamente incurriendo en una metodología de ilegalidad, ¿no? Con lo cual me parece muy importante y hasta vergonzoso tener que estar sosteniendo esto, diciendo que el gobierno no cumple con la ley abiertamente, a plena luz del día, sí. y mientras tanto, bueno, se rasga las vestiduras cuando, por ejemplo, se dicta una cautelar para frenar la reforma laboral, por ejemplo, ¿no? Diciendo que es una ley votada por el Congreso. Bueno, esta también, y no la estás cumpliendo. No sé qué lectura o por lo menos qué conclusiones te permite esto, Marce, también con el testimonio que escuchábamos.
1: No, a mí me parece que lo más significativo ahí que dice el abogado es que sin dilaciones lo tiene que cumplir, si no el gobierno incurre en un delito penal, claro. De incumplimiento. Yo creo que va a haber seguramente alguna vuelta diciendo, pero ya sabía que tenía los días contados el gobierno, por eso en su momento sale los días contados respecto a este tema, digo, ¿no? Sí. Sale en su momento a hacer este acuerdo, queriendo ver si esto hacía caer, hubo todo tipo de especulaciones respecto de eso. Uh-huh. Ahora hay que ver cómo lo toma, porque como bien decía, es un gobierno que se ha manejado bastante al margen de la ley, pero lo que corresponde es cumplir con la ley, no hay vuelta en esto, digamos, es una ley, tenemos los poderes del Estado, que hay independencia de poderes, es cierto, el Congreso sanciona una ley, el Ejecutivo la tiene que aprueba una ley, el Ejecutivo la debe sancionar y promulgar, digamos, ¿no? Y aplicar. Y en caso de incumplimiento, para eso está el Poder Judicial, esto se judicializó y siguió todos los canales institucionales que se deben. O sea que, más que eso no se puede. O sea, a ver, ¿cuál es la próxima instancia? La Corte Interestelar, digamos, ¿no? O sea,
0: sí.
1: No existe, sí, digamos.
0: La Corte Galáctica, ahí van a estar apelando.
1: Sí, los, sí, o sea, acordando de Buzz Lightyear en Toy Story, ¿no? Cuando comando estelar, para claro. Decir que lo que tenemos que hacer, digamos, ¿no? Pues, ya está, digamos, no sé, me parece que es significativo, que es importante, sobre todo que le hayan dado la razón a las universidades, me parece que el desgaste que ha tenido el gobierno con respecto a esto es muy grande, y lo que sí creo que como universitarios también esto nos tiene que obligar a repensar algunas cosas, digamos, ¿no? Si bien hubo un apoyo contundente y muy importante de la población, eso no significa que las universidades sean instituciones que funcionan de mil maravillas, tienen problemas como tiene todo. Seguramente hay una desarticulación en muchas cuestiones que suceden en la universidad con respecto a la sociedad, y yo creo que son cosas a observar, una aproximación más importante hacia la población, mirarnos hacia adentro cuáles son las formas en donde contribuimos de manera más directa y contundente a resolver problemas sociales, técnicos y tecnológicos de la nación, pero eso me parece que es otra discusión. Y lo último que dejo al pie, me parece muy importante, el otro día cuando Argentina le toca jugar con Austria, no sé si si ustedes pudieron ver que Austria, digamos, es un país que tiene una universidad de Viena, digamos, que es de la época de del medioevo, digamos, por decirlo, ¿no? Que fundada en 1365, ahí pasaron las grandes figuras como Freud, por ejemplo, el fundador de la mecánica cuántica, Lendeida, etcétera, y bueno, Hayek también, ¿no? Pero lo más importante que todos estos máximos, el máximo exponente de la escuela austriaca estudió en esa universidad pública, digamos, ¿no? Claro. Tiene 23 universidades Austria. Digo esto porque tiene que ver con el pensamiento libertario, ¿no? Se supone. Son todas públicas y gratuitas. Además, Austria invierte el 3,3% de su PBI en ciencia, investigación y desarrollo. Gracias a esa enorme inversión pública que lidera en la tecnología europea de cuántica y la energía. Entonces, también hay ahí una física brillante, que le negaron en su momento el premio Nobel por ser mujer, digamos. Hay muchísimas, les recomiendo que busquen esa información y que lo vean, porque es muy interesante cómo reivindicar también un modelo como el modelo austríaco, de los economistas austríacos, tampoco le permite al presidente concretamente y al supuesto modelo económico deslindarse de la importancia que tiene el conocimiento para el desarrollo de una nación, y sobre todo porque estamos hablando de una nación como la austríaca que invierte el 3,3% del PBI en educación y en las universidades, digamos, ¿no? O sea, me parece que no es un dato menor, que no es un dato menor y que tira por tierra esto. Nosotros estamos en un porcentaje bajísimo de inversión respecto tanto a la educación en general como a la universidad y a la ciencia y a la tecnología. Me parece que es un buen llamado de atención que miren su propio norte para entender que un país que se quiere desarrollar no puede dejar de invertir ni descuidar la universidad y la ciencia.
3: En respecto de las instancias de apelación, en efecto es así, dentro de nuestro país, luego de la Corte Suprema de Justicia, no hay instancias más allá de apelación. Si las hay, si existen, por fuera de las fronteras de nuestro país, la Corte Interamericana de Derecho, por ejemplo.
0: Por ejemplo, exactamente. Ya me parecería igual. Ya ir a la Corte Suprema de Justicia me parecía un montón. Asistir afuera de nuestras fronteras para intentar no pagarle a las universidades. Bueno, niveles de provocación internacionales serían ya directamente. Me parece realmente impresionante. Bueno, como para cerrar un poco el tema y hacer un pequeño comentario más. Hoy también se decidió por parte de la CGT, un poco por fuera de las universidades, pero sí en el marco de planes de lucha, si se quiere, se decidió aplazar lo que podría haber sido un quinto paro, una quinta huelga nacional en el gobierno de Javier Milei, y se definió un plan escalonado de acciones desde agosto, después del Mundial. No vamos a andar mezclando las cosas, bueno. ¿No? Después del Mundial nos organizamos, así que...
1: O sea, sería algo así como déjenme de hinchar, yo veo el Mundial,
0: claro, y después paro. Claro, viejo, estoy tranquilo mirando el Mundial y vos me rompés las pelotas.
1: No voy a ir a la movilización ahora, quiero ver el partido, no me jodas.
3: Dejando la ironía, que siempre es muy atractiva a la hora de encontrar una manera de criticar cuando parece que ya no hay posibilidad de ser creativo respecto de la crítica, Habrá que hacer un balance realmente a fin de la gestión del actual gobierno nacional para revisar realmente cuántos han sido los paros, qué comparativa hay con el gobierno de Alberto Fernández, con el gobierno de Mauricio Macri, con el gobierno, el último gobierno de Cristina Fernández de Kirchner, para revisar realmente hasta dónde se pusieron las botas el sector de los gremios que están tanto descrédito han tenido desde el último gobierno de Alberto Fernández y que tan desacreditado han sido por este gobierno en particular,
0: sí.
3: Siendo incluso, me parece, funcionales a esa desacreditación, ¿no?
0: Esto sin caer en que a uno lo llamen vos sos un cucardo que te quejás de que le hacían paros a Cristina, pero me parece muy interesante lo que decís, Ale, porque
3: yo lo que digo es
0: los datos después pueden marcar un poco cuál ha sido la metodología y con cuánta fuerza, vehemencia o intensidad se ha posicionado el sector de los gremios en esta gestión que a priori, por lo menos en los papeles, un cucardo que te quejas de que le hacían paros a Cristina. Pero me parece muy interesante lo que decís, Ale, porque
3: yo lo que digo es
0: los datos después pueden marcar un poco cuál ha sido la metodología y con cuánta fuerza, vehemencia o intensidad se ha posicionado el sector de los gremios en esta gestión que a priori, por lo menos en los papeles, parecería estar totalmente en las antípodas, ¿no?
3: Yo lo que digo es, el dato concreto significa tiene un significado con un peso específico, pero sí. Adquiere dimensión concreta cuando uno lo compara con otros.
0: Totalmente.
3: Y la fotografía también adquiere una dimensión completa, digamos, la fotografía se convierte en pintura panorámica cuando uno tiene la comparación para poder contrastarlo. No terminó todavía la gestión de Javier Milei. Cuando termine, será interesante revisar esto.

0: porque discursivamente estamos todos pegándole al gobierno de Milei. Habrá que ver realmente cuánto se corresponden los hechos con el discurso y cuánto se correspondieron en comparativa con otros gobiernos, ¿no?
1: Ale, vos lo que decís es analizar el nivel de conflictividad social o analizar
0: la cantidad de paros, por ejemplo, Marce, de
1: la CGT. De paros generales, ejemplo, y porque digo, a ver, ahí tenés dos cosas que me parece que son importantes. Si vos analizás el nivel de conflictividad social, por ejemplo, yo te digo año 2001 y 2002, el año 2002 tuvo mayor conflictividad social. Hubo mucho más movilización, por ejemplo. Ahora, si analizamos la cuestión que tiene que ver con, a ver, con un orden más institucional, por decirlo de alguna manera, donde siempre hay un subregistro de lo que sucede, por ejemplo, con los estatales de las provincias y con los docentes de las provincias. Entonces, es bastante más difícil ahí, porque lo que hay que analizar es quién protesta, contra quién protesta, quiénes son sus aliados. Es bastante difícil de medirlo, pero concretamente yo creo que lo que vos decís, bueno, a ver, ¿quiénes pararon? ¿Quiénes le pararon al gobierno nacional? Y estamos pensando, por ejemplo, la CGT, etcétera, etcétera, que es generalmente cuando hay un paro, que es paro general. Yo creo que hay que ver eso, y ahí nos vamos a dar cuenta de muchas cosas, digamos, ¿no? Pero los niveles de conflicto, de todos modos, digo, yo eso te lo tomo y me parece que es muy importante, porque ahí dice, bueno, hay un actor de peso, que es la CGT, que hay veces que es, bueno, arregla, como dice todo el mundo, que tiene cierta convivencia con los gobiernos, que tiene una relación muy específica, muy particular, vamos a decir, con los distintos gobiernos, ¿no? Que le da changüí o no le da changüí, como se decía antes, que le da margen o no le da margen. Ahora, los niveles de conflictividad social que hay a nivel más micro en el interior del país, referido a algunas cosas, muchas veces no se observan porque están subregistrados. Y eso sí es un problema. Yo creo que hay un alto nivel de conflictividad social, pero que no es visible, porque lo que nosotros vemos es justamente estas grandes estructuras, pero es muy importante cómo se han comportado estos actores significativos con los distintos gobiernos. Y me parece que es buenísimo hacer un balance y acuerdo con vos en eso.
0: Sí, es cierto, Marce, lo que decís respecto de aquello que no se ve, que está y no se ve porque no tiene un registro estadístico puntual y que responde a diferentes variables que digamos que no son las que tienen el impacto que sí tiene el gobierno nacional o que sí tiene la esfera nacional. Pero digo, también, además de todo lo que mencionamos, enfatizo esto último, que era un poco el punto donde ibas vos, Santi, sí, de el discurso y el hecho, ¿no? Porque uno revisa el análisis discursivo en general, de lo que dicen los medios de comunicación, de lo que dicen inclusive los gremios, cuando vos escuchás a un...
2: las propias autoridades de los gremios.
0: Claramente, ejemplo, vos escuchás en una entrevista y coincide con el diagnóstico general del gobierno nacional. Ahora después, cuando vayamos a ver el registro de los paros generales que se hicieron, me parece que vamos a tener un desfasaje importante respecto de ciertas declaraciones, ciertos discursos y los hechos, ¿no?
2: Bueno, esto también queda desnudado con las internas, si se quiere, o las pujas que hay dentro de la CGT. Pongo la CGT como personificando un poco los gremios en general, ¿no? Pero las pujas que hay por tomar una medida de acción más importante o dilatarla un poco a lo largo del tiempo con distintas medidas un poco menores, ¿no?
3: Sí, quería sumar en relación a eso justamente, Santi. Porque por ahí el panorama de la movilización y la lucha gremial a nivel nacional se mira mucho hacia la CGT, pero vos tenés, desde que empezó el gobierno de Milei, tenés a sectores gremiales como ATE, la Asociación de Trabajadores del Estado a nivel nacional, que ha estado en la calle desde el principio, sí, y ha salido al cruce de todas las medidas y los proyectos que ha enviado el gobierno para reformar, te diría, casi todo. Ha estado en la resistencia en la calle junto con sectores de partidos de izquierda o partidos de minoría que han estado también mucho en la calle. Eso por ahí también ha quedado opacado porque se espera la reacción general de la Confederación General del Trabajo, la CGT, y esta se hace esperar demasiado. La CGT es como que se duerme la siesta, como estaban diciendo, y la sospecha de que está negociando y está ahí arreglando algo con el gobierno está como que se va confirmando permanentemente. Uh-huh.
2: 5 minutos pasan de las 8 de la noche, hacemos una pausa, cerramos lo que ha sido la primera mitad de Éramos Pocos en este día jueves.

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1: Seguimos en Éramos Pocos por FM Universidad. 25 de junio, fecha muy cara para la ciudad de Paraná, con una efeméride que me parece que es muy conocida por casi todos los paranaenses. Tal vez los pormenores o los detalles a veces escapan, Ale, ¿no? Pero es el 25 de junio, un día en el cual nos invita a pensar un poco en el recorrido de nuestra ciudad, ¿no?
2: Exactamente. Hoy se conmemoran 213 años de la elevación a villa de lo que hoy es la ciudad de Paraná, y hubo un acto, por supuesto, como en todos los años, en esta oportunidad en el mástil que se encuentra en el Rosedal, frente al Cóndor y con el río de fondo. Allí estuvo presente Rosario Romero y gran parte del gabinete municipal. Y para conversar un poco respecto de esto, pero también pensando en lo que se mencionó también a través del discurso de la presidenta municipal Rosario Romero, vinculado a otra fecha que tendrá lugar y un lugar importante este año, el 26 de agosto, porque esa es la fecha en la que se conmemorarán 200 años de la elevación a ciudad de Paraná. Entonces, un poco para desambiguar entre ambas fechas, una más tradicional, esta, la de hoy, y la que tendrá lugar el 26 de agosto, para conocer un poco al respecto también de la historia de Paraná, como una excusa, estamos en comunicación telefónica y le agradecemos por tener el gesto de dedicarnos unos minutos de su noche a Rubén Clavenzani, secretario de Educación, Cultura y Convivencia Ciudadana del municipio de Paraná, pero una persona muy vinculada al territorio cultural en nuestra ciudad, concretamente al teatro, pero en líneas generales te digo, es una referencia cultural ineludible, Rubén. Así que te agradecemos por este rato, te saludamos aquí desde FM Universidad, Santiago Ergui Alcaín y Alejo París. Gracias por tu tiempo, Rubén, ¿cómo andás?
3: Hola Santiago, hola Alejo, buenas tardes, noches, bien. Con mucha actividad venimos recientemente hablando, ¿no?, de las raíces culturales de nuestra querida ciudad de Paraná. Venimos del Museo de la Ciudad, donde se le hizo un homenaje a Augusto Nux, con la presencia de su señora esposa de 96 años, Yolanda de Rieu, conocida profesora de francés, docente, investigadora de la lengua francesa, fue un acto muy emotivo, donde se presentaron obras originales, por supuesto, del reconocido discípulo de Cesario Bernardo de Quirós. Y la muestra está abierta, aprovecho la oportunidad, va a estar abierta hasta el mes de agosto, la semana previa a la iniciación de la Feria del Libro. Hay tantos actos, felizmente, tantas intervenciones artísticas, que, bueno, siempre recomendamos ingresar a la página de Paraná Cultura, y ahí están detallados todos los actos, los espectáculos, los talleres y, bueno, la amplia diversidad de formas de acercar, de llegar y de intercambiar saberes con nuestra comunidad.
2: Rubén, nos acompaña también Marcelo D'Amico a través de la vía remota del Zoom, así que te traslado sus saludos, seguramente podrá estar participando de la entrevista en algún momento a la distancia. Rubén, en relación a esto que mencionabas, vinculado a la agenda de actividades artísticas culturales que se avecinan en el próximo tiempo, estamos hoy parados sobre una fecha muy importante para la historia de Paraná, la elevación a villa, ¿no es cierto? Algo que suele enseñarse en la escuela. Hoy Rosario Romero, la intendenta, lo ponía en consideración también de ese modo en la formación tradicional, en el colegio, ¿no? Vinculado a la asamblea del año 13. Pero en agosto tendremos otro hito histórico, que es el bicentenario de la elevación a ciudad, que se hace a través de un decreto firmado por Justo José de Urquiza, ¿verdad?
3: Claro, exactamente como hoy se refería nuestra intendenta Rosario Romero. Hoy es una fecha cara para la ciudad, ¿no es cierto?, porque se eleva, como vos bien dijiste, en el inicio a la categoría de villa. Y bueno, el peso, por supuesto, por entonces, si mal no recuerdo, el gobernador de Buenos Aires con el peso en la región era Mauricio Zavala, y que ya venía, había un origen fundacional, no la fundación de la fundación española que se produjo, por ejemplo, en Santiago del Estero, en Buenos Aires.
2: La tradicional, claro.
3: La tradicional. Sino, el origen fundacional data de allá del 23 de octubre de 1730.
2: Claro, claro. Hay tres fechas, podríamos decir, entonces, en consideración.
3: Y sí, en consideración, porque ahí erigió la parroquia del Pago de la Otra Banda, que se decía la erección. Pensemos el peso por entonces, ¿no es cierto?, de la Iglesia Católica Apostólica Romana, que cumplía funciones civiles importantes como la del registro civil.
2: Claro.
3: Traba los nacimientos y las defunciones. O sea,
2: uh-huh.
3: Gigante. En las decisiones políticas de nuestro territorio. Y posteriormente, en 1813, como vos bien dijiste, se eleva a categoría de villa. Pero ¿qué ocurre? Como nosotros no tuvimos esa clásica y tradicional ciudad que está enfrente, la ciudad de Santa Fe, se queda en 1573.
2: Te perdemos un poquito, Rubén, cada tanto, ¿eh? Sí. Hay como una pequeña interrupción, pero te seguimos, pero fíjate si quizás estás con la señal un poco fluctuante.
3: Sí, yo te pierdo. ¿Escuchan?
2: Sí, te tenemos alguna dificultad, ¿eh? Sí, sí. Te escuchamos, pero se nos pierde por un momento la señal.
3: ¿Ahí estamos?
2: A ver, probemos ahora y te aviso cualquier cosa.
3: Sí, por favor, perfecto. Bueno, como te decía, en 1573, allí donde hoy es Calle Astá, uh-huh, lugar que se puede visitar, arqueológicos y demás, Juan de Garay, que también es el fundador, autor de la segunda fundación de la ciudad, Santa María de los Buenos Aires, en virtud de que aquella primera fundación de Pedro de Mendoza fracasa de alguna manera por los pueblos originarios, indígenas, bueno, se produce la gran resistencia. Bueno, ese fundador, Juan de Garay, que después tiene una larga descendencia, entre ellos Hernán Díaz, Hernán Darias, en fin, funda Santa Fe. Hay muchísimos conflictos en la convivencia con los indígenas, con pueblos originarios, y unos 70 años más tarde se trasladan, deciden trasladar la ciudad. Se traslada donde hoy está, la ciudad de Santa Fe, donde hoy está.
2: Uh-huh.
3: Claro, ya era una ciudad formada.
2: Por eso, Rubén, Calle Astá, sí, se le llama Calle Astá la Vieja, ¿no es cierto?
3: Exactamente.
2: Santa Fe la Vieja, mejor dicho.
3: Santa Fe la Vieja. En la ciudad, está a 70 kilómetros aproximadamente al norte de la actual ciudad, de la otra banda del río.
2: Uh-huh.
3: Y entonces, claro, en esta fundación, tiempo después, imaginemos la labor de los jesuitas que tenían verdaderos ejércitos, por ejemplo, entre ellos de la yerba mate, con rangos, que trabajaron muy bien con los pueblos originarios, con los jesuitas, fundamentalmente,
2: uh-huh,
3: con los, con los guaraníes. Y bueno, el tráfico de yerba mate, entre otras producciones que ellos realizaban y comercializaban, fue gigante.
2: Justo, viste que Federico Andajasi está presentando un libro justamente que se trata sobre eso, El prisionero del yerbatal.
3: Exactamente, que es muy, no lo he leído, no sé si ya está en venta, pero he escuchado los comentarios, uh-huh, algunas noticias al respecto. Era realmente, eran ejércitos, se estima en 30.000 personas, 30.000 hombres, se decía, porque eran hombres los que realmente navegaban, iban, uh-huh, cumplían otra función. Y bueno, Paraná era un puerto importante, empezó a convertirse en el puerto de ultramar, uno de los más importantes de la región, te diría casi desde todo Sudamérica. Y claro, los habitantes de Santa Fe empezaron a ver del otro lado del río, cruzando, transportando los animales, empezaron a ver, ya había equinos, ¿no es cierto? Ya los primeros equinos en la región los trajo Pedro de Mendoza. Cuando uno dice equino, había caballos, uno dice caballos, pero si no hubiesen traído yeguas y caballos, no se hubiesen multiplicado.
2: Claro.
3: Mira, entre paréntesis, la otra vez, el año pasado, todavía daba clases en una escuela, entonces comentaba... ¿Hay alguno de ustedes es vegano, chicos? Yo sí, vegetariano, yo, bueno, establecimos las diferencias. ¿Y qué tipo de carne les gusta? ¿Carne de vaca? ¿Carne? Sí, yo como, a mí me encanta el asado, a mí me encanta la costilla, a mí la marucha, el, bueno. Y el novillo, no hubo una persona de los veintipico de alumnos que haya dicho, novillo, ¿no saben lo que es un novillo? No. Pero mira que uno come carne de vaca y de novillo, digamos, de macho y de hembra. Bueno, te quiero decir, ¿cuánto tenemos que informar todavía, no? ¿Qué deuda tenemos enorme? Bueno, paso, volvemos a siglo XVII. Cuando se cruzan, empezaron a cruzar los animales, porque primero se cruzaba y decía, che, pero acá hay madera, acá hay agua. Acá hay pastos, pasturas, hay paja, la paja y el barro, bueno, sabemos que era construcción inmediata, protección, hay altura. Uy, que eso empezó, bueno, empezaron a cruzar los animales, el equino que se cruza desde la cola, por ejemplo, el equino tiene la particularidad de que si está llegando a la costa, quiere volver si se cansa, hay que saberlo manejar, eso me decían los autores de mansedumbre del caballo. Si quiere cruzar, si quiere volver, hay que conducirlo, que descanse y que siga, pero hay que trabajarlo, porque si no, se ahoga, vuelve, y claro, si está cansado, no llega a la otra orilla, si ya recorrió gran parte de la misma, del río, del ancho del río. Uh-huh. El vacuno, en cambio, se lo va arreando en el agua, es todo un trabajo, una tarea, y cuando se cansa, flota, pero sabe que la dirección y sentido no la cambia.
2: Claro.
3: ¿No? Bueno, todo ese proceso se empezó a ligar, claro, se empezó a poblar la ciudad. Se empezó a poblar allá en 1700, pero era una población importante. Pero claro, no categorizaba, porque en realidad el origen político, social, en muchos aspectos, estamos hablando no de nuestros pueblos originarios o indígenas, sino ya de los descendientes, en su mayoría de españoles, estaba en la otra orilla, donde hoy es Concepción, Arroyo de la China, donde han nacido desde Francisco Ramírez a Urquiza, y bueno, era todo un movimiento diferente. Y entonces, todas esas, esa población que se hizo, imagínate que nos decía un vaquiano de la zona, uno en aquella época, arreaban por el río 100 cabezas, ¿no? Y bueno, las dejaban desde un arroyo al otro arroyo. Eso era, por ejemplo, de París. Clavenzani tenía 80 cabezas de este arroyo al otro arroyo. No necesitaba ningún tipo de división, era natural.
2: Claro.
3: Y eso despertó una enorme radicación en la otra orilla, y bueno, ya eso explotaba en el mejor sentido, y bueno, obviamente de ahí viene. En 1730, la decisión de elegir la parroquia del pago de la otra banda, y posteriormente la categoría de villa. Uh-huh. Pero ya ya había urbanización y demás, y el 26 de agosto de 1826, y eso se empezó a pensar antes, por supuesto, el joven diputado, por entonces, que era una sala de representantes lo que existía, ya era Paraná capital, porque si mal no recuerdo, 1822, digamos, capital de esa región,
2: claro.
3: Justo José de Urquiza propone realizar como un acta fundacional, entonces de pasar de villa a ciudad. Uh-huh. En realidad, los documentos existentes, la documentación, sabemos que la historia es una ciencia social, uno puede novelar, puede recrear a veces para hacerla más atractiva, pero cuando acude a la documentación salta, ¿no es cierto?
2: Uh-huh.
3: Y bueno, la verdadera fundación, entre comillas, el paso con fuerza legislativa de villa a ciudad, se produce el 26 de agosto de 1826.
1: Rubén, buenas noches. Aquí Santiago saluda. Un gusto poder
3: Hola,
1: charlar.
3: Santiago, buenas noches. Gusto.
1: Venía escuchando esta suerte de casi de crónica histórica, ¿no? Pensando estas tres instancias que tiene la ciudad de Paraná como su génesis, ¿no? A nivel primero de la población y después ya institucional o administrativo. Y es imposible correr de los puntos históricos más importantes a la ciudad de Paraná como capital de la Confederación, ¿no? Sé que este es un tema que a Alejo le interesa también, lo que representa esto para la historia. Y por ahí cuando hoy uno habla con los paranaenses, está esta idea de la ciudad de Paraná como una ciudad tal vez menor en su peso nacional, como un pueblo grande o como una ciudad chica. Por ahí se discute mucho, ¿no? lo que representa la ciudad de Paraná como peso, pero supo ser el centro de la Confederación, ¿no?
2: Me meto con sí. Este bocadillo para que después responda Rubén, que es el que sabe y que para eso lo llamamos, pero digo, se desconoce mucho también.
1: Exactamente.
2: Eso, ¿no?
1: Y a esto voy con la pregunta. ¿Qué podríamos rescatar o por lo menos pensando en la Paraná de hoy, ¿qué símbolos o qué cuestiones culturales y políticas y de idiosincrasia tiene hoy la ciudad de Paraná que respondan a lo que alguna vez fue la capital de la Confederación, ¿no? ¿Cómo eso fue transformando y qué cuestiones residuales, si se quiere, quedan al día de hoy?
3: Bueno, muy muy interesante la pregunta, Santiago. El 24 de marzo, si mal no recuerdo, sí, 24 de marzo, mira qué fecha, de 1854, Paraná pasa a ser capital de la Confederación. Nada menor, como vos dijiste. ¿Qué implicaba eso? Que venían embajadores, que venían cónsules, todo el mundo venía acá, digo, todo el mundo, los que tenían representación, en sus respectivos ministerios de Relaciones Exteriores o afín, mandaban sus cónsules y sus representantes, sus embajadores. Esa ciudad la puso Urquiza. Urquiza era un hombre riquísimo, ya, porque no había coparticipación. Cualquier semejanza con la realidad es pura coincidencia. Pero Urquiza era un hombre millonario, digo, era un hombre poderosísimo. Que es lo que aterraba, de alguna manera, al centralismo porteño. Aterraba porque, obviamente, era un hombre que con una cabeza distinta, más allá, yo no estoy haciendo la apología, quiero decir, había una realidad, un hombre que piensa la creación de un colegio como el de Concepción del Uruguay, de un teatro como el 3 de febrero, que llamaba San José, ya estamos hablando de 1852, de escuelas de arpas, de escuelas, ya tenía otra cabeza. Como vos bien dijiste, desde Buenos Aires, si uno va, estudia historia fuera de la provincia, prácticamente, a ver, si Urquiza, no, pase a Mitre. No le dan bolilla, es terrible. Entonces, esa defensa, eso es lo que dio origen, hoy estábamos hablando, Alejo, entre otras tantas cosas, a todo lo que hay que remar en el mejor sentido de la palabra, ya que estamos a la vera de un río, para instalar a Paraná, para recuperar su riquísima historia, su loca geología, sus riquezas minerales. Y por eso se creó, entre otras tantas, si no somos fundacionales, como dice Rosario Romero, nuestra intendenta, porque se han hecho en distintos periodos gubernamentales, en distintos gobiernos, esfuerzos para instalar y para recuperar la historia o darle valor, que no sea solo la punta del iceberg. Se ha creado el Pensar Paraná. Como vos bien claro. Dices, Santiago, desde el año 1854, Paraná era una ciudad visible en el mundo, nada menor, visible en el mundo, porque por lo menos en la mayor parte del mundo se conocía, por lo menos 10 habitantes sabían de la existencia de Paraná porque tenían que mandar sus representantes, nada menor. Está la maqueta de la entonces capital de la Confederación en el Museo Histórico Provincial Martiniano Leguizamón. Invito a la ciudadanía a verlo porque ahí en esa maqueta se aprecia perfectamente dónde estaban, la ex casa de Urquiza, que es donde está hoy el correo, donde vivió donde nació el Indio Solari, pero no es el mismo edificio. Se construyó aquel edificio, se construyó el correo. Lo que queda es un aljibe de mármol de Carrara que está en el museo y los leones que están en el, las cabezas de león que están en el actual correo, ahí, en la calle Montecaseros. Digo, no fue poco inteligente para el centralismo porteño demoler todo. Se demolió todo con la excusa del progreso. Lo único que quedó en pie de aquella capital de la Confederación es el salón actual, salón de actos del Colegio Nuestra Señora del Huerto, que paradójicamente durante el gobierno de Mitre se decide cederlo a la congregación de las Hermanas del Huerto. Porque si no existiría nada. Y ahí hacemos parte del pensar Paraná, lo hemos realizado, y mucha gente, no turistas, trabajamos mucho con los docentes que multiplican, se desayunan de la situación. No, perdón, el seguimos con el, perdón, ¿no? Cuando te dicen el sillón de Rivadavia, dice el sillón de Rivadavia, los y las presidentas más progresistas, no te hablan. El sillón, en realidad, el primer presidente constitucional es Justo José Urquiza.
2: Claro.
3: Fue Justo José Urquiza, porque la constitución del 53, más allá de las respectivas reformas, está vigente. La última reforma se hizo de nuevo acá y en Santa Fe.
2: Exacto.
3: Entonces, el primer presidente constitucional fue Urquiza. Lo de Rivadavia fue esa constitución, como si nos juntamos nosotros cuatro. ¿No? Vamos, va a ser Alejo, va a ser el próximo
2: tipo. No, yo te agradezco, Rubén, te agradezco mucho. le aprovecho el chascarrillo, Rubén, para darle espacio a nuestro compañero Marcelo D'Amico a través de la vía remota, que se suma a la charla preguntándote algo.
4: Hola, Rubén, un gusto escucharte.
3: Hola, Marcelo, un gusto.
4: Vos sabés que, bueno, yo le comentaba en el chat hoy a mis compañeros que, bueno, hace muchos años, cuando yo pensaba que la gente de mi edad era vieja, que estudiaba la escuela secundaria, comercio número uno, tuvimos un plan piloto allá por por el 9, de 19 escuelas, entre los cuales en el plan de estudio, en los planes, en la currícula estaba estudiar primero la historia del barrio y después la historia de la ciudad. Y ahí yo aprendí algo que digo que me dio identidad como paranaense, ¿no? Que es todo este proceso de elevación a villa y demás. Y me parece una cosa tan importante en términos identitarios y culturales poder conocer eso. Y lo tengo grabado en la memoria de esa época, ¿no? Lo estudié después, no me puse a estudiar mucho más. Y la verdad que fue un trabajo, me parece, de parte de los docentes muy interesante. Estudiamos la historia del barrio Cinco Esquinas, después estudiamos la historia de la ciudad, de cómo fue pasando por las distintas instancias. Y te escuchaba recién que decías que, bueno, contaban mucho con los docentes para esto. Me parece tan, tan importante en términos identitarios este tipo de acciones para, bueno, lo significativo que fue para nada. Recién señalabas la presidencia de Urquiza, el primer presidente constitucional, digamos, porque la constitución hasta cuando se incorpora a Buenos Aires, que yo recuerdo esto que Calabrini Ortiz decía, que el puerto era la continuación de, perdón, el ferrocarril era la continuación del puerto en tierra firme, digamos, ¿no? Que era Buenos Aires, era eso. Hay una historia, es la historia del interior, que en términos institucionales es muy importante, y creo que es una cosa que hay que resaltar, y supongo que en esas acciones que están llevando adelante de parte del municipio en este momento, apunta un poco a lo identitario, y en eso, bueno, es donde iba mi consulta, cómo están trabajando con eso, cuáles son las proyecciones, que, insisto, me parece muy importante.
3: Bien, Marcelo, sí. Ahora hay un ciclo que está generado desde el Museo de la Ciudad, la profesora Gisela Valer, desde la Subsecretaría de Cultura, y bueno, y por supuesto atraviesa toda el municipio, con el propósito, por supuesto, como bien decías, de tener, no es masivo, pues son charlas, esta es la quinta que se va a llevar a cabo, de paso a paso, el mejor de los chivos, digo, el Pensar Paraná, el próximo, se va a llevar a cabo el día 1 de julio, en el Salón Mariano Moreno a la hora 18. Y van a estar Víctor Fleitas, Aixa Boykens, Martina Ferro Piérola. Y va a moderar Juan Pablo Arias. Lo que se va a hablar, se va a desarrollar el tema, que no es nada menor, ciudad y periodismo, un vínculo en transformación. Y otro tema importante, el diario me refiero al diario nuestro, ¿no? No al periódico, sino al diario que lleva el nombre, el diario y la construcción de su primera estrategia opositora, que aparece, o casualidad, en 1946. Uh-huh. Pensemos que los diarios eran muy poderosos, el Litoral de Santa Fe, la nueva provincia de Bahía Blanca, La Voz del Interior de Córdoba, el diario de Rosario, eran de familia, la familia Lago, Vittori, Caputo. Bueno, eran familias, ¿no es cierto?, de alto poder.
2: Que siguen siendo los mismos, Rubén, en el Litoral, Caputo y Vittori siguen siendo ellos, ¿no?
3: Claro, sino que ahora está un poco más repartido con el tema de Clarín, no quiero decir que pierda el poder.
2: No, de verdad, imprimen en el mismo lugar, hay un acuerdo, sí.
3: Exacto, hay un acuerdo. Ya un poco, viste, que antes los canales, incluso las radios, los canales, se conocían todos los dueños. No hablo de nuestras radios, de la radio universitaria, la... Uh-huh. Sino hay... Entonces, esos medios ya son, no se sabe muy bien a quién pertenecen, ¿no? Uh-huh. Pero por supuesto que hay presencia todavía de descendientes de esas familias que tienen una cuota de poder. En ese momento eran las familias poderosas que, bueno, seguían. Era muy difícil. Y Santa Fe tiene una... me dijiste los Caputo, Vittori, y me trasladé a Santa Fe. Uh-huh. Hasta se hacían acuerdos, porque, por ejemplo, Santa Fe tenía un diario vespertino que era muy poco, en el país había muy pocos diarios vespertinos a las 5 o 6 de la tarde.
2: Claro.
3: Y era muy raro ver una persona en la vereda leyendo el diario a las 6 de la tarde. Claro. Pero son noticias viejas, decía el que cruzaba el charco. No, bueno, pero lo que pasó a las 12 del mediodía en el diario de Paraná no lo vas a tener. Bueno, y hasta hubo un acuerdo entre ambas familias para no pisarse, es decir, para que nadie ponga un diario matutino o vespertino en contraturno en las respectivas ciudades. Digo, había como acuerdos y líneas editoriales muy parecidas. El diario nuestro es de 1914, pero antes hubo un diario católico y el diario La Acción, que después quedó en Nogoyá, que después lo compra el diario. Bueno, en fin, es apasionante el tema porque también eso hace a la narrativa de la ciudad. ¿Cómo se narró la ciudad?
2: Claro. Esto tiene que ver con lo que te preguntaba Marcelo en relación a las acciones que se vienen proyectando. Digo, esto forma parte del ciclo Pensar Paraná, es el próximo, la próxima edición de Pensar Paraná.
3: Exactamente, que repito, va a tener lugar el 1 de julio a las 18 en el Salón Mariano Moreno, que es el salón que pertenece a Poder.
2: Pero además, Rubén, en este aspecto, digo, así como estás describiendo por ahí, cómo el ejercicio periodístico, o si querés, la construcción y la consolidación de un medio emblemático en una ciudad, el ejemplo que estábamos dando por ahí era más de Santa Fe, pero lo podemos pensar con el diario de acá, habla un poco también de cómo a partir de eso se puede pensar, justamente jugando con el nombre de la iniciativa, una ciudad, en este caso Pensar Paraná. Y lo mismo ha ocurrido con los otros temas que han ido tocando, por lo que pude ir viendo de las ediciones anteriores de Pensar Paraná. Por ejemplo, la última que tuvo que ver ni más ni menos con la escuela normal, con todo lo que significó la llegada de las maestras que trajo Sarmiento a nuestra ciudad, ¿no?
3: Claro, aparte un hecho muy curioso. A ver, se destaca por Sarmiento horas, ¿no es cierto?, días, sus aspectos positivos, negativos. Era un hombre del interior, nacido en San Juan. Se cortó la mitad, Marcelo, pero creo entender lo que me dijiste para continuar. Sarmiento sí. Tuvo mucho que ver, por
4: Ahí parece muy interesante en términos de identidad el lugar del normalismo. Lo mencionaba recién Alejo, las maestras que trae a través de Esther Sarmiento, también contribuyen a la creación de mi identidad nacional, no es poco, digamos, la primera escuela normal nacional, la que está en Paraná, edificio que se reconstruye en la década del 30, que también era ese patrimonio histórico que señalabas antes, ese edificio es del 30, digamos, se vuelve a hacer, ¿no? Que lo tenemos, pero eso es un pedazo de historia muy importante, no solo para Paraná, sino para la nación, y lo que significó el normalismo como la creación del ser nacional, del ciudadano nacional.
3: Claro. Exactamente. Bueno, mira, en el último Pensar Paraná, como ustedes bien dijeron, aclaro que se corta de vez en cuando, pero sí. Quiero interpretar.
2: Sí, sí.
3: El profe Adorni, el profesor Mariano Adorni.
2: Ah. No. Aclaremos por la duda.
3: Pobre. Mariano Adorni es un profesor licenciado en educación física, un estudioso en la materia. Fue uno de los expositores en el salón híbrido de la Escuela Normal, que pertenece a la UADER, ¿no es cierto? Estamos trabajando mucho con el decano, con Daniel Richard, en tareas conjuntas entre el municipio y la facultad. Nos decía Mariano Adorni, expuso sobre los primeros las primeras clases de educación física, porque en Buenos Aires se atribuyen ellos que en 1912 se crea el primer instituto de educación física, la escuela. Bueno, él hizo un paso detallado. Al ser esta la primera escuela donde salían después los maestros normales nacionales, después vino el departamento de aplicación, etcétera, los primeros jardines de infantes, el vínculo con La Rioja, bueno, Sara Eccleston, en fin. El peso que tuvo nuestra escuela fue enorme. Después se multiplicaron las escuelas normales. ¿Cuál es la sospecha? Que justo vienen a ocupar el edificio de la Casa de Gobierno, de la entonces Casa de Gobierno, de la Confederación, ojo, y de la Casa de Gobierno de la República Argentina. Podrían haberlo hecho en otro lugar. Y al lado estaba la legislatura. Se ubican donde hoy está la escuela normal, digo,
2: claro.
3: Los oyentes en general, ¿no es cierto? ¿Por qué no se hizo en otro lugar? Picardía, ¿no? Bueno, sabemos que Sarmiento Urquiza se admiraba, pero en el fondo eran rivales. Uh-huh. En el fondo eran rivales. Y justo ahí se vino a hacer la escuela normal. ¿Por qué no? Porque había terreno de sobra para edificar. Uh-huh. Había dinero para hacerlo. Bueno, sospecha uno. Más allá de la labor, de lo que confrontó Sarmiento y de que tenía una de las plumas más bellas y profundas, ¿no? No, no, por favor, ni hablar desde ese punto de vista.
2: Sin dudas.
3: Bueno, la escuela, el profesor Mariano Adorni expuso cómo la mujer y el varón empezaron con la práctica de educación física y hay antecedentes fundacionales en el ámbito escolar que lo tiene Paraná, la Escuela Normal de Paraná. Al hombre se lo preparaba con la destreza militar, el paso vivo a marcha, el cuerpo a tierra, la voz preventiva y ejecutiva del firmes, la venia, todo tipo de destreza que tenía que después ser útil para servir a la patria, se decía así. Y la mujer hacía ejercicios físicos, vestida, imagínense, vestida con polleras amplias, acampanadas que superaban ampliamente la rodilla, llegaba a la mitad del tobillo, y hay un documento donde se objeta que cómo una mujer iba a levantar los brazos permitiendo que se le viesen las axilas. Esa era una crítica que se le hacía a las profesoras, mujeres y profesores, varones de educación física. Bueno, eso está documentado, fue una de las ponencias del profesor Mariano Adorni. Bueno, en este Pensar Paraná, también pusieron en el teatro personas de la talla como Amelia Galetti, Griselda de Paoli, digo, grandes historiadores y pensadores que las vamos a tener pronto en ese 26 de agosto que vamos a celebrar, que nos reúne nuestro jefe de gabinete, Santiago Valle. Creo que fue un pensamiento muy fuerte de él que nos parece a todos muy acertado, porque si no es una fecha que se desconoce, y si no lo ponemos en valor nosotros, como tantas cosas, fuera de la provincia, no están las currículas tibiamente, en los profesorados de historia, de ciencias sociales, muy tibiamente. Y parece que Pavón, cuando se dice Mitre ganó la batalla de Pavón, Mitre no combatió, no hay registros que Mitre haya combatido. Es una cosa muy curiosa esta, ni siquiera en los archivos del ejército argentino. Pero sin embargo, bueno, esa misteriosa batalla donde sabemos que, de acuerdo a los partes de guerra, el general Urquiza iba en un avance vertiginoso, iba a tomar Buenos Aires por segunda vez, pero algo pasó, retrocedieron, de ahí viene el problema con López Jordán después. Años después, uno supone, mire Urquiza, si usted va a ganar la batalla, muy bien, se va a tener que instalar en Buenos Aires, ¿no? No se olvide de aquel 11 de septiembre, cuando se instaló. Y no nos olvidamos los porteños de aquel hereje Francisco Ramírez, que también ató los caballos acá en la pirámide. ¿Cómo le fue? ¿No? Si usted tiene dinero, usted es un hombre importante, tiene dinero y otras cosas, ¿no es cierto?, que se lo, por lo que se lo caracteriza Urquiza, tiene un palacio que no existe ni en Europa, quédese tranquilo, no lo vamos a molestar. Eso es lo que uno imagina, ¿no?, cuando la fantasía de novelar o de dramatizar, el teatro te lleva a esas cosas. Pero bueno, más allá de la masonería, por supuesto, en definitiva, cae derrotado Urquiza en una batalla que ampliamente iba ganando, ¿no? Y a partir de ahí, Paraná pasa a ser capital de la nada. No era capital, la capital se había trasladado a Concepción del Uruguay y dejó de ser capital de la República. Recordemos este hecho que no es nada menor. A Urquiza lo sucede Derqui.
2: Sí.
3: Derqui toma la decisión de oficializar, porque dicen, ¿qué somos nosotros? Cantamos el himno y decimos, las Provincias Unidas del Sur, pero ya no somos Provincias Unidas del Sur.
2: Claro.
3: Hay constitución. ¿Qué somos? ¿Confederación? ¿De dónde? ¿Del Sur? Vamos a poner República. Y pone el proyecto, lleva a diputados, a senadores, y en 1860 acá se oficializa el nombre de República Argentina.
2: Claro.
3: Ahí donde Sarmiento pone la escuela normal.
2: Todavía Paraná capital de la Confederación hasta el 61, ¿no?
3: Claro, pero deja de ser capital de la Confederación.
2: Claro, para ser capital de la República.
3: De la República.
2: Tal cual, tal cual.
3: Después de la batalla de Cepeda, con Buenos Aires adentro, que duró poquito eso.
2: Claro.
3: Pero fueron unos meses en que Paraná fue capital de la República Argentina, cosa que también se ningunea. Obviamente, eso es producto del revisionismo, porque ¿quién escribe la historia? Tomás Mitre, Vicente Fidel López.
2: Claro, claro, claro, sí, sí, sin duda.
3: Tardaron muchos años en revisar la documentación y aparece todo eso.
2: No, y también, Rubén, la hermenéutica, ¿no? La interpretación de los relatos históricos. En esa revisión, porque también cuando se revisa, muchas veces se revisa desde el mismo prisma o se revisa desde un prisma quizás progresista, pero centralista igualmente, ¿no? Entonces, por un lado está el revisionismo y por otro lado está la hermenéutica, ¿no?
3: Y creo que con la palabra que nombraste, la hermenéutica, sintetizas perfectamente de cómo había que interpretar. Y eso nos pasó, mi generación estudiaba Astolfi y Báñez en la escuela secundaria, con los profesores más exigentes, y esto no aparece, no aparecía, prácticamente era mínimo.
2: Bueno, un poco también para eso estamos, tratando de difundir esto, y fundamentalmente lo que se hace desde el municipio en iniciativas como, por ejemplo, Pensar Paraná, o lo que se está tratando de hacer con base o con proyección hacia el 26 de agosto en homenaje al Bicentenario de Paraná Ciudad. Rubén, te agradecemos mucho por este contacto, la verdad es que es muy interesante escucharte, y te has brindado a una charla con algunas dificultades técnicas, te pedimos las disculpas del caso, por un buen rato, así que gracias por tu tiempo.
3: Ha sido un placer, Alejo, Marcelo, Santiago. Así que a disposición siempre, por supuesto desde la Secretaría de Educación, Cultura y Convivencia Ciudadana de la Municipalidad de Paraná, siempre prestos ahí, ¿no? Para servir y para informar en lo que se puede hacer, y como vos bien dijiste, desde el municipio se está trabajando fuertemente, hay una decisión política de nuestra intendenta de tratar de relatar lo mejor posible esta ciudad que, por diversas razones, eso será para otro programa, hay casi 300.000 habitantes, ya que hay un gran Paraná con 300.000 habitantes, pero hay un 40% que no es originario de Paraná. Y además, hay otro factor que incide, lo territorial, palabra que se usa mucho hoy, que gente de mi generación y de algunos años menos, y ni hablar de algunos años más, pasó 5, 6, 7 años de su vida fuera de la ciudad para estudiar. La oferta académica de la ciudad era muy pobre. Entonces había una sola facultad, que era la de Ciencias de la Educación, pero dependía de la UNL. Y hoy tenemos 4 universidades, 3 públicas, una pública de gestión privada, y más de 100 facultades, y hoy Paraná es una ciudad universitaria. Entonces, eso cambió el modo de ver, de ser, sentir, pensar de alguna manera. Por eso todos estos trabajos, que lo que se intenta es multiplicar lo mejor posible para relatar la riqueza histórica y cultural que tiene nuestra ciudad.
2: Bueno, Rubén, y ya que estamos, te agradezco por haber elegido ser paranaense, porque bueno, naciste acá, soy de Santa Fe, así que un poco también habla de vos eso que decías.
3: Pero no vine en esa época.
2: No, está claro. Un abrazo grande, Rubén.
3: Abrazo, gracias, Alejo.
2: Rubén Clavenzani, secretario de Educación, Cultura y Convivencia Ciudadana, en diálogo con nosotros. Un buen rato se dispuso a conversar.
1: Finalizando su jornada,
2: sí, ¿no? Sí,
1: seguramente.
2: Es muy interesante escuchar a Rubén. Tiene esa cadencia de un historiador, pero sin la pátina academicista, de alguna manera.
1: Puede ser, sí.
2: Con lo cual... casi que lo convierte en un narrador, ¿no?
1: Se vuelve accesible también, ¿no? Sí. Para poder conocer por ahí ciertos temas que en muchas ocasiones son desconocidos por los propios paranaenses, ¿no? Incluso que desconocen tal vez los motivos de festejos que se dan en estas fechas o en lo que será, por ejemplo, en agosto, ¿no? Bueno, medio que con esto nos vamos despidiendo. Nos vamos encontrando en la próxima. Hoy no cumpleaños de la ciudad, pero sí un nuevo aniversario del pase a Villa, de la elevación a Villa, de lo que en aquel momento era la ciudad de Paraná, todavía incipiente, ¿no? En aquella época. Nosotros los hemos acompañado con Iván Espiro en los controles técnicos, ya finalizando la jornada. Resta poco en tu semana, Iván querido, así que fuerzas para el otro lado del vidrio.
2: Y aparte que Iván querido, que el sábado juega la selección, ¿eh? Así que todos los cañones puestos ahí.
1: Él está contando las horas para que llegue ese momento.
2: Uno estaría tentado a decir que nuestro operador es el Grinch del Mundial, pero en realidad es el Grinch de todo, así que...
1: Él es el Grinch.
2: Si
1: la vida fuese una Navidad... Iván Espiro sería el Grinch. Esa es un poco la idea. Pero igual lo queremos.
2: No, y además que la vida en realidad dista mucho ser una Navidad.
1: Sí,
2: ¿no?
1: Sí, totalmente. A veces no parece, pero de verdad lo queremos, no es chicana. Iván Espiro en los controles técnicos, de este otro lado del vidrio, Alejo París, Walter Folonier, del otro lado de la computadora, Marcelo D'Amico, quien les habla, Santiago Rialcain. Nos encontraremos el próximo jueves a partir de las 19 para hacer una vez más Éramos Pocos.
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